0: emergencia y aumentar el riesgo de nuevos incendios. En España, el presidente Pedro Sánchez informó que aún permanecen activos 8 incendios forestales y que más de 90.000 personas han tenido que ser evacuadas. Aunque destacó avances en las labores de control, alertó que el incremento de las temperaturas dificultará el trabajo de los equipos de emergencia. En Francia, donde los incendios ya han consumido más de 116.000 hectáreas, el gobierno calificó la situación como una de las más graves de las últimas décadas. Las autoridades también se preparan para enfrentar temperaturas extremas que podrían favorecer la propagación de las llamas. Según la Agencia Estatal de Meteorología de España, la nueva ola de calor comenzará esta semana y podría extenderse durante varios días con temperaturas cercanas a los 40 grados Celsius en algunas regiones. Además del calor intenso durante el día, se esperan noches muy cálidas, una condición que aumenta los riesgos para la salud y dificulta la recuperación del organismo. Los expertos recuerdan que las olas de calor no solo incrementan el peligro de incendios forestales, sino que también afectan la salud de la población, especialmente de adultos mayores, niños y personas con enfermedades crónicas. Organismos internacionales advierten que estos fenómenos cada vez más frecuentes e intensos representan uno de los principales desafíos asociados al cambio climático y exigen fortalecer las medidas de prevención y respuesta ante eventos extremos.
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0: Medellín vive hoy un boom turístico sin precedentes. Solo en 2025 llegaron 2 millones de visitantes a la ciudad, 1.2 millones de ellos extranjeros. Y dentro de esa oferta, ningún atractivo brilla tanto como el Graffitour de la Comuna 13, con sus escaleras eléctricas, sus murales y su historia de transformación. Pero, ¿qué pasa cuando un barrio se convierte en destino turístico? ¿Quién gana y quién pierde cuando la vida cotidiana empieza a organizarse alrededor del visitante? Una investigación de la Universidad Nacional de Colombia, CE Medellín, se metió a fondo en 2 de esos barrios, Las Independencias y 20 de Julio. Para responder esa pregunta desde adentro, el estudio documenta cómo entre 2021 y 2024 casas familiares se convirtieron en bares y Airbnbs. El paisaje se transformó en una escenografía pensada para la foto e incluso el conflicto armado que golpeó a la comunidad terminó convertido en souvenir turístico. La investigación advierte que mientras la infraestructura mejora para el visitante, la calidad de vida del residente se deteriora y propone que este territorio sea leído no como un ejemplo de éxito, sino como una alerta sobre lo que le puede pasar a otros barrios de la ciudad. Para hablarnos de este trabajo y de sus implicaciones para la planeación urbana y las políticas públicas, nos acompaña Jenny Alejandra Henao Carmona, politóloga, especialista en finanzas públicas y magíster en estudios urbanos regionales de la Universidad Nacional de Colombia, CE Medellín, autora de esta investigación. Así que antes de comenzar la entrevista, de conocer los detalles de algo que yo creo que nos hemos ido percatando, pero que aquí hay un trasfondo muy académico y también muy personal, quiero saludar a mi invitada. ¿Cómo estás, Alejandra?
2: Muy bien, Caterine. Muy contenta de estar aquí. Realmente yo creo que estos espacios son muy, muy importantes para la difusión de temas actuales y de coyuntura de ciudad y de concientización también de la importancia de leer estas realidades tan complejas.
0: Bueno, Alejandra, quisiera empezar un poco con términos que nos ayuden a hablar como un mismo lenguaje, ¿cierto? Y creo que son muy conocidos algunos como gentrificación, hasta la misma turistificación. Quisiera que nos ayudaras como a entender esa diferencia y por qué, por ejemplo, la turistificación se puede diferenciar de simplemente decir turismo en un barrio.
2: Sí, realmente la turistificación, la gentrificación son conceptos que hoy permiten dar lectura de la realidad, son muy nuevos, son neologismos. Y la turistificación se diferencia del turismo masivo en general en que es un término crítico que describe el impacto negativo de la masificación turística en el tejido social y comercial de un territorio. A diferencia del simple término turismo, la turistificación implica que la vida económica y social de un barrio queda totalmente subordinada a las necesidades del visitante, desplazando las necesidades de los residentes permanentes, que en este caso siempre son más vulnerables y tienen menor poder adquisitivo que los visitantes o turistas. Entonces, mientras el turismo es la actividad general, la turistificación es el proceso donde el territorio se convierte en una mercancía y los servicios pasan a orientarse exclusivamente para el forastero.
0: Listo, perfecto. Entendido esta diferencia, quisiera que nos transportáramos en el tiempo y viajáramos a Las Independencias y el 20 de julio, que son esos dos barrios en los que centras tu tesis de maestría, para saber cómo era antes de que llegara el turismo masivo.
2: Okay, estos dos barrios no están desconectados del contexto de toda la Comuna 13. Cuando se habla del grafitour, se hace una generalización como si fuera un grafitour por toda la comuna, ¿no? La comuna está compuesta por 19 barrios, entre ellos Las Independencias y 20 de Julio, que en su mayoría todos los barrios fueron barrios informales. Se dice de manera también informal barrios piratas, pues lugares a los que llegaron población rural, población de algunos pueblos, buscando oportunidades en la ciudad, abro comillas, invadiendo terrenos para poder encontrar pues una estabilidad de vivienda. Las Independencias del 20 de julio no son ajenos a esto, también nacen y se originan en esta informalidad urbana. Entonces, literalmente la construcción y el origen de estos dos barrios surge a punta de pico y pala, como me lo decía un entrevistado. Inicialmente hay una ausencia total estatal en términos de todo, de los servicios. La única presencia que estos barrios que nacieron entre los 50 y los 70 tuvieron, la única presencia era de los militares, que les tumbaban las viviendas informales, los ranchos, como les llamaban ellos, pero la presencia en términos de servicios nunca estuvo, y ahí fue donde surgió un componente muy importante de estos dos barrios, que fue la solidaridad comunitaria. Entonces hay documentado que ellos mismos construyeron sus acueductos, que ellos mismos comenzaron a construirse sus viviendas con ayudas entre todos, con el párroco del 20 de julio. Hay también una pequeña diferencia en los dos barrios, y es que el 20 de julio está sobre una parte plana y Las Independencias están en una ladera. El 20 de julio como tal nació primero y fue un barrio menos precario que Las Independencias. Las Independencias realmente fue un barrio que le ha tocado un poco más difícil, pero han sido dos barrios hermanos que hasta antes del turismo siempre han sido dos barrios que han ayudado mutuamente. Entonces, el tránsito como tal, el periodo, yo hago también un periodo de tiempo de cómo estos barrios se van transformando. Después, ante la ausencia del Estado, llegan las milicias, cooptan el poder del territorio, definen entonces las dinámicas y definen la autoridad que se establece allí. Y ya en los 2000 ingresan los paramilitares a pelearse de alguna manera con estos grupos milicianos el poder del territorio, y con los paramilitares llega el Estado. Entonces ahí es donde se dan las intervenciones militares muy conocidas, la más conocida, la Operación Orión. Ahí se da una intervención, la primera intervención realmente dura, fuerte, por parte del Estado, pero no en términos de servicios sociales,
0: sino de violencia.
2: Exactamente. Entonces esta comunidad, desde su principio, yo lo planteo en la investigación, ha sido víctima del Estado. Desde el principio hasta ahora, porque en este momento también hay una ausencia estatal. Estos dos barrios son de los más afectados por el conflicto armado. Fueron de los barrios más que les tocó padecer mucho todo el tema de la intervención, todo el tema de las milicias. Después la comunidad tiene una actitud de resiliencia frente a lo que vivieron, a pesar de que pues ya había una cooptación silenciosa ya de los paramilitares dentro del territorio, pero la violencia había disminuido. Las personas comienzan a tener una resistencia en términos sociales y culturales, y crean colectivos de hip hop, manifestaciones culturales que expresan una resiliencia frente a lo que vivieron. Y ahí es donde se encuentra el caldo del cultivo del turismo.
0: En la resiliencia.
2: Exactamente. En esta resiliencia, que se combina con la intervención física y de infraestructura que realizó la alcaldía entre el año 2010 y 2015, con el plan urbano integral que transformó parte de Las Independencias. Inicialmente la intención era, como era una ladera, mejorar la movilidad de ese barrio con el resto de barrios. Entonces ahí se crean las escaleras eléctricas, que se conoce como senderos de conexión, el proyecto, y ese era el objetivo, claro, y abrir espacios públicos también de calidad, porque pues había un derrotero de aspectos en términos de infraestructura que pues iban a ser espacios de calidad para la población. Entonces ahí se confluyen esos dos factores y crean lo que se va conociendo como el turismo cultural. Inicialmente nace como una intención también por parte de una comunidad muy vulnerable socioeconómicamente, que ve ahí una oportunidad económica. Entonces aquí la culpa nunca ha sido de la comunidad, nunca. Y hasta pues más o menos el 2019, antes de la pandemia, el turismo era solo un elemento dentro del paisaje. Ahora hace parte de todo el paisaje.
0: Creo que Ahí hay varios aspectos importantes a destacar y también es como lo que decías, es una comunidad que socioeconómicamente es vulnerable y creo que me va a adelantar a lanzar una respuesta porque nos decías desde, pues o lo decíamos en la introducción, ese turismo masivo tiene un punto crítico desde 2021 hasta 2024, lo que corresponde también a, digamos, el posterior paso de la pandemia. Por lo tanto, comunidades mucho más vulnerables que me imagino afianzan una entrada económica a través del turismo. Entonces, cuéntanos un poquito, finalmente, ¿en qué expresiones o cómo entonces la comunidad empieza a masificar o a cambiar su barrio en pro de que lleguen más turistas?
2: Claro, mi investigación tiene un lapso de tiempo entre 2021 y 2024 precisamente por eso. El análisis me permitió establecer que el punto crítico como tal se debió a la convergencia de dos factores. Uno, la reactivación pospandemia, tras el encierro por COVID-19 se produjo un boom turístico global que tuvo a Medellín como uno de los nuevos destinos predilectos sin tener unos planes definidos, porque esa es otra cosa. Este tema de la turistificación de la Comuna 13 no está desconectado del panorama que está viviendo Medellín y que ha vivido Medellín. Entonces, el panorama turístico de Medellín hace también que esa turistificación en la Comuna 13 se agudice. Y el otro factor es la ampliación de la infraestructura. Hay una concentración, el PUI, el Proyecto Urbano Integral, plantea intervenciones en casi todos los barrios de la Comuna 13, pero cuando uno mira el mapa de las intervenciones realmente ejecutadas, hay una concentración en estos dos barrios, sobre todo antes y después de la pandemia, precisamente porque el objetivo desde la administración distrital en este caso ya no era mejorar espacios de calidad para los residentes, sino ampliar el grafitur para los visitantes. Entonces ahí es donde comienzan a converger cosas que en definitiva terminan afectando a la persona que vive allí y que sigue siendo socialmente y económicamente vulnerable. Claro, el tema de la pospandemia reactivó la negación y la imposibilidad de tener empleos porque muchas personas, y sobre todo de estos territorios, perdieron sus trabajos. Entonces ahí es donde incluso ahora comienzan a haber más guías turísticos y todos los lugares que antes eran tiendas o que eran casas normales tienen ya la transformación comercial.
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0: Bueno, quiero pasar también a un término que utilizas en tu tesis, que es la urbanalización, ¿cierto? Quisiera que nos lo pudieses explicar a través de ejemplos. ¿Qué es y cómo lo vemos?
2: Sí, la urbanalización es un concepto teórico desarrollado por el geógrafo y urbanista francés Muñoz, que define la banalización del paisaje urbano que se convierte en un producto de consumo. Este proceso actúa como un transformador que domestica y encuadra las singularidades de un territorio que por lo general son complejas de leer, pero la urbanalización lo convierte en una narración plana y fácilmente de digerir, asimilable sobre todo para el visitante, que no sea tan complejo para el visitante entender lo que está viendo. Entonces, la urbanalización en sí es la banalización del paisaje para hacerlo consumible o instagrameable, como me lo decía una comerciante del territorio, donde todo queda plano, donde el paisaje comienza a ser plano. No tiene aristas, sino que comienza a ser plano y tiene un mismo relato. Esto es muy preocupante porque termina destruyendo la identidad real del barrio. Entonces, los ejemplos más complejos y más visuales que se me vienen a la cabeza son las esculturas altísimas que se han hecho en un barrio de ladera donde también hay que tener en cuenta que no fue planeado. Estas construcciones no sé si tengan la autorización para ser realizadas en este territorio, pero son esculturas supremamente descomunales, grandísimas, instalaciones como, no sé si has ido allá, pero hay gorilas gigantes, hay una Estatua de la Libertad, hay un Cristo Paisa con carriel. En definitiva, todos estos aspectos no tienen absolutamente nada que ver
0: con lo que es
2: el territorio.
0: Bueno, hay otro término que es nuevo para mí y quisiera que también nos lo pudieses explicar, que es la obsolescencia territorial. Y frente a estas dinámicas de turistificación, ¿por qué se puede proponer con una forma de resistencia?
2: Sí, dentro del urbanismo la obsolescencia territorial es un término que es un poco más neutral. Yo en este caso le doy una especie de aspecto positivo, porque la obsolescencia territorial se define como un proceso impulsado para que algunos espacios o territorios comiencen a ser percibidos, representados y tratados como deteriorados, en desuso o inadecuados para el lugar o el contexto en el que se están desarrollando. Esta definición teórica se desglosa en los siguientes puntos, y es primero el desajuste con la fotografía turística. Entonces, lo que yo estoy planteando en la tesis es precisamente ese deterioro, ese desuso y esa manera de ver inadecuado algunos espacios, algunos lugares del territorio que hacen parte del Graffitour, son una forma de resistencia dentro del Graffitour. Por eso son obsoletos. En este caso se convierten en obsoletos para el turismo.
0: O sea, como tener espacios que no sean instagramiables, que sean disruptivos para la foto.
2: Exactamente, porque siguen siendo parte de la vida cotidiana. Es decir, algunas personas con sus viviendas, a pesar de tener el turista pasando todos los días por ahí, cuelgan su ropa en el balcón, salen a tomar el tinto ahí con las amigas en el balcón, siguen teniendo sus dinámicas normales en medio de todo ese contexto turístico. Entonces ahí es donde yo lo veo como
0: resistencia.
2: Exacto, como una manera de resistencia y un aspecto positivo a que sean obsoletos territorialmente. Yo lo planteo como una resistencia no necesariamente voluntaria, porque pues no es la típica resistencia de vemos una ley con la que no estamos de acuerdo y nos levantamos contra el Estado, no. Es una resistencia en la que yo, por mis condiciones sociales y económicas, me quedo aquí, sea por mi familia, sea por lo que sea, pero resisto y sigo con mis dinámicas cotidianas. Entonces eso es algo profundamente rescatable que me dio también mucha
0: esperanza.
2: Sí, porque realmente el paisaje, cuando uno llega allá, ya es un paisaje totalmente cooptado por el turismo, pero es muy esperanzable uno encontrar todavía dinámicas en las que no, pues nosotros todavía nos resistimos a ser parte o a poner el negocio o a vender la casa por quién sabe cuánta plata para que pongan un edificio de 8 pisos. Eso es un tema bastante complejo, el tema de las construcciones altas en esa ladera, también en el 20 de julio donde se ha documentado que es un lugar muy inestable por la presencia de pozos. Entonces ha habido una ausencia total en términos de planeación, una ausencia total en términos de servicios sociales y de respuesta frente a estas problemáticas tan difíciles, porque para el Estado, en este caso la administración distrital, esto es un boom que hay que seguir proliferando.
0: Explotando. Bueno, creo que esa respuesta me permite preguntar también como en resultados generales esas relaciones que se han venido tejiendo entonces entre los residentes del barrio y el turista. ¿Cómo describirías esa relación actual?
2: Yo creo que hay dos aristas. Lo primero es el que vive del turismo. El que vive del turismo y vive en el territorio está supremamente bien, ¿cierto? Y pasa por debajo de la cuerda, pues se aguanta y no le parece tan importante los altos ruidos, el colapso de la movilidad, los arriendos que se han encarecido. Pero el que no vive del turismo sí ve las cosas sin, ¿cómo decirlo?, sin ningún paliativo. Entonces, mi investigación se centró en ese tipo de residentes, en los residentes que no necesariamente, aunque también tuve fuentes que vivieran de esta actividad, pero son esos residentes los más afectados precisamente porque sienten una relación de tensión y se sienten extraños en su propio territorio. Entonces muchos habitantes antiguos han optado por el aislamiento o han abandonado el sector debido al ruido insoportable, a la pérdida de privacidad, a la imposibilidad de caminar por sus propias calles, a los arriendos, pues el aumento de los arriendos. Y en algunos existe un sentimiento, sobre todo en los líderes, de nostalgia por la tranquilidad perdida, porque son líderes que llevan mucho tiempo en el territorio y para ellos ha sido muy difícil esta transformación. Entonces, un lugar donde veían crecer a sus amigos, ya no quieren ver crecer a sus hijos. Y también se siente un miedo silencioso ante pues las nuevas estructuras que dominan el territorio y frente a las que no se pueden resistir.
0: Creo que también frente a esos dos tipos, como si se puede decir tipos de reacciones que tienen los residentes frente al turismo, que es quien vive de él, pero quien no vive de él, uno podría pensar de que tal vez no hay una resistencia tan activa como se ha visto en otras ciudades del mundo como Barcelona o Venecia, porque finalmente termina siendo un gran ingreso económico para estas comunidades. Pero esa es mi lectura. Sin embargo, quisiera preguntarte, ¿por qué no hay casi una protesta social tan visible frente a la turistificación en la Comuna 13?
2: Nuevamente, porque los residentes que no viven del turismo y también los que viven del turismo porque padecen a estos grupos armados, están totalmente solos. Entonces, a diferencia de lo que uno ve en las protestas de Europa y las posibilidades de regularización frente al turismo, en la Comuna 13 no hay protestas masivas porque hay un miedo y un control ilegal. El control sigue bajo el control de estructuras armadas que se lucran del turismo bajo extorsiones, lo que hace que la protesta, pues, obviamente ponga en riesgo su vida. Y lo otro es la necesidad económica. Realmente la precariedad histórica y social de este territorio ha obligado a muchos a aceptar el turismo como la única tabla de salvación económica, silenciando totalmente la crítica.
0: Esta pregunta sí es como que me voy a tratar de hecho de construirla de la mejor manera, y es como el papel que tiene el Estado, en este caso la alcaldía, frente a pues problemas que son tan complejos, porque finalmente se quiere dar o mostrar una cara, entre comillas, diferente de Medellín. Uh-huh. Pero cuando tú vas allá, y lo decíamos al principio, pues se sigue vanagloriando ciertas actividades que en su momento fueron muy costosas para Medellín en cuanto a vidas y en muchos aspectos. Entonces, ¿cuál podría ser como esa intervención que se pueda plantear para espacios que ya de hecho generan mucha movilidad económica, que generan sin lugar a duda también un sustento, y no desproteger a estas personas que tienen ese sustento, pero tampoco llegar a los extremos de casi que regalar el territorio a costa de los que viven ahí hace mucho tiempo y han resistido por años?
2: Desde el inicio. Yo creo que la alcaldía distrital en este caso, que es la mayor responsable, tiene que recuperar la función social del territorio y comenzar a ponderar. Porque realmente ya hay un estudio de cargas desde el 2023 que determina que el territorio no debería estar recibiendo, pues para el 2023 en un fin de semana estaba recibiendo 33 mil turistas, cuando los solo dos barrios, suman 30 mil habitantes. Entonces hay una sobrecarga de una manera impresionante. Incluso el estudio de cargas determina que haciendo muchas modificaciones podrían ingresar 1.200 personas diarias. Y pues yo me imagino que este estudio es del 2023 y ya a estas alturas esas 33 mil pasaron hace mucho rato. Entonces yo creo que la recomendación central para la alcaldía sería recuperar la función social del territorio. Ahorita con la coyuntura de la actualización del plan de ordenamiento territorial que se está debatiendo en el Consejo de Medellín, regulando estrictamente los usos del suelo para evitar que el comercio devore las viviendas, imponiendo límites reales de capacidad de carga sobre estudios que ellos ya mismo tienen y ya realizaron, para proteger en definitiva el derecho al descanso y la movilidad de los habitantes originales, porque aquí no se está teniendo en cuenta los habitantes que viven allí, nunca se han tenido en cuenta. Entonces esto es bastante grave porque se van a convertir en barrios que ya no son barrios, son lugares para visitar, pero no para vivir.
0: Un gran centro comercial.
2: Exactamente, entonces esto es supremamente preocupante porque estamos hablando de dos barrios de personas que han sufrido mucho y que han logrado construir sus barrios a pico y pala, lo repito, y es muy, muy complejo que se banalice y que se instrumentalice de esta manera el territorio.
0: Listo. Para terminar, pienso en esto. Cuando yo pienso en turismo, pienso en playa, pienso en piscina, en un hotel. Uh-huh. ¿Por qué la Comuna 13 se volvió tan llamativa turísticamente? Sí. Básicamente es la pregunta concreta, o sea, ¿por qué llama tanto la atención al extranjero?
2: Llama la atención porque precisamente estos últimos años el turismo ha tenido dentro del enfoque, dentro de el neoliberalismo que necesita permanentemente innovarse. Entonces la actividad del turismo también necesita innovarse porque está dentro de ese conglomerado. Entonces es el turismo ya de ciudad, es el turismo de centros históricos, es el turismo de lugares donde acontecieron cosas supremamente complejas, y también actúa el morbo, de alguna manera, del turista al que le cuentan, es que aquí pasó esto, es que del Grafitour se ve la escombrera, la fosa común urbana quizá más grande del país, con 502 desaparecidos según la JEP. Entonces, claro, todo esto genera también algo muy preocupante y es la banalización de la memoria dentro del territorio. Yo creo que es eso, es que se convierte en una especie de, no sé cómo decirlo, tiene incluso un concepto y es el turismo de pobreza, ¿cierto? El turismo que se observan las precarizaciones de una población y se romantiza, ¿cierto?
0: Claro, entonces, y tú sabes que luego vas a volver a tu comunidad en tu país, exacto. No importa, vi lo que era como otros veían pobres.
2: Exactamente, entonces eso es un tema también ya que raya con lo ético, que convierte este tema del turismo de ciudades y de barrios de periferia, porque pues no solamente es en Medellín, eso también se ha visto en Brasil, en Argentina, y es un nuevo boom que se está llevando por delante a los habitantes residentes.
0: Bueno, no, Alejandra, muchísimas gracias por venir a contarnos estas miradas y esos hallazgos que realizaste en tu tesis sobre una situación que es preocupante y que debería cada vez cuestionarnos más, no solamente como personas cercanas a esta realidad que es la Comuna 13, sino también como lo que acabamos de decir, como el turismo es importante, pero ¿a costa de qué? ¿Cierto? Entonces, pues nada, muchas gracias por haber venido.
2: A ti por invitarme, mil gracias, muy contenta de estar aquí.
0: Y así llegamos al final de nuestro programa. Agradezco mucho su sintonía. Mi nombre es Caterina Jaramillo González y esto fue De la UNAL a la Ciudad. 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Los esperamos de lunes a jueves a las 7 de la noche y en repetición a las 8 y media de la mañana. 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Queremos seguir conectados con ustedes. Escríbanos sus comentarios e ideas al WhatsApp 321-797-3566. 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No siendo más, hasta la próxima.
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5: Bienvenidos y bienvenidas a AgroCampus Podcast, el espacio institucional de la Facultad de Ciencias Agrarias de la Universidad Nacional de Colombia, sede Medellín. En el programa de hoy vamos a estar hablando sobre la unidad de gestión de proyectos de nuestra facultad, los cursos de extensión y de formación continua y la oferta que actualmente tenemos. Para eso nos acompaña Gabriela Quiroz Restrepo, ella es gestora de proyectos de nuestra facultad. Bienvenidos. Gabriela, bienvenida a AgroCampus Podcast.
6: Muchas gracias, María, por la invitación en este espacio tan importante para nuestra facultad.
5: A ti por sacarnos el rato para venir a explicarnos, como les comenté al principio, sobre la unidad de gestión de proyectos de la facultad. Empieza contándonos por ahí, tú eres gestora de la facultad, cuéntanos qué se hace en la unidad de proyectos, qué es la unidad de proyectos.
6: Bueno, la unidad de gestión de proyectos es una dependencia de la Facultad de Ciencias Agrarias que nació de la necesidad de administrar y de gestionar los proyectos de la Facultad de Ciencias Agrarias, que ahora el campo agrario tiene como tanta influencia en todo lo que son las convocatorias de regalías de entidades privadas y otras gubernamentales. Entonces, se creó para tener ese apoyo con los docentes, no solamente pues como de la administración, sino esa gestión de buscar las entidades aliadas, de estar buscando oportunidades y recursos que representan oportunidades tanto para la facultad como para la universidad en sí.
5: ¿Para quién está dirigida la unidad de proyectos?
6: La unidad de gestión de proyectos está al servicio de todos los docentes de la facultad, egresados y personas en general que quieran formular y presentar proyectos a través de la facultad. ellos pueden traer una convocatoria o una iniciativa propia, y ya nosotros lo que ayudamos es a terminar de construir esa idea. Nuestra función es ayudar a conseguir los aliados, fortalecer esas propuestas para poder presentar unos proyectos que sean fuertes,

0: en el sector se están presentando ese tipo de convocatorias, donde se pueden ver.
1: Hay convocatorias de la parte gubernamental, o sea, con recursos del Estado, que son del Sistema General de Regalías. Estas convocatorias son, como te dije, recursos del Estado, donde todos los docentes pueden participar generando una cuádruple hélice, que es la integración de la empresa, Estado, comunidad y asociaciones. Uh-huh. ¿Sí? Entonces es muy bonito el desarrollo de estas, de estos proyectos, porque no solamente permite la formulación de algo que sea de investigación, sino que nos permite ese acercamiento y ese conocimiento que como institución académica vamos a tener de las necesidades que tiene toda nuestra sociedad. Entonces, de allí salen oportunidades muy, muy bonitas, como te digo, se desarrollan proyectos que tienen sostenibilidad en el tiempo y nos garantizan que los recursos del Estado sean efectivamente aprovechados en nuestra sociedad. Existen otro tipo de necesidades o de convocatorias de entidades ya, por ejemplo, como Confama, otro tipo de entidades y empresas privadas que se les genera necesidades de desarrollo de productos, de la investigación de alguna patología en cuanto al ambiente. Entonces, digamos que es un campo muy, muy amplio al que estamos abiertos y prestos a participar en ellos.
0: Normalmente cuando los docentes o los egresados o las personas interesadas se acercan a la unidad de proyectos, ¿ya tienen el proyecto en el que quieren participar o también hay la posibilidad de consultar qué proyecto está abierto y participar de ellos?
1: Bueno, esto es, digamos que un trabajo en equipo y en doble vía, ¿sí? A veces nosotros nos encargamos de estar revisando en las diferentes páginas que ya pues uno tiene como identificadas, donde se realizan convocatorias, y allí ya nosotros, de acuerdo a la experticia, de acuerdo al sector de conocimiento, identificamos qué docente podría
0: interesarle,
1: exacto. Entonces ya es un trabajo como más personal, lo contactamos, ve, profe, hay esta iniciativa, le gustaría participar, y entonces ya ahí empezamos como ese engranaje. Otras veces a los docentes los buscan para desarrollar X investigación, o sea, nos dividimos en dos modalidades, investigación y extensión. La parte de extensión está básicamente enfocada a lo que son el desarrollo de consultorías, más que todo a entidades privadas que necesitan algo puntual para su empresa, ¿cierto? Y está la parte investigativa, que también a veces nos requieren la empresa privada, tanto como las del Estado, donde están o perfeccionando un producto o tienen una idea de innovar en algo, porque pues digamos ese es nuestro fuerte también. Innovar al servicio de la sociedad, innovar al servicio de las empresas y finalmente pues impactar, que eso es lo que nosotros siempre es como nuestro objetivo.
0: El objetivo. Bueno, cuéntanos, si hay una persona interesada en participar, ¿ustedes dónde están ubicados? ¿A qué correo se puede escribir?
1: Bueno, nosotros estamos ubicados en el bloque 11, oficina 110. Allí tenemos un equipo de gestores con un coordinador, Juan Fernando. Entonces, él es el encargado de asignar los proyectos a cada uno de los gestores. Nosotros, pues, o sea, si bien nos hemos como especializado cada uno como en diferentes líneas, tenemos conocimiento y capacidad de apoyar a cualquier docente en cualquier convocatoria que él desee participar. Exacto. Entonces, digamos que tenemos varias líneas, que unos están más enfocados a lo que es la investigación, otros estamos

0: más enfocados a lo que es el tema de regalías y proyectos con MinCiencias, y otros están más enfocados a lo que es la parte empresarial.
1: De acuerdo. ¿Y hay algún requisito? Nos mencionabas que pueden participar docentes, egresados o cualquier persona natural, pero deben cumplir algún requisito para poder participar de estos proyectos.
0: Bueno, la propuesta la puede traer cualquier persona, ¿cierto? Ellos traen la propuesta, ya digamos que sea una persona, un egresado o un pensionado, ellos pueden hacer parte como tal del proyecto, pero el requisito es que el director siempre debe de ser alguien, un docente que esté activo,
1: vinculado
0: a la universidad, exacto. Pero entonces digamos que eso no les impide que ellos traigan las propuestas, nosotros las desarrollemos y hagan parte de ese equipo de trabajo.
1: Okay, bueno, muchas gracias, Gabriela. Ahora cuéntanos, aparte de del tema investigativo, nos mencionas que también hay extensión y allí hay unos cursos de extensión. Cuéntanos en qué consisten los cursos.
0: Sí, claro, esos cursos, tengo esta parte de extensión, tiene un fondo muy bonito, ¿sí? Entonces nace de la necesidad de acercarnos a las comunidades, a las empresas, que nos conozcan, que sepan qué hacemos, que no somos solamente una institución cerrada para estudiantes, sino que quisimos abrir nuestro abanico para compartir todo ese conocimiento y toda esa capacidad instalada que tenemos. Entonces, de allí nació la idea de crear nosotros en la facultad, manejar cursos de extensión, se llaman cursos de formación continua, que están dirigidos a profesionales y no profesionales con alguna necesidad de especializarse en cualquiera de los conocimientos técnicos que nosotros podemos ofrecer. Entonces, hemos tenido experiencias muy bonitas. Hemos desarrollado, por ejemplo, curso de barismo, fue un éxito. Ese fue, digamos, que el conejillo de indias de nuestro programa de formación continua, y fue muy bonito traer la gente a nuestras instalaciones, hacer que nos visiten, que conozcan las instalaciones. Eso fue una experiencia muy linda porque, digamos que inconscientemente, aplicamos toda la parte de inclusión. Tuvimos un chico con síndrome de Down, el más juicioso de todos, el más, la mamá era como con esa felicidad y ese agrado
1: de que pudiera participar,
0: y pues, o sea, es que era como un orgullo, estoy en la Universidad Nacional, ¿cierto? Entonces, fue muy bonito porque aparte de ellos venir acá a un salón, en este caso fue a un laboratorio porque era más que todo práctico, no estar solo en ese salón, se nos ocurrió que en un break salimos con todos los que habían asistido al curso, que nos asombramos la variedad de personas que habían, o sea, habían profesionales, había gente, empresarios, emprendedores, y es muy...
1: O sea, esos cursos están abiertos a todo
0: a
1: el público.
0: A todo el público. Y el salir con ellos y mostrarles la universidad y que ellos digan qué bonito, o sea, digamos, uno se siente así como súper orgulloso, se le llena el pecho de alegría. Estuvimos en la sala de ventas, donde les mostramos todos los productos que nosotros elaboramos. Entonces, digamos que es una manera de nosotros abrirnos a la comunidad y generar, de cierto modo, ese...
1: De llevar la universidad a la comunidad.
0: Exactamente. Y de generar ese impacto social tan bonito, porque es no solo voy a dictar un curso, porque es que la gente detrás de ese curso que va a un emprendimiento, ¿cierto? Y de ese emprendimiento, pues hay muchos que ya van generando empresas que emplean muchas personas, y entonces qué bonito uno decir, hombre, yo contribuí con la generación de esas empresas, uh-huh. o yo contribuí con ese granito de arena para que esa persona que hoy no es profesional, sino que tiene un grado de experticia y quiere como especializarse en una cosita específica, uh-huh. no necesariamente una carrera, yo pueda decir, venga, yo le enseño para que usted salga a producir.
1: Con todo el respaldo de la universidad.
0: Exactamente, con todo el respaldo de la universidad, porque todos los cursos son certificados. Uh-huh. Y aparte de eso, pues, son certificados, es educación de alta calidad, tenemos el uso de las instalaciones que no todas las instituciones pueden decir, tenemos donde hacer las prácticas, uh-huh. donde trabajar, digamos, todo lo que se necesita. Entonces, realmente uh-huh. es muy bonito tener este programa así.
1: Y cuéntanos sobre la oferta, constantemente se está renovando, ¿dónde se puede consultar?
0: Sí, mira, la oferta se está publicando en las redes de la universidad. Uh-huh. También nosotros hacemos pues el voz a voz, ha funcionado mucho. Entonces, a través de estos medios pueden estar consultando siempre las ofertas y pueden comunicarse con nosotros. O sea, porque a veces uno está como aquí enfrascadito y yo digo, yo creo que la comunidad necesita un curso de, ¿cierto? Uh-huh. Pero la persona que está del otro lado puede decir, no, a mí me parece que habría más demanda o hay más necesidad de conocimiento en. Entonces, uh-huh. la invitación es que no solo sea un trayecto de lo que nosotros ofertamos y creemos, sino que también invitamos a toda la comunidad, o sea, tanto la sociedad en general como a la comunidad universitaria, empresarios, empresas que estén interesadas en adquirir habilidades en algún tipo específico de conocimiento, a que nos digan, venga, quiero un curso de cultivos in vitro, quiero un curso en maderables, ¿cierto? Entonces, todo eso nosotros estamos en la capacidad de ofertarlo.
1: Es decir que, por ejemplo, si una empresa también detecta que necesita fortalecer algunas capacidades de sus colaboradores, puede acercarse a nosotros y gestionar un tipo de curso.
0: Sí, claro. En este momento nosotros realizamos la Copa Colombiana de Quesos Frescos. Esto se realizó en el mes de marzo, en el cumpleaños número 112 de la facultad. Fue un evento muy bonito, la primera Copa Colombiana de Quesos uh-huh. Frescos. Mira que dentro de la Copa hicimos un curso de cata de quesos frescos colombianos, uh-huh. y a través de esa iniciativa, en este momento, los empresarios lácteos nos han solicitado que les realicemos cursos de quesos madurados, que en este momento pues nos encontramos en el desarrollo de esa propuesta. Nos han pedido diplomados a asociaciones de productores ganaderos, pues, o del sector lácteo. Entonces es bien, bien interesante cómo a través de la generación de un curso, entonces mira, se va pegando uh-huh. otras necesidades. Exacto. Entonces sí. La respuesta es sí, la empresa que quiera del sector de alimentos, del uh-huh. sector de agro, del sector de la industria, la madera, se pueden comunicar con nosotros, pues no sé si pueda dar el correo y el
1: sí, claro.
0: y la extensión. Yo soy la encargada en este momento de todo lo que es la parte de formación continua, me llena de orgullo uh-huh. Este programa porque conoce uno mucho y aparte de que conoce, se llena uno de satisfacción, de mirar la gente cómo sale de contenta, cómo sale de con ese granito de arena, pues, o de semilla, que voy a hacer esto, en la universidad puedo hacer esto, y no lo sabían, uh-huh. ¿cierto? Entonces, los interesados, mi correo es gquirozr@unal.edu.co. Y mi teléfono es 604-430-9172. Entonces, las necesidades que tengan las empresas, o sea, quien quiera que les dictemos un curso, pues pueden.
1: Bienvenidos.
0: Bienvenidos, para eso estamos. Es muy bonito uno poder compartir ese conocimiento, compartir ese conocimiento y generar lo que nosotros realmente es nuestro objetivo, uh-huh. que es crear empresa, crear sociedad.
1: Así es. ¿Hay algunas fechas específicas en las que las personas podemos invitarlas a estar pendientes de la oferta, o en el año todo el tiempo se va a estar como realizando la oferta? Entonces, la invitación es como a que estén pendientes. ¿Cómo funciona esa parte?
0: Sí, mira, todo el año estamos generando ofertas a través de las necesidades o las iniciativas propias de los docentes o las necesidades de la comunidad en general. Entonces, estar pendiente de nuestras redes sociales, allí estamos publicitando todos nuestros cursos que están, o sea, y son diversos.
1: No, en este momento, por ejemplo, ¿qué cursos tenemos?
0: Okay, en este momento tenemos abierto un curso para manejo de informes en Desboard. Uh-huh. Tenemos otro curso de mecánica, se llama Mecánica 360, pues digamos, ya está planteado, está aprobado. Ahorita te hablo un poquito de cuál es el proceso para, uh-huh. para la elaboración de los cursos. Este de Mecánica 360 nació de la necesidad de que los... Ahorita viene actualizándose todo y el mundo viene girando así súper rápido con las tecnologías. Entonces tenemos vehículos híbridos, tenemos vehículos mecánicos y tenemos vehículos eléctricos. Pero ¿qué pasa? Nosotros nos subimos a un carro y no sabemos identificar las alarmas. Entonces estamos en este momento lanzando ese curso para que la gente, aparte de que aprenda, o sea, no vamos a decir que es que ya salen mecánicos de acá, no, pero sí, por ejemplo, puedan diagnosticar una falla de frenos, puedan diagnosticar una falla, no sé, en la batería,
1: puedan una mecánica preventiva.
0: Exactamente,
1: que muchas veces pecamos es por no tener esos detalles preventivos y ya.
0: Ya,
1: daño.
0: Exacto, ¿no? Y es súper importante porque estamos hablando de vidas. Uh-huh. Y un detalle, como tú dices, tan pequeño como el no saber leer una alerta, uh-huh. un tablero, uh-huh. nos puede llevar a ocasionar un accidente fatal, ¿sí? Otra cosa que también queremos implementar en este curso es la parte de seguridad vial y la lectura de carreteras. Uno va en automático a todos lados y las carreteras tienen ahí un lenguaje de los vehículos. Entonces, que si te prenden la luz izquierda, tú puedes adelantar, que si te prenden las estacionarias es porque puede haber un bache, un hueco más adelante, la señalización, curvas cerradas, curvas más abiertas, todo esto que uno va en su vehículo y no lo identifica, no lo logra leer, y así fácilmente también pueden ocurrir los accidentes. Okay. Entonces, sí, tenemos varios cursos. Otro curso está en R, en este momento ya está abierto, está publicitado también, para que la invitación es que la gente se inscriba. Uh-huh. Hay otro de cultivos in vitro. Entonces, la oferta es amplia. Uh-huh. La oferta
1: muy variada.
0: Es amplia y muy variada, exactamente. Sí. Todo se va generando para cumplir las expectativas y las necesidades de nuestra sociedad en general.
1: Uh-huh. Dijiste que nos ibas a contar un poco del proceso que se requiere para abrir un curso. Cuéntanos.
0: Ah, bueno, sí. Bueno, entonces, el proceso para el desarrollo de un curso es: se tiene la iniciativa, se ubica el docente con la experticia o la trae el docente, uh-huh. Se formula como tal el proyecto, se evalúan los temas que se van a dictar, el número de horas, se establece el punto de equilibrio para saber uh-huh. a qué costo les vamos a ofrecer el curso, que entre otras, una cuña, nuestros cursos son muy económicos, O sea, estamos siendo demasiado competitivos. Aparte, pues, como el conocimiento es muy amplio, muy efectivo y los cursos son demasiado accesibles. Una vez ya se tenga formulada toda la propuesta, esto pasa a un comité de investigación y extensión donde se evalúa la pertinencia del curso. Aprobado el curso en el comité, ya pasa al consejo de facultad, que es quien le da el aval definitivo, y ya procedemos a hacer las publicaciones y a invitar a las personas a que se inscriban. Exactamente.
1: Bueno, y reconfirmamos la rigurosidad de estos cursos y lo que mencionábamos ahorita, que es con todo el respaldo académico y certificado de la universidad, o sea que tranquilamente todos pueden participar y confiar en la calidad de del conocimiento que están adquiriendo.
0: Claro que sí. Claro que sí. Lo que le decía, pues nosotros tenemos una experiencia enorme en la parte de educación, y es una educación que no solamente es teórica, sino que es práctica. Tenemos los espacios, la experiencia y pues toda la disposición de entregarnos en pro de lo que, de las necesidades de la gente.
1: Bueno, vamos llegando ya al final de nuestro programa. No sé si hay algo que quieras agregar o comentar. Obviamente finalizamos con la invitación a que siempre estén muy atentos a nuestras redes sociales y conozcan toda esta oferta.
0: Claro que sí. La invitación es a todos los docentes que tengan iniciativas, se acerquen a nuestra unidad de gestión de proyectos, donde no solamente les vamos a ayudar con una asesoría administrativa, sino que les podemos apoyar en toda la generación de la propuesta, y también pues a la comunidad en general que se acerquen a nuestros cursos. De verdad que son muy, muy buenos, con un alto respaldo, y nada, estamos a servicio.
1: Bienvenidos.
0: Muchísimas gracias. Bienvenidos a nuestra universidad, que es una universidad de puertas abiertas.
1: Así es. Gabriela, muchas gracias de nuevo por haber compartido este espacio con nosotros, por venir a contar esta información tan importante para nuestra comunidad universitaria y académica.
0: Gracias a ti, María, por permitirme este espacio donde podemos difundir toda esta información, y gracias.
1: Sí. A ustedes también muchas gracias por habernos acompañado en este nuevo episodio de AgroCampus. Recuerden que nos pueden seguir en nuestras redes sociales, donde nos encuentran en Instagram como Ciencias Agrarias-Med, en Facebook como Facultad de Ciencias Agrarias UNALMED y en X como Agrarias-Med. 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Que tengan un feliz resto de día.
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8: Hola, bienvenidos a una nueva emisión de Brevísimo, un programa dedicado a las formas breves de la literatura. Yo soy Mauricio Montoya y le doy la bienvenida a mis compañeros de mesa. Hoy, en un programa dedicado a la modalidad de trazos breves, hablaremos sobre el soneto. Y para conversar de tan interesante tema, nos acompañará el antropólogo y poeta Heimar Marín Toro.
9: No me mueve mi Dios para quererte el cielo que me tienes prometido, ni me mueve el infierno tan temido para dejar por eso de ofenderte. Tú me mueves, Señor. Muéveme el verte clavado en una cruz y escarnecido. Muéveme ver tu cuerpo tan herido. Muéveme tus afrentas y tu muerte. Muéveme, en fin, tu amor. Y en tal manera que aunque no hubiera cielo, yo te amara. Y aunque no hubiera infierno, te temiera. No me tienes que dar porque te quiera, pues aunque lo que espero no esperara, lo mismo que te quiero, te quisiera.
8: Escuchábamos tal vez uno de los sonetos más famosos de la historia de la poesía mística española, titulado Soneto a Cristo Crucificado, una obra del siglo XVI cuya autoría se desconoce, pero que se le atribuye a figuras religiosas como Fray Miguel de Guevara o a San Juan de Ávila. Sirva este bello texto para darle la bienvenida a nuestro invitado de hoy, el profesor Heimar Marín, e iniciar preguntándole a él sobre qué es eso del soneto, cuáles son sus características y hablar también algo de su historia.
10: El soneto, partamos del concepto. El concepto soneto es un término adaptado pues, del italiano, de soneto, y este a su vez es, digamos que es diminutivo del provenzal son, que a su vez es prestado del latín, sonus, y del verbo sono sonare, que significa sonido, canción, ritmo, tono. Entonces, el soneto es una especie de cancioncilla o canción pequeña, y que hace referencia, pues, en términos explícitos, a una composición poética que consta de cuatro párrafos, que son, los dos primeros serían cuartetos, o sea, párrafos de cuatro versos, y dos tercetos, que serían dos párrafos cada uno de tres versos. Y la principal característica de estos versos, por regla, pues por canon, es que el soneto es endecasílabo. Eso quiere decir que cada verso está compuesto de 11 sílabas. En el español serían 11 sílabas fonéticas, mientras que en otras lenguas serían 11 sílabas, pero gráficas. Entonces, en el español, digamos que el soneto permite jugar con la estructura de esas 11 sílabas semánticas. Entonces, digamos que si el verso acabó en 12 sílabas, supuestamente por regla se rompe esa línea en decasílaba de 11. Pero entonces se puede recurrir a recursos como la sinalefa, que cuando se da la conjunción de una sílaba, de una vocal, al final de una palabra y al comienzo de otra, entonces esa, fonéticamente, esas palabras, van a, esas dos sílabas van a sonar como una sola. Entonces esas 12 se convierten en 11 por esa conjunción de esas dos vocales ahí. Otra característica, pues muy, muy, digamos que característica del soneto, es que la rima de esos dos cuartetos sigue un canon, que es A, B, B, A. ¿Eso qué significa? Que la primera y la última estrofas o versos riman entre sí, mientras que la segunda y la tercera, o sea, B y B, rimarían entre sí. Mientras que es más flexible con los dos tercetos, que pueden rimar primera con tercera, y la segunda desde un terceto rimaría con la primera del siguiente terceto. Entonces, digamos que hay más libertad en esas rimas de cada verso. Yéndonos un poquitico más hacia atrás, el soneto nace como tal o aparece como tal en Sicilia, en Italia, en el siglo XI, que estamos hablando pues del año 1000 en adelante. Pero se extiende, digamos, a Italia continental ya en el transcurso del siglo XII y XIII, con dos figuras importantes como Dante Alighieri y Petrarca. Entonces, en el caso de Dante tenemos una serie de sonetos amorosos dedicados obviamente pues, a la madre mortal de Dante, que es Beatrice. Y también Petrarca tiene, pues, digamos, una gran colección que es El Cancionero. Y son sonetos, pues, como diría más adelante Juan Boscán en España, que son sonetos a la forma italiana. Entonces, estos sonetos, sobre todo los de Petrarca, que estamos hablando, pues, de 1300 en adelante, se van a extender por toda Europa, obviamente, pues, en merced de la fama y el prestigio que va a tener Petrarca en toda la literatura europea del siglo XIV y XV posteriores. Y en la medida que se extiende pues, por toda Europa, obviamente va a llegar a España, sobre todo con el llamado siglo de oro español, pues que digamos que por periodos artísticos o la historia pues, de las letras va a coincidir con el Renacimiento, o sea, todo el 400 y el 1500, pero también con el barroco más posterior. Y el soneto, digamos que va a tomar la forma canónica en el español por dos personajes muy importantes, que son Juan Boscán y el otro es Garcilaso de la Vega. Entonces, Garcilaso es poeta y también fue militar. Entonces, obviamente, en esos viajes por Europa, por el Mediterráneo y a Italia, entonces va a tener contacto pues, con esas formas poéticas, sobre todo pues, con el soneto. Mientras que Juan Boscán, también que es poeta, pero es traductor y sobre todo es del italiano. Entonces, ese contacto con las letras italianas, y sobre todo pues, con el soneto, que está popularizado pues, en Italia y en Europa, por como decíamos ahorita, por Petrarca, van a hacer que ellos busquen perfeccionar y acomodar esa forma, sobre todo métrica, y esa forma melódica, porque esa es, digamos, que la gran característica tanto de forma, de métrica, pero también como de contenido del soneto, y es la musicalidad. Recordemos que estamos hablando desde del italiano, que es una lengua romance, y también es derivada, al igual que su lengua hermana, el español, son derivadas ambas del latín. Y el latín es una lengua de caso, que es declinable. Entonces, cuando uno declina una palabra en latín, coinciden pues, los casos del sustantivo con el adjetivo y con el adverbio. Entonces esa musicalidad, tanto el latín por ser lengua de caso, como el italiano, es lo que le va a dar ese carácter musical de canción al soneto. Entonces hablamos de sonetos o de versos asonantes o versos consonantes. ¿Eso qué quiere decir? Que por regla pero el verso endecasílabo, digamos que el acento siempre va en la última vocal acentuada. Entonces, el verso es consonante cuando riman tanto las vocales como las consonantes después de esa última vocal acentuada. Y es asonante cuando solamente rima las vocales después de la última vocal acentuada. Entonces, esas reglas pues de 11 sílabas por cada verso, más la sonancia o la consonancia, entonces, y sumémosle las características propias pues, de como lenguas del español y del italiano, tienen esa musicalidad al ser recitados o declamados. Entonces, lo que hacen Garcilaso y Juan Boscán es que le dan por fin esa adaptación perfecta al español de aquello que es traído del italiano. Entonces, lo que logran Juan Boscán y Garcilaso es que a partir de todo ese siglo de oro, pues que obviamente estamos hablando de más de 150 años, no solamente 100 años, que va de finales del siglo XV, pues supuestamente la fecha que marca ese el origen de ese siglo de oro es 1492 y se extiende casi hasta finales del siglo XVII. Entonces, es que todos los autores busquen por regla en el soneto como esa forma máxima, el concepto sería arte mayor o poesía mayor, que es la forma de expresar mejor y sublimar mejor los sentimientos amorosos o excelsos. En este caso, casi toda la poesía y sobre todo sonetos del siglo de oro español se encerran temas de amor y sobre todo amor cortés, pero también no solamente del amor de un hombre hacia una mujer hacia un hombre, sino del hombre como tal o la mujer hacia Dios.
8: Escuchemos a continuación el soneto titulado Soneto a Laura, escrito por el poeta italiano Petrarca.
1: Paz no encuentro ni puedo hacer la guerra, y ardo, y soy hielo, y temo, y todo aplazo, y vuelo sobre el cielo, y yazgo en tierra, y nada aprieto, y todo el mundo abrazo. Quien me tiene en prisión ni abre ni cierra, ni me retiene ni me suelta el lazo, y no me mata amor, ni me deshierra, ni me quiere ni quita mi embarazo. Veo sin ojos y sin lengua grito, y pido ayuda y parecer anhelo, a otros amo y por mí me siento odiado. Llorando grito y el dolor transito, muerte y vida me dan igual desvelo, por vos estoy, señora, en este estado.
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8: Ya el profesor Heimar Marín nos contaba un poco sobre esa definición y las características del soneto, y nos íbamos embarcando en un viaje por la historia de los representantes de esta forma poética. Pero yo quisiera detenerme para hablar de un personaje bastante peculiar en este tipo de arte. Me refiero a Pietro di Aretino, que tiene una obra bastante famosa y polémica, Los Sonetos Lujuriosos.
10: Pietro Aretino, italiano, también pues de finales del siglo XV. Entonces, se supone que el soneto es la forma máxima de arte o poesía mayor que sublima el amor, tanto el del hombre hacia la mujer o el hombre hacia Dios, el razonar sobre las cosas importantes de la vida. Existe pues, en Pietro Aretino, digamos, la otra cara de la moneda, que es que el soneto también sirve para hablar de temas no tan sacros, no tan sublimes, que en esta cosa sería como el sexo sin pudor, la burla, y coincide, digamos, que en la misma época con lo que ya estaba pasando en Europa, sobre todo en Francia y en Italia, y es, digamos, todo aquello que hace referencia a la episteme y la risa, y es que la cabeza es al culo, lo calculó la cabeza, la inversión del orden natural y social de las cosas. Entonces, así como el soneto sirve para sublimar aquello que es superior al ser humano, también sirve para hablar de temas que no son tan sublimes, como el sexo, como los genitales, como el culo, como la mierda, como lo plantea Rabelais en Gargantúa y Pantagruel, por ejemplo. Esa es inversión, entonces es sublimar aquello que es burdo y que es rastrero, pero que es cotidiano y es inherente al ser humano. Entonces, Pietro Aretino tiene una serie de sonetos que son los sonetos lujuriosos. Entonces, a la vez que en todo el siglo de oro, Quevedo, Góngora, Cervantes, Shakespeare en Inglaterra subliman con el soneto temas amorosos, temas mitológicos, religiosos, filosóficos, Pietro Aretino hace lo suyo, pero con todo aquello que es, digamos, mundano.
8: Hay que decir que Ediciones Letra Dorada, un sello editorial colombiano, específicamente antioqueño, editó recientemente una traducción de los sonetos lujuriosos de Aretino. Este trabajo de traducción comentada fue realizado por el poeta y traductor Cristancho Duque, y vale decir que ha sido un texto muy bien recibido y valorado por la crítica literaria. Los voy a invitar a escuchar algunos fragmentos de una de las presentaciones de esta obra, la cual se realizó en la Feria del Libro de Itagüí en el año 2021. Allí, Cristancho Duque comentó algunos detalles de su trabajo y leyó dos sonetos lujuriosos.
11: Bueno, vamos a leer por ahora el soneto introductorio para irnos adentrando en esta obra, que habla un poco de lo que esta obra se trata. Este no es un simple libro de sonetos, de capítulos, églogas, canciones. Aquí Sanátzaro ni Bembo no componen ni cristales líquidos ni pequeñas flores. Aquí Bariñan no tiene madrigales, pero hay vergas sin mesura y se hallan aquí el coño y el culo que las guardan, tal cual como en las cajas de bombones. Hay gentes folladoras y folladas, de coños y de vergas hay anatomías, y en los culos muchas almas perdidas. Aquí se folla en las más sucias formas, que en el puente Sisto no serían creídas, bajo la putañera jerarquía. Y en fin, loco estaría quien ascos hiciera ante tales dones, y a quien no folle en culo, Dios lo perdone. Mirar ver que hay aquí ya algo de lo que decías ahora, y es que suele adentrarse la gente en esta obra solo por el tema sexual, ¿cierto? Que es el más divertido, que es tal vez por el que en un primer momento empieza uno a traducirla, pero ya desde el soneto introductorio ve uno que hay algo más, y es por ejemplo ese carácter anticlerical de Aretino que se ve en muchas de sus obras. Y aquí dice por ejemplo que en el puente Sisto no serían creídas bajo la putañera jerarquía. Entonces, cuando dice la putañera jerarquía, está por supuesto refiriéndose a la jerarquía eclesiástica y haciendo una comparación de esa jerarquía con lo que se vivía en el puente Sisto, que era pues como el lugar de lo más bajo del mundo de la prostitución de entonces. Bueno, vamos con este soneto que me gusta particularmente esta traducción. Abre las piernas, que bien quiero verte, el bello culo y tu coño en la cara. Culo divino que el cielo reclama, coño que el corazón destila en las renes. Mientras que yo os admiro, me viene el antojo de besaros de improviso, y me parece ser más bello que Narciso en el espejo que a mi verga alegre tiene. Ay, Ribalda, ay, Ribaldo, por tierra y en lecho, te estoy viendo, puta, y como te prenda te romperé dos costillas del pecho. Y yo me cago en ti, bubosa vieja, que por este placer pluscuamperfecto entraría en un pozo sin cubeta. y no se encuentra abeja de flor golosa como yo, de noble verga, y sin probarla, de mirarla me chorreo. Hay aquí en este soneto, digamos, una diferencia con los demás, y es que normalmente son diálogos entre los amantes, diálogos, digamos, que persiguen un buen ejercicio del goce sexual, pero en este soneto hay un tercer personaje, que es una vieja que se asoma por una ventana, ve a los amantes ahí en pleno jolgorio y amenaza pues a la muchacha, la insulta, le dice puta y la amenaza con que le va a quebrar dos costillas.
12: ¿Y la va a denunciar?
11: Sí, eso sí. Lo hace pues bastante curioso.
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8: Profesor Heymar, hablemos ahora un poco sobre la figura de Shakespeare y cómo éste transformó la estructura del soneto en la versión inglesa.
10: Hace un momento referenciamos a Shakespeare. O sea, mientras en el siglo de oro todos estos autores cultivaban el soneto pues como forma máxima de expresión poética, en el contexto inglés Shakespeare era lo mismo, y sobre todo pues por su contacto pues con la obra poética de Petrarca y sobre todo también de Cervantes. Entonces, con Shakespeare aparece y se cultiva lo que se llama el soneto inglés isabelino, obviamente pues porque coincide con el reinado de Isabel, o también se le denomina verso shakespeareano. Y es que esa estructura de los dos cuartetos no va a ser de rima tipo A, B, B, A, sino que Shakespeare, digamos que lo va a modificar, y entonces la rima va a ser A, B, A, B. ¿Eso qué significa? Que el primer verso rima con el tercero, y el segundo con el cuarto. Y obviamente entonces son versos en decasílabos con rima consonante, o sea que riman vocal y consonante después de la última vocal acentuada. Pero aparte de eso, el último terceto es un terceto, desaparecen los tercetos, porque entonces ya no serían dos cuartetos, sino dos tercetos. Entonces quedan dos versos al final. Entonces esos dos versos serían un verso pareado. Son dos versos que riman entre sí. De alguna otra forma son independientes de los ya no dos cuartetos, sino tres cuartetos que los preceden. Y usa una forma en los tres cuartetos que serían cuartetos serventencios. Ese serventencio remite a un tipo de estructura trovadoresca, de carácter burlesco, satírico, pues muy propio pues de la Italia y Francia, que lo que busca es ridiculizar o satirizar a personajes de la época, o burlarse de temas que son sacros, entonces burlarse más de ellos al estilo de Pietro Aretino.
8: Escucharemos a continuación cuatro sonetos de William Shakespeare en español, por lo que no será reconocible la rima de la manera como la explicó el profesor Heymar. Para reconocer la rima, los invitamos a leer o a escuchar los sonetos en lengua inglesa.
13: William Shakespeare. Sonetos. Soneto 1. Deseamos frutos de los más hermosos, que dé vida a la flor de la belleza, pues cuando el tiempo agoste lo maduro, perdurará en el vástago el recuerdo. Mas tú, enamorado de tus ojos, con tu propio ardor tu luz inflamas y siembras carestía en la abundancia, cruel contigo mismo y tu enemigo. Hoy eres del mundo adorno grácil, solo heraldo de alegre primavera, mas ahogas el brío en tu capullo y en pródiga avaricia te consumes. Al mundo compadece o vorazmente la tumba engullirá lo que es del mundo.
14: Soneto
13: Soneto 2. Cuando el asedio de 40 inviernos en tu erial de belleza abra trincheras, tu juvenil librea, hoy admirada, será un paño raído y harapiento. Y cuando te pregunten dónde ha ido el tesoro de tus días más lozanos, responder que a tus hundidos ojos afrentoso sería un vano alarde. Cuanto más elogioso a tu belleza sería decir: esta criatura mi deuda salda y a mí me justifica, pues vuestra es la belleza que ha heredado. Así en la vejez joven serías, verías arder tu sangre ya enfriada. Soneto 3. Di al rostro que ves en el espejo que ese rostro ya debe formar otro, pues si hoy tu lozanía no renuevas, defraudarás al mundo y a una madre. Pues, ¿dónde está la bella cuyo vientre, siendo virgen, rehúse esta labranza? ¡Oh, quién tan neciamente será tumba de su posteridad por amor propio! Reflejas a tu madre que en ti evoca el abril de su grácil primavera. Así, por la ventana de los años, verás en la vejez tu edad dorada, mas si prefieres no ser recordado, mueres soltero y matarás tu imagen. Soneto 4. Pródiga belleza, ¿por qué gastas en ti mismo tu herencia de hermosura? Natura no regala, solo presta, y presta generosa a quien la imita. Bello avaro, ¿por qué desaprovechas tu fortuna cuantiosa sin brindarla? Pésimo usurero, ¿cómo usas una suma tan grande y nada obtienes? Pues empeñado en comerciar contigo, contigo te defraudas de ti mismo. Cuando venza el plazo de la natura, ¿qué dejarás a tu acreedora? Si ahorras tu belleza, irá a la tumba. Inviértela y será tu albacea.
8: Con esto entonces terminamos nuestro programa del día de hoy. Un agradecimiento especial al profesor Heimar Marín Toro, con el que seguiremos conversando sobre el tema del soneto. Agradecemos también a la Universidad Nacional por este espacio que nos brinda, a Jorge Benjumea en el máster, y a ustedes los esperamos para una nueva emisión de Brevísimo. Hasta pronto.
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4: Bienvenidos al podcast La familia no es como la cuentan. 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
5: Buenas noches, queridos oyentes. Estamos en el programa La familia no es como la cuentan. Hoy vamos a tratar un tema que nos está consultando una oyente. La oyente se llama Laura. Ella dice que su hijo adolescente duerme con la perrita que tienen como animal de compañía desde hace 3 años. Fue adoptada ya que sus anteriores dueños salieron del país. Eso la preocupa porque le han advertido puede ocurrir afectaciones a la salud de su hijo, pero no sabe si esto es cierto. Para este tema nos acompaña la doctora médica veterinaria Marcela Mazo Osorio, egresada de la Universidad del CES, con énfasis en salud pública. Bienvenida, doctora Marcela.
6: Buenas noches, doctora. Muchísimas gracias por esta maravillosa invitación.
5: Gracias. Y gracias a usted por su apoyo. Este es un tema sensible porque somos muchos los amantes de los animalitos de compañía. Yo he sido amante toda mi vida de esas bellezas que nos acompañan y nos dan su amor porque ellos son incondicionales. Bueno, escuchemos qué nos escribe entonces Laura.
4: Escucho su programa y deseo consultarle sobre nuestra perrita Nube. La adopté hace 3 años cuando unos vecinos decidieron irse del país y la entregarían a un asilo de perritos. Me conmoví mucho y fui con mi hijo que tenía 11 años a recogerla. Como parece una nubecita, es toda crespita y muy blanca, entonces mi hijo al verla gritó, ¡mamá, parece una nube! Y así la dejamos. Le compré sus implementos de aseo, su cama, sus tazas para la comida y agua, y la llevé al veterinario. Mi hijo está muy apegado con ella, porque es muy cariñosa. Lo recibe cuando llega del colegio, lo acompaña a realizar sus tareas, sale con él al parque, es decir, como me dice, somos muy parceros, mamá. Lo que me preocupa es que hace 6 meses la está subiendo a su cama para dormir con ella. Yo la llevo al veterinario, ella está vacunada, la llevo a bañarse cada mes, pero como sale al parque y también es muy peludita, no creo sea conveniente ella esté en la cama de mi hijo.
7: Me da miedo un parásito que pueda darle una enfermedad. Me dicen que soy exagerada, pero no deseo pecar por tranquila y luego arrepentirme. Muchas gracias por ayudarnos. Voy a decirle a mi hijo para escuchar el programa y con él podamos aprender los dos. Buenas noches, Laura.
3: Tema central.
5: Doctora Marcela, esto de los animales de compañía cada día es más común. Hey, tenerlos con nosotros, yo no me canso de decirlo, es una bendición. Son nuestros consentidos y además brindan ese amor incondicional que los seres humanos no nos es posible dar. ¿Por qué? Pues por los egos, porque estamos evaluando continuamente al otro y porque tenemos expectativas que son bastante complejas. Ellos no. Ellos viven el presente y te aman como eres y son excelentes compañeros. Yo lo digo por experiencia propia. Yo llegué a tener como mis animales de compañía 9 hermosos perros, todos adoptados, todos de unas edades un poquito grandes, pero divinos, hermosos. Yo los adoro. Bueno,

0: Según el ICA, el Instituto Colombiano Agropecuario, hay diferentes tipos de animales de compañías. Están las mascotas y están también las mascotas no convencionales, que vendrían siendo, por ejemplo, pequeños mamíferos como hurones, conejos, chinchillas, hámsters, cobayos, conejillos de indias, gerbos. Hay cierto tipo de aves ornamentales, como por ejemplo las cacatúas ninfas, periquitos australianos, canarios y algunos peces ornamentales como los que ya conocemos, el pez dorado, el goldfish, que entran unas resoluciones del ICA para poderlos tener según nuestros permisos y según las leyes colombianas.
1: Doctora, que es un cobayo.
0: Es un tipo de mamífero pequeño de la familia de los hámsters.
1: ¿Y fragos, dijo usted? ¿O qué fue lo que dijo? Dijo una palabra que no la entendí.
0: Los gerbos
1: gerbos.
0: también vienen siendo de la familia de los roedores.
1: Ah, ya. Bueno, es que tantos nombres y mira, uno desconoce. Hay un animalito que yo he visto, doctora, que lo tienen y salen a veces en las redes sociales con algo que llaman pig,
0: El
1: como un
0: mini pig,
1: cerdito.
0: sí, señora, el mini pig es una línea genética específica de los cerdos que se ha tratado como una especie de mascota no convencional. El problema es que en Colombia no tenemos el pleno conocimiento de que estos animales no quedan exclusivamente pequeños, de 10, 20 kilos, sino que ellos crecen más. Y esto genera un abandono que se está viendo muy particular en el oriente antioqueño, porque cuando ya el cerdito llega a pesar 30, 40, 50 kilos,
1: Uy.
0: ya es un poco complejo mantenerlo dentro de un hogar como una mascota.
1: No, y más ahora que cada vez las viviendas son mucho más reducidas. Imagínese usted un apartamento de 40, 42 metros cuadrados, y ahí está menos, y que mi hijo, mi hija, o mi nieta, o mi nieto, lo que sea, o yo, me enamore de un mini pig y me crezca a
0: Exactamente.
1: 40 kilos.
0: Más o menos entre 40, 50, 60 kilos. No llegan obviamente al tamaño de un cerdo normal de producción, que son más o menos 100, 120 kilos, pero sin embargo sí crecen más de lo que nosotros estamos esperando como para tenerlo de mascota en un apartamento.
1: Bueno, entonces no es tan sencillo hablar de tener una mascota o un animalito de compañía en casa. Bueno, pero entonces, supongamos yo quiero tener un animal de compañía, ¿qué debo hacer? ¿Qué tengo que tener en cuenta, doctora?
0: Lo más importante a tener en cuenta es nuestro estilo de vida. Tenemos que ser muy sinceros y muy claros en cómo manejamos nuestro tiempo para precisamente poder acomodar nuestros horarios a unas necesidades que tienen cierto tipo de mascotas. Hablando más específicamente de perros y gatos, hay ciertas razas que necesitan ciertos tipos de cuidados y necesitan un poco más de atención que otras. Por ejemplo, hoy en día una de las razas más abandonadas es el husky, el lobo siberiano, porque pues cachorros son una cosa, pero ya cuando empiezan a crecer y generan necesidades de que tienen que ser paseados mucho tiempo, tienen que cansarse físicamente, cansarse mentalmente, esto no lo tenemos en cuenta y se vuelve un inconveniente para nuestro desarrollo, pues en nuestro hogar. Hay otro tipo de razas, por ejemplo, los braquicefálicos o llamados hocicos cortos o de nariñata. Son razas que también necesitan cierto cuidado especial, hablando pues médicamente, por los problemas respiratorios que pueden generar. Entonces hay personas que, digamos, los ve uno en Medellín, de hecho hubo un caso muy triste hace mucho de un perrito, un bulldog francés, que murió
1: Ay, qué
0: de un
1: pesar.
0: golpe de calor por un paro cardíaco que se le generó por un sobreesfuerzo físico que se generó pues con su dueño en la ciclovía, ¿cierto? Son
1: Ay.
0: animalitos que necesitan ciertos cuidados, ser sacados 20, 30 minutos varias veces al día y no puestos a un ejercicio constante,
1: Extremo.
0: exactamente. O hay otras razas, por ejemplo, el pastor alemán o el golden retriever, que son animales un poco más grandes, necesitan más espacio para poder correr, para poder desarrollar ese libre movimiento y pues los resultamos teniendo en apartamentos de 40, 50 metros cuadrados y de pronto nuestro diario vivir no nos deja o no nos facilita el tiempo de sacarlos, de pasearlos, entonces se vuelve algo complejo. Compleja esa relación.
1: Doctora, lo que usted me acaba de decir me lleva a pensar, no es solamente la emoción de amarlos, es la responsabilidad de adoptarlos dentro de nuestra familia. Yo

0: tenido la oportunidad de tener varios de esos, de esas especies que usted acaba de mencionar, excepto pues la de la trompita cortica. Pero esa perrita que tuve, Husky, sí, es bastante demandante para salir con ella. No cualquiera se adapta a esa forma de ella ser y necesitar. Y a mí me gustan mucho los perros grandes, pero hay que ser conscientes de que esos perros grandes necesitan más espacio, necesitan más tiempo para salir con ellos. Y a veces, es cierto, los amo con todo el corazón, pero a veces en las situaciones en que vivimos y en las edades que tenemos, no nos permite tener un animalito de compañía, porque va a ser, en vez de ser un beneficio, va a ser algo que sea perjudicial, tanto para él como para nosotros.
1: Exactamente, doctora. Y otro tema que tampoco se tiene como muy en cuenta es la parte nutricional, ajá, la parte de sus necesidades que deben ser cubiertas, los juguetes, el tipo de concentrado que se, correcto, le da u otra dieta que se le dé. Y no tienen en cuenta que estos son costos y son dineros adicionales que, sí, pueden salir incluso directamente de la canasta familiar, y pues podemos generar también ahí un problema económico en nuestro núcleo y que nuestra mascota no esté en las mejores condiciones. Aparte, la medicina veterinaria está muy modernizada, hay cosas ya muy específicas, especialistas para cada sistema, que genera también unos sobrecostos, y lastimosamente cuando nos enfermamos o cuando se enferma nuestra mascota, pues tenemos que recurrir a una serie de diagnósticos, procesos, médicos, especialistas, y también se genera un sobrecosto, un sobregasto en el hogar que puede generar también un problema en esa convivencia.
0: Y hay algo que es importante, y yo lo viví con mis, porque yo tenía perritos que los adoptaba de edades, me gustan de 8 en adelante. Entonces, a veces tenía emergencias nocturnas. Muy difícil, doctora, muy difícil salir a la calle a pedir un carro, a llevar el... Mi perro que tenía una emergencia, ¿dónde lo llevo? Porque 11, 12 de la noche, el amanecer, y ahí fue donde capté que había, voy a decir algo que de pronto no sé si usted me lo puede respaldar, que hay muchos lugares que dicen ser veterinarias, pero que no están avalados con médico veterinario. No sé si esto, yo lo sentí así en las emergencias que tuve.
1: Claro, doctora, y otra cosa que sucede lastimosamente en nuestro país es que hay sitios donde trabajan personas que pueden tener el conocimiento, pueden tener la mayor
0: disposición
1: para prestar sus servicios, pero que lastimosamente no terminaron una carrera, o que simplemente son, por ejemplo, técnicos o tecnólogos o auxiliares veterinarios, y pues por el sitio o por la emergencia que se da, pues tratan de ayudar más allá de sus capacidades o de lo que está permitido. Algo que es muy importante recalcar es que nosotros como médicos veterinarios tenemos un registro, tenemos una tarjeta profesional, y muchas veces los usuarios no lo piden o no hacen este tipo de revisiones, y es muy importante. Hay una página que es el Consejo Veterinario, donde pueden ingresar y mirar, buscar con la tarjeta profesional e incluso con el nombre completo del médico veterinario.
0: ¿Y la cédula?
1: ¿Cuál es el registro? ¿Si está activo? ¿Si tiene alguna clase de sanción o multa? Y pues muchas veces no tenemos en cuenta esta información, y hay situaciones donde podemos poner incluso en riesgo la vida de nuestras mascotas, claro, por no tener en cuenta como estos temas tan delicados, que es de la parte legal y de la parte de ser profesional y tener un registro de que hicimos pues la carrera. También otra cosa muy importante es estar evaluando las clínicas veterinarias, viendo reseñas, pidiendo recomendaciones. Así es. Porque lastimosamente hay unas que no están tan bien equipadas o que no deberían atender cierto tipo de emergencias porque no están en la capacidad infraestructural para prestar cierto tipo de servicios, y también se ve mucho. Entonces es importante tratar de ver reseñas, de pedir recomendaciones, de estar vigilantes de cuál es el médico, cuál es su registro, para que no cometamos errores y no pongamos en riesgo ni la vida ni el desarrollo de nuestras mascotas.
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0: Nuestra salud mental, doctora, porque es triste cuando vemos que esos compañeritos bueno, están ya geriátricos y necesitan buena atención médica. No es del peluquero de turno, no, es buena atención médica. Y es buen consejo lo que usted nos acaba de dar. Miremos con quién estamos tratando. Para eso existen los colegios de profesionales. ¿Cómo nos regulan nosotros los abogados? ¿Cómo regula a los médicos? ¿Cómo regula a los psicólogos? Es decir, Colombia tiene buenas regulaciones. Lo que pasa es que muchas veces nos dejamos llevar por cualquier publicidad y no es así. Hay que asegurarnos que nos esté atendiendo un profesional de la medicina veterinaria. Bueno, otra pregunta que nos hace entonces nuestra oyente, Laura, es, bueno, ¿y es conveniente dormir con nuestros animalitos de compañía? Pregunta tan delicada.
1: Bueno, doctora, es un tema importante, hay que cogerlo con pinzas, porque todo depende. Como en la ciencia biológica, todo depende, ¿cierto? En la parte de nuestras mascotas, es importante saber que por salud pública no existe el riesgo cero. Siempre hay riesgo, ellos son, lastimosamente, hay microorganismos, hay bacterias, hay hongos, hay cierto tipo de ácaros, de garrapatas, pulgas, que son zoonóticos, se pueden transmitir enfermedades zoonóticas que vienen de los animales y brincan a la especie humana a generar enfermedades. Eso es muy importante saberlo, porque no existe el riesgo cero. Pero nosotros podemos ser juiciosos, podemos tener un esquema preventivo en salud, podemos tener un esquema salubre y unos hábitos de higiene con nuestras mascotas como para disminuir esos riesgos. Por ejemplo, hay pañitos para limpiarlos cada vez que se saquen a pasear, que cuando lleguen al hogar se les limpien las patas, se limpie el hocico, se limpie la cola, que son como los puntos donde más pueden concentrarse este tipo de microorganismos ambientales y generar pues una enfermedad en nosotros. Otra cosa también es tener en cuenta las preexistencias de la persona. Si yo soy una persona alérgica, no debería ni siquiera dejarlo subir a la cama, porque normalmente los alérgenos como el pelo, como la caspa, están sobre la piel de nuestro animalito. Entonces, si ellos dejan pelos en la cama, significa que vamos a estar durmiendo acompañado de pelos 8 horas y nos puede generar alergias, problemas respiratorios. Sí. Entonces es un tema que también se debe revisar dependiendo de lo que tengan las personas. Pero lo que sí es cierto es que a nivel físico y a nivel emocional se han hecho muchos estudios donde se ha visto la tendencia de que cada vez hay más personas que duermen con su mascota y emocionalmente sí se ha demostrado que mejora mucho la parte emocional y sentimental de la persona. Porque al estar cerca de nuestros animales de compañía, que son las personas, que son los animales en los que confiamos, en los que nos generan cierta seguridad, también nos brindan calor y en cierto mecanismo psicológico y físico hacen que secretemos, por ejemplo, más hormona del amor, conocida como la oxitocina, o la hormona de la felicidad, conocida como la dopamina, y que disminuyamos la excreción de la hormona cortisol, que es la del estrés. Entonces, en el tema de las terapias para las personas depresivas o ansiosas, sí se ha visto una mejoría en ese tema de esos cuadros clínicos al dormir con la mascota, porque sienten seguridad, sienten que están con alguien que los está acompañando, funcionan como mantas, como almohadas, entonces es súper útil. Pero también en otro contexto se ha visto que se ha organizado en qué escala es mejor dormir con los perros, de ahí las parejas y por último los gatos.
0: ¡Qué lindo!
1: Sobre todo el tema de los gatos es porque ellos tienen hábitos muy nocturnos. Ah. Entonces el gato al estar moviéndose constantemente en nuestra cama, pues puede hacer que nuestro sueño se interrumpa.
0: Sea intermitente.
1: Exactamente. En el caso de los perros también depende si es un perro juicioso, si no es un perro ansioso, si es un perro que mantiene como ellos normalmente mantienen en la misma posición al dormir, entonces obviamente nos facilita más el descanso. Y se ha visto como resultado en muchos tipos de estudios, sobre todo en Estados Unidos, que sí mejora la calidad del sueño. Las personas dicen, mejora mi calidad de sueño y siento más energía y estoy más descansada cuando duermo con mi mascota.
0: Pero mire que no es tan difícil, o sea, es hacer un equilibrio entre tu salud mental y tu salud física, analizar qué tipo de compañero vas a llevar a tu casa, cuáles son tus posibilidades de tenerlo, ¿cierto? Es un análisis, como todo en la vida, y de poder entonces darle amor y que él te dé a ti esa maravillosa compañía que son espectaculares. Yo confieso que los amo entrañablemente y fueron mi compañía mucho tiempo. Entonces, doctora, ¿qué le recomendamos a la señora Laura? Un resumen, ¿qué le recomendamos a ella? Así cortico para que ella y su hijo que nos están escuchando puedan tener precauciones, puedan convivir con esa hermosa nubecita.
1: Bueno, en primer lugar, te felicito por todo el cuadro sanitario. Según lo que nos relatas, tienes visitas periódicas a veterinario, tienes desparasitaciones, vacunas, y eso es el primer pilar para precisamente disminuir ese riesgo de transmisión de enfermedades, porque seamos sinceros, el riesgo está. Entonces, te felicito por ese acompañamiento con veterinario, es súper válido. Entonces, yo te recomendaría, primero, evaluar si tu hijo tiene algún tipo de alergia, si tiene algún tipo de enfermedad respiratoria como asma, porque en este caso, pues sí es mejor bajar a nubecita, qué pecado, pero bajarla de la cama, porque de verdad que nos puede generar un problema, ya que hay una comorbilidad de base. Y lo otro es que podemos empezar a implementar otros métodos y otras ayudas higiénicas, por ejemplo, después del paseo, como les digo, venden y existen pañitos húmedos para limpiar las paticas, para limpiar el hocico, para limpiar la colita, como darles un baño en seco después del paseo, para que en el momento en el que se suban a la cama no nos ensucien pues las sábanas, todo esto, y tener muy claro el aseo también de la cama. No es lo mismo cuántas veces cambio yo las colchas o la sábana durmiendo sola a dormir con mi mascota, porque igual ellos sueltan pelo. También podemos implementar las peinadas, las idas a los spa caninos, normalmente es cada mes. Entonces, tener en cuenta estos hábitos de higiene, tanto con nuestra mascota como también con nuestra habitación, nos puede también ayudar a disminuir esos riesgos de enfermedades que igual están, pero como también hay unos beneficios físicos y emocionales, es lo que tenemos que evaluar.
0: Qué bonito. Muchas gracias, doctora. Muchas gracias por su apoyo a este programa. Y, por favor, nos indica dónde podemos contactarla para su asesoría como médica veterinaria. Y yo sé que le gusta estar en conferencias, en instituciones educativas, para ayudar a todos los que nos gustan los animales de compañía, y no solamente los de compañía, todos los animales que merecen un gran respeto.
1: Claro que sí, doctora. Mi número de contacto es 316-630-2164. Contesto muy fácil y muy rápido por WhatsApp. Y también, pues hoy en día que tenemos esta corriente de la tenencia responsable de mascotas, es como el tema que cubre todas estas subtemáticas que estamos tratando, como la del día de hoy, de dormir con nuestra mascota.
0: Qué bonito. Muchas gracias, doctora. Queridos oyentes, gracias por escucharnos. Los espero en otro relato de historias de familia que yo sé los va a cautivar. Si ustedes tienen una historia que deseen compartir o inquietudes jurídicas, ayuda psicológica, en el plano educativo, en el plano médico, pueden enviarlas al WhatsApp 321-797-3566 de la emisora de la radio UNAL Medellín. 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Gracias a nuestro colaborador de grabación y edición, Juan Esteban Ballestero. Los dejo con la poesía de hoy. Soy una loba siberiana. Soy una loba siberiana y vivo en el bosque. Viajo a la luna, me alimento de amor y de dulzura. Vivo con mi familia, loba siberiana. Le tengo miedo al león. Mi mejor amiga es la perrita Susi. Juego con mi amiga la perra a las muñecas. En la noche sueño con ser una gran estrella de canto. Mis ropas son de pelos que son amores. tengo el poder de amar y de perdonar. Marilyn Tamara Palacios, 9 años.
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0: 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Estamos en Por los Senderos del Rock, el rock and roll en la historia de Estados Unidos. Bienvenido, Juan.
1: Juan Carlos López, profesor de historia. Qué rico poder contar aquí con esta nueva audiencia en este programa que estamos estrenando.
0: Y Juan Carlos Luján, profesor de comunicación y periodismo. Bienvenidos a este nuevo programa en el cual vamos a aspirar, tanto Juan como yo, narrarles una historia alternativa de los Estados Unidos a través del rock y de sus raíces desde la segunda mitad del siglo XIX hasta la década que se conoce como la contracultura en los años 60. Este nuevo programa se presentará en la frecuencia de 100.4 UNAL. Este nuevo programa se presentará en 100.4 Radio UNAL, Universidad Nacional de Colombia, a través de tres temporadas. Juan, entremos en materia. Vamos a hablar de rock, vamos a hablar de historia y este viaje va a ser apasionante. Nos vamos a ir más o menos ciento y pico de años atrás en la historia de los Estados Unidos. Vamos a empezar a hablar por allá desde la época de la esclavitud, vamos a hablar de la guerra de secesión, vamos a hablar del magnicidio de Lincoln, porque esto tiene mucho que ver con la historia que vamos a contar. Luego vamos a hablar del rock como tal y después vamos a hablar de la contracultura. Pero Juan, ¿de qué vamos a hablar en este programa?
1: Bueno, este programa queremos compartir a la audiencia lo que serían las varias temporadas y cuál sería como el espectro amplio que esperamos alcanzar. Mencionabas un asunto muy importante, Luján, que es por qué desde la abolición de la esclavitud, que se da a raíz de la única guerra civil que ha tenido los Estados Unidos, que se conoce como la guerra de secesión, que quiere decir separación, y es aquel momento en el cual...
0: La única guerra civil que han vivido los Estados Unidos.
1: La única guerra civil. Estados Unidos ha participado en cualquier cantidad de conflictos, pero siempre puede ser extraterritoriales, en suelo europeo, en Latinoamérica, en Asia, Vietnam, etcétera. Entonces, es importante decir por qué vamos a conectar con la música a partir del hito llamado la abolición, es decir, la principal consecuencia de la guerra civil entre 1861 y el 65, una de las principales consecuencias, porque también estaría el costo alto que significó pues la desaparición de un presidente en ese momento, y es porque... la abolición, nadie discute que es uno de los mayores hitos y elementos progresistas y evolución, pero de pronto la gente no tiene clara conciencia, el común de los mortales, que quedaron una serie de saldos pendientes que, como para que la audiencia nos entienda, un siglo después todavía había una gran lucha por los derechos civiles, es decir, en la década ya de 1960, es decir, el siglo XX, Martin Luther King se convierte pues en un héroe, en un ícono por la lucha de los derechos civiles, el presidente Lyndon Johnson, etcétera. Entonces, quiere decir que con la abolición se hizo un gran avance, pero quedaron una serie de saldos que es un caldo de cultivo que se relaciona con el espíritu de nuestro programa, es decir, cuáles fueron los géneros musicales que fueron naciendo derivados de ese hito que es, la libertad que obtiene a partir de ese momento la población negra, pero sobre todo en lo formal, pero desde el punto de vista real, cultural y simbólico, sigue viviendo experimentando una especie de opresión que ellos viven en el día a día y sobre todo en el trabajo.
0: Lo decíamos extra micrófono, hay todavía una herida abierta que 150, 160 años después sigue ahí latente, sigue ahí haciendo mella en la historia y en el presente de Estados Unidos. Entonces, bueno, Juan, ahí vamos tocando diversos temas, ya vamos a centrarnos en cada uno. ¿Qué va a pasar en la temporada 2?
1: Bueno, en la temporada 2 va a suceder que esta confluencia de fenómenos sociales e históricos que van acompañados de géneros musicales. Por ejemplo, no hemos mencionado el jazz, no hemos mencionado el country, no hemos mencionado uno quizás un poquito más especializado que se llama el boogie-woogie, que le va a dar un beat o un swing al rock and roll. Entonces, toda esta confluencia de ritmos que también vienen de antes del siglo XIX con el gospel y los espirituales, es decir, músicas religiosas que se practican en las iglesias, etcétera. En la década de 1950 y a todo lo largo de esa década, esa convergencia de fuerzas culturales y artísticas dan origen, dan el alumbramiento al género musical que podríamos postular en este programa, Juan, el más importante de la segunda mitad del siglo XX, que es el rock and roll. Entonces estamos hablando de Chuck Berry, estamos hablando de Fats Domino, Little Richard, y de pronto pues al que muchos, la figura que más va a identificar la gente como el rey del rock and roll, que es Elvis Presley, que además eso será un capítulo que tendremos que desarrollar, y es cómo esa música interpretada por negros, entonces, según el lenguaje que ellos utilizan, se blanquea, inclusive no solo por figuras como Elvis Presley, que todos hemos visto pues alguna imagen, fotografía, inclusive la película de hace dos o tres años que se llama Elvis, precisamente, sino que se legitima a través de, es un capítulo que a mí me parece muy bello, Juan, ese, se legitima a través de las grandes bandas británicas antes de que llegue a los Estados Unidos la invasión británica. Es decir, hay un blues británico de las bandas tan conocidas como Beatles, Rolling Stone y The Who, que después, cuando llegan a los Estados Unidos, sirven para legitimar esta música de la cual ellos se alimentaron, que es la música negra que nació en el siglo XIX.
0: Bueno, ¿a usted le gusta el fútbol, Juan, cierto?
1: Sí, claro.
0: Bueno, esto es como un partido de fútbol. Entonces nos podemos devolver, podemos tirar el balón hacia atrás, podemos tirar el balón hacia adelante.
1: Lateralizar un poquito.
0: Lateralizar, entregársela al arquero, toque, que juegue con los pies, efectivamente. Y es que mencionaste un tema ahí que nos lleva a devolvernos, y es que efectivamente vamos a hablar de blues, vamos a hablar de soul, vamos a hablar de jazz, vamos a hablar de... Vos lo tenés muy claro con, que ya eso lo vamos a tocar después, con el ritmo triste del blues, con el ritmo más urbano del jazz y todo eso. Pero bueno, pasa entonces la temporada de del rock and roll y viene la contracultura, que es una época apasionante, que es una época de la que todavía estamos viviendo, claro. Momentos claves, la reivindicación de la mujer, la revolución sexual, los derechos, todo ese tipo de cosas. ¿Qué pasa, Juan, en la contracultura? Le aclaramos a los oyentes que vamos ya después a hacer clic en cada uno.
1: Exactamente. Entonces habrá una tercera temporada, que es la década de 1960, en la cual el rock and roll juega ese papel de ser como la banda musical de la época. Entonces hay esos fenómenos que ya mencionaste, que no voy a repetir. Tal vez dijéramos la lucha por los derechos civiles, donde ya la versión pacifista de Martin Luther King, del reverendo King, y la versión ya más agresiva, si
0: época
1: se quiere.
0: Época de magnicidios también.
1: Claro, de grandes magnicidios, porque está el de Kennedy como presidente, pero después su hermano menor cuando era en campaña presidencial, el mismo año 68 en que se da otro magnicidio, que es el de Martin Luther King, y el mismo Malcolm X que estaba mencionando, que es la versión ya, dijéramos, violenta o agresiva del Black Power, que surge pues en San Francisco, en el área de San Francisco, Oakland específicamente. Entonces, y la guerra de Vietnam, un elemento geopolítico que mencionábamos ahora.
0: ¿Usted sabe que ellos ganaron la guerra?
1: Los vietnamitas.
0: Los gringos, la de Vietnam, en el cine.
1: Ah, en el cine, claro, desde la perspectiva de Hollywood. Pero me haces acordar de esas dos películas que yo creo que los que no la hayan visto les recomiendo a todo el mundo, que son Apocalipsis Now y Platoon, ese de Oliver Stone, que son también al mismo tiempo mirada muy crítica sobre Vietnam. Pero claro, obviamente es que si los grandes productores y los grandes directores están pues en los Estados Unidos con el músculo financiero, entonces hay que recurrir tu observación hace referencia a la famosa frase de que la historia la escriben los ganadores.
0: ¿Sí? Yo recuerdo mucho, Juan, en los años 80, 90, una serie que daban los sábados por la noche que se llamaba La Misión del Deber. No sé si la recordás, que era ambientada en esa época, era como una serie de capítulos con lo que pasó en Vietnam. Pero bueno, Juan, música.
1: Claro, este es un programa para escuchar música que nos alimente el espíritu y que ilustre ese apasionante que mencionaste en la presentación del programa, que esto haga más apasionante esta historia.
0: Bueno, y aquí vamos a tocar 5 momentos a partir de 5 canciones.
1: Correcto.
0: ¿Por dónde vamos a empezar, Juan?
1: Pues, una de las grandes figuras del blues, sobre lo cual queremos compartir a la audiencia, que va a ser el epicentro del segundo programa, el segundo y otros programas que van a seguir a continuación, por una razón muy sencilla, porque el blues es, para muchos críticos, el alma del rock and roll. Se alimenta de otros géneros, por supuesto, como decíamos ahora, el boogie-woogie, etcétera, pero el blues, por ejemplo, en el tema de la guitarra, del slide, del rasgado, es un aporte fundamental que hace, pues, a la técnica del rock and roll. Entonces, vamos a escuchar temas como, por ejemplo, icónicos, temas icónicos como Robert Johnson, Loving Vain, como una canción de las... para mostrar en este primer programa como esos grandes hitos musicales. Robert Johnson desde el punto de vista del blues, desde el punto de vista del jazz, las dos máximas figuras que tuvieron la posibilidad de cantar de manera colectiva, inclusive en un diálogo muy, muy hermoso, que son Louis Armstrong, para muchos incluso el mayor cantante popular del siglo XX, incluso no estamos hablando del jazz
0: popular, música popular,
1: de música popular, y Billie Holiday, que consideran también los críticos la mejor exponente del jazz del siglo XX. Entonces hay esa feliz confluencia de los dos con un tema que se llama Sweet Honk o Trash, ¿sí? Qué joya torcida se podía traducir, más o menos eso. Brincando ya un poco más adelante, en el siglo XX, cuando van a hacer el paso, casi que el escalón inmediatamente anterior al rock and roll, tenemos un tema de Chuck Berry, que muchos lo consideran el padre del rock and roll, pero en realidad vamos a mirar desde el punto de vista del rhythm and blues, que es Roll Over Beethoven, que es una vez uno de nuestros grandes disc jockey, diría yo, con varios libros pues recientes, entre ellos uno sobre la banda Queen, de Rapsodia y todo eso, Manolo Belón. Recuerdo esa traducción que me pareció bastante entre extraña y simpática en su momento, dice: revuélcate en la tumba, Beethoven, que sobre el cual yo creo que vos tenías un comentario.
0: Claro, ¿sí? Porque es dejar atrás lo clásico, era muy particular. Buscando información para esta canción de cómo es el levantamiento, en el buen sentido de la palabra, estamos hablando metafóricamente de los hijos contra los padres. Sí. Ustedes vivieron su momento, ya vamos a nosotros a vivir el nuestro. Entonces Beethoven representa como al papá
1: lo clásico, lo tradicional,
0: y nosotros ya somos distintos a ustedes y vamos por nuestro momento.
1: Exacto. Entonces repitamos el título, ese Roll Over Beethoven, ese, o como diría un alemán, Beethoven, sí, pero nosotros estamos acostumbrados a pronunciarlo pues aquí a lo colombiano. Después va a aparecer un género que comienza a perfilarse también en los 50, paralelo con el rock and roll, con figuras tan importantes como Ray Charles, un gran innovador, cantante ciego e innovador, pero en este caso uno de los máximos exponentes del soul, que es una mezcla muy interesante. En general, las músicas, como tantas cosas que surgen de la invención, son mezclas afortunadas que se hacen de cosas. Entonces, la música soul, soul que quiere decir alma, dijéramos en español, es una confluencia del blues, del rhythm and blues y el rock, y tenemos uno de los máximos exponentes, Otis Redding, en una canción muy simbólica porque él la graba unos días antes de fallecer en un accidente, que se titula Sitting on the Dock of the Day, sentado en el muelle de la bahía, cuando Otis vivía en San Francisco y habla de detener el tiempo, de ponerse a pensar, de ese wasting time que está hoy día veríamos que es uno de los grandes males de nuestro tiempo, dice, desperdiciando el tiempo por el hecho de uno dedicarse a pensar, a ver las olas cómo se levantan y cómo se deshacen, así sucesivamente. Y por último, en este primer programa, porque como nos venimos pues hasta lo moderno, en este caso cerramos con un tema ochentudo, como se suele decir hoy, de la banda californiana Toto, pero que responde al espíritu de este programa porque se titula África,
0: una
1: esta
0: evocación.
1: Canción. Una evocación. De lo que son las montañas, las praderas, las lluvias que recorren pues a todo África. Entonces es un homenaje muy bonito que esta banda californiana, que nació como una banda de estudio y después vieron que tenían posibilidad pues de grabar, de generar éxitos, etcétera, una banda pues básicamente pues icónica. Esos serían como los temas pues que iríamos a compartir, que queremos compartir con la audiencia.
0: Ya dijimos que nos gusta el fútbol, sí. Vamos a devolvernos, el balón va del área rival al área nuestra. Vamos a la temporada 1, hablamos de la guerra de secesión, hablamos de la abolición de la esclavitud, hablamos del magnicidio de Lincoln, de la consolidación de los Estados Unidos como esa gran potencia económica en el mundo, lo que hoy conocemos como el Imperio norteamericano. Vamos a hablar ahí de unos ritmos en específico. Hay unos términos que sí van a tener mucha relación con las canciones que vamos a escuchar, Juan.
1: Correcto, Juan. Dijéramos, estas raíces del rock and roll, entonces pues hay una a la cual le vamos a conceder pues una cierta importancia, que es el blues. Consideran los críticos como el alma del rock, pero el blues a su vez se alimenta de no hay una fecha exacta para el nacimiento del blues, diferente a que es en la segunda mitad del siglo XIX, y sobre todo ya hay registros entre la última y las dos últimas décadas del siglo XIX. Pero ¿cómo surge el blues, que es muy importante para el espíritu de este programa y la historia que pretendemos contar? Entonces, hay una serie de ritmos que lo alimentan, que son, por ejemplo, en las plantaciones de algodón y los otros tipos de cultivos, las work songs, que traduce literalmente canciones de trabajo, es decir, la población afroamericana empieza. Voy a utilizar un símil que puede sonar hasta un poco pedante, por decir, lo que hoy llaman en las empresas pausa activa. Entonces, los aparceros, los cultivadores, los cosecheros, entonces se dedican a cantar mientras trabajan. Entonces es una forma como de relajar el ambiente del trabajo, el sol, las borrascas, las tempestades, etcétera, mientras ellos estén trabajando. Obviamente de esa work song, como sucede en cualquier actividad en la vida, van a empezar a destacarse vocalistas o personas que saben tocar mejor la guitarra, por ejemplo. Al lado de esa actividad musical en el trabajo está la actividad de los fines de semana en las iglesias, en el servicio religioso, iglesias que se destacan como los evangélicos, presbiterianos, episcopales, y entonces de ahí vienen dos géneros supremamente importantes en el nacimiento del blues, que son los spirituals, como su nombre lo dice, espirituales, y gospel, que quiere decir evangelio. Entonces por eso hoy día usted ve cantantes que todos hemos oído mencionar como una Whitney Houston. Decenas de cantantes negros que aprendieron a cantar o que descubrieron su virtuosidad en los servicios religiosos los fines de semana o durante la semana. Entonces, esta, que además es muy importante porque esta música religiosa les servía desde el punto de vista de los blancos como para mantener el control social. Entonces, quiere decir que era muy aceptada socialmente, así como el canto en los campos. Y hay otro tercer ritmo que en algún momento escucharemos uno de esos temas icónicos para eso, que se llaman los field hollers, field campo, y hollers quiere decir gritos de campo, y eran personas que marcaban el ritmo del trabajo, una voz líder a la cual le seguía pues una voz colectiva, que es en cierta forma, como fuéramos a decir desde el punto de vista de la música popular, una música coral que se lleva a cabo en el campo. Después del blues, entonces vamos a dedicar seguramente dos o tres capítulos al jazz, y entonces ya cambia la escena. Ya la escena no es rural, el delta del Mississippi, el campo en Arkansas, Mississippi ya como estado, que entre otras cosas es importante decir que es uno de los estados más pobres de los Estados Unidos. Entonces no es gratuito que ahí haya nacido el blues. El mismo Elvis Presley y su familia, que la gente cree que es de Memphis porque fue donde tuvo su casa, el famoso museo donde se suicidó por el exceso de drogas, etcétera, nació es una pequeña población de Mississippi que se llama Tupelo.
0: Me hiciste acordar de Forrest Gump, la película de Tom Hanks.
1: Sí.
0: De
1: ganó
0: estas,
1: el Oscar.
0: Exacto, de estas casonas, sí, en el sur. Sí. Y hay una escena donde llega a la casa de Forrest, claro, Elvis.
1: Claro,
0: que inclusive baila en una de las habitaciones y todo eso.
1: Sí, exacta. Sí, inclusive ya que mencionas esa especie como de símbolo del sur, esas grandes haciendas que nos remiten como a un esquema, a un modo de producción como de carácter feudal, tal vez la película más emblemática de esa sea Lo que el viento se llevó, que
0: es una obra de literatura.
1: Una obra de literatura al mismo tiempo. Entonces, ¿cuál es la imagen? Cuando uno ve una película de Nueva York o Chicago, uno no le muestran esas grandes haciendas, pero cuando eso está allá en Luisiana o en Arkansas o en el estado de Mississippi, es esas grandes plantaciones donde hay pues una casa central donde vive la familia, los dueños, y el servicio doméstico que es practicado por población negra.
0: Entonces, Juan, ahí recordemos rápidamente las dos canciones con las que nos vamos, de Robert Johnson, sí, del Louis Armstrong y Billie Holiday.
1: Correcto. Entonces, Robert Johnson es una figura mítica en el sentido de que, como muchos cantantes negros, no se sabe exactamente cómo falleció, pero sí fruto pues de una pelea en un bar. Eso, esto es una historia tan dramática que inclusive, Juan, hay hasta un género del blues que se llama blues carcelario, ¿sí? El blues que se practica en las cárceles, y a eso nos vamos a remitir. Entonces, hay una leyenda que dice que Robert Johnson falleció en un cruce de caminos, que no se sabe pues exactamente, y esta hermosísima canción, esperemos que la audiencia coincida con nosotros, Love in Vain, Amor en Vano, es una despedida que no, nos da cuenta de que el blues, como una regla estándar, es una canción, es una música muy triste, de desarraigo, de despecho, que va a encontrar la contra, que va a encontrar el lado B, la otra cara de la moneda en el jazz. Ahora, eso no quiere decir que todo el blues sea triste, porque hay un blues de baile también. Recordemos aquí, saliéndonos del género, aquella famosa definición de Enrique Santos Discépolo con respecto al tango. Dice, música triste que se baila. Es decir, incluso lo triste se puede bailar. El famoso compositor de Cambalache, pues, entre otras cosas, ¿sí?

0: Bueno, ahí acabamos de escuchar Love in Vain de Robert Johnson. ¿Y con qué vamos, Juan?
1: Considerado prácticamente por el mundo de la crítica los máximos exponentes del jazz, que es otro estadio en este programa, son, desde el punto de vista masculino, Louis Armstrong, es el famoso cantante y trompetista de New Orleans, y Billie Holiday, y tuvimos la fortuna de que en algún momento coincidieran estas dos figuras. Entonces vamos a compartir en el programa de hoy una joya que además es mucho diálogo entre ellos, es titulada Sweet Home o Trash, y dice que la podríamos traducir algo así como ¿qué joya me ha tocado? Que ese, vos os podés explicar muy bien cómo es ese, este juego, pues, de una relación de pareja donde dice...
0: Donde el amor no tiene que ser perfecto. Donde el amor también a veces es doloroso, pero sigue siendo amor. Entonces
1: Vámonos con Sweet Home o Trash, el año 1949.

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4: 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Seguimos hablando, Juan, de historia, seguimos hablando entonces ahora. Vámonos para la temporada 2 con el rock. Vamos a hablar de Chuck Berry. Le tengo un dato.
5: A ver.
4: Volver al futuro.
5: Ah, qué bien.
4: Está Martin en el pasado y toma la guitarra para que, buscando que sus papás se besen y ellos puedan nacer, empieza a cantar una canción de Chuck Berry. Es parte, pues, como de esta icónica saga de películas de los años 80, donde también sabemos que Martin es un rockero empedernido. Eso sí, no lo vaya a decir gallina, Martin, porque ahí empiezan a pasar problemas.
6: Queda como hincha de River.
4: Queda como hincha de River. Juan, vamos entonces a hablar de Chuck Berry, temporada 2, ¿cierto?
5: Sí. A ver, lo primero es que Chuck, muchos lo consideran el padre del rock and roll. Y yo estoy de acuerdo con esa concepción, pero iría un poquito más allá, porque Chuck Berry es como una de esas grandes marcadores del paso inmediatamente anterior al rock and roll, que se llama rhythm and blues. Como introducimos este nuevo término, rhythm and blues tiene dos significados. Primero, es una genialidad que se le ocurre a un ejecutivo de la disquera para cambiarle un nombre un poquito chocante, por decirlo así, de la música negra, que era tenía la categoría, inclusive en los almacenes de discos, dice Racial Records, discos raciales. Entonces alguien consideró que ese no era un nombre apropiado y ahí es donde surge Rhythm and Blues. Poco a poco se va consolidando ese nombre y van confluyendo esas músicas negras, entonces va apareciendo el swing, va apareciendo el piano, va apareciendo la armónica, que es un elemento muy distintivo del blues, y entonces pues hay una forma por lo menos muy simple que yo la defino, ese el Rhythm and Blues, ese el rock and roll de los negros antes de que aparezca un DJ y entonces en la presentación de un programa, por supuesto con cantantes negros, entonces tiene la genialidad de rebautizarlo como rock and roll. Por lo tanto, vamos a escuchar una de estas canciones pioneras de Chuck Berry, uno de estos genios de los años 50, 1950, llamada Roll Over Beethoven, que es algo así. Y esto me hace acordar, quiero darle ese, en lo personal, el crédito a uno de nuestros mayores DJ, que es Manolo Belón, recuerdo desde los años 80 con su famoso programa Surcos del Pop, que dice, cuando decía Manolo, dice, revuélcate en la tumba Beethoven. Ese siempre me soñaba pues extraño, y yo creo que ese hace referencia a algo, pues ese título que es, por ejemplo, Juan.
4: Que es, por ejemplo, Juan, dejar atrás lo clásico y entrarnos en una nueva era, que esa nueva era es el rock and roll, es el rock and roll. Ya hablaste, pues, de lo que significa Chuck Berry, pues, para este ritmo. Entonces, escuchemos a
5: Roll Over Beethoven, por Chuck Berry, es uno de las máximas exponentes del rhythm and blues, años 50.

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0: Estamos en Por los Senderos del Rock, el rock and roll en la historia de los Estados Unidos, en los 100.4 FM, Radio UNAL, emisora de la Universidad Nacional de Colombia. Nos escuchamos los miércoles a las 9 de la noche. Si no tuvo la oportunidad de escuchar el programa, los puede también buscar en www.radio.unal.edu.co, sección programas de Medellín. Juan, ¿con qué seguimos en este programa? Ya hemos ido de la temporada 1, la abolición de la esclavitud, sí. El surgimiento del soul, el surgimiento del blues, posteriormente el jazz. Ya estamos hablando de rock. Correcto. ¿Con qué nos vamos ahora?
1: A ver, Juan, entre los años 50 y 60 nace un nuevo subgénero del rock que tiene un nombre muy particular, que es la música soul, traducción alma, como se escribe, pues eso. Entre otras cosas, hay que recomendarle a la audiencia que una de las mejores películas musicales, a mi juicio, de la historia, es un homenaje a la música soul que se llama The Commitments, por el director británico Alan Parker. Entonces, inclusive, podría decir que en esa película conocí varios cantantes, por no decir la mayoría de los grandes cantantes de rock, de soul, y acá tenemos a Otis Redding con una canción que tiene una significación muy especial, porque él la graba pocos días antes de fallecer en un accidente de avión. El título de esta canción es Sitting on the Dock of the Bay, que traduce sentado en el muelle de la bahía, donde él, cuando habitaba en San Francisco, se dedica, y dice ahí como parte de la letra, wasting the time, dice desperdiciando el tiempo, mirando las olas, mirando estas cómo se rompen, cómo van y vienen. Y con esta canción vamos a escuchar un ritmo que es, dijéramos, el rock and roll que acabamos de mencionar, que se alimenta del gospel y se alimenta del rhythm and blues.
0: Entonces, escuchemos a Otis Redding.

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1: Y volvemos, Juan, ya para ir cerrando este primer programa, este programa de contexto en el que hemos ido por varias épocas.
2: Sí.
1: Vos has hecho la aclaración. Vamos a hablar de la contracultura, pero ¿por qué no vamos a ir hasta los años 80, Juan?
2: Pues hombre, los años 80, o como se acuñó ese término de ochentudos en un momento dado, inclusive hay una emisora musical que se llama La Ochentera, en este momento reciente, que tiene uno o dos años. Porque es una gran época de clásicos, y dentro de esos clásicos, por ejemplo, de la música pop se destaca, porque pop viene de popular, entonces es reciente, más cercano a la gente, para decirlo en otros términos, más comercial. Y entonces hay grandes bandas, inclusive con una gran producción musical, y hay una banda que queremos introducir que se llama, con nombre hasta simpático, Toto, así como suena, californiana, que eran músicos de estudio, o sea, músicos que participaban en las grabaciones, pero que no salían al mercado, no producían discos. En algún momento se dieron cuenta que la calidad que tenían les permitía entonces producir otro tipo de música. Y hay un tema muy bello que, cuando me refiero a la belleza, responde al espíritu de este programa, que se titula África, y que habla pues de eso, de las praderas, de las lluvias, de recorrer el continente. Y es un verdadero clásico de la música pop de comienzos de los años 80, y queremos compartirlo con la audiencia.
1: Entonces escuchemos África de Toto.

0: Escuchamos África de Toto en el cierre de este primer programa, Juan, de Por los Senderos del Rock. Juan, vos sos historiador, yo soy periodista, y si algo nos caracteriza a un historiador y a un periodista es querer dar contexto. Y esto fue lo que hicimos en este programa, dar contexto de lo que vamos a ver en las tres temporadas. Entonces, si quieres un cierre cortico, recordémosle a los oyentes de qué vamos a seguir hablando en este espacio.
1: Primero, Juan, me encanta la forma como terminas el programa. No lo habíamos hablado off the record ni nada por el estilo. Entonces, los siguientes capítulos, y muy especialmente el 2, va a ser de nuevo un contexto, pero ya centrado en el blues. Cómo surge el blues, estas canciones de trabajo, estos gritos en el campo y por supuesto, pues algunos de los máximos exponentes del blues, porque hay unas figuras que son prácticamente, podríamos decir, míticas, pero de pronto no conocidas pues así por el común de la gente, como si estuviéramos hablando de Michael Jackson o de Bruce Springsteen, pero son figuras reverenciadas por la gente. Entonces, los siguientes capítulos, y después pasaremos a uno o dos programas de jazz. Entonces, los estamos esperando en este nuevo programa los miércoles a las 9 de la noche el dial 100.4 Radio UNAL, y al día siguiente podrán ustedes, les recordamos la página
0: www.radio.unal.edu.co, y si tienen algún comentario al respecto, pueden escribirnos al 321-797-3566. Juan, un gusto haber estado con vos aquí en Por los Senderos del Rock, el rock en la historia de Estados Unidos. Nos vamos a divertir mucho. La idea es que nuestros oyentes aprendan, que nuestros oyentes más o menos entren en esta onda de la historia de los Estados Unidos asociado a la música. Y pues que nos sigan escuchando los miércoles a las 9.
1: Solamente una frasecita. Dijiste al comienzo una palabra que a mí me gustó mucho. Que esto sea un programa apasionante.
0: Que esto sea un programa apasionante. Nos escuchamos en una próxima oportunidad.
1: Muchas gracias.
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0: Muy buenas noches a todos ustedes quienes sintonizan su radio en FM. Esto es Metal.co. Les doy la bienvenida, soy Carlos Fabián Rodríguez Navarrete, director y productor para este espacio, hoy con una emisión en la cual tendremos a dos agrupaciones clasificadas a la edición número 30 del Festival Rock al Parque. En primer lugar, tuvimos entrevista en nuestros estudios, aquí en la capital colombiana, donde recibimos la visita de Ricardo y Patricio Stiglich, quienes hacen parte de la agrupación clasificada en el primer lugar de la convocatoria distrital para Rock al Parque. Se trata de Valore. Ellos estuvieron hablando al respecto de su clasificación, que con 95 puntos les abre la posibilidad de estar en la edición número 30 de este importante festival capitalino. De igual manera, Valore presentará para nuestra audiencia sus dos producciones musicales, The Witch del año 2022 y Iron Hand del año 2025. La segunda entrevista fue realizada vía Meet. En ella nos reunimos con Eduardo Parra y Jean-Pierre Guzmán, quienes son guitarrista y vocalista y bajista respectivamente de la agrupación Solemnium. Esta banda, que desde Soacha llega a la edición número 30 del Festival Rock al Parque con 89,7 puntos, atendió a los micrófonos de Metal.co y estrenó a su vez su más reciente producción discográfica Unheimlich. Recuerden, Metal.co tiene diferentes emisiones. Estas inician los días miércoles a las 10 de la noche por los 100.4 FM Radio UNAL Medellín. A las 11 de la noche, Metal.co tiene emisiones los días miércoles en Uniguajira Estéreo, 89.3 FM en Riohacha. En la UPTC Radio, 104.1 FM en la ciudad de Tunja. 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Para el día domingo, Metal.co se emite a las 7 de la noche por los 98.5 FM Radio UNAL Bogotá. A las 10 de la noche, en la emisora de la Universidad de Manizales, 101.2 FM, y a las 11 de la noche, por los 89.7 FM de la Radio Universidad Sur Colombiana, además de la repetición que se realiza desde Pasto en la Radio Universidad de Nariño, 101.1 FM. También tenemos diferentes redes sociales. Estas son Facebook, Instagram, TikTok, YouTube, Threads y Kick. En ellas nos van a encontrar como @metal.co.radio. Suscríbanse, comenten y compartan los contenidos que realizamos para estas diferentes redes sociales. Además, recuerden que este programa quedará almacenado tras su emisión en el sitio web radio.unal.edu.co, y allí, en la sección de programas musicales, encontrarán en orden alfabético metal.co. De igual manera, les invitamos a que exploren las diferentes alternativas musicales, temáticas y de actualidad con espacios realizados en estas, las emisoras de la Universidad Nacional de Colombia. Y no siendo más, con dos agrupaciones clasificadas al 30 aniversario del Festival Rock al Parque, más tres estrenos, damos inicio a la presente emisión de Metal.co. En ondas hercianas, la radio FM transmite lo mejor del metal colombiano. 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
0: En Metal.co, las bandas nuevas, desconocidas y clásicas del metal colombiano sonando en Radio Unal, emisoras de la Universidad Nacional de Colombia. Y ahora, acá en nuestros estudios, estamos recibiendo una visita que de una agrupación que francamente no tenía en el radar, a pesar de que ella está integrada por uno de mis guitarristas preferidos de la escena capitalina, por el señor Patricio Stiglich. Y me entero de esta agrupación gracias... Habíamos tenido una conversación con Patricio justamente en un momento dado que lo entrevisté el año pasado, cuando PSP número 5 fue lanzado en este programa, pero fue algo muy superficial en ese momento. Me había comentado que tenía otro proyecto y ese proyecto terminó ocupando el primer lugar en las eliminatorias para el Festival Rock al Parque 2026, edición de los 30 años. Se trata de Valore y están con nosotros pues justamente... Patricio Stiglich, bienvenido a Metal.co, o de vuelta a Metal.co, Patricio.
3: Bueno, nada, muy contento de estar aquí nuevamente.
0: Muchas gracias por aceptar, y también el agradecimiento se lo extiendo a Ricardo Stiglich, quien es la cabeza frontal de este proyecto Valore. Bienvenido a Metal.co.
4: Muchas gracias por la invitación.
0: Bueno, pues ya he dado el contexto por qué están aquí, y francamente, haber encontrado este disco a través de... esa clasificación, están en el primer lugar, 95 puntos, digo yo, bueno, ¿qué tiene de particular esta agrupación de la que yo no había escuchado nada? Y la semana anterior tuve una conversación telefónica con Patricio y me dice, no, es que esa es la banda de mi hermano, y quedé yo como, pero yo dije, no, toca tenerlos acá. Y ese toca pues se está cumpliendo en este momento acá con nuestra audiencia. Contémosle entonces, Patricio, Ricardo, la historia detrás de Valore.
4: Bueno, nuevamente, muchas gracias por la invitación a la radio UNAL. Digamos que, bueno, muy contentos de estar acá, muy felices de mostrar nuestra música. Y pues nada, digamos que la historia de esta banda se remonta desde más o menos 10, 15 años que empecé a componer música. Pero formalmente la banda comenzó... pues, justamente cuando se lanzó el primer disco llamado The Witch en el 2022. Entonces digamos que la idea, más que hacer un proyecto independiente y solista, se quiso hacer una banda, mostrar la música a las personas que pues estaban interesadas en el género, un género un poquito más pesado. Digamos que he venido trabajando muchos años con mi hermano en... haciendo guitarras con PSP, ¿sí? Es una banda que tiene un trasfondo y tiene un recorrido muy extenso. Entonces, pues nada, digamos que esa experiencia queda. Y la idea era hacer algo un poco más pesado. Hacer algo un poco más pesado, un poco más tirando al metal, por así decirlo, técnico, death metal. Entonces, esa era como la intención. Y pues nada, digamos que igual rescatar ciertos rasgos de esa guitarra, de esa música, de ese rock metal, pues muy instrumental, ¿sí? Con muchos solos, con muchos interludios musicales, pero pues también enfocándose un poquito también en la parte de las letras, de lo que se quería transmitir con estas. Entonces, pues nada, desde el 2022 que sacamos este primer disco, nuestra idea era esa, mostrarle al mundo que podíamos hacer algo pesadito también. Entonces, pues nada, y hacer lo que nos gustaba, hacer música que no estuviéramos tan acostumbrados de hacer, ¿no? Y así se generó Valore, entonces...
3: Bueno, nada, pues yo lo que digo es que Valore es como un poquito, retomando lo que dice Rick, es el... Como no sé si llamarlo como una continuación de todo lo que hemos venido haciendo a través de los años. Pero bueno, Ricardo, para los que no saben, pues nosotros nos llevamos 15 años. Y Es mi hermano chiquito. Pero pues...
0: Es generacional.
3: Ajá,
0: es
3: claro.
0: Es una diferencia generacional.
3: Sí, él ha crecido escuchando Parallax cuando tocábamos con el Neto, con Hernán, con Lucho. Creció escuchando PSP y de alguna u otra forma se untó como de las influencias que iban produciendo esta música. Y siento que él de una manera muy ingeniosa y con mucho gusto musical ha sabido aprovechar eso. Y pues nada, por eso pues yo que soy pues partícipe de este proyecto también puedo decir que me encanta la música. Me parece que tiene cosas muy interesantes. Es música que como que reta al oyente un poco. Y siento que cuando uno escucha cosas que lo retan a uno, como que de alguna manera uno trasciende en alguna dirección, ¿no? Como que no se queda uno escuchando lo mismo, sino que sí, uno siente cosas familiares porque pues igual uno parte de las influencias, pero lo que ha logrado Ricardo con estos dos trabajos ha sido realmente lanzar el metal en otra dirección y yo creo que eso es lo que, por ejemplo, en este caso el jurado ha visto o la gente que nos ha invitado a participar en sus conciertos, ¿sí? Entonces, por ejemplo, pues tuvimos la oportunidad de abrir el concierto de Exodus. Tuvimos la oportunidad de abrir una de nuestras bandas favoritas que es Dead to All. Entonces, creo que en cierta medida la gente ha apreciado, ha empezado a valorar lo que nosotros tenemos.
0: Bueno, damos inicio entonces a escuchar a música de esta propuesta capitalina de Valore. Y vamos a tener de este primer lanzamiento del año 2022 de Witch, vamos a escogernos Psychophony.
4: Excelente.
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1: En metal.co, las bandas nuevas, desconocidas y clásicas del metal colombiano sonando en Radio UNAL, emisoras de la Universidad Nacional de Colombia, hoy con los servicios técnicos de la señorita Lina Cabrejo. Está con ustedes al micrófono Carlos Fabián Rodríguez Navarrete y mis invitados, que son el señor Ricardo y Patricio Stiglich, dos hermanos que trabajan juntos en un proyecto que estamos presentando hoy para nuestra audiencia. Ellos son Valore. Y hemos estado escuchando ya un par de temas de lo que fue la primera producción discográfica del año 2022 de A Witch. Bueno, muchachos, me impresiona la distancia en el tiempo, o sea, 15 años entre hermanos. Yo lo dije hace un momento a modo de acotación, es generacional. Es decir, no necesariamente la música que influencia a Ricardo puede estar influenciando a Patricio y viceversa. Sin embargo, para lograr tener un elemento concreto dentro de las músicas, hay que negociarlo, hay que buscar esos puntos en común. Patricio lo dice, él empieza a escuchar, Ricardo empieza a escuchar y a untarse de esas mismas músicas que tanto Patricio ya está produciendo para ese momento. Ya Patricio probablemente con 25 o 22 años, ya él, digamos, más consciente de lo que es la música. Entonces, Ricardo, cuéntenme. Patricio empieza a darse a conocer sobre esas edades aquí, con diferentes propuestas musicales. ¿Qué fue para usted tener un hermano que era un referente musical para el rock bogotano?
2: Bueno, es curioso porque cuando yo empecé a escuchar, digamos, metal, rock, yo no sabía realmente quién era mi hermano. Entonces, bueno, yo veía guitarras, yo veía un montón de guitarras así arrumadas en la casa y decía, bueno, chévere, toca guitarra, pero digamos que no abordé mucho esto. Sin embargo, cuando empecé a sacar canciones, por ejemplo, cuando empecé a sacar canciones de Megadeth, de Metallica, y yo en un momento dije, bueno, le voy a mostrar a mi hermano que estoy tocando igual guitarra como él. Entonces dije, Patricio, venga, le muestro algo, y empecé a tocar. En un momento a otro mi hermano me dice, genial, ¿no? Increíble. Venga, le muestro algo que puede mejorar o que puede corregir o algo así. Y él empieza a tocar. Y yo, juepucha, realmente no sabía quién era mi hermano realmente. No sabía que él tocaba tanto, demasiado. Y realmente yo dije, uy, juepucha, no me esperaba esto.
1: Y entonces, pero no lo aminaló, no se sintió disminuido.
2: No, nunca. Inspirado. No, realmente no. Realmente yo decía, uy, mi hermano ha estudiado mucho para esto. Y realmente duré muchos años diciendo, uy, quiero seguir mejorando, quiero seguir trabajando. Y pues nada, seguir mostrándole cosas a mi hermano, porque realmente nunca fue una competencia, nunca sentí que fue una competencia. Él me guiaba en muchas cosas, él fue realmente un maestro. A veces ni siquiera nos sentábamos a estudiar, pero sabiendo todo lo que él podía mostrarme, todo lo que él conocía, sí realmente fue una inspiración como para que yo pudiera estudiar por mis propios métodos, ¿no? Y no quedarme tampoco tan atrás si era lo que yo quería. Entonces, pues nada, siempre fue una inspiración y todo pasó muy rápido realmente. Al final, muchos años después estudié música, terminé tocando con él. Entonces, siempre guiándome por sus pasos y pues nada, ahorita muy contento de que él esté en mi banda y le guste lo que yo hago. Entonces,
1: y en ese momento en el que usted dice, bueno, yo necesito hacer lo mío bajo un nombre y un techo propio, o sea, la concepción de Valore. Más allá del año, ¿en qué momento usted sintió, soy capaz de empujar un proyecto solo?
2: Bueno, digamos que un poquito antes de pandemia, yo decía, bueno, me gustaría tener mi propia banda. Yo igual siempre hice mis canciones desde, más o menos, desde que tenía 16, 17, justamente paralelamente a cuando empecé a tocar guitarra. Y bueno, yo le mostré muchos temas de estos a mi hermano, de hecho a compañeros de él, Tenemos un amigo que era justamente el cantante de Parallax, Hernán Rojas. Y siempre fui muy, muy admirador de él, de lo que él hacía. Y siempre hubo esa conexión, esa cercanía para que yo le empezara a mostrar mis temas, aunque yo tuviera 17, 18 años. Y él siempre le gustó lo que yo hacía. Entonces, pues nada, digamos que más o menos en el 2020, 2021, yo dije, no, pues creo que puede ser hora para hacer lo mío, para hacer mi proyecto y hacer mi música. Digamos que al menos dejar ahí un poquito de lo que yo hacía en redes. Dije, no, dejemos esto en redes para que alguien lo escuche, de pronto a alguien le gusta. Y pues nada, digamos que ha evolucionado de una manera muy interesante.
1: Y Patricio, respecto a usted, porque ya más allá de la guitarra, usted también está fungiendo como productor musical para algunas agrupaciones e incluso como asesor, respaldo para algunas de ellas. ¿Cómo fue ese proceso para Valore?
3: Bueno, yo creo que muchos pensarán que yo metí mucho la mano ahí, pero en realidad hay que decir que Ricardo fue supremamente autónomo en esto. O sea, yo estoy pues súper orgulloso porque todo lo que está ahí, yo pues habré dicho un par de cosas, grabé algunas cosas y todo eso, pero es una visión muy clara de una persona que la supo plasmar, la supo convertir en algo sólido. Porque es que no es solo componer, sino es el hecho también de crear las carátulas, de conseguir la gente, ¿sí? O sea, hoy en día que una banda llegue y te diga, mira, esto es mi trabajo, y te lo pasa en físico y todo eso, ya no es tan común y no es fácil, ¿sí?
1: Además no es barato.
3: No es económico, porque todo cuesta. Sí, y por ejemplo todo lo que por ejemplo no se puede ver, pero chévere que se metan a la página y miren por ejemplo las carátulas y todo eso ha sido con personas, sí, con artistas gráficos. Nosotros tenemos un tercer hermano que está en la mitad entre nosotros, que él es diseñador gráfico. Él también nos ayudó a, por ejemplo, a la diagramación, un montón de cosas.
2: Él diseñó el segundo logo, el del segundo disco, y es justamente el que estamos usando actualmente para la mercancía, para los discos, para las camisetas, etcétera.
3: Sí, pero ha sido un trabajo muy fuerte por parte de Ricardo. Entonces, digamos que Mi visión, mi mirada con respecto a este trabajo ha sido como un poquito más externa, más de un apoyo emocional que otra cosa, porque pues él consiguió el productor, consiguió el estudio, porque todo eso está grabado como se graba un disco de verdad, ¿sí? No es un disco de habitación, es un disco que se grabó en Pocket Audio con Matías Krieger, que es también con el que grabo lo de PSP, o sea, en realidad es un trabajo de una factura muy, muy buena y que pues ojalá la gente pues escuche y pues nada, se enamoren de esta música que realmente propone otras cosas.
1: Bueno, vamos a irnos con un segundo bloque de temas. Ahora le voy a pedirle el favor a Patricio que presente dos de los temas que hacen parte de la placa discográfica lanzada en el año 2025, Iron Hand de Valore.
3: Bueno, pues yo creo que uno de los temas chéveres de ese disco, a mí todos me encantan, o sea, escoger es re difícil, pero pues digamos que como por el lanzamiento del disco vale la pena lanzar la canción que le da el nombre al disco, que es Iron Hand, y mandamos una instrumental o una con voz.
1: ¿Instrumentales? Los instrumentales realmente en la radio muchas veces no les dan espacio a instrumentales, entonces es bueno sonarlos.
3: Bueno, genial. Hay una canción que se llama Things We Didn't Say y es un instrumental tremendo, muy chévere. Sí, es un viaje de principio a fin.
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0: En Metal.co, las bandas nuevas, desconocidas y clásicas del metal colombiano sonando en Radio UNAL, emisoras de la Universidad Nacional de Colombia, hoy acompañados por la agrupación que obtuvo el máximo puntaje de clasificación al Festival Rock al Parque, edición 2026, 30 años de este festival tan insignia de nuestra capital. Se trata de Valore y nos acompañan los hermanos Stiglitz, Patricio y Ricardo, quienes... Ahorita habíamos estado hablando principalmente como de la parte discográfica, pero pues también ustedes están aquí invitados por la presentación de Iron Hand, un álbum del que me entero pues gracias a esa clasificación. Hablo con Patricio y le digo, bueno, ¿y por qué la agrupación está como tan desconocida para el público masivo? Porque pues no siente que cuando está trabajando en medios de comunicación en la capital del país y hay una agrupación que es lo suficientemente fuerte como para aplacar a 300 y pico inscritos en el Festival Rock al Parque, con creo que uno de los argumentos más poderosos, y es estar en vivo y convencer a una triada de jurados y decir somos la mejor banda de Bogotá. ¿Por qué no había tanto conocimiento de la banda hasta este momento?
1: Bueno, sí, es excelente pregunta, Carlos. Digamos que tenemos esa filosofía de que la música pues habla sola. Sin embargo, digamos que la intervención en medios ha sido un poquito corta. Nos hemos enfocado en distintas cosas, ¿sí? En buscar esos espacios de grabación, de composición. Entonces, digamos que una cosa ha reemplazado la otra. Sin embargo, pues la idea de este año es justamente mover un poco más este último disco. Y pues nada, que muchas personas llegaran a más personas, porque esa es la idea, ¿no? Realmente, una de las ideas principales es que a las personas que hacen esta música, que componen la música, pues les guste, ¿no? Esa es como la misión principal, que nos guste la música que tocamos, que mostramos. Pero bueno, digamos que también es importante que otras personas escuchen, ¿no? Que otras personas escuchen, llegarle a los oídos a muchas otras personas, pero digamos que estamos en el proceso y pues nada, digamos que ahí es donde vamos en nuestro camino.
2: Sí, digamos, por complementar, en parte es como también como por la forma como nace el proyecto, ¿sí? Es un proyecto que lo que quiere es dejar un legado, dejar plasmado una música, una visión, y muchas veces uno como que llega hasta ahí, pero la verdad hemos estado juiciosos más o menos desde unos 2 años para acá, ¿sí? Porque pues sí, el primer disco salió en 2022, pero entonces como que uno queda muy contento con lo que logra y uno dice, chévere, sí, esta es mi música y todo el cuento, pero entonces otra cosa es decir,

0: O encontrarse con gente que le va diciendo a uno, oigan, esto realmente vale la pena y merece ser mostrado y merece realmente meterle la ficha por otros lados. Y es que, digamos que ese es el error del músico, músico como muy consagrado a su instrumento y a su música, y es que muchas veces pasa por alto toda la cuestión publicitaria, sí, toda la parte de la difusión.
1: Que no es ningún delito, no es ningún pecado,
0: Sí, pero
1: porque son
0: entonces
1: formas.
0: nos toca, ¿sí? Entonces hemos estado muy juiciosos con eso, por eso pues en tan poco tiempo pues hemos logrado hacer cosas que realmente consideramos pues muy valiosas. Y pues nada, o sea, nosotros decidimos, bueno, desde este momento y desde el momento en que empezamos a armar la banda, dijimos, esto realmente vale la pena hacerlo bien y pues por eso también en parte pues estamos aquí visitándote.
1: Bueno, y más allá de lo que vaya a pasar con los discos, ¿cuáles son las expectativas que tienen ustedes como Valore al estar en el cartel que conmemora 3 décadas del Festival Rock al Parque? Y es una de las bandas nuevas, porque hay algunas agrupaciones que están repitiendo escenario. Hay también, obviamente, bandas nuevas también. Pero siento que ustedes son de las bandas más jóvenes dentro del cartel del festival, de las clasificadas distritales, son como de los más jóvenes que hay. ¿Qué me pueden decir respecto a eso? Esas expectativas. Y no sé, siento que Ricardo es tan joven que puedo decir que no tenía ni 10 años cuando el festival comenzó. ¿Qué significa para usted?
2: Bueno, específicamente cuando el festival comenzó tenía 2 años,
1: Ahí está.
2: justamente. Entonces, bueno, ahí ustedes en sus casas pueden hacer las cuentas.
1: Segunda generación, yo llamo a esta parte, yo la llamo segunda generación. Patricio y yo hacemos parte de la primera generación del Festival Rock al Parque, lo vimos desde la primera. Y usted es la segunda.
0: Exacto.
2: Bueno, sí, ¿no? Primero que todo, muy agradecidos por hacer parte del cartel, sí, de la programación de Rock al Parque, 30 años. Nuestras expectativas realmente es mostrar nuestra música. Mostrar nuestra música a esas personas que siguen ese tipo de bandas, que siguen ese tipo de bandas de este metal, como si lo queremos poner en una categoría, pues metal técnico, metal melódico, como ustedes lo quieran llamar. Pero la idea es seguir mostrando nuestra música más allá de pues todo lo que pase este año y seguir componiendo, seguir mostrando pues otra faceta de nuestro recorrido musical y siempre bienvenidos a la familia Valore.
0: Sí, de pronto por complementar un poco, para nosotros Rock al Parque es muy importante, pero tenemos muy claro que es un peldaño súper importante que hay que aprovechar. Sí, muchas veces muchos de los especialistas dicen que Rock al Parque lo más importante es lo que pasa alrededor, sí, que más que a veces que la misma presentación, que pues vamos a hacer un show muy chévere. Pero vamos a aprovechar todo lo que ocurre alrededor, porque pues la idea es internacionalizar la banda, tocar afuera, seguir abriendo shows, hacer giras. O sea, creemos que la música tiene un potencial muy grande y pues este es un paso súper importante, ¿sí? Como que llegar aquí y presentarnos en una tarima tan importante, pues va a ser, le va a aumentar la credibilidad al proyecto. Entonces, lo que viene es todo lo que el universo nos traiga, básicamente.
2: Sí, no, y realmente es una muestra de que todo lo que estamos haciendo pues vale la pena, al final de cuentas. Todo ese esfuerzo, todo ese sudor y todo este sacrificio que nosotros hacemos por nuestra música pues en sí da sus frutos tarde o temprano. Y pues nada, eso es como algo para que ustedes también en casa se motiven. Sigan haciendo lo que a ustedes les gusta.
1: Claro que sí, y llegará en algún momento, si se es músico, a tener la posibilidad de subirse a la tarima más importante que ha generado la capital del país, que es Rock al Parque. Ahora, Ricardo, coméntenos cuáles son los actuales integrantes y que quizás sean los que le acompañen en el Festival Rock al Parque como integrantes de Valore. Y hago lo dije de esta manera, ¿por qué razón? En el disco anterior, que es The Witch, Usted estaba acompañado por uno de los bateristas más versátiles que tenía la capital, que es el señor Boris Rodríguez. O sea, ya ahí es, para mí eso ya es un sello de calidad tremenda, porque Boris es uno de esos tipos que le sabe darle sabor a la sazón de lo que está cocinando. Y pues Boris lamentablemente no está en el país en este momento. Usted está rodeado de otros músicos. En el primer instante, incluso Patricio no hacía parte de la banda. Él fue invitado. Ahora es que hace parte de la banda, pero ¿quiénes complementan la alineación de Valores?
2: Bueno, actualmente tenemos la oportunidad de contar con Daniel Murcia en el bajo. Excelente bajista, excelente músico, productor, ingeniero de sonido. También tenemos la oportunidad de contar con Juan Camilo Roballo, alias Toti, en la batería. Él grabó el segundo disco, bueno, Daniel también. Y siento que ha sido un excelente complemento. Pues obviamente tenemos a Patricia, mi hermano, muy, muy afortunados. Realmente yo personalmente soy muy feliz con las personas con las que trabajo. Realmente siento que estoy muy bien respaldado. Entonces, pues nada, ellos son expertos en lo que hacen y yo puedo estar un poco más tranquilo realmente. Y pues nada, pues Pori Rodríguez grabó el primer disco. Digamos que ha sido una adición muy importante en lo que fue The Witch. Y pues nada, excelente músico. Muy, o sea, es muy, la manera como él toca es genial. Realmente es muy buen músico. Nada malo que decir de él. Y bueno, digamos
1: que... ¿Es que no esté en el país?
2: Sí, sí, exactamente.
0: Yo agregaría que una de las cosas que demuestra pues el grado de seriedad de esto también es como los invitados, ¿sí?
1: Sí.
0: Porque, por ejemplo, en el primer disco, pues, Boris grabó las baterías, o sea, propuso unas ideas muy chéveres sobre lo que Ricardo le pasó. Entonces, es súper sabroso de escuchar. Madcat tiene unas voces también muy chéveres en ese disco.
1: ¿Cómo toca esa mujer?
0: Está invitado, ¿no? Ella es increíble. Está invitado, por ejemplo, otro guitarrista increíble allá de Medellín, que es Felipe Manrique, que fue guitarrista por un tiempo de Quimosis. Pero es un guitarrista de esos que uno lo escucha y uno dice, este man, ¿por qué no lo conoce más gente?
2: ¿Sí? Sí.
0: O sea, músicos sí, increíbles.
2: Es un guitarrista muy completo.
0: Es un guitarrista tremendo. En el segundo trabajo, pues, hay unos coros muy chéveres que hizo Natalie Osman, que es una cantante increíble. Está invitado el señor James Murphy, ex guitarrista de Death, de Testament,
2: De Obituary.
0: De Obituary.
2: También grabó un disco. Alguna parte estuvo también con una banda que se llama Cáncer. También de los años 90.
0: Entonces,
2: finales de los
0: 80. Y pues que a James Murphy le haya gustado y haya dicho, eso está muy chévere. O sea, realmente como que valida el trabajo que se está haciendo. Eso es increíble.
1: Ojalá
0: y le da mucho
1: tener
0: peso.
1: Ese cast completo desfilando por el Festival Rock al Parque. Ojalá hagamos chulito, a ver si es posible que de repente en algún tema aparezca el señor James Murphy haciéndole backing en la guitarra.
2: Genial.
0: O en traerlo.
2: Realmente sí, yo sentí que él fue al menos en el proceso de grabación, él fue como un padrino que tuve porque él escuchó los otros temas. Él grabó en una canción que se llama Reflection, que es el segundo track del segundo disco. Sin embargo, él escuchó el resto del disco y le gustó mucho. Él le gustó mucho y pues nada, él quedó muy contento con la participación. Y sí, sería genial que él estuviera en los 30 años de Rock al Parque. Pero bueno, esperar a ver sí. Qué. Bueno.
0: Por lo pronto, lo que pueden esperar para el show es que vamos a sostener muy bien todos estos trabajos, todo lo que vamos a estar tocando. Tenemos un equipo de gente detrás también muy chévere. Entonces, vamos con mucha fuerza para el festival.
1: Perfecto. Y entonces, las redes sociales, por favor, para escuchar la música, para entrar en contacto con la banda.
2: Bueno, nos pueden encontrar como @valoreband en Instagram, en Facebook, En TikTok también nos pueden encontrar. Digamos que también nos pueden encontrar en páginas de streaming como Spotify, como YouTube Music, Apple Music y todas estas redes de streaming, la que usted más escuche, más use. Entonces, pues nada, siempre bienvenidos y escuchen el primer disco, el segundo disco. Digamos, lo interesante es que escuchen ese contraste entre estos dos discos.
1: Bueno, Ricardo, Patricio, muchísimas gracias por acercarse hoy hasta nuestros estudios, estar aquí ante la Universidad Nacional de Colombia y ante Metal.co presentando a Valore y lanzando para nuestra audiencia Iron Hand, que es la nueva placa discográfica, lanzada en el año 2025, dándola a conocer acá en este espacio de Metal.co. Muchísimas gracias.
0: A ti por la invitación.
2: Muchas gracias, Carlos, y muchas gracias a la radio de la Universidad Nacional.
1: Bueno, y entonces, Ricardo, ya que usted es el señor dueño de la orquesta, por favor, presente dos temas. Si quiere, de las dos placas discográficas, me parece que estaría bacano para hacer el contraste y dejar lanzado, de paso, Iron Hand de la agrupación Valore.
2: Bueno, la idea es que escuchen estos temas. Son muy interesantes. Del primero, sería interesante que escucharan este tema. Se llama Protect the Unprotected, del primer disco, The Witch. Y del segundo disco, podemos seguir con un tema para que terminemos de manera pesada, The Eye of Fire, que es el primer track del segundo disco.

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0: 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En este momento, comunicados, creo que en este caso el municipio es Soacha, de donde viene nuestra agrupación invitada. Se trata de Solegnium, y de ellos están con nosotros dos de los integrantes de este power trio de Brutal Death Metal. Entonces le quiero dar la bienvenida a Eduard Parra, vocalista y guitarrista de esta agrupación. Bienvenido a metal.co, Eduard.
1: Hola, muchas gracias por la bienvenida. Mi nombre es Eduard Parra, guitarrista y fundador de la banda Solegnium.
0: Y también está con nosotros su bajista, el señor Jean-Pierre Guzmán. Bienvenido a metal.co, Jean-Pierre.
2: Hola, buenas noches, Fabián. Muchas gracias por la invitación.
0: Bueno, la invitación nace debido a la clasificación que ha tenido Solegnium para la próxima edición del Festival Rock al Parque, que se va a llevar a cabo los días 10, 11 y 12 de octubre de este 2026. Y pues le vamos a contar a la gente acerca de lo que fue esta clasificación, ya que ustedes, Solegnium, ocuparon el lugar número 11 con un puntaje de 89,7 puntos. ¿Qué le podemos contar a la audiencia acerca de lo que fue ese proceso de llegar al Festival Rock al Parque?
1: Así es, Fabián. Pues básicamente nosotros somos una banda que ya tiene una trayectoria, digamos, amplia en la escena underground, y varias veces habíamos intentado pasar los filtros de Rock al Parque. En dos ocasiones tuvimos la oportunidad de audicionar y quedamos, digamos, muy cerca de lograr el cupo en el festival. Este año, pues, por fin se nos dio la oportunidad de entrar a ser parte del cartel, y pues qué mejor que celebrar los 20 años de la banda en esta edición tan importante del festival.
2: Pues después del proceso de inscripción y bueno, y filtros y demás de que tuvimos que pasar, pues pudimos llegar a la audición finalmente, y como menciona Fabián, pues logramos un puntaje de 89.7, que pues nos permitió ingresar pues al festival. Entonces pues estamos a la expectativa a ver qué podemos presentar para ese show.
0: Ustedes estaban comentando que era la tercera vez que se presentaban a la convocatoria que ofrece un cupo a las agrupaciones ganadoras al Festival Rock al Parque. Muchas veces los músicos capitalinos se han quejado de que, entre comillas, existe una rosca. Yo digo que sí existen dos roscas. Una, la de hacer las cosas bien, y la otra, de no hacer las cosas bien. Como quien dice, de los que están en la rosca y la rosca de los que no están en la rosca. Y en ese sentido, quiero preguntarles, en esos primeros momentos, en esas dos ocasiones anteriores, ¿qué motivó que no clasificaran al festival como tal? Aunque ya lo estaba diciendo ahorita Eduard, sí tuvieron un proceso de audición, pero ¿hubo algún momento en que una razón externa a las audiciones los sacó de la clasificatoria para el Festival Rock al Parque?
1: Como tal, pues el tema es que cada año el festival tiene unos jurados que cambian año tras año, lo cual hace que la selección de las bandas pues esté ligado también a la subjetividad de cada jurado, a los gustos, a los conocimientos del género y demás. Y otro factor importante, pues, digámoslo así, la cantidad de propuestas también que se podrían llegar a aparecer, siento que también es un carácter que puede definir la selección. En este caso, este año sentimos que no había tanto metal extremo. Realmente, pues nosotros éramos como lo más pesado de todas las bandas que audicionaron. Entonces, eso podría ser un punto a favor o quizás en contra, dependiendo la subjetividad del jurado. Pero por otro lado, también sentimos que al ser la tercera vez que nos presentamos, pues ya veníamos con más experiencia, ¿no? Entonces, pues cada audición nos ha dejado un aprendizaje, y ahorita pues por fin pudimos como mostrar nuestra propuesta a full y lograr ese resultado.
2: Básicamente lo mismo que hice, Eduard. Pues llegamos a un punto de digamos, como de madurez en el tema musical, que lo pudimos digamos que sustentar allá en la audición. Ya habíamos tenido dos audiciones en las cuales pues también, como dice Eduard, nos dio unos puntos de aprendizaje Y pues también, digamos que esta vez nos sentimos un poco más cómodos con la audición y digamos que trazamos una estrategia para ese día y pues nos dio resultado.
0: Y además la presentación de una placa discográfica que fue lanzada en el año 2025, Unheimlich, que hoy vamos a estar estrenando para la audiencia de metal.co. Y antes de concentrarnos en esta nueva placa discográfica, en esta nueva producción, vamos a escuchar de su álbum previo del año 2017, Scars. Tendremos entonces Scars, y esto es metal.co.

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1: 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Escuchen nuestras emisiones en los 100.4 FM Radio UNAL Medellín, los días miércoles a las 10 de la noche y los domingos a las 7 de la noche por los 98.5 FM de Radio UNAL en Bogotá. Pero también tenemos frecuencias amigas en ciudades como Pasto, Tunja, Río Hacha, Manizales y Neiva. Y ahora estamos comunicados en el municipio de Soacha, aquí cercano a la capital, con la agrupación Solemnium, quienes están estrenando en esta emisión Uhemlich, que es la placa discográfica lanzada en el año 2025. Nos acompañan para hablar al respecto los señores Eduard Parra, guitarrista y vocalista, junto a Jean-Pierre Guzmán, quien es el bajista de Solemnium. Muchachos, hay un cambio completamente evidente entre el material que escuchamos en el anterior bloque musical frente a lo que viene en esta producción del año 2025. Es verdad que básicamente estos 8 años le sirvieron a la agrupación para madurar en el concepto sonoro que presenta la agrupación. Eso también incluye un poco el aspecto lírico. ¿A qué se debió esa evolución? ¿Por qué no se sintieron tan a gusto con ese primer sonido primigenio más cercano al brutal death metal de raíz? ¿Qué motivó entonces esa evolución?
2: Bueno, Fabián, no hay como tal una intención de alejarnos de lo que se retrató pues en el segundo álbum, incluso en el primero. Yo creo que responde más al momento en el que se graba y en el momento en el que se compone el disco. Pues digamos que cada momento de la vida se vive distinto, digámoslo así. Entonces, en su época, cuando se compuso el Scars, pues había como otras intenciones, otras historias que contar, pero el sonido, de alguna manera, el origen creativo siempre ha sido el mismo. En este caso, pues con este nuevo álbum sí hay como una madurez debido a que precisamente la alineación del Scars al Unheimlich pues cambió. Ya ahorita este nuevo álbum está con el trabajo de Jean-Pierre Guzmán y está con el trabajo de Enzo Martínez, los cuales le aportan también una madurez musical mucho más elaborada al álbum, y pues porque básicamente con esa intención también se hizo. Entonces yo creo que es apuntándole a una evolución del sonido y que cada vez se sienta que de alguna manera la banda no está inventando algo nuevo, pero sí está forjando mucho más esa propuesta. Entonces yo creo que lo interesante también de plasmar cada vez un nuevo álbum es precisamente que tenga algo, una sazón distinta a los otros, porque pues no sería como tan interesante que todos los álbumes sonaran igual.
1: Bueno, ahora voy a dirigir la siguiente pregunta a Jean-Pierre, ya que, como lo ha mencionado Eduard, pues hace parte de las nuevas incursiones para la agrupación, de las nuevas adiciones musicales. Para Jean-Pierre, coméntele a la audiencia, ¿qué tanto tuvo interesante negociar con Eduard una propuesta sonora que usted pudiera llegar a traer para Solemnium?
3: Bueno, pues de hecho no es que sea tan nuevo. Considero que pues ya llevo varios años con Eduard pues trabajando. Y bueno, pues básicamente el resultado es pues el proceso que se ha llevado desde hace ya varios años, en el que cada uno ha aportado sus ideas, sus gustos, y se ha ido forjando este disco. Pues realmente el tema musical se viene trabajando en el concepto de Power Trio desde hace pues varios años, y esto ha dado como resultado la música que se está presentando hoy día. Pues de hecho no lo llamaría como negociar algo con Eduard o Miti Miti, pero pues lo llamaría es que más como a medida que se ha ido presentando el proceso, pues se le ha ido sumando o restando cositas a las composiciones, y eso ha llevado al resultado que tenemos hoy.
1: Un resultado en el que se siente la experimentación sonora desde una propuesta que puede llegar a ser bastante, ¿cómo decirlo?, solidificada dentro del brutal death metal. Es decir, hay paisajes sonoros de experimentación, hay algunos paisajes rítmicos que no son tan frecuentes dentro del brutal death metal, aunque hay estilos del death metal que sí utilizan esta clase de paisajes, pero al ser un power trio se siente muchísimo más crudo. Así que vamos a dar una primera escucha a Unheimlich, esta placa discográfica del año 2025 de Solemnium, y los temas serán Out of Space and Time, seguido de Obsidian Darkness. Y esto es Metal.co.

0: Metal.co, las voces del metal colombiano en las emisoras de la Universidad Nacional de Colombia, Radio UNAL. Estamos en este momento acompañados por los señores Jean-Pierre Guzmán, bajista de Solemnium, junto a el guitarrista y vocalista de esta agrupación, el señor Eduard Parra, quienes están presentando para nuestra audiencia un Hemlick, que es la placa discográfica lanzada en el año 2025 y que ahora los tiene prácticamente en camino a la tarima del Festival Rock al Parque en su edición 2026, conmemorando 30 años de existencia de este importante festival gratuito y 20 años además de Solemnium. Y por ese motivo, Eduard, ¿ha sido fácil mantener la identidad de una agrupación durante 20 años?
1: Fabián, pues digamos que fácil como tal no, pero tampoco ha sido algo que me cueste, por así decirlo, ya que ha sido como mi proyecto de vida alterno, pues durante casi ya más de media vida he estado dedicado a este proyecto. Entonces, como que la línea narrativa la he podido mantener bajo mi concepto, pues. Entonces, en ese sentido, no creo que se me haya dificultado. De pronto el mantener la banda activa o mantenernos presentes en la escena, o sea, como que es muy fácil dejar que el público se olvide de las bandas, porque pues de alguna manera la música es un poco ingrata, pues sí, uno puede estar dedicado full y la gente pues le ve hacia acá, pero uno deja de trabajar un par de meses, incluso años, y pues ya se pierde como esa conexión con el público, o por lo menos esa es la forma en la que se mueve hoy en día la música. Entonces, lo interesante de esto es que a pesar de los cambios de músicos a través de los años, la banda siempre se ha mantenido activa. Y pues afortunadamente ahorita ya con Jean-Pierre y con Enzo ya llevamos desde el 2018 más o menos. Entonces ya son 8 años que hemos podido mantenernos también con esta alineación y eso ha hecho que pues consigamos algunas cosas importantes.
0: Y respecto a las grabaciones de esta nueva placa discográfica, un Hemlich, ¿qué le podemos contar a nuestra audiencia? ¿En dónde se gestaron estas grabaciones, la masterización del material que están presentando hoy para Metal.co?
2: Bueno, pues la grabación se hizo en Soundtech Studios, en el estudio de Sander Bermúdez, muy conocido por todos. Igual la mezcla y masterización, toda la producción estuvo a cargo de Sander, que bueno, aparte de ser el productor y el encargado de las capturas y demás, es también un amigo y conocedor de la banda. Entonces eso también ayudó a que el sonido se gestara de una mejor manera, pues procurando siempre llegar a un punto de satisfacción de todos, que todos estuviéramos como de acuerdo con arreglos, de sumarle, quitarle cositas que se hacen en el momento de la edición. Y pues básicamente todo el proceso se hizo con Sander. Fue un proceso que, digamos, nos tomamos un tiempo considerable, que no, digamos, fue como tan afán. De hecho, nos dedicamos casi que todo el año anterior a eso, al proceso del disco. Entonces, pues ahí se ve pues el resultado de todo ese proceso.
1: Sí, sí, sí, aportando un poco, pues complementando la respuesta de Jampi, el proceso se llevó a cabo con Sander Bermúdez. Él pues también es como conocedor de nuestro sonido, incluso

0: ¿Qué sello discográfico está tras él?
1: Sí, el álbum digital se lanzó a finales del año 2025. Se publicó pues en todas las plataformas de streaming y en nuestro Bandcamp. Y el álbum físico, pues digamos que la distribución desde España empezó a finales también del 2025 y aquí a Colombia llegó en febrero. Entonces tenemos copias disponibles del álbum. Fue prensado por el sello español Pathologically Explicit Recordings, gracias a también la gestión de nuestro amigo Alexander Motato, el cual también es músico y bueno, él nos ayudó a hacer ese puente con el sello español. Y la verdad es que él fue muy, muy efectivo el tema de la producción. No se demoraron mucho con el prensaje y pues básicamente el disco ha tenido muy buena aceptación pues en donde se está vendiendo, que es en los países de Europa, pues obviamente por el sello español, y aquí nosotros nos encargamos de la distribución.
0: Ahora, démosle paso a hablar acerca de lo que es la presentación gráfica de esta placa discográfica. Comentémosle a la audiencia si esta parte que acompaña la portada de esta nueva placa discográfica de Solegnium, Unheimlich, fue realizada con inteligencia artificial o si hay un artista tras la presentación.
1: No, Fabián, pues básicamente yo casi siempre he manejado el tema de las portadas de la banda. Solo para el disco Scars, este encargo quedó a manos de un ilustrador indonés. Pero en esta ocasión yo también soy el diseñador. Digamos que para la portada, pues realmente hubieron varios bocetos, varias fases de lluvia de ideas que hicimos en conjunto. Pero al final, pues ese fue digamos, el camino por el que nos decidimos, y es ilustración digital. Entonces yo estoy ya, digamos, familiarizado con el tema de la ilustración desde hace varios años, y en esta ocasión, pues la idea era también llevar a cabo la portada del disco. Entonces, pues básicamente es un paisaje surrealista en donde queremos plasmar como un viaje onírico en el que estamos recorriendo, pues, los tres. Y pues un poco más.
0: Bien, entonces, perfecto, ya tenemos más o menos una idea global de lo que significa y representa esta nueva producción discográfica de Solegnium, que bajo el título Unheimlich presenta una evolución para esta agrupación de origen no tanto capitalino, pero sí de aquí cerca, del municipio de Soacha. Y bueno, muchachos, finalmente, comentémosle a nuestra audiencia cuáles son esas redes sociales en las que podemos escuchar el material de Solegnium o en las que podemos entrar en contacto con ustedes para cualquier eventual entrevista o contratación.
1: Bueno, pues no, en las redes sociales más conocidas, en cualquiera nos pueden encontrar como Solegnium, en Facebook, en Instagram, en TikTok, cualquiera de esas. Por Facebook es como por donde más nosotros hacemos los comunicados y publicamos como nuestro merch. Entonces ahí también está el WhatsApp por si quieren comprar, 312-412-9884, ahí les podemos enviar como imágenes de la mercancía que estamos moviendo actualmente, nuestros CDs. Y en todas las plataformas de streaming también pueden encontrar toda nuestra discografía.
0: Perfecto, Jean-Pierre y Edward, quiero agradecer que hayan atendido a los micrófonos de Radio UNAL y a Metal.co para hablar no solamente de Solegnium con este lanzamiento, sino también de lo que fue la clasificación al Festival Rock al Parque. Edward, Jean-Pierre, muchísimas gracias.
2: Muchas gracias, Fabián, por la invitación.
1: Muchas gracias, Fabián, por la invitación y a todas las personas que nos están escuchando. Un brutal saludo.
0: Bueno, finalmente, cerrando esta entrevista, sería interesante que Jean-Pierre, Edward presentaran cada uno un tema de esta placa discográfica Unheimlich y dejar lanzado para nuestra audiencia este disco del año 2025 como preámbulo de lo que va a ser la presentación en los 30 años del Festival Rock al Parque.
2: Amigos, los invitamos a escuchar el tema Cotard's Paradox de nuestro nuevo álbum.
1: Listo, hey gente, los invitamos a escuchar A Reminder of Our Mortality, el tema que abre nuestro tercer disco de larga duración.

nuestras cortinas musicales. En la sección editorial tuvimos la presencia de Nick Panek con el tema All School Heavy Thrash. Para la entrevista realizada junto a Valore, teníamos la propuesta de Alana Jordan, Infestation. Con la entrevista realizada para Solemnium, el tema fue propuesto por Nick Panek, Intense New Metal. Y de esta forma llegamos al cierre para la presente emisión de Metal.co, espacio de Radio UNAL, emisoras de la Universidad Nacional de Colombia, con las músicas más extremas hechas en Colombia y por colombianos en todo el mundo. Recuerden, este programa podrá ser consultado nuevamente en el sitio web radio.unal.edu.co y allí, en la sección de programas musicales, podrán encontrarnos y hasta 2 años atrás de nuestro archivo sonoro. Mi nombre, Carlos Fabián Rodríguez Navarrete. Me encuentran en diferentes redes sociales como Facebook, Instagram, TikTok, YouTube, Threads y Kick como @metal.co.radio. Les invito a que se suscriban, comenten y compartan nuestras publicaciones en dichas redes sociales. No siendo más, agradezco su sintonía hasta este punto y les invito que sigan escuchando las diferentes emisoras donde Metal.co ha tenido emisión. Muchas gracias y nos escuchamos la semana entrante.

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Hola, bienvenidas y bienvenidos a una nueva edición del programa Jazz La Hora por Radio UNAL. Estamos con ustedes, Lina Cabrejo, en la consola de mandos, y Juan Carlos Valencia, haciendo comentarios y escogiendo la música. Hoy vamos a centrar nuestra atención en el pianista sueco Jan Lundgren,

el pianista sueco Jan Lundgren en el programa Jazz La Hora. Jan nació en la población sueca de Olofström hace 66 años. Inició estudios de piano desde los 6 y al mismo tiempo se convirtió en un tenista extraordinario, al que sus entrenadores le pronosticaban un gran futuro. La música pudo más y Lundgren se dedicó a ella con pasión, estudiando piano clásico durante 20 años continuos. En el 91, Lundgren se graduó del Malmö College of Music y 3 años más tarde, el gremio de críticos musicales de Suecia lo elevó como mejor músico de jazz. A medida que su carrera propia despegaba, se enfocó en trabajar como solista y en desarrollar algunas colaboraciones artísticas. Su carrera internacional comenzó a mediados de la década de los 90 cuando lanzó su primer disco, Conclusion. Eso fue en 1994. Luego, trabajó con el saxofonista estadounidense Herb Geller. Su primera gira por los Estados Unidos se realizó en el año 2000, luego trabajó en formato de trío y en el 2007 inició una de sus colaboraciones más fructíferas junto a nadie menos que el trompetista italiano Paolo Fresu y el bandoneonista francés Richard Galeonot. El primer disco se llamó Mare Nostrum, fue aclamado por la crítica y lleva 2 discos adicionales con la misma formación. Desde entonces, Lundgren ha trabajado con figuras del jazz como el bajista Lars Danielsson, el trombonista Nils Landgren y el baterista Kenny Washington. Ha grabado ya más de 50 discos. Jan también dirige el famoso club de jazz Jazz House de Montmartre en Copenhague y graba para el prestigioso sello europeo ACT. En el 2025 fue condecorado por la Casa Real Sueca por sus grandes contribuciones a las artes de ese país. Escuchemos al pianista sueco Jan Lundgren, al trompetista italiano Paolo Fresu y al bandoneonista francés Richard Galeano en temas que han grabado juntos en los últimos 20 años.

el pianista sueco Jan Lundgren en el programa Jazz La Hora. Estos son los 98.5 del FM en Bogotá o los 100.4 del FM en Medellín, y a esta hora suenan las notas azules del jazz. Si quieren comunicarse con nosotros, nos pueden enviar sus correos electrónicos a la dirección jazzlahora@unal.edu.co. Hoy estamos escuchando música producida por el pianista sueco Jan Lundgren a lo largo de sus 4 décadas de carrera. Quienes amamos al jazz y trabajamos en su difusión en los medios de comunicación, nos preocupamos con alguna frecuencia sobre la salud de este género. Los sonidos más populares de nuestro tiempo no se basan en instrumentos. Algunos son producidos tecnológicamente con recursos que pasan por alto el talento y el esfuerzo, e incluso hay una gran discusión en el mundo contemporáneo sobre la música producida con inteligencia artificial. El jazz, por el contrario, se basa en instrumentos, en el dominio técnico, pero sobre todo en la creatividad instantánea, en la comunicación, en la improvisación entre los músicos. ¿Qué espacios le quedan en nuestro tiempo a esta forma tan bonita, pero digamos tan anticuada de alguna manera, de crear música? Los clubes de jazz en Colombia parecen estar viviendo un momento de cierto decaimiento, pero esto es algo que ya ha ocurrido antes. El jazz vuelve siempre a brotar gracias al talento de jóvenes curiosos y a la persistencia de veteranos que lo siguen amando. Sobre este tema, el pianista sueco Jan Lundgren, nuestro invitado de hoy en Jazz La Hora, comentó en una entrevista: el género no debe quedarse estancado en formas establecidas. El jazz puede abarcar tantas cosas y la música debe evolucionar constantemente. Los críticos hablan de que el jazz en este nuevo siglo se ha vuelto aún más ecléctico y diverso. En las redes sociales se encuentra uno con nuevos lugares, festivales, clubes y artistas que dan esperanza para que esta música prodigiosa siga avanzando. Escuchemos al pianista sueco Jan Lundgren en una pieza del 2021 titulada A Dog Named Jazz.

el pianista sueco Jan Lundgren en el programa Jazz La Hora. Estamos llegando al final de nuestra edición de hoy, la cual contó con el sonido de Lina Cabrejo. En los comentarios, la escogencia de la música, estuvo con ustedes Juan Carlos Valencia. Vamos a terminar un programa dedicado a Jan Lundgren con su versión de I Love Paris.

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con sonidos africanos les damos la bienvenida a esto que es la Agenda Universitaria, deseándoles una feliz tarde. Para quienes están conectados con Radio UNAL a través de los 98.5 FM en la ciudad de Bogotá, 100.4 FM en la ciudad de Medellín y a través de radio.unal.edu.co, bienvenidos.

nuestros canales de comunicación. Recuerde que nos puede escribir a través de @radiounal, @radiounalmed y @análisisunal. Puede dejarnos ahí sus comentarios o sus preguntas acerca de nuestros invitados, los temas y todo lo que está pasando aquí en la Universidad Nacional de Colombia. Aprovechamos también para contarles que hay un correo electrónico: agendaradio@unal.edu.co.

0: Hoy en la parte técnica nos acompaña Álvaro Bulla Amaya y aquí en la mesa de trabajo los periodistas que les acompañaremos por la próxima hora. Eliana Escandón, muy buenas tardes.
1: Hola Sonia, buenas tardes para vos, para los oyentes, para las personas que se conectan a través de nuestras frecuencias y por supuesto a través de nuestra señal web. Y usted nos recibe con muy buenos sonidos que llegan desde el continente africano.
0: Sí señora, ya le voy a contar más de qué se trata. Juan Carlos, muy buenas tardes.
2: Oye, ayer me encontré con alguien en el campus y me dijo, ¡ay, qué bueno el horario de la tarde! Porque llego el almuerzo, hago algo de descanso y me siento a escucharlos tranquilos. Yo, bueno, está bien.
0: Bueno, entonces ahí los saludamos. Está funcionando el próximo horario.
2: A don
0: horario.
2: Pedro Rivera, que fue el que ayer nos interceptó en el camino del campo.
0: Entonces y a le todos enviamos ustedes, oyentes,
1: un saludo.
2: Ya
1: un
2: nos
1: saludo.
2: Tienen en, de preferencia en sus oídos.
0: Sí, señor, como siempre. Recordar, 2:00 p.m. en la ciudad de Medellín, 3:00 p.m. en la ciudad de Bogotá. Quiero contarles que hoy estamos escuchando a Tinariwen. Es una agrupación originaria del pueblo Tuareg, nacida a finales de los años 70 entre jóvenes exiliados de Argelia. Ojo a este nombre porque es el de su fundador, Ibrahim Ak Al-Habib, que quedó marcado desde niño por la violencia del conflicto en Malí, donde perdió a su padre durante una rebelión de su pueblo. Resulta que este hombre en el exilio descubrió la guitarra y junto con otros músicos comenzó a componer canciones que expresaban precisamente la nostalgia por volver a su tierra, la identidad de su pueblo y el deseo de libertad. Durante los años 80, las canciones de esta agrupación se difundieron de manera clandestina a través de cassettes. Todos conocemos o recordamos esos cassettes. Esos cassettes viajaban por el desierto del Sahara y se convirtieron en la voz de toda una generación para este pueblo Tuareg. Así que eso es lo que vamos a estar escuchando hoy en la agenda universitaria y más adelante les cuento más sobre esta agrupación.

0: Y vamos a iniciar con actividades deportivas. Vamos a retomar el tema del chukbol como un deporte alternativo y la apuesta de la Universidad Nacional de Colombia, entre otras cosas, por mejorar el escenario de bienestar, siempre teniendo en cuenta la paz, la inclusión y la cero confrontación física. Recientemente habíamos conversado de que nuestra universidad albergó el Campeonato Panamericano de Chukbol en la Concha Acústica. ¿Cuáles fueron los resultados? Pues bueno, saludamos a nuestras invitadas. En primer lugar, a la profesora Elizabeth Oviedo. Ella hace parte de la Asociación de Chukbol Colombia y además es la encargada de proyectos especiales y, entre otras cosas, es jugadora de la selección Master. Profesora, muy buenas tardes, bienvenida.
1: Buenas tardes, muchas gracias por la invitación. Un saludo a toda la audiencia de Radio Nacional.
0: Gracias por estar aquí, y aquí en cabina nos está acompañando también Alejandra Sousa. Ella es fisioterapeuta y líder de proyectos de prácticas comunitarias socioculturales del área de actividad física y deporte de nuestra universidad. Alejandra, nuevamente bienvenida para hablar acerca de este interesante deporte.
2: Hola, buenas tardes. Muchísimas gracias por la invitación.
0: Bien, profesora Elizabeth, yo creo que ya habíamos hablado, conocimos de primera mano lo que significaba llegar con este torneo a la Universidad Nacional de Colombia. Sin embargo, creo que vale la pena conversar un poco más allá de lo que está haciendo la asociación como tal y cuáles son esos proyectos especiales en los que siguen avanzando.
1: Bueno, la Asociación Chukbol Colombia, que es quien tiene la representación de la FIT, Federación Internacional de Chukbol, pues para esta, en esta temporada está radicada en Singapur con su nueva presidencia. Ahora pues está tratando de expandir un poco más su acción para mostrar, para promocionar este deporte en el país, pues gracias a todo el apoyo que nos prestó la Universidad Nacional para poder desarrollar este torneo, para también difundirlo al interior, porque pues ya les contará Alejandra, hay un proceso que es único en las universidades colombianas y es el inicio del chútbol. Ya, digamos, hay un club allí conformado, hay un torneo interfacultades y esto pues es muy, digamos, muy beneficioso para todo el tema de la promoción. Además, pues poder traer un campeonato de este tamaño, ¿sí? Pues tenía que ser en un lugar como la universidad, y es algo que también, igual como egresada, me da mucha alegría de que sea así. La asociación sigue como en esa búsqueda de espacios universitarios, pues porque allí pues hay una población que aprende rápido, que está en disposición para practicar este deporte, y pues lo espectacular que tiene este deporte y que fue visto pues en el campeonato, pues hace que más personas se interesen.
3: Alejandra, también hablemos sobre lo que se vivió aquí en la Universidad Nacional de Colombia con este campeonato panamericano que se estuvo desarrollando hace algunos días. ¿Qué grandes reflexiones y también qué experiencia se pudo quizás vivir con estas selecciones de afuera que nos acompañaron y que conocieron el campus?
2: Sí, fue una experiencia muy chévere. Digamos que el campeonato arrancó el día jueves de la semana pasada, pero ya el martes en el campus se veían a las selecciones, conociendo el espacio, queriendo pues también conocer los escenarios deportivos. Entonces era algo diferente, y pues uno todos los días, si es lo maravilloso del campus, ve una dinámica siempre diferente, pero el ver a estas selecciones deportivas y también un poco acercar y lograr que la comunidad universitaria lográramos participar de algo que generalmente vemos a través de la pantalla, los campeonatos. Acabamos de terminar un mundial y a veces sentimos un poco distante y un poco lejano nuestra participación, y vivir esto de un panamericano, estar allí presente, conocer personas de otros países, pues fue algo muy agradable, diferente para el campus y para quienes lo habitamos, y que pues salió muy bien. Y fue una jornada larga de 4 días consecutivos, pero en el cual también personas, compañeros del IPAR estuvieron participando también, viendo, acercándose, porque llamaba la atención.
4: Claro.
2: Y también tuvimos la posibilidad de articular, por ejemplo, con selecciones deportivas, que es uno de los proyectos, el tener emprendimientos, tener la posibilidad que nuestras selecciones tengan un recurso adicional. Y también fue la posibilidad de mostrar a quienes nos visitaron, pues, como esos elementos y comidas tradicionales, los postrecitos, elementos.
3: ¿Qué les decían esas elecciones que les visitaron?
2: No, daba mucha curiosidad. Las elecciones, pues, felices, estuvieron muy bien y que se prepararon porque decíamos, bueno, muchos van a venir hablando inglés o portugués, de pronto puedan pagar como con otros elementos, además del efectivo. Entonces, también fue como esa preparación de cara a un evento internacional. Entonces, también creo que se llevó muchas experiencias y aprendizajes de esos espacios.
4: Un deporte alternativo de no contacto. Por favor, díganos cuántas personas juegan y cómo así que no contacto. Si además hay que lanzar una pelota que se lleva en la mano contra pues un espacio contrario, y necesariamente uno tiene que rozarse con algo, ¿sabes? Explícanos, por favor, mejor un poquito eso.
2: Bueno, digamos que el no contacto parte de que jamás le vas a ir a hacer sombra o interceptar un balón al contrincante, sino es de libre juego, permites que el jugador y el oponente pues pueda realizar la jugada y tú esperas para recibir la jugada cuando el balón rebota del marco, vas tu estrategia y la definición del partido, por ejemplo, que ya ahorita Elizabeth nos contará, pero quedó campeón, por ejemplo, una selección por diferencia de un punto, y entonces es lograr atrapar ese balón, pero no hay un contacto con el oponente, más si de pronto con el balón, al rebotar, a veces, por ejemplo, si hubo algunas narices rotas, porque pues el balón a veces rebota con mucha fuerza y no logras atraparlo, pero jamás con tu contrincante te vas, porque digamos hacer una obstrucción y estar muy cerca del jugador y no permitirle jugar es una falta. Entonces,
4: y tampoco, como dicen en el argot popular, caerle todos. No.
2: Sí, no, nada, porque es de estrategia y por eso pues es declarado el deporte para la paz.
0: Qué profesora Elizabeth, precisamente, y profundicemos sobre esas categorías, cómo quedaron las selecciones femenina y masculina.
1: Sí, bueno, tuvimos, voy a mencionar acá que también tuvimos como, el campus se convirtió en un escenario también para ser la casa de la selección Colombia. Allí tuvimos la preparación en las canchas auxiliares para este evento. La selección Colombia Mayores logró el campeonato, ¿sí? el primer lugar, la selección femenina el segundo lugar, algo que pues era pues bastante difícil, fue casi como una hazaña y por eso pues nos emocionó también tanto. Tuvimos también la participación de la selección sub-13, que quedó en segundo y tercer lugar porque teníamos dos equipos. La selección sub-18 en tercer lugar, la selección sub-15 en tercer lugar. Por primera vez tuvimos un equipo mixto de máster y un equipo femenino de máster. Y el femenino cuarto lugar y el mixto quedó en tercer lugar. Esto digamos que es muy, muy representativo para nosotras, para nosotros también, en razón a que, como mencionaba, siendo un deporte pues nuevo también y a nivel suramericano, pues casi siempre estábamos como por fuera de esa representación de ganar esos espacios, ese podio, pero pues también es como podemos ver que este deporte tiene un componente de inclusión muy alto, y es el tema, por ejemplo, de jugar el mixto, en razón a las fuerzas, a la velocidad con que se juega, a la estrategia, a que no hay un contacto como tal entre los cuerpos y que tampoco hay una disputa del balón como tal. Pues todas esas características son las que hacen que podamos jugar de manera, digamos, hombres y mujeres, por ejemplo, edades también, ¿sí? Pero digamos que también nos da la posibilidad de participar a nivel internacional, pues tanto hombres como mujeres clasificaron a los mundiales de Singapur y pues nosotras y nosotros estamos para el mundial de Italia, que se va a realizar el próximo año en el mes de julio. Entonces, sí, digamos que todas estas características que hacen que las habilidades pues sean muy específicas en relación con la fuerza de la velocidad, pero sobre todo con la estrategia, lo que mencionaba Alejandra, pues no, nos llenan de mucha alegría poder contar con este deporte y que la Universidad Nacional sea promotora y pionera en el desarrollo pues del mismo, ¿no? Entonces, bueno, además de todo lo que implica, como lo mencionó Alejandra, la capacidad que tiene la universidad de organizar o de responder ante un evento como este de talla internacional, todos los espacios de la universidad pues son muy muy agradables y amables, que no, seguramente no lo hubiéramos podido tener en otro lugar. Pues además de lo que menciona Alejandra, la participación como tal de los estudiantes, ¿sí? Del personal de logística, administrativo, el despliegue, que aprovecho para felicitar a Alejandra por todo ese trabajo que hicieron allí, inclusive con todas las alianzas con la OR y todo lo demás, para poder tener un espectáculo de este tamaño.
3: Profesora Elizabeth, ya nos mencionaba que es un deporte relativamente nuevo, pero hablemos un poco sobre cómo se ha venido avanzando en Colombia y además que esa clasificación que usted nos está mencionando para las mujeres en Italia y para los hombres en Singapur, ¿cómo es ese tipo de entrenamiento, de preparación justamente para esos torneos internacionales en los que ustedes van a estar participando ya representando a nuestro país?
1: Sí, este deporte lleva 15 años acá en el país. En una oportunidad, una persona de Brasil se lo presentó al profesor Francisco Rodríguez, que pues es un profesor de colegio, de universidad también, educador físico, y él comenzó aquí a mostrarlo, a promocionarlo, ¿sí? Se fueron uniendo algunas personas que empezaron a ser parte, que comenzaron pues la ATBC. La participación en los torneos panamericanos, bueno, o suramericanos hasta ahora había sido, como mencioné, tal vez unos llevan cuatro torneos, ¿sí? A nivel Suramérica, pero hay algo que resalta y es el tema de la selección femenina, que ha tenido, digamos, se ha empeñado en mejorar su nivel y ha tenido participación en Europa. Han estado en torneos internacionales en República Checa y el último, pues el más reciente fue en Suiza, con la Liga de Naciones, donde pues hicieron una preparación especial para esto. Ellas esperaban un poco pues el tema del primer lugar, pero la competencia es bastante cerrada, como se vio, por ejemplo, en este campeonato la mayoría se perdía por 1 o 2 puntos, y eso pues implica que Colombia ya ha ido acercándosele mucho a los otros países, potencias como el caso de Brasil o en el caso pues de Uruguay, que son como los equipos que han sido representativos de Sudamérica. Entonces, digamos que esto es un avance significativo, grande, porque pues muchos jugadores no pudieron participar en el anterior Panamericano. Yo estuve, he estado pues desde el Panamericano de Brasil. Y allí ya realmente vi una diferencia, una brecha grande entre los equipos en términos del desarrollo y el desempeño. Pero aquí digamos que lo que se vio fue un avance muy grande, y pues esperamos que esto también nos abra las puertas frente a lo que es el Ministerio del Deporte para recibir pues un aval y la conformación como tal de una federación, porque aquí en Colombia, bueno, en el mundo no hay un reconocimiento olímpico de este deporte. Y pues viendo como las características que tienen los equipos que por su propia cuenta se han preparado, pues creo que sería una potencia importante para destacar pues a nivel internacional.
0: Alejandra, bueno, ustedes hicieron toda la adecuación necesaria para tener las canchas, por ahí vimos fotografías de lo que eso representó. ¿Cómo vamos a seguir usando ese espacio y cuál es el plan que tienen desde el área de actividad física para seguir convocando a personas de la comunidad a que se unan a practicar este deporte?
2: Bueno, con relación a los escenarios, sí ha sido un esfuerzo pues desde la jefe Erika del área, y pudimos estrenar precisamente con este campeonato el nuevo piso de la concha acústica, que lo vemos en las fotos, que es azulito, que si recordamos antes era como con baldosa. Entonces ya se ve un campo muy profesional, y que esto va en la lógica de lograr y avanzar en espacios dignos para la práctica de actividad física y deporte. Hemos estado haciendo todo un proceso de pedagogía, porque pues es responsabilidad de todos y todas pues poder cuidar estos espacios espacios, y a la vez pues esperamos que el tener y que uno le llama la atención cuando uno ve estos escenarios, uno, bueno, de pronto ya me animo un poquito más a participar de las actividades, y que ese pues es nuestro principal objetivo. Con relación al Chugball, nosotros hemos estado desde los clubes de actividad física, se generó el club de Chugball, que fue desde febrero de este año, el cual ha tenido una muy buena recepción, participación. Digamos que la estrategia principal es entrenar cerca a las facultades, al aire libre en el campus, no en las canchas, porque lo hicimos el año pasado, y como es un deporte nuevo, pues no llegaban. ¿Sí? Porque,
4: para allá iba yo dentro de un momento.
2: Que si yo te digo, ven a jugar Chugball, pues
4: centralizar
2: no.
4: O no.
2: O sea, ¿qué es eso? No tengo ni idea, no te llama la atención, a diferencia si yo venga y jugamos fútbol, pues la gente cae un poquito más fácil. Entonces decidimos cambiar la estrategia y estamos al aire libre. Los jueves estamos, gracias a la Facultad de Artes, allí en la plazoleta. Los días viernes con enfermería se hizo la articulación y estamos allí en la plazoleta. Y así es que han llegado los chicos y chicas. Pasan, uno les invita, se quedan un ratico, les llama la atención, los vinculamos a un grupo de WhatsApp para seguir enviando como los horarios, las propuestas de entrenamiento. Y se ha consolidado un grupo muy chévere, muy diverso, de diferentes facultades, y gracias a eso pues se logró sacar equipos para participar del torneo entre facultades, que se hace de manera anual desde el área, y allí están participando la Facultad de Medicina en articulación con Ciencias Económicas, está el equipo de Ingeniería que se unió con Medicina Veterinaria y Zootecnia, está el equipo de Ciencias, y nosotros como área, pues como lo estamos impulsando, creamos nuestro propio equipo, y de paso les invito a que mañana tenemos la final de nuestro torneo.
0: Entonces, ¿a qué hora y dónde?
2: Vamos a tenerlo a las 4 de la tarde, el tercer y cuarto puesto, y la final a las 5 de la tarde, allí en las canchas sintéticas frente al edificio de actividad física y deporte. Vamos a tener nuestra primera final.
0: Que sea entonces el plan. Pues queremos a las dos agradecerles por habernos acompañado, por contarnos acerca de estos buenos resultados, a la profesora Elizabeth Oviedo, quien hace parte de la Asociación de Chugball de Colombia, encargada de proyectos especiales y jugadora que además estará en Italia el próximo año. Gracias por acompañarnos y pues muchos éxitos en lo que será ese campeonato, profesora.
1: No, muchas gracias a ustedes por la invitación, y pues también un datico adicional, y es que dos estudiantes fueron parte de la selección Colombia masculina, entonces pues ahí ya es un avance que tenemos, y también pues el tema de la participación del IMPAR para poderla incluir con los niños, ¿no?, de las escuelas es fundamental.
0: Maravilloso, ese es otro gran dato, porque pues las nuevas generaciones también se van a ir vinculando al deporte. Alejandra Sousa, fisioterapeuta, líder de proyectos de prácticas comunitarias socioculturales del área de actividad física y deporte, gracias por venir también a cabina, por contarnos sobre esta actividad, y también muchos éxitos en lo que será las actividades de mañana.
2: Muchas gracias, súper invitados, y esperamos nos vaya muy bien en nuestro cierre del torneo entre facultades.
4: Una bonita oportunidad para mañana venir a conocer y a ver de verdad cómo se juega y cómo lo podemos implementar en nuestros espacios, incluso familiares, de encuentros, de fines de semana. Eso es algo interesantísimo.
2: Total, sí, y desde las dos vamos a estar en entrenamiento, siempre súper abierto, no solo es para estudiantes, contratistas, profes, administrativos, porque es lo bonito del deporte, no hay una limitación en cuanto a habilidad física, edad, entonces súper bienvenidos para el entrenamiento y pues para nuestras finales de mañana. Muchas gracias por la invitación.

0: Continuamos en la agenda universitaria, Eliana, y es hora de conectarnos con una de nuestras sedes, quizás su favorita.
1: La sede Palmira, porque hay nuevos programas de pregrado para la comunidad. Estamos hablando de farmacia e ingeniería mecatrónica, que empezarán actividades el siguiente año, en 2027. Así que vamos a conocer sobre estos dos programas y también decirles a las personas que nos escuchan desde esta región que el proceso de admisión está abierto e irá hasta el 19 de agosto. Así que vamos a saludar al profesor Carlos Humberto Mora, es decano de la Facultad de Ingeniería y Administración de la sede Palmira de la UNAL. Profesor, bienvenido a Radio UNAL, gracias por acompañarnos estos minutos.
2: Muy buenos días, gracias por la oportunidad de poder dirigirnos desde aquí, desde la sede preferida, como tú lo acabas de presentar, de la Universidad Nacional, para toda la comunidad, no solamente académica de la universidad, sino también para todas las personas que nos escuchan y que están interesados en hacer parte de nuestra amada comunidad académica UNAL.
1: Bueno, profesor, empecemos conversando sobre esos enfoques que traen estos dos programas, el programa de farmacia y también el programa de ingeniería mecatrónica.
2: Bueno, el programa de farmacia es un programa que ha tenido bastante divulgación por la pertinencia que tiene, no solamente para el territorio, por las condiciones que realmente favorecen su apertura en la sede de Palmira, sino también porque por la pertinencia social, porque es la primera y única universidad pública en el territorio del suroccidente colombiano en ofertarlo, porque se tiene también estratégicamente el clúster de los medicamentos ubicados en el Valle del Cauca, es el segundo a nivel nacional después de Bogotá, sino también por toda la oportunidad que ofrece a todas estas regiones que usualmente o históricamente han tenido, digamos, algunos otros programas, pero en universidades privadas donde ellos no tienen acceso. Como tú lo dijiste cuando comenzaste, estamos en inscripciones abiertas desde el 6 de julio hasta el 19 de agosto, y las personas interesadas encuentran información en la página de admisionesfuntunal.edu.co. En estas inscripciones estamos ofertando 60 cupos para cada uno de los programas. De momento estoy hablando de farmacia, 60 cupos, y estamos pues felices en la sede y en nuestra facultad y como universidad toda, porque es una apuesta de universidad, de poder estar ofertando ya el programa que inicia labores el 2027-1. No sé si quieres que también hable de ingeniería mecatrónica de una vez.
0: Profesor, antes de pasarnos a ingeniería mecatrónica, quisiera que habláramos un poco de ese enfoque One Health que se ha ido fortaleciendo pues con el paso del tiempo en otros lugares de la Universidad Nacional de Colombia, pero que ese concepto de una sola salud ya va a ir integrado precisamente en este programa.
2: Esa parte es importantísima, sobre todo porque hizo parte de lo que fue la formulación de nuestro PEP, porque tenemos propios NIES para el programa de farmacia, y la sede de Palmira es un lugar privilegiado porque este enfoque de One Health se fortalece en la oferta que tenemos no solo en nuestra facultad, sino en la Facultad de Ciencias Agropecuarias, donde tenemos el programa de medicina veterinaria. Pero es que cada uno de los programas que tenemos se articula, o sea, esa visión de la agroecología desde la FCA también, pero los programas que ya tenemos en la Facultad de Ingeniería y Administración, como son todas nuestras ingenierías que ya están cumpliendo, algunos ya casi cerca de los 30 años, otros ya lo cumplieron, en el marco de la celebración que tenemos en este momento de los 25 años de la Facultad de Ingeniería y Administración. Digamos que ese enfoque One Health de farmacia se fortalece en cada uno de los programas que tenemos, como son ingeniería agroindustrial, ingeniería ambiental, ingeniería agrícola y los programas de diseño industrial y administración de empresas.
1: Profesor, ahora sí, pasemos a conocer un poco sobre este programa de ingeniería mecatrónica y los puntos principales que debemos tener en cuenta para esas personas interesadas.
2: El periodo de inscripción es el mismo, comenzó el 6 de julio hasta el 19 de agosto, la página de inscripción es exactamente la misma. Este examen de admisión para ambos programas se realizará, Dios mediante, el 20 de septiembre de este año. Ya tenemos unos primeros admitidos que van a comenzar ya en ingeniería mecatrónica el próximo 24 de agosto. Tenemos 41 estudiantes ya admitidos que ya aseguraron el proceso de matrícula. O sea que vamos a tener 41 nuevos estudiantes en la sede de Palmira, en nuestra facultad, para comenzar ya el 24 de agosto de este año.
3: Profesor, ¿qué tecnologías específicas encontrarán los estudiantes en nuestros laboratorios de la sede, entendiendo que se ha hecho una importante intervención del más del 80% de nuestros laboratorios allí? Es decir, que renovamos nuestra infraestructura para esta nueva población que llega a la Universidad Nacional desde Cauca, Nariño, Putumayo, Valle y toda el área circunvecina.
2: Se ha hecho una inversión en compra de equipos, y que estamos terminando de hacer la adecuación para los laboratorios, de 2.250 millones. Uno habla de este dinero, algunas personas piensan que todavía falta, pero la verdad es que es una inversión inicial para una puesta a punto de esa oferta de la cual tú hablas. Así es que comenzamos por fortalecer las áreas que son la base de la ingeniería mecatrónica, como son la electrónica. Es así como ya también creamos 6 laboratorios asociados con la ingeniería mecatrónica, que son el laboratorio de ingeniería mecatrónica, el laboratorio de robótica, laboratorio de electrónica, laboratorio de procesos digitales. Hay una serie de laboratorios que no solamente entran a reforzar el programa de ingeniería mecatrónica, sino los programas ya existentes en la sede. O sea, una actualización en los currículos de las ingenierías que tenemos, pero no solamente de las ingenierías, sino de todos los programas, porque la mecatrónica es transversal absolutamente a todo.
1: Profesor, hablemos también sobre esa parte docente, esos nuevos profesores que llegarían, también ese apoyo de bienestar universitario y sobre esas tutorías académicas para los nuevos integrantes que ya harán parte entonces de esta comunidad UNAL a partir, por supuesto, de estos dos programas académicos.
2: Sí, claro. Respecto a esto también, y que esto hace parte de un programa del Estado, del Gobierno Nacional, que es el programa de incremento de cobertura, ¿cierto? O programa integral de cobertura. El integral me gusta más porque tú tocas en un tema que es neurálgico, que es el tema de la permanencia de estos estudiantes. Ya tenemos los 41 que van a ingresar ahora, pero es ver cómo trabajamos de una manera conjunta con Bienestar Universitario para garantizar 12% de los recursos que se perciben por este programa integral de cobertura son destinados para la parte de acompañamiento estudiantil, que tiene que ver en un trabajo conjunto entre Bienestar Universitario, también dirección académica, en la parte de acompañamiento académico de los estudiantes, de atención a los estudiantes, pero también es un trabajo también mancomunado de los profesores que ya estamos y de los nuevos que van a ingresar. Ya estamos también a punto para comenzar el concurso docente para la contratación de 20 nuevos docentes para el programa de ingeniería mecatrónica. Esto fue algo que fue diseñado de una manera consciente, de la mano con dos programas que ya existen en la Universidad Nacional, que es la ingeniería mecatrónica de la sede de la Facultad de Ingeniería sede de Bogotá y ingeniería mecatrónica de nuestra linda sede también de La Paz. Entonces digamos que estos profesores vienen a apoyar directamente el programa, cada uno formado en las diferentes áreas de la malla curricular del programa, y que va a garantizar tener pues excelencia académica en términos de formación, pero también en términos de una formación integral para nuestros estudiantes.
1: Y otra invitación que les queremos hacer desde aquí, desde la agenda universitaria, es que ingresen al portal agenciadenoticias.unal.edu.co y en la sección de educación ustedes van a poder consultar este artículo. Farmacia e Ingeniería Mecatrónica abren inscripciones en la sede de Palmira, para ir conociendo todos esos detalles, además del calendario. Importante que tengan presente esas fechas para que quieran hacer parte de esta comunidad universitaria. Agradecemos entonces al profesor Carlos Humberto Mora, es el decano de la Facultad de Ingeniería y Administración de la sede de Palmira de la UNAL. Profe, gracias por participar en Radio UNAL.
2: Bueno, un feliz día y un abrazo para todos y todas, y por acá esperamos a nuestros futuros estudiantes. Un abrazo.

0: Hoy en la agenda universitaria estamos escuchando a Tinariwen, una agrupación proveniente de Malí, considerada uno de los mayores embajadores de la cultura Tuareg y que continúa utilizando su música para contar la historia de un pueblo marcado por el exilio, la resistencia y la búsqueda de paz en el Sahara. Y hace unos minutos conversábamos con la sede de Palmira y es hora de conectarnos con la sede de Medellín, porque resulta que en la ciudad de la Eterna Primavera se está adelantando el Foro Nacional por la Permanencia Estudiantil en la Educación Nacional. Se trata de un evento del Ministerio de Educación Nacional con participación de nuestra universidad. Escuchemos a Henry Horacio Chávez, jefe de Unimedios en la ciudad de Medellín, quien nos cuenta acerca de lo que pasa allí.
1: El evento es convocado por el Ministerio de Educación Nacional bajo el lema de Tendencias Globales, Lineamientos y Experiencias de las Instituciones de Educación Superior en Colombia. Rectores, académicos y en general representantes de las universidades públicas y privadas del país se reúnen este jueves y viernes aquí en Medellín para pensar en estrategias que faciliten la permanencia de los estudiantes en el sistema educativo. Este encuentro se cumple en la IU Digital de Antioquia y como parte de la agenda, el Ministerio de Educación presentará el modelo ecosistémico que a instancias de OSCUN, la Asociación Colombiana de Universidades, construyó un equipo de la Universidad Nacional de Colombia liderado por la profesora Joana Vázquez Velázquez, la actual vicerrectora de la sede de Medellín. Con ella conversamos a ese respecto.
2: Lo que vamos a presentar es un modelo ecosistémico para la permanencia estudiantil, anclado en un proceso de gestión transformativa. Este modelo ecosistémico surge a partir de unos talleres de co-creación que hicimos en todo el territorio nacional, en el que participaron más de 500 personas y más de 200 instituciones de educación superior. Y el modelo que se presenta es un modelo que se ancla en cuatro nodos: un nodo de contexto, un nodo de trayectorias educativas, uno de medición y otro de innovación. Esa presentación de la guía se va a realizar el jueves 30 a las 2:30 de la tarde y luego vamos a hacer un taller dividido en los nodos del módulo ecosistémico para lograr pues que las instituciones asistentes pues puedan apropiarse del modelo que se propone para la gestión de la permanencia.
1: Un modelo que, si le entiendo, es replicable para cualquier tipo de institución superior en el país.
2: Sí, digamos que esas fueron una de las dificultades que se evidenciaron con la guía que se publicó en el 2015 y es que estaba muy anclada a universidades. Pero las instituciones de educación superior en Colombia son de cuatro tipos: las técnicas, las tecnológicas, las instituciones universitarias y las universidades. Entonces, este modelo pues es un modelo más general, más holístico y fácilmente adaptable a cualquier tipología de institución. Y el modelo no busca crear, digamos, más instancias burocráticas, sino que la

0: permanencia y eso necesita pues apertura al cambio y cómo articular las iniciativas de las unidades de permanencia que tienen ya creadas muchas instituciones también con las unidades de bienestar. Entonces, digamos que se utiliza la capacidad que tiene la institución, pero de una forma distinta. Entonces, no fragmentada, sino articulada, y eso no es que sea tampoco tan fácil.
1: Bueno, yo sí le entiendo, la dificultad aquí ya no es administrativa, sino cultural.
0: Pero también es de gestión administrativa, porque ya no necesitamos una jerarquía, sino una redarquía, funcionar de forma horizontal en pro de la permanencia y la graduación estudiantil.
1: ¿Y en la Universidad Nacional de Colombia ese modelo cómo se aplica o cómo se aplicaría?
0: Ese modelo lo estamos implementando aquí en la sede de Medellín, no es un modelo que esté en la institución como tal. De hecho, la universidad es una de las pocas instituciones que en el país no tiene unidades de permanencia. Seguimos trabajando con un modelo que no es modelo, sino que es más bien el resultado de iniciativas espontáneas, no intencionadas, en pro de la permanencia. Y estamos haciendo ese ejercicio piloto de la construcción del ecosistema para la sede de Medellín, que es un, digamos, el ciclo de la permanencia, que está un poco fragmentado. El acceso se articula desde la Dirección de Investigación y Extensión. Luego viene el proceso de inscripción y matrículas, que está anclado a admisiones, que es de orden nacional, e interviene registro de matrícula de sede. Luego viene la presentación del examen de admisión y matrícula, y articulada, digamos, un poco desde la dirección académica, bienestar, intervienen como varias instancias. Luego viene el proceso de matrícula y los trayectos educativos, y ahí intervenimos todas las dependencias. Pero erróneamente creemos que en esa trayectoria educativa solo interviene bienestar, pero intervenimos todas las dependencias: dirección académica, bienestar, dirección de investigación y extensión, laboratorios, las facultades, unimedios, todas las dependencias intervenimos. Y luego viene el proceso de graduación, que ahí interviene la coordinación de egresados, pero no concentrada únicamente en contar cuántos estudiantes se gradúan, sino cuál es el impacto de los egresados en el MEDE. Entonces, como cada dependencia actúa en una parte del ciclo distinta, lograr la articulación es un poquito más complejo, y muchas instituciones están, digamos, como en esa misma estructura organizacional fragmentada.
1: Colombia ha avanzado en la generación de oportunidades de ingreso a la educación superior con el espíritu democrático y de inclusión. Pero ahora el desafío está justamente en lograr que quienes acceden a un cupo realmente completen el proceso y se gradúen. Que esa meta personal y familiar sea asumida como un compromiso de la sociedad, para que todos podamos celebrarla. Saludos desde Medellín.

0: Y después de la ciudad de Medellín regresamos a Bogotá porque usted estuvo en un lugar muy especial, Juan Carlos.
1: Así es, me fui para la Facultad de Medicina a averiguar por uno de los laboratorios, el Laboratorio del Movimiento Corporal Humano. Próximamente abordaremos los dos laboratorios que están allí y esto nos contó su directora, Nancy Molina. Bueno, oyentes, un cordial saludo. En esta tarde estoy por aquí en la Facultad de Medicina, primer piso, y vengo a indagar sobre el Laboratorio del Movimiento Corporal y Humano. Y me encuentro aquí a tres interesantes profesionales. Una de ellas es la directora de este proyecto interesante que tiene la Universidad Nacional para todas las ciudadanías. Profesora Nancy Molina, un cordial saludo y bienvenida a los micrófonos de Radio UNAL. Bueno, pues usted es la coordinadora, la directora de este laboratorio. ¿Cuál es la pertinencia de este laboratorio para la Universidad Nacional y para las ciudadanías?
2: Bueno, Juan Carlos, en primer lugar, gusto en volverte a ver después de nuestros encuentros allá en la Dirección de Bienestar de la sede de Bogotá. Ahora hago presencia como coordinadora de este laboratorio, entonces sigo todavía en el área de bienestar, finalmente. Y pues este es un laboratorio que se encuentra aquí ubicado en la Facultad de Medicina, que depende específicamente del Departamento del Movimiento Corporal Humano. Y pues nuestra tarea es ofertar servicios de asistencia en rehabilitación en todo lo que tiene que ver con movimiento, bienestar y salud. Esa es la labor que tenemos. Está orientado a atender usuarios que derivan de Unisalud. Aquí vienen muchos de los compañeros trabajadores y trabajadoras activos y pensionados a recibir estos servicios, también a estudiantes que vienen derivados del servicio médico estudiantil o que tienen alguna circunstancia y son cubiertos por la póliza estudiantil, y adicionalmente pues prestamos servicios tanto a egresados como a particulares, muchos de los cuales tienen algún vínculo con la universidad, son familiares, son conocidos y vienen a esta área porque pues este laboratorio tiene la particularidad de prestar un modelo de servicios de fisioterapia que es muy exclusivo

0: digamos, muy exclusivo, muy propio de la universidad, que no es igual a otros servicios de fisioterapia y que tiene como característica pues una atención personalizada, un mayor tiempo de asistencia, una calidad en la valoración y en el desarrollo de digamos de la intervención y que combina de manera muy asertiva acciones de promoción de la salud, de prevención y de rehabilitación en sí mismo.
1: Angie Sanabria es asistente administrativa del laboratorio. ¿Cómo es esa vinculación y ese servicio que prestamos a los particulares?
2: Bueno, realmente el usuario particular puede acceder a nuestro laboratorio, es solamente pues hacer el valor del pago que se encuentra en la central de pagos de la Universidad Nacional de Colombia y con eso se pueden, digamos, dirigir acá directamente presencial o también se pueden comunicar vía WhatsApp. Nosotros acá hacemos todo el proceso de valoración y proceso de rehabilitación.
1: Y mientras su merced busca el número de WhatsApp ahí y seguramente otros datos de contacto, vamos a hablar con Alejandro Hernández, él es fisioterapeuta. Alejandro, bienvenido a los micrófonos de Radio Binal. ¿Qué tan orgulloso se siente usted de estar presentando sus servicios aquí en el laboratorio?
3: Muchas gracias por la invitación, ¿no? Muy orgulloso. La verdad es que el laboratorio tiene un servicio bastante amplio, bastante empático, fuera de lo que se ve en el sistema de salud de nuestro país, en el cual nosotros como fisioterapeutas podemos tener un contacto directo con lo que es el paciente, poder escuchar al paciente. Acá nosotros no trabajamos con un diagnóstico, trabajamos con un paciente, por lo cual nos permite ser mucho más humanos. Todo este modelo que replica el laboratorio es lo que el fisioterapeuta o todo profesional de salud debería tener. Algo encaminado siempre hacia una persona, hacia un paciente, no hacia un diagnóstico o hacia alguna afectación.
1: Dígame un caso de éxito que usted ha tenido en estos momentos siendo fisioterapeuta de este laboratorio.
3: Uf, bastantes. Acá entra mucho deportista, posoperatorio, y esos casos son muy chéveres, muy bacanos, tanto para nosotros como para el deportista, porque son casos de larga duración. Podemos tener el paciente desde el inicio de su posoperatorio hasta más o menos unos 6 meses, 8 meses después, y eso es muy gratificante ver cómo uno va evolucionando desde el primer momento que se ingresa al paciente hasta ya poder decirle, ya puedes volver a jugar, ya puedes volver a hacer tus actividades normales, y es muy gratificante poder trabajar directamente con el deportista. Nosotros, aunque somos fisioterapeutas y trabajamos con el cuerpo, el movimiento, también tenemos que trabajar y entender mucho la parte socioemocional del paciente. Entonces, muchas veces nosotros nos volvemos el apoyo de esas personas y ellos nos retribuyen mucho también pues con su agradecimiento.
1: Profesora Nancy, ¿qué tan importante es el movimiento corporal humano en estos momentos de nuestra sociedad en que hay tanto sedentarismo y tanto scroll?
0: Esa pregunta es bien interesante porque lo que yo diría es que el cuerpo y el movimiento son la base de la relación y la vida de todas las personas. Los proyectos vitales, laborales, educativos, pasan por la forma en que tú finalmente construyes un vínculo, parece una cosa difícil de decir, pero un vínculo con tu propio ser, que incluye el tema del cuerpo y el movimiento. Fíjate que aquí en la universidad, por la experiencia que tuve con la Dirección de Bienestar, mucho de lo que aquí se trabaja en el laboratorio tiene gran, digamos, posibilidad de ser proyectado. Te coloco un ejemplo. Esta es una universidad. Su razón de ser son los procesos de formación con muchos estudiantes. Y allí muchas de las cosas que uno ve en términos del sufrimiento estudiantil, de la enfermedad mental, de los síntomas de estrés y depresión, pasan por no tener suficientes herramientas para, digamos, alimentar una comunicación con su cuerpo y su movimiento. Aquí creo que la universidad ha avanzado mucho en eso, en entender que la excelencia académica implica formación integral. Parte de la formación integral es estimularle al estudiante actividades y momentos para que él se pregunte quién soy, cómo me veo yo en mi cuerpo, en este cuerpo, cómo yo me conecto con otros a través del movimiento, cómo hago uso del tiempo libre, cómo establezco formas de cuidarme en la alimentación, etcétera, en la forma de estudiar. Y eso pasa por el cuerpo y pasa por el movimiento, fíjate. Entonces creo que ha sido muy interesante. Con los pacientes pensionados también hay una experiencia muy, muy importante, porque el pensionado vive otro momento vital, ya no está trabajando. Él tiene que volverse a replantear cuál es mi proyecto de vida y en ese proyecto cómo no me desconecto, por ejemplo, sino cómo me conecto con otros y el movimiento se convierte en un dispositivo clave. Yo te quiero contar que aquí el laboratorio tiene, por ejemplo, un programa para pensionados o para trabajadores, digamos, en el que se encuentran a hacer actividad física, realmente más a detenerse en este tema de en este punto de mi vida. ¿Cómo veo mi corporalidad? ¿Cómo veo mi funcionalidad? ¿Cómo puedo seguir conectándome con los otros con diagnósticos o sin diagnósticos? ¿Y cómo habilito espacios de encuentro y de, digamos, emocionalidad al moverme? al practicar la rumba, el yoga, cualquier práctica corporal, pero más allá de la práctica es pensando en mí como ser integral. Entonces ha sido fundamental para la universidad ubicar el tema del movimiento y el cuerpo, incluso va mucho más allá de este laboratorio. Realmente es un elemento sustantivo orientado a darle valor y a darle proyección a los proyectos vitales. Y el laboratorio, al no ser un espacio clásico del sistema sanitario, en donde está muy la presión del número de pacientes, el tiempo disponible, termina siendo un espacio en donde esos procesos son más pausados, ya lo decía aquí Alejandro, más tranquilos, más integrales y permiten experiencias muy interesantes tanto para los usuarios como para los profesionales que aquí hacen presencia.
1: Y volviendo a Alejandro, profe, porque dijo algo muy importante, muchos pensamos que el movimiento es deporte. ¿Qué otras cosas que no son deporte pero hacen parte fundamental del movimiento, Alejandro?
3: Eso siempre ha sido una idea bastante errónea, que cuando se le dice a un paciente que tiene que empezar a hacer actividad física, el paciente inmediatamente lo refiere con ir al gimnasio. Eso es algo erróneo que se ha construido durante el tiempo. El movimiento está inmerso en todas las actividades que nosotros hacemos en el día a día. Una afectación en el movimiento te va a afectar todo lo que tú realices en tu vida. Entonces, en ese orden de ideas, la fisioterapia, el movimiento, se enfoca en todas las esferas de la vida diaria del paciente. Eso es lo ideal, que como nosotros como fisioterapeutas integrales, no solo abordemos la afectación con el que llega el paciente, sino que también abordemos las otras esferas, cómo el movimiento le está afectando en su parte social, cómo el movimiento le está afectando en su parte psicológica, emocional, en la parte académica también. Eso llega a afectar mucho a los estudiantes, a los administrativos, cómo esa incapacidad o esa pérdida de movilidad termina afectando su entorno laboral.
1: Profe, pues esto es solo una abrebocas. ¿Usted se habla con la vecina del lado, la del otro laboratorio?
0: Claro que sí, porque, digamos, garantizar condiciones de bienestar para todas las personas implica un enfoque interprofesional. Hemos hablado mucho, por ejemplo, en este pedacito de que pues el movimiento está muy vinculado con la esfera de la salud mental, por decir algo. Entonces, por supuesto que uno tiene que tener este tipo de diálogos. Acá en la Facultad de Medicina, en el primer piso, nosotros tenemos un área de varios laboratorios. Acá está el laboratorio de fonoaudiología, que tiene unas también proyecciones muy importantes, no solamente las evaluaciones de las capacidades auditivas y demás, sino toda la posibilidad de una atención cuando se presenten alteraciones de la comunicación. Y está el laboratorio de terapia ocupacional, que también presta servicios a este mismo conjunto de poblaciones. Y pues nosotros hemos tenido también casos en los que algunos pacientes necesitan servicios simultáneos. Eso sería como lo ideal y lo impulsamos en la medida de las posibilidades.
1: Claro, le comentaba porque pues tenemos el laboratorio de comunicación humana y por supuesto el de terapia ocupacional. Corto una invitación para que nuestros oyentes vengan, se vinculen, la comunidad universitaria que también nos está escuchando, venga al Salón de los Espejos a hacer práctica, no deportiva, sino a mover su cuerpo de la manera libre, voluntaria y también dirigida con los muchachos.
0: Sí, yo los invitaría a darse un tiempo para conectarse consigo mismos, aprovechando este ejercicio que tú planteas aquí, de este espacio tan especial que tenemos, que es el Salón de los Espejos. El Salón de los Espejos es un espacio en donde las personas se pueden ver a sí mismas, en principio, así, de manera muy directa, visual, pero en donde lo que se orienta es una conexión interna, con estas preguntas que insistimos: ¿quién soy yo? ¿Cómo me veo? ¿Qué quiero ser? ¿Qué tengo que hacer para lograr ser eso? Ahora escuchándote recordaba una situación muy concreta. Fíjate que la fibromialgia, por ejemplo, que es un padecimiento que tiene una presencia importante y que se refiere a un dolor crónico inespecífico, realmente es una circunstancia que afecta mucho a las poblaciones que lo padecen, tiene que trabajarse desde estas preguntas. ¿Cuál ha sido mi proyecto de vida? ¿Qué me ha pasado en la vida? ¿Qué me ha pasado y cómo yo reinterpreto lo que me ha pasado que me tiene hoy con un dolor inespecífico que me limita mi accionar cotidiano? Tengo que ganar control sobre eso para superar esa circunstancia. Creo que ese es un buen ejemplo y una buena invitación para decir, a pesar de que la vida es acelerada, tenemos que darnos tiempo para respirar y tenemos que darnos tiempo para las preguntas fundamentales. Esa es la invitación, a que se acerquen al laboratorio del movimiento corporal y tengan una experiencia sobre el cuerpo y el movimiento que puede seguramente iluminar muchas dimensiones de la vida para garantizar bienestar y salud.
1: Perfecto, profesora, muchas gracias. Angie, finalmente, ahora sí, los datos de contacto.
2: Bueno, nos pueden comunicar de manera fácil a la línea de WhatsApp 319-389-8236, pero también nos pueden comunicar al PBX 316-5000, extensión 15026, y pues aquí va a haber personas que van a estar siempre atentos a escucharlos o a responder sus inquietudes que de pronto puedan manifestar respecto al servicio.
1: Perfecto, muchas gracias, Alejandro. Finalmente, ¿quieres decirle algo más?
3: Sí, a todas las personas que no esperen a perder el movimiento, no esperen, no normalicen el dolor. Ya cuando se deja avanzar cualquier molestia es donde se empieza a sufrir mucho más. Entonces el laboratorio siempre va a estar abierto para todos, no solo para la comunidad universitaria, sino todos los particulares que quieran ingresar. El servicio es completamente humanizado, siempre va a ser personalizado, que es lo importante. Cada caso es único.
1: Perfecto, pues muchas gracias, gracias profesora, gracias Alejandro, gracias Angie por esa oportunidad de permitirnos conocerlo desde las entrañas y con esas conceptualizaciones que uno a veces no ve en la práctica cuando llega a que lo atiendan. Llego con este dolor y bueno, que me coloquen hielo o calor y bueno, no entiende uno el porqué de las cosas. Entonces, amables oyentes, aquí estamos conociendo la universidad desde adentro. Hasta una próxima oportunidad.
0: Gracias, los esperamos. Muchas gracias de verdad, Juan Carlos.
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6: Bienvenidos a Repertorio Musical. Este es un espacio para la música, sus momentos y compositores. Desde la emisora de la Universidad Nacional de Colombia, los saluda María Isabel Galvis. Los voy a acompañar en este recorrido por obras e intérpretes de todos los tiempos. En el control técnico está con nosotros Ricardo Velázquez Restrepo. Según nos cuenta Zoran Minderovic, el compositor, director, virtuoso, novelista y ensayista Carl Maria von Weber es una de las grandes figuras del romanticismo alemán. Hablamos de un artista romántico por excelencia que recurrió a la poesía, la historia, el folclore y los mitos en busca de inspiración. Se esforzó por crear una síntesis convincente entre la literatura y la música fantásticas. Carl Maria von Weber compuso su concierto para piano número 1 en do mayor en 1810 y estrenó la obra en Mannheim ese mismo año. Estilísticamente, nos describe James Leonard, la estructura general de la obra se basa claramente en el modelo de los conciertos de Mozart y muchos de los detalles de la obra se extraen del concierto para piano en do mayor del propio Beethoven. Escuchemos el concierto para piano número 1 en do mayor, opus 11, de Carl Maria von Weber. Los movimientos de este concierto son 3, allegro, adagio y finale presto. Al piano estará Peter Russell con la Orquesta Staatskapelle de Dresden, dirigida por Herbert Blomstedt.

Herbert Blomstedt dirigía a la Orquesta Staatskapelle de Dresden con Peter Russell al piano en su interpretación del concierto para piano número 1 en Do mayor, opus 11, de Carl Maria von Weber. Paul Hindemith fue uno de los compositores alemanes más exitosos del siglo XX. Su relación con el partido nazi estaba plagada de contradicciones y paradojas. Si bien en 1934 Goebbels admitió que, indudablemente, es uno de los talentos más importantes de la generación de compositores jóvenes, 2 años después sus composiciones fueron prohibidas. Aunque era un modernista comprometido que colaboraba tanto con músicos de izquierda como con judíos, la actitud apolítica de Hindemith, su predisposición a transigir y su reputación internacional le permitieron tener una carrera sorprendentemente larga en la Alemania nazi y disfrutar del apoyo periódico de altos funcionarios de este partido, a pesar de, o quizás a causa de la censura nazi a la que estaba expuesto, Hindemith permaneció como el máximo ejemplo del compositor alemán moderno, y su nombre se convirtió en sinónimo de la relación tortuosa del nazismo con la modernidad. Escuchemos el concierto para violín de Paul Hindemith, que interpreta Isaac Stern al violín con la Orquesta Filarmónica de Nueva York bajo la batuta de Leonard Bernstein.

0: Escuchamos el concierto para violín de Paul Hindemith que interpretaba Isaac Stern al violín con la Orquesta Filarmónica de Nueva York, dirigida por Leonard Bernstein. Así finaliza esta emisión de Repertorio Musical. Ricardo Velázquez Restrepo estuvo con nosotros en el control técnico. Quien les habla, María Isabel Gálvez, los acompañó en la realización y conducción. Los invito a que continúen en la sintonía de Radio UNAL. Pronto emprenderemos un nuevo recorrido por la música de todos los tiempos. Hasta entonces.
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La primera contribución importante de Beethoven al repertorio del trío para piano y cuerdas fue la colección de los tres tríos que publicó en 1795 con la orgullosa designación de Opus 1 y que, gracias a una subvención de su dedicatorio el príncipe Lichnowsky, le reportó un espléndido beneficio económico. Cronológicamente, no estamos ante obras muy alejadas de sus anteriores ensayos para trío. Puede que la primera de ellas fuera incluso iniciada en Bonn en 1792 a sus 21 años de edad, poco antes de que Beethoven se trasladara a Viena para estudiar con Joseph Haydn, y revisada en 1794 o 1795. Pero en su amplitud de concepción y su confianza de ejecución representan un gran avance con respecto a las obras precedentes. Por otro lado, Beethoven también se presenta aquí como un reformista, al romper con la antigua tradición de que las obras de cámara con teclado no tuvieran más de tres movimientos. Cada uno de los tríos del Opus 1 de Beethoven incluyen un scherzo o un minueto. La tonalidad de los primeros tríos de Beethoven aparece en el trío número 1 en mi bemol mayor. El primer movimiento muestra un nuevo control del ritmo, haciendo más lento el tempo con un segundo tema semejante a un himno y acelerándolo a continuación con una escala ascendente en tresillos. El movimiento lento es un adagio, en una de las tonalidades más cálidas e íntimas de Beethoven, la bemol mayor, a la que en un momento dado plantea un desafío heroico, al igual que ocurrirá en el movimiento lento de la Quinta Sinfonía, escrita una década más tarde. El tercer movimiento es un auténtico scherzo, en el que el piano entona una encumbrada melodía por encima de los acordes mantenidos de la cuerda y una coda diminuta que se desvanece hasta la nada. El finale posee un primer tema característico con saltos ascendentes separados por silencios. En la coda, los acordes peregrinan de tono en tono, una excursión típicamente beethoveniana. Escuchemos entonces el trío para piano y cuerdas en mi bemol mayor, opus 1, número 1, en versión de Wilhelm Kempff en el piano, Henrik Zering en el violín y Pierre Fournier en el violonchelo.

Finaliza de Ludwig van Beethoven el trío para piano y cuerdas en mi bemol mayor, opus 1, número 1, en versión de Wilhelm Kempff en el piano, Henrik Zering en el violín y Pierre Fournier en el violonchelo. Dentro de la obra de Beethoven, la música para un grupo puro de viento es minoritaria frente a la música para viento y cuerda. Tiene su antecedente en la praxis musical de la corte, tal cual la vivió el compositor en Bonn, donde formó parte de la orquesta del príncipe Maximilian Franz cuando contaba con 22 años de edad. A esta época se remonta el octeto Opus 103, publicación póstuma de 1830 cuando se le dio el título de octeto. El número de opus lo recibió en época posterior. Se eligió para ello un número que Beethoven por descuido no había atribuido a ninguna obra. El octeto lleva en el autógrafo el título Partia, derivado de partita, que era una de las denominaciones usuales de este tipo de música. Escuchemos entonces el octeto en mi bemol mayor para dos oboes, dos clarinetes, dos cornos y dos fagotes, opus 113. La interpretación corre a cargo de Lothar Koch y Gerhard Stebnick en los dos oboes, Karl Leister y Peter Geisler en los clarinetes, Gerd Seifert y Manfred Klia en los cornos y Gunther Pisk y Henning Trock en los fagotes, todos ellos miembros de la Orquesta Filarmónica de Berlín.

0: Escuchábamos el octeto en mi bemol mayor para dos oboes, dos clarinetes, dos cornos y dos fagotes, opus 113 de Ludwig van Beethoven, en interpretación de Lothar Koch y Gerhard Stebnik en los oboes, Karl Leista y Peter Geisler en los clarinetes, Gerd Seifert y Manfred Klia en los cornos y Gunther Pisk y Henning Trock en los fagotes, músicos de la Orquesta Filarmónica de Berlín. Y hasta aquí el 32º programa del ciclo Música de Cámara, hoy con el tercero sobre los tríos para piano y cuerdas. Los textos que aparecen en esta edición pertenecen a los artículos Beethoven, tríos con piano, de Anthony Burton, y Beethoven, obras para viento, de Armin Rapp y Hans Werner Küthen. La música está publicada por el sello Deutsche Grammophon. Este programa fue grabado en los estudios de la Radio Universidad Nacional de Colombia bajo la asistencia técnica de Eliana Roa, en la presentación Julián Moreno Velosa y en la programación Pedro Salazar Díaz. Continúen en sintonía. 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

Amigos, les damos la bienvenida a una nueva emisión de nuestro programa en 2x4, Una puerta abierta al universo del tango. Para el día de hoy les traemos al cantor Héctor de Rosas. Su nombre de pila era Héctor Ángel González Padilla, que como les dijimos, pues fue cantor y también profesor. Él nació el 2 de octubre de 1931 y muere el 26 de julio de 2015. Había nacido en Buenos Aires, Argentina. Él fue uno de los vocalistas de los años 40 y reúne todas las características del típico cantor de orquesta, integrándose a la misma como un instrumento más. Su estilo romántico, su voz dulce y su afinación lograron que el éxito le llegara siendo aún muy joven. Pero también fue un estudioso que nunca abandonó el cuidado de su voz y que, además, se formó musicalmente, a tal punto que fundó su propio conservatorio, por donde pasaron importantes figuras de la canción argentina. Iniciemos nuestros ejemplos musicales con el cantor Héctor de Rosa. Primero, escuchemos Andate. Y luego, Un sueño y nada más. En estos dos temas está acompañada por la orquesta de José Basso.

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Muy bien, como les dijimos, pues, Héctor de Rosas nació en la ciudad de Buenos Aires. Su madre era tucumana llamada Rosa y su padre Manuel, que era español, y era un trabajador ferroviario quien, a raíz de su empleo, lo trasladaron a Tucumán, donde conoce a la que sería su esposa. Muchos años después, ya jubilado, trabaja en la escuela que se llamaba, en una escuela museo que se llamaba Pedro de Mendoza, que fuera hogar del pintor Quinqué Lamartín, y esto fue en el barrio de La Boca. Escuchemos otros dos temas. Primero, Héctor de Rosas nos canta Canción de Ave María. También está acompañado por José Basso y su orquesta. Cuando este termine, oigamos Tango Español. Y acá tiene el acompañamiento de Roberto Caló.

Por un consejo de la cancionista santiagueña Marta de los Ríos, estudió canto con el profesor Ricardo Domínguez, con quien estuvo desde los 10 hasta los 23 años. Tenía 15 años cuando se inscribió en un concurso multitudinario con 12.000 participantes, y esto fue en Radio Belgrano y estaba auspiciado por la revista Radiolandia. Y allí ganó con el rubro de cantantes varones. El premio consistió en 6 meses de actuación en aquella misma emisora. Vamos a escuchar otros 2 temas. Primero oigamos Cuartito Azul. Y acá Héctor de Rosa está acompañado por la orquesta de Eduardo del Piano. Y posteriormente es acompañado por guitarras y nos interpreta No sueñes más.

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Alberto Cosentino y Oscar Rubens lo vinculan al pianista y director Osmar Maderna, con quien llega el disco el 21 de julio de 1949 y fue con el vals Pequeña. Tuvo un éxito extraordinario a tal punto que en los primeros meses se registran en el mundo 120 versiones de este tema, y precisamente es el que vamos a escuchar a continuación. Pequeña, en la voz de Héctor de Rosas, acompañado por Osmar Maderna. Y luego es un dúo. Será Héctor de Rosas con Mario Bustos, acompañado por la orquesta de Eduardo del Piano. Ellos nos van a cantar Discos de Gardel.

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Ya en ese momento Héctor cambiaba su nombre verdadero por su actual nombre artístico. Sobre esto hay una anécdota que es la siguiente. El cantor y su familia vivían en un inquilinato y ocupaban la sala que daba a la calle. Un vecino italiano que se ganaba la vida vendiendo pescado en la calle lo escuchaba siempre cantar y un día le comentó a su esposa, abro comillas, qué bien canta el hijo de la rosa. Al enterarse, el cantor le propone a Maderna el seudónimo de Héctor de la Rosa, que al director le parece pomposo y lo cambia por el definitivo Héctor de Rosas. Vamos a oír otros dos temas. Escuchemos primero No culpes al amor. Acá Héctor de Rosas está acompañado por Roberto Caló y posteriormente oigamos Malena. Tiene el acompañamiento de Astor Piazzolla y su orquesta.

Estamos en Radio UNAL sede Medellín, emisora de la Universidad Nacional de Colombia. Hoy tenemos en nuestro programa al cantor Héctor de Rosas, quien el 14 de diciembre de 1949 registra Divina y comienza a ganar mucho dinero y puede comprar una casa para sus padres. Precisamente vamos a escuchar este tema, Divina, con el acompañamiento de Osmar Maderna. Recién terminé este, oigamos, Maquillaje, donde Héctor de Rosas está acompañado por el Quinteto Nuevo Tango de Astor Piazzolla.

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Héctor de Rosas abandonó la orquesta de Astor Piazzolla y fue tentado por el director Pedro Laurens, quien le ofrece el doble de lo que ganaba hasta entonces. Esta relación duró poco y a principios de 1951 se incorporó a la orquesta de Florindo Sassone. En ella actúa solo unos meses, para luego pasar a la orquesta de Eduardo del Piano y con ella graba nuevamente en 10 oportunidades. La primera fue el tango No me pregunten por qué. Esto fue el 17 de septiembre de 1951. Y la última, Remembranza, que fue el 26 de mayo de 1955, haciendo en 3 oportunidades dúo con Mario Bustos. Vamos a oír precisamente primero el tango Remembranzas. Posteriormente, el dúo que les acabamos de mencionar con Mario Bustos y nos cantan Tu olvido. En los dos temas tienen el acompañamiento de la orquesta de Eduardo del Piano.

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Bueno, vamos a escuchar los dos últimos temas en el programa en el día de hoy. Primero escuchemos Rosa de Fuego. Héctor de Rosas está acompañado en esta oportunidad por Roberto Caló y su orquesta. Recién terminé este, oigamos, Por la Vuelta. Acá está acompañado por el quinteto de Astor Piazzolla. Esperamos que les haya gustado nuestro programa en el día de hoy. En la parte técnica estuvo con nosotros Néstor López y los invitamos a que continúen con la programación de Radio UNAL.

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Bienvenidos a esta nueva cita informativa en los 100.4 FM de Radio UNAL Medellín. Aquí está el acontecer universitario de los últimos días. Les saludamos en la producción don Néstor López Martínez y en la conducción Henry Horacio Chávez. Estamos escuchando la música compuesta por don Juancho Valencia, el gran compositor antioqueño, y además en colaboración con Caro Mosquera. Te llevo en mi corazón.

0: es la música de la película documental Soñé su nombre, una película colombiana dirigida por Ángela Carabalí que llegó a las salas de cine en el país el pasado mes de febrero. Hoy escuchamos la música de Soñé su nombre, porque este año 2026 se cumple el décimo aniversario del acuerdo de paz entre el Estado colombiano y la guerrilla de las FARC. Con ocasión de ese aniversario, la Universidad Nacional decretó este año como el Año de la Paz. Y atendiendo el mandato del Consejo Superior Universitario en la sede de Medellín, se adelantarán desde esta misma semana una serie de actividades de memoria y de reflexión. Y la primera de ellas es justamente la proyección de la película Soñé su nombre, como hemos dicho, de la directora Ángela Carabalí, la primera mujer afro en dirigir un largometraje en el país.
1: Soy Ángela Carabalí, directora y una de las productoras de la película Soñé su nombre, que será proyectada este viernes 31 de julio a las 10 de la mañana en el Auditorio Gerardo Molina del campus El Volador de la Universidad Nacional. Allá estaremos en conversatorio al final de la película, que se trata de un viaje que hacemos mi hermana Juliana y yo en busca de nuestro padre, quien fue un agricultor afrodescendiente que fue desaparecido forzadamente hace 30 años y en un sueño me pide que lo encuentre. Los espero en ese espacio para que conversemos, para que me hagan preguntas y para que reflexionemos sobre todo esto que nos ha pasado en nuestro país en los últimos años.
0: Conversemos, y justamente conversará Ángela Carabalí, la directora de la película, con Sebastián Alexi Wiedemann, cineasta, artista, investigador y filósofo, profesor de la Escuela de Artes aquí en la Universidad Nacional de Colombia. Será entonces este viernes desde las 10 de la mañana y luego el conversatorio. Primero de muchos eventos del Año por la Paz UNAL 2026. Hace parte la conversación de la Cátedra de las Africanías y sus diásporas en las Américas, el Grupo de Estudio de Espiritualidades y Estéticas Afro, Ubuntu Conversa Sabrosa, la Red Cultural y la Oficina de Unimedios.
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0: Este jueves y viernes se cumple aquí en Medellín el Foro Nacional por la Permanencia Estudiantil en la Educación Nacional. Se trata de un evento que realiza el propio Ministerio de Educación bajo el lema de Tendencias Globales, Lineamientos Nacionales y Experiencias de las Instituciones de Educación Superior en Colombia. Los rectores y los representantes de las universidades, tanto públicas como privadas, se encuentran entonces aquí y será la oportunidad para presentar el modelo de ecosistema de permanencia que organizó, que construyó un equipo de la Universidad Nacional de Colombia liderado por la profesora Joana Vázquez Velázquez, quien es la actual vicerrectora de la sede. Con ella conversamos sobre lo que pretende este encuentro.
3: Presentar la guía para la gestión de la permanencia y la graduación estudiantil en las instituciones de educación superior. Es una actualización de la guía que se publicó en el 2015 y se presenta la actualización al 2026. Y el segundo objetivo es presentar los proyectos sobre permanencia que se han realizado en las diferentes instituciones y que cuentan con financiamiento del BID. Particularmente la universidad y en cabeza mía, pues participará en la presentación de la guía. Es un proyecto que inició en el 2024, que lideró ASCUN, la Sociedad Colombiana de Universidades, y digamos corresponde a la actualización de ese modelo de gestión. Esa actualización, pues lo que vamos a presentar es un modelo ecosistémico para la permanencia estudiantil, anclado en un proceso de gestión transformativa. Este modelo ecosistémico surge a partir de unos talleres de co-creación que hicimos en todo el territorio nacional, en el que participaron más de 500 personas y más de 200 instituciones de educación superior. Y el modelo que se presenta es un modelo que se ancla en cuatro nodos: un nodo de contexto, un nodo de trayectorias educativas, uno de medición y otro de innovación. Esa presentación de la guía se va a realizar el jueves 30 a las 2:30 de la tarde y luego vamos a hacer un taller dividido en los nodos del módulo ecosistémico para lograr pues que las instituciones asistentes pues puedan apropiarse del modelo que se propone para la gestión de la permanencia.
0: Un modelo que, si le entiendo, es replicable para cualquier tipo de institución superior en el país.
3: Sí, digamos que esas fueron una de las dificultades que se evidenciaron con la guía que se publicó en el 2015, y es que estaba muy anclada a universidades. Pero las instituciones de educación superior en Colombia son de cuatro tipos: las técnicas, las tecnológicas, las instituciones universitarias y las universidades. Entonces, este modelo pues es un modelo más general, más holístico y fácilmente adaptable a cualquier tipología de institución. Y el modelo no busca crear, digamos, más instancias burocráticas, sino que la institución, con las capacidades que tiene, pueda formar su propio ecosistema para la permanencia.
0: Lo haría, digamos, mucho más fácil de aplicar, porque no hay que cambiar estructuras administrativas ni llevarlo seguramente a otras instancias de decisión en las universidades.
3: Es más fácil de aplicar, pero sí requiere que haya mucha apertura al cambio, porque el modelo busca eliminar la fragmentación que hay en temas de permanencia y que no se suscriba únicamente a una unidad que ofrece servicios, sino que sea toda la institución articulada en pro de la permanencia, y eso necesita pues apertura al cambio y cómo articular las iniciativas de las unidades de permanencia que tienen ya creadas muchas instituciones también con las unidades de bienestar. Entonces, digamos que se utiliza la capacidad que tiene la institución, pero de una forma distinta. Entonces, no fragmentada, sino articulada, y eso no es que sea tampoco tan fácil.
0: Bueno, yo sí le entiendo, la dificultad aquí ya no es administrativa, sino cultural.
3: Pero también es de gestión administrativa, porque ya no necesitamos una jerarquía, sino una redarquía, funcionar de forma horizontal en pro de la permanencia y la graduación estudiantil.
0: ¿Y en la Universidad Nacional de Colombia ese modelo cómo se aplica o cómo se aplicaría?
3: Ese modelo lo estamos implementando aquí en la sede de Medellín, no es un modelo que esté en la institución como tal. De hecho, la universidad es una de las pocas instituciones que en el país no tiene unidades de permanencia. Seguimos trabajando con un modelo que no es modelo, sino que es más bien el resultado de iniciativas espontáneas, no intencionadas, en pro de la permanencia. Y estamos haciendo ese ejercicio piloto de la construcción del ecosistema para la sede de Medellín, que es un, digamos, el ciclo de la permanencia, que está un poco fragmentado. El acceso se articula desde la Dirección de Investigación y Extensión. Luego viene el proceso de inscripción y matrículas, que está anclado a admisiones, que es de orden nacional, y interviene registro matrícula de sede. Luego viene la presentación del examen de admisión y matrícula, y articulada, digamos, un poco desde la Dirección Académica, Bienestar, intervienen como varias instancias. Luego viene el proceso de matrícula y los trayectos educativos, y ahí intervenimos todas las dependencias. Pero erróneamente creemos que en esa trayectoria educativa solo interviene Bienestar, pero intervenimos todas las dependencias: Dirección Académica, Bienestar, Dirección de Investigación y Extensión, Laboratorios, las facultades, Unimedios, todas las dependencias intervenimos. Y luego viene el proceso de graduación, que ahí interviene la coordinación de egresados, pero no concentrada únicamente en contar cuántos estudiantes se gradúan, sino cuál es el impacto de los egresados en el MEDE. Entonces, como cada dependencia actúa en una parte del ciclo distinta, lograr la articulación es un poquito más complejo, y muchas instituciones están, digamos, como en esa misma estructura organizacional fragmentada y jerárquica. Entonces, por eso hablamos de redarquías y de ecosistemas.
0: ¿Y hay posibilidad de que, así como usted menciona, que se está implementando en Medellín como una especie de piloto, el resto de la Universidad Nacional de Colombia, las 9 sedes, lo implementen?
3: Pues esa es la idea. La idea es que evaluemos ese pilotaje del ecosistema acá en la sede. Ya avanzamos con articulación y mapeo de actores, dependencias, relaciones de complementariedad, definimos los nodos para la sede y ya tenemos unos tableros de estadísticas de salida que son súper importantes y que van a ser de consulta pública, pero también una consulta privada para decanos y personal administrativo, porque contienen información que está protegida. Entonces, digamos que ya estamos avanzando en no solamente en la definición teórica y conceptual, sino en la implementación del ecosistema.
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0: El centro de cualquier universidad, bueno, de cualquier centro educativo, es su biblioteca. En la Universidad Nacional de Colombia, acá en Medellín, la biblioteca central es la F. Gómez. Allí, como apoyo especial a los estudiantes en esta época de parciales y de finales, hay un horario ampliado desde las 7 de la mañana hasta las 9 de la noche. Este miércoles 29 y el jueves 30, además, ambos días, también se cumple un taller de fundamentos de matemáticas y la versión número 19 de la Feria del Libro Universos Paralelos. Entre los eventos con los que se cuenta en esta feria está la presentación de los libros sobre inteligencia artificial, algoritmos deshumanizantes y humanos a máquinas. Son libros del sello editorial Aún Humanos. El autor de uno de los textos y el editor del sello editorial es Felipe Jaramillo Vélez, quien nos habla justamente de lo que significa este sello.
4: Aún Humanos es un movimiento filosófico-tecnológico que busca generar conversaciones acerca de algo que he denominado el ascenso de la técnica sin reflexión, algo que vivimos hoy en día y que merece toda la atención. Merece no generar diatribas ni generar movimientos en contra de ella, sino generar algunos límites que nos permitan convivir con ella armónicamente. En ese sentido, y bajo la sombrilla de Aún Humanos, empezamos a publicar algunos textos con dos objetivos. El primero, generar apropiación social del conocimiento acerca de esto, de la técnica y sus implicaciones. Y el segundo es el de publicarle a personas que durante mucho tiempo han tenido unos textos por ahí guardados, pero que no han tenido la posibilidad de que se vean la luz, en virtud de que a veces publicar no es fácil, acercarse a las editoriales no es fácil. Entonces así nace un poco esta incipiente editorial llamada Aún Humanos, la cual ya cuenta con 9 textos y que esperamos sean muchos más en el futuro.
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0: Cuatro estudiantes de la Universidad Nacional de Colombia en la sede de Medellín representan al país en los FISU America Games 2026. Es uno de los encuentros deportivos universitarios más importantes del continente, que esta vez se va a realizar en Lima, en la capital del Perú. La delegación de la sede está integrada por Luis Varela y Andrés Arias en natación, Isabel Uribe en tenis de mesa y Ezequiel Arrubla en atletismo, quienes llegan a esta competencia luego de destacarse en los campeonatos tanto departamentales como nacionales. Detalles, Tatiana Balbín.
5: Más allá del resultado deportivo, su clasificación refleja años de disciplina, entrenamiento y el desafío permanente de combinar el alto rendimiento con la formación profesional. Para Luis Varela, estudiante de Ingeniería de Sistemas e Informática y representante de la Selección Colombiana de Natación, el camino hasta los Juegos ha significado aprender a equilibrar dos grandes responsabilidades.
6: Uno de los principales retos que se me encontró en el camino es esta dualidad de la vida de ser atleta y estudiante al mismo tiempo y todo el proceso que eso conlleva, todas las etapas para lograr llegar hasta estos Juegos. Primero fue el departamental, luego el nacional y una vez ahí clasificados contra todos mis otros compañeros se logró llegar hasta esa etapa.
5: Una experiencia similar comparte Isabel Uribe, estudiante de Ingeniería Civil e integrante de la Delegación Colombiana de Tenis de Mesa. Para ella, representar a la Universidad Nacional y al país es el resultado de la constancia y de mantener el compromiso con el deporte, incluso cuando las exigencias académicas hacen más difícil encontrar tiempo para entrenar.
7: Pues son muchas emociones, principalmente estoy muy feliz, pero también estoy asustada, tengo muchas expectativas, estoy nerviosa, espero jugar bien, pero con toda la actitud para representar a mi universidad y a mi país.
5: La participación de estos 4 estudiantes en los FISU America Games 2026 reafirma el compromiso de la Universidad Nacional de Colombia, sede de Medellín, con la formación integral de sus estudiantes, demostrando que la excelencia académica y el alto rendimiento deportivo pueden avanzar de la mano. Desde Lima, Luis Varela, Andrés Arias, Isabel Uribe y Ezequiel Arrubla llevan consigo el talento, la disciplina y el nombre de la UNAL Medellín a uno de los escenarios universitarios más importantes del continente.
0: Muchas gracias, Tatiana. Hablamos ahora de Mi Futuro en la UNAL, una feria universitaria que tiene como objetivo brindar a los jóvenes la oportunidad de conocer de primera mano la oferta académica de la universidad. Son muchachos de 10º y 11º grado. Dejemos que sea la profesora Elizabeth Pavón, la directora de Extensión y de Investigación en la sede de Medellín, que nos haga la invitación.
8: Este lunes 3 de agosto tendremos en la Universidad Nacional de Colombia, sede de Medellín, la Feria de Bachilleres Mi Futuro en la UNAL. Estamos muy entusiasmados por abrir nuestras puertas para recibir a más de 3.000 jóvenes de los diferentes colegios. En esta feria queremos brindarles a los jóvenes de colegios una experiencia integral, inolvidable, que los acerca a su educación superior. Por tanto, vamos a tener diferentes actividades. En donde les damos a conocer nuestra oferta académica, vamos a tener experiencias en algunos de nuestros laboratorios, información del proceso de admisión, orientación vocacional, actividades culturales, entre otras. Así es que todos son más que bienvenidos a nuestra universidad.
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0: La próxima semana se van a posesionar los primeros profesores que harán parte de la planta de la Facultad de Ciencias de la Vida, que es la facultad más joven de la Universidad Nacional de Colombia aquí en Medellín. El decano, el profesor Juan Camilo Restrepo, nos cuenta lo que esto significa.
9: Tiene un significado muy relevante porque se convierte en un hito fundamental. O sea, todos sabemos que una facultad está conformada por estudiantes, por profesores y por estructuras, si queremos, pero los profesores son fundamentales. Cuando nosotros pensábamos con la profesora Dolly, que es cuando se crea, digamos, se hace todo el esfuerzo para crear la facultad, pensábamos en qué necesitábamos, siempre dijimos, necesitamos profesores. Este es el hito realmente que marca la materialización de la Facultad de Ciencias de la Vida en la universidad, que además es después de 50 años, o sea, si bien esta facultad se abre hace 2 años y empiezan estudiantes por convenio, que eran 48 años después, este año son los 50 años después de haber creado la Facultad de Ciencias y de Ciencias Humanas de la sede de Medellín. Entonces estamos muy felices por el significado, digamos, de poner ahora sí en marcha los procesos de una facultad como esta. Yo creo que ya no hay retroceso, ya lo que hay es seguir para adelante con un proceso de formación académica de alto nivel en áreas distintas, en áreas que sin duda transformarán el pensamiento académico y la reflexión, digamos, la forma de relacionarse la sede de Medellín con su territorio y con otras comunidades académicas.
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0: Les hemos hablado de los centros de interés en historia, que es, dijéramos, una manera distinta de aprender la historia, para que los chicos no tengan que estarse aprendiendo de memoria fechas, lugares y cosas, sino que sea un asunto más desde la experiencia. Y se cumplió aquí en Medellín el encuentro de los centros de interés de varios departamentos, más de 17 departamentos representados, en un evento que se cumplió en Medellín, en la Universidad Nacional de Colombia, y que tuvo, Lady Restrepo, bienvenida.
10: No, pues, tal vez quienes se acercaron, eso ocurrió el 23 de julio al Festival de los Centros de Interés en Historia, no podían adivinar qué era sobre historia, precisamente por la naturaleza del proyecto, porque lo que uno veía era enyucados, bailes, tejidos, un montón de muestras como de productos que hicieron y realizaron las comunidades de las 110 instituciones que llegaron a la sede a mostrar qué habían hecho en sus centros de interés en historia.
0: Experiencias que se viven entonces en los colegios.
10: Sí, en 330 colegios a nivel nacional, pero acá estuvieron 110 que estuvieron como seleccionados. Pero a propósito, para entender bien cómo eso de centros de interés en historia, ¿qué quiere decir? Ya usted nos da unas luces, conversamos con el profesor Miguel Ángel Ruiz, que es profesor de la Facultad de Ciencias Humanas y Económicas de la sede de Medellín.
0: Decano de la facultad.
10: Y además es el director en ese momento, durante este semestre, de los Centros de Interés en Historia.
11: Ese proyecto básicamente, pues como lo dice el nombre, Centros de Interés en Historia, es poder introducir unas dinámicas de aprendizaje en las instituciones educativas en todo el país, en la que el interés de los mismos estudiantes por su vida, por sus contextos territoriales, por las condiciones en las que viven, considerando sus prácticas sociales, su cultura, se hagan preguntas sobre el tema de la memoria y sobre lo que es el pensamiento y la conciencia histórica. Entonces la idea es generar unas dinámicas con los estudiantes y a través de los profesores para que ellos puedan construir sus vidas en un marco de pensamiento histórico, situado, local, y por supuesto pues en el entorno territorial y municipal.
10: El profesor Ruiz también nos contaba entonces acerca del papel que juega la Universidad Nacional en el acompañamiento de este proyecto y como en las particularidades pedagógicas de él, porque si bien, claro, hay un acompañamiento de profesores que dan unas directrices, lo que se hace es buscar como ese reconocimiento de el conocimiento producido por la comunidad. Para ahondar un poquito en ese tema, el profe Ruiz también nos explicaba eso.
11: Este proyecto tiene como una novedad que yo creo que, de hecho, la universidad me parece a mí que sigue siendo muy conservadora, y es reconocer que los estudiantes tienen un saber y que muchas veces no hay que ir a enseñarles, sino acompañarlos y realizar un aprendizaje colaborativo con ellos. Entonces, pues lo que uno ofrece es como unos instrumentos que activen las capacidades de las comunidades, pero el conocimiento lo producen son las comunidades. O sea, ningún profesor de acá, ningún asesor pedagógico, imagináramos casi del equipo pues que lideró el proyecto, casi 70 personas, pero ninguno iba a ninguna comunidad a decirles ni qué tenían que investigar, ni cómo lo tenían que hacer, sino que era más como un ejercicio de inspirarlos, de sensibilizarlos, para que ellos descubrieran sus propios métodos de entender su propia vida y su propio presente. Ese es. Entonces, para la universidad es un aprendizaje. Yo, ojalá esto quede todo documentado, porque lo que hace, por ejemplo, una escuela como la historia es aprender que hay muchas maneras de hacer la historia y de que las comunidades no están esperando a que llegue el científico a decirles por qué viven, cómo viven, sino pues, la gente no es estúpida, la gente tiene un saber, un conocimiento, una crítica también de la realidad. Y la universidad yo creo que se puso en una actitud muy modesta de escuchar, de aprender de esas comunidades, de interactuar y por supuesto también aportar, pero en la medida que las comunidades educativas vayan como permitiendo también que uno desde la universidad es solamente un interlocutor para entender la realidad local y también la realidad nacional.
0: Una de las cosas entonces queda claro es la importancia también del relacionamiento de los muchachos. Para ellos, este encuentro tuvo que ser una experiencia maravillosa, Lady.
10: Claro, y hay una reflexión que queda un poco al final y es esa conversación en doble vía de los estudiantes de historia de la sede que también pudieron acercarse de otra manera como a esa producción de conocimiento.
0: Muchas gracias, Lady.
10: Con mucho gusto, Henry.

0: Claudia Álvarez nos habla de la estrategia de cursos de formación avanzada Aula Máxima de la Facultad de Minas, donde se puede acceder a las asignaturas de alto nivel que se pueden reconocer en materias formales de posgrado, de acuerdo con las normas de la institución. Claudia.
1: Saludos, Henry Horacio, y a la audiencia de Bitácora Sonora. Está disponible la información de las asignaturas que se ofertarán como cursos Aula Máxima, una estrategia de la Facultad de Minas para transferir conocimientos de posgrado a empresas y público en general mediante la modalidad de educación continua y permanente. Al respecto nos habla el director del Centro de Desarrollo e Innovación, CDI, el profesor Iván Sarmiento Ordozgoitia.
2: Con esta estrategia se ofertan cupos de cursos de posgrado de la Facultad de Minas bajo la modalidad de educación continua y permanente. Por ejemplo, si una persona no puede estar a tiempo en el proceso de admisión de posgrado, puede ir adelantando asignaturas y posteriormente estas pueden ser reconocidas en su matrícula formal de especialización, maestría o doctorado. Es importante aclarar que no son cursos cortos, son las asignaturas con calificación y nivel de exigencia. En ese sentido, se ven en el mismo calendario. En este caso, inician clases el 27 de agosto. Tenemos cupos disponibles para este periodo en las marcas de conocimiento de hidrocarburos, infraestructura, ciudades inteligentes, minería, industria, energía y gestión del territorio. Esta, además, es una opción interesante para las empresas que promueven la capacitación entre sus empleados, ya que podrán recibir conocimiento actualizado directamente desde las aulas.
1: Les invitamos a consultar toda la oferta. Hay cursos en modalidad presencial o en modalidad híbrida y en diferentes opciones horarias. Está disponible la información en la página web de la Facultad de Minas. Allí podrán revisar los descuentos que ofrece la Universidad Nacional de Colombia. Para mayores informes puede escribir al correo cdiminas-med@unal.edu.co.

0: Así llegamos al final de otra Bitácora Sonora. Los esperamos la próxima semana en una nueva cita a través de la frecuencia 100.4 FM de Radio UNAL Medellín. Los dejamos con esta música, que es justamente la de Soñé tu Nombre, la película que se proyecta este viernes a las 10 de la mañana en el Auditorio Gerardo Molina. Obviamente los dejamos también con la programación de Radio UNAL Medellín.
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3: GMT, la una en París, 30 de julio. Radio Francia Internacional emite durante la próxima media hora primero este boletín de actualidad internacional y de las Américas titulares. Tras varias noches de relativa calma, Estados Unidos y Arabia Saudita replican a Irán bombardeando bases de sus milicias aliadas en Irak. Donald Trump promete un duro golpe más contra Irán tras sus últimos ataques. Francia ordena la expulsión del territorio de una comentarista rusa de televisión calificada de propagandista y voz del Kremlin. Miles de evacuados por unos gigantescos incendios regresan a sus viviendas en la región de Madrid, España. En el suroeste de Francia, las llamas seguían hoy al acecho. En esta última edición de Américas, Cuba abre numerosos sectores de su economía a los actores privados, farmacias, gasolineras, geriátricos, por ejemplo, 176 rubros en total de economía de mercado. A la Vidal en controles, al micrófono Marcos García Herrera, Noticias.
4: RFI. فقد قامت المملكة بالتنسيق مع القيادة المركزية الوسطى الأمريكية بشن ضربات نوعية.
3: Primero, en un comunicado leído en la televisión estatal saudita, se confirmaba este miércoles esa operación conjunta aérea de sauditas y estadounidenses llevada a cabo la noche pasada contra grupos armados pro-iraníes asentados en el este de Irak, operativo llevado a cabo después de que Irán volviera a atacar con misiles balísticos bases militares de Estados Unidos en la región, después de varias noches de relativa calma entre los dos beligerantes en el frente del Golfo Pérsico. Intereses petroleros de Arabia Saudita en el este del Reino Wahabita eran atacados antes de ser neutralizados. El Ministerio de la Defensa local acusó a las fuerzas de movilización popular iraquíes, Hashd al-Shaabi, de estar detrás de los ataques. En sus campamentos, situados en varias provincias iraquíes, se registraban al menos 20 muertos, entre los cuales 5 iraníes. En redacción, más temprano, Teade Türkaima.
5: Hashd al-Shaabi tiene un importante peso político en el país, contando con representantes en el Parlamento y una fuerte influencia sobre el gobierno. Al inicio, en 2014, era un conjunto de grupos armados formados para combatir al grupo yihadista Estado Islámico cuando el gobierno iraquí no lograba frenar su avance. Años después, las milicias fueron oficialmente integradas en las fuerzas de seguridad del Estado de Irak. Las facciones más poderosas conservan hoy día un vínculo estrecho con Irán. Reciben así apoyo político, militar y financiero de la parte de Teherán. Actúan, según ellos, en favor de Palestina y como parte del llamado Eje de la Resistencia, que es una alianza regional antisionista y antiestadounidense respaldada por Irán. Constituyen un asunto particularmente delicado para Bagdad, que intenta mantener un equilibrio entre sus relaciones con Irán y su alianza con Estados Unidos.
3: E Irán pretende extender geográficamente la guerra, coinciden hoy los analistas. De la actualidad en Próximo Oriente, 2 años después de que la Corte Internacional de Justicia se pronunciara de manera consultiva no vinculante sobre la ilegalidad de la ocupación israelí de los territorios palestinos de Cisjordania, la violencia de los colonos y dicha anexión territorial de facto no hacen más que empeorar, según denuncia la ONU. Asistimos a un aumento del terrorismo por parte de los colonos con el apoyo del gobierno y el ejército israelíes, declaraba por su parte, otra capa más, la canciller palestina Darsena Gabekian, desde Roma. En redacción, Carlos Herranz.
6: With attacks by Israeli settlers and the creation of settlements and outposts hitting an all-time high, third states must act.
7: Los países terceros deben actuar con toda urgencia para detener los asesinatos y las expulsiones y poner fin a la ocupación israelí, declaró la vocera de la ONU de Derechos Humanos. Rabina Shamdasani constató que los colonos y las fuerzas de seguridad israelíes actúan con frecuencia en Cisjordania de común acuerdo, atacando comunidades locales, agrediendo familias, destruyendo y confiscando bienes o incendiando mezquitas. Un fenómeno que ha explotado desde el ataque de Hamas contra Israel en octubre de 2023. Excluyendo Jerusalén Oriental, unos 3 millones de palestinos viven en Cisjordania ocupada, junto a más de medio millón de israelíes instalados ilegalmente a la luz del derecho internacional.
3: Aquí en Francia, las autoridades han ordenado la expulsión del país de la comentarista prorrusa Xenia Fedorova, acusada de ser la voz del Kremlin en los medios que la emplean, propiedad del magnate ultraconservador, el francés Vincent Bolloré, cuyo permiso de residencia, Fedorova, había sido extrañamente renovado en 2024, informa Mauricio Latorre.
0: Según el decreto ministerial, el comportamiento de la columnista prorrusa vulnera los intereses fundamentales del Estado francés y su presencia en suelo galo constituye una grave amenaza para el orden público. Xenia Fedorova actúa como un agente de las campañas de desinformación y de desestabilización pilotadas por las autoridades rusas con el fin de manipular a la opinión pública y desestabilizar el orden público en Francia. La ex jefa de la cadena rusa Russia Today en Francia, prohibida en la Unión Europea desde marzo 2022 y la invasión rusa de Ucrania, defiende sistemáticamente al Kremlin en los medios propiedad del industrial conservador Vincent Bolloré.
3: Fedorova ha anunciado presentar un recurso judicial contra esa orden de expulsión. Sus empleadores denuncian un ataque contra la libertad de expresión. Isla de Chipre, primera visita en 16 años a la isla dividida en el Mediterráneo Oriental desde hace más de medio siglo de un jefe de la ONU. En este caso, terminando mandato, Antonio Guterres.
8: La solución en Cyprus es absolutamente crucial.
3: Es crucial. El secretario general propuso relanzar discusiones entre las partes rivales con los garantes del equilibrio institucional, añadió, para salir de un impasse diplomático, una propuesta acogida favorablemente por las dos mitades de la isla, la República Turca del Chipre del Norte y la República de Chipre, integrante de la Unión Europea. En Turquía, el presidente nacionalista Erdogan se mostró desafiante, afirmando que no existe en la actualidad ningún terreno de entendimiento. A bordo de su camión cisterna atrapado por las llamas, dos bomberos griegos murieron hoy en la isla de Creta, en Grecia, cuando combatían un incendio con un frente de 15 kilómetros desatado. En Francia, las llamas que en el suroeste han devorado 42.000 hectáreas de bosques de coníferos en una semana, seguía hoy estabilizado pese a unas condiciones meteorológicas inicialmente desfavorables. Y miles de evacuados desalojados en España a causa de los incendios en la Comunidad Regional de Madrid, provincias de Ávila y Toledo también empezaban a regresar a sus casas después de uno de los peores siniestros, el peor incendio en décadas en la historia reciente del país. 80.000 hectáreas calcinadas, un eventual regreso que no se hace del todo en absoluto sosiego. Más temprano, desplazado a la aldea del Fresno en Toledo, RFI Madrid, España, Juan Cascón.
9: Ahora empieza la cuarta ola de calor del verano y queda aún todo el mes de agosto, un mes muy caluroso, sobre todo aquí en España, donde los páramos se convierten en matorrales amarillos y sobre todo lo que hay aquí plantado son encinas, que es el combustible perfecto para este tipo de incendios. Vicente no descarta que puedan volver a suceder, pero tiene confianza de que las llamas no alcanzarán el pueblo.
10: Hombre, incendio yo te garantizo que no, que se queme y humo y tengamos que salir corriendo por el poder de respirar, sí, pero aquí lo que son los bloques, no.
9: Bueno, pues este es el panorama aquí en Aldea de Fresno, como decimos, uno de los pueblos de la Sierra Oeste de Madrid que tuvieron que ser evacuados, pero que ya sus habitantes están siendo realojados.
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11: ¡Fuera los lacayos! ¡Fuera de Venezuela!
12: ¡Libertad! ¡Libertad! ¡Libertad! ¡Libertad!
3: En Caracas, Venezuela, en defensa del restablecimiento de la democracia, miles de simpatizantes de la oposición, fracción 20 Venezuela, desfilaban ayer tarde en Caracas respondiendo al llamado de la líder opositora, María Corina Machado, con motivo de ese segundo aniversario de la fraudulenta elección presidencial en la que Edmundo González Urrutia, hoy exiliado en Madrid, competía contra Nicolás Maduro, hoy preso en una cárcel federal de Nueva York.
13: El secretario del Departamento de Estado anunció que el primero de agosto inicia la transición en Venezuela. Y confiamos en la buena voluntad y en el deseo, en el interés que tienen nuestros aliados extranjeros de ver el país en democracia.
3: Henry Álvarez es el coordinador regional del movimiento 20 Venezuela. Algunos, en cambio, cuestionaban también que arranque el diálogo mientras que hay todavía presos políticos.
14: Y necesitamos, el mundo, que te vengas ya, que formes parte de esa negociación este primero de agosto. Y no queremos presos políticos antes de iniciar esa negociación. Sería una falta de respeto.
3: El líder de la coalición sindical, José Patines, a la vez marchaban también miles de manifestantes chavistas con motivo de esa antesala de ese proceso de diálogo auspiciado por Washington, pero sin participación de María Corina Machado, Nobel de la Paz, y proceso que debería culminar con un eventual llamado a elecciones. Eduardo Ríos es investigador del Observatorio Político de América Latina y Caribe, OPALC, en el Instituto de Ciencias Políticas aquí en París.
15: María Corina Machado no es la candidata de oposición que cuenta con el apoyo del Departamento de Estado o de la presidencia. Y la candidata preferida por Trump es Delcy Rodríguez. La razón por la cual de repente podrían empujarse hacia elecciones es que las empresas internacionales petroleras no están yendo hacia Venezuela a la velocidad a la cual todo el mundo esperaba, porque no hay un cuadro legal legítimo que todo el mundo vea existiendo aquí a 10 años.
3: Y en este contexto post-Nicolás Maduro, al margen, Caracas convocaba al embajador de Irán en Venezuela después de las declaraciones calificadas de despectivas e impropias por parte de Trump, en las que calificaba el canciller de la República Islámica, Abbas Araghchi, afirmaba, mejor dicho, en el marco de las actuales tratativas con Washington y la guerra en Oriente Medio, que Irán no es Venezuela. Mohsen Ghibeki es activista opositor iraní en el exilio y conoce bien las relaciones de Irán con Venezuela y con América Latina.
16: A la vista está que la relación entre el régimen islamista de Irán y el régimen comunista de Venezuela es muy estrecha, y una simple declaración no puede cambiar una relación tan arraigada, tan estrecha, con relaciones económicas fuertes que tienen raíz en el narcotráfico, en Hispanoamérica, incluso en negocio de armas.

0: El FMI anuncia a su vez un acuerdo de ayuda a Bolivia, 36 meses, 1.900 millones de dólares. Y la Reserva Federal en Estados Unidos mantiene sus tasas de interés pese a una disputa interna familiar, según su titular.
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0: En Cuba, el régimen abre numerosos sectores de su economía a actores inversores privados, por no nombrar todos los rubros, farmacias, gasolineras o geriátricos, por ejemplo. Enfoque a cargo de Raquel Villa Écija.
2: El Parlamento cubano aprobó una batería de 176 medidas que permiten una apertura económica en medio de la grave crisis que afronta el país. Según las autoridades, más de 15.000 pequeñas y medianas empresas están autorizadas a iniciar sus actividades, lo que facilitará una apertura, según explica Ricardo Torres, economista de Horizonte Cubano.
3: Sin duda, este es un cambio importante que acaba de ocurrir. Sin duda positivo, elimina restricciones que a nuestro juicio que eran innecesarias a los efectos de propiciar el desarrollo del país, ¿no? Todo lo que tiene que ver con actividades profesionales y técnicas es muy relevante para un país como Cuba. Hay otras cosas también, por ejemplo, el tema de la energía mismo, la crisis que está atravesando el país, digamos, todo lo que se puede hacer en ese sentido es bienvenido.
2: Jorge Duani, de la Universidad de Florida, teme que estas medidas sean solo parches.
4: Están diseñadas principalmente para atender la grave situación económica y energética del país. Es una especie de esfuerzo desesperado por hacer frente a esta crisis que sin embargo no parece que pueda frenarla, porque no se introducen cambios sustanciales al modelo económico de planificación central de la economía. Esas condiciones muy difícilmente se van a dar hasta que no se establezca un Estado de Derecho y una verdadera reforma económica que vaya más allá de estas, digamos, estos parches que se están haciendo.
2: Se mantiene el control sobre otros sectores clave y a esto se une la inseguridad jurídica que pueden tener algunas empresas que no se atrevan a invertir, como explica Duani.
4: El número creciente de sanciones por parte de Estados Unidos desde enero de este año, sobre todo, ha hecho cada vez más difícil que compañías extranjeras se puedan establecer en Cuba. Incluso, como bien sabes, ha forzado la salida de muchas inversiones, incluyendo españolas, del sector turístico, del sector minero y de otras empresas que estaban establecidas en Cuba, pero que ahora se les hace muy difícil operar, dadas estas presiones del gobierno de Donald Trump.
2: Para Ricardo Torres hay un problema clave: el acceso al capital de los empresarios.
3: Y el acceso a capital, el sector privado doméstico cubano, por más que ha demostrado que es resiliente, que es creativo, que ha creado redes internacionales donde nadie le daba crédito que podían existir y demás, enfrenta restricciones muy importantes para movilizar capital en gran escala.
2: Estos cambios se producen cuando el presidente Donald Trump sigue aplicando una política de máxima presión sobre Cuba, con sanciones y un bloqueo energético que ha llevado a la economía cubana al borde del colapso.
0: Se señalan, Raquel Villa Écija, enfoque sobre la situación en Cuba. Se señalan esta noche bombardeos rusos sobre la capital Kiev en Ucrania. Esto es todo por el momento. Próxima cita informativa a las 10 GMT, mediodía en París, este jueves 30 de julio, segunda y última parte.
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0: El anfitrión Jordi Batallé, el invitado, el compositor euskaldun Mikel Urquiza.
6: Muy buenas tardes a todos, ¿qué tal? ¿Cómo están? Nadie puede negar que nuestra época viene marcada por la polarización, el auge de los nacionalismos, los conflictos armados, la crisis migratoria e incluso la desconfianza entre los estados. Contra esta situación, nuestro invitado de hoy, el compositor vasco Mikel Urquiza, reivindica la empatía en su obra Un deseo desmesurado de amistad, que estrena este sábado la Filarmónica de Radio Francia en el Festival Présence.
7: La primera pieza que he escrito.
6: Muy buenas tardes, Miguel.
7: Muy buenas tardes.
6: Bienvenido a Radio Francia Internacional. ¿Está en crisis ese deseo desmesurado de amistad del que nos hablas en tu obra?
7: Bueno, hay muchas cosas que están en crisis. El deseo, para empezar, se observa que el deseo está disminuyendo en la sociedad, pero bueno, el deseo de amistad también.

0: las ganas de estar juntos, las ganas de construir un proyecto juntos también. Hay mucha polarización. Como decías, en realidad el título viene de un monumento que está en Ámsterdam. Que tiene una frase grabada de Jacob Israel de Haan, un poeta holandés. El monumento es el Homo Monument, el monumento a las víctimas homosexuales del nazismo. Y esta frase ha sido retomada por una escritora francesa, Hélène Jeannequini, en un libro que habla del valor de la amistad en el colectivo LGTBI, pero que, bueno, se escapa un poco a las definiciones tradicionales y que entonces encuentran en la amistad un valor importante para vivir juntos. Y yo creo que hay muchas lecciones que nos sirven a todos, ¿no? Para vivir juntos y vivir mejor en amistad.
1: Ya, ¿a qué crees que es debido esa falta de amor? Quizás las redes sociales son responsables de eso, ¿no? Nadie se aburre porque tiene el teléfono y el aburrimiento quizás también es un vector de amistad.
0: El aburrimiento es un vector de amistad, no lo sé. El aburrimiento es un vector de creatividad. Eso desde luego. Creo que no hay creatividad sin aburrimiento. Es posible que las redes sociales tengan parte de la culpa. Pero no solamente de forma pasiva, es decir, no solamente porque las usamos, sino porque en la misma naturaleza de las redes sociales hay implícito un pensamiento de aislamiento, ¿no? De individualismo y de comparación, de competición constante, en lugar de querer cooperar y construir cosas juntos.
1: Terrible, ¿eh? La música sí es un vector de empatía. El intérprete, el compositor, trabaja sobre todo para eso, ¿no? Por el deseo de tener más amigos, ¿no? De ser querido.
0: Es quizás, pero además la música en sí misma, la música de cámara en particular, ¿no? Porque mi pieza es un concierto para trío y orquesta, entonces contiene las dos dimensiones, la dimensión orquestal y la dimensión camerística. Y hacer música de cámara es, por supuesto, hacer música juntos, escucharse, pasar tiempo juntos pensando en la obra, la interpretación que se desea construir juntos. Y yo quería exportar a la orquesta esa dimensión de la música de cámara que me parece tan bella y tan importante, ¿no? A veces la música orquestal puede ser más fría porque los roles están más claros, la relación entre el director y la orquesta puede ser más fría también, y en el momento en el que uno introduce el elemento de la música de cámara, a mí me parece que eso puede adquirir otro tipo de perfume, ¿no? Otro tipo de naturaleza que me interesaba investigar a través de la escritura.
1: Brahms ya hizo su doble concierto, Beethoven un triple concierto, sí. Tú sigues tras los pasos del triple concierto, ¿no?
0: Exacto, es esa misma idea del triple de Beethoven, pero sin la dimensión heroica, ¿no? Porque el concierto en el siglo XIX tiene mucho de heroico, el individuo contra la masa, y en el caso de Beethoven, pues hay tres individuos, pero siguen siendo muy poco un grupo. Se presentan individualmente, hay momentos en los que tocan juntos, pero siguen siendo un elemento heroico en la construcción de la forma, y yo lo he pensado de una forma un poco diferente desde el punto de vista de la escritura. Por ejemplo, cada instrumento tiene como su familia dentro de la orquesta. Mi trío es un clarinete, un cello y un piano, el clarinete con los vientos, el cello con las cuerdas y el piano con las percusiones, pero al mismo tiempo deseando estar juntos, ¿no? Es decir, ellos tres se presentan juntos en el medio de la orquesta y dialogan con cada uno de los grupos de la orquesta, pero también entre sí, y hacen que la orquesta dialogue consigo misma.
1: ¿Y la formación orquestal es una orquesta clásica con sus cuerdas, con su viento?
0: Bastante. Hay también todo tipo de objetos de percusión un poco más originales que quizás me permiten crear sonoridades más nuevas. A mí me interesa en la escritura de la música que también nos recuerde a sonidos de todos los días. Hay sonidos de música tecno, hay sonidos que uno puede escuchar en la calle como motores, como quizás, no sé, un martillo neumático. No, no hay un martillo neumático, pero hay sonoridades que nos recuerdan a esas sonidos que nos rodean y que me parece que hacen que la música nos hable de una forma más inmediata, ¿no? Al introducir sonidos que son próximos a nuestro ecosistema urbano.
1: Eso ya lo hizo Gershwin, ¿no? Con su Americano en París.
0: Claro, pero el ecosistema urbano cambia, ¿eh?
1: Ha cambiado.
0: Los sonidos entonces cambian a nuestro alrededor y es justo que la música cambie también con esos sonidos.
1: Por supuesto. Este año el Festival Présence está dedicado al compositor griego Georges Apergis, quien desarrolló su trabajo aquí en París a partir de los años 60 y se interesó incluso por la música de Xenakis, Henry y tantos otros serialistas. Fue una verdadera revolución, ¿no?, en aquellos años 60 en Europa, en Alemania, en Francia.
0: Apergis ha inventado algunos elementos vocales que incluso hoy en día siguen estando muy, muy marcados por su visión y por su forma de hacer. Es una personalidad muy original, muy libre, alguien muy cercano al teatro, que también consiguió crear una expresión propia a partir de elementos a veces mixtos, ¿no? De vocales, pero también teatrales, instrumentales, pero también teatrales, y con una cierta transmutación de esos elementos a veces ridículos, a veces cómicos, a veces dramáticos en la música. A mí me entusiasma en particular esa libertad con la que aborda el hecho musical, que le hace pasar como de un ámbito a otro, de un patos, de una forma de sentir la música a otra con mucha rapidez y con mucha originalidad.
1: Había que ser muy valiente en aquella época para hacer esa música, ¿no? Rompía moldes.
0: Sí, creo que en aquella época era extremadamente novedosa. Quizás me queda un poco lejos para analizarlo con detalle, pero es verdad que la música clásica y contemporánea en general se ha sentido siempre como un elemento muy serio y muy seguro de sí mismo y que instala un dominio cultural muy evidente. Y acercarse a ello desde la curiosidad, desde el reírse de uno mismo, desde la complicidad con los músicos y con el público, establece un tipo de relación muy diferente y que en aquella época fue muy novedoso y que podía ser entendido como algo ridículo y completamente detestable, pero que se ha acabado instalando como una forma totalmente válida y muy rica de hacer arte.
1: Naturalmente. Estéticamente, ¿te consideras hijo, heredero quizás de esos compositores?
0: Hay elementos que he ido integrando en mi música. A veces es difícil saber de dónde viene una cosa u otra, cuál es el granito de arena que nosotros mismos aportamos, ¿no? Que viene de la literatura, que viene de las escuchas que hemos podido tener. Me puedo sentir más o menos conectado con algunos de esos autores, con algunas de esas referencias, y en particular con la música de Apergis. Yo siento mucha conexión. Es una música que a mí me habla de forma muy inmediata, que me hace reír, con la que me siento cómplice. Y muy agradable de escuchar al mismo tiempo. Este año va a ser una edición de Présence fantástica.
1: Al menos el punto de contacto que tienes con Apergis y Chinakis, por ejemplo, es Francia. Es un terreno fértil para la creación musical, Francia.
0: Lo ha sido mucho y lo sigue siendo hoy en día, a pesar de lo que comentábamos antes, ¿no? De ciertas bajadas de subvenciones, sobre todo regionales. Sigue siendo un lugar estupendo en el que hacer música. En particular en París, la programación de las salas es fantástica. En estos últimos 10-15 años se han ido incluso añadiendo salas, ¿no? Porque la Filarmonía de París todavía es relativamente joven, incluso la sala de la radio es relativamente joven, este auditorio.
1: La sala musical también está.
0: También hay el panorama incluso se sigue enriqueciendo con salas, con propuestas, con temporadas, con festivales, y es muy excitante para mí como artista poder asistir a todos esos conciertos y estar en contacto con ese fermento cultural.
1: Hablando de tu relación con Francia, fue importante, ¿no?, que en el 2015 te dieran el premio de Roma, una residencia en la Villa Medicis, ahí en Roma, donde estuvieron tantos grandes compositores. Berlioz creo que estuvo allí y tantos otros.
0: Es un gran reconocimiento francés, pero es también un punto de contacto con la cultura italiana. Yo me enriquecí sobre todo desde ese punto de vista, ¿no? Porque es una especie de periscopio lanzado hacia Italia.
1: He visto un vídeo, hablas un italiano perfecto.
0: Sí, estoy muy cómodo en italiano también. Bueno, siendo hispanohablante, no es una lengua que nos queda bastante cercana, ¿no? Y es una lengua en la que yo me siento cómodo y es una cultura en la que me he sumergido. Leo en italiano, veo cine italiano, me interesa también han tocado muchas obras mías en Italia, con lo cual estoy ahí a menudo. Bueno, mi pareja es un italiano también, esto siempre ayuda. Y bueno, es algo que me ha enriquecido mucho, por supuesto.
1: Pero volvamos a Un deseo desmesurado de amistad, obra que este sábado estrena la Filarmónica de Radio Francia. ¿Cómo han ido los ensayos? Debe ser difícil para un compositor enfrentarse por primera vez al sonido de su obra, ¿no?
0: Bueno, Un deseo desmesurado de amitié, por decir el título como está, Un deseo desmesurado de amistad, es una obra en la que la parte de orquesta es también muy rica. Hemos estado ensayando ya y el sonido de la orquesta es fantástico, su atención a los detalles también. El trabajo con Peter Rundel ha sido también muy agradable. El trabajo con el trío es algo que hemos ya anticipado, yo les conozco bien, hemos trabajado juntos en otras obras y bueno, yo anticipo que el concierto va a ser un momento así como de mucha intensidad.
1: ¿Ocurre que modifiques alguna cosa durante los ensayos finales? ¿O no?
0: Sí,
1: lo escrito
0: puede ocurrir,
1: está escrito.
0: Siempre. No, para mí no hay nada escrito. Quiero decir que mientras estemos vivos todo se puede cambiar. Una vez que uno muere, la partitura queda ahí como el testimonio de un deseo.
1: Beethoven no puede hacerlo.
0: De un deseo particular de música. Y le toca normalmente al director interpretar lo que uno ha imaginado y acercarse a ello con curiosidad y también con una cierta eficacia, porque el trabajo en la orquesta también es bastante rápido y todo se sucede así como muy velozmente, Pero sí, cuando uno puede participar, cuando podemos estar allí, a mí me gusta escuchar las propuestas de los músicos. A veces preguntan cosas que no se nos han ocurrido, sugieren, y yo acojo todo eso con mucho interés. Quiero decir, me gusta ser parte del proceso creativo. Incluso te diría que los ensayos son mi momento preferido. Lo prefiero incluso el concierto, porque en el concierto ya estás nervioso, estás pensando en si va a salir bien o va a salir mal, mientras que en el ensayo estás tranquilo. Y ese contacto con los músicos que forma parte de la idea de una amistad, ¿no? En música me gusta formar parte de ese proceso.
1: ¿No se te ha quejado algún músico por la dificultad técnica de algún pasaje?
0: No, normalmente lo suelo calibrar bien. Eso ocurre más quizás en piezas de cámara o en piezas solistas en las que sabes a quién le estás, digamos, dedicando la pieza y a veces arriesgas más, pero también porque eres consciente de que existe un contacto previo, que hay muchos más ensayos, mucha más capacidad de cambiar aquello que funciona bien o que es demasiado difícil. En la orquesta hay partes bastante virtuosas, pero están calculadas de forma que músicos de este calibre, porque además son músicos extraordinarios,
1: Fantásticos.
0: las puedan tocar con mucha soltura y de hecho se desenvuelven en la música, vamos, como peces en el agua.
1: Maravilloso. En fin, pues ya lo saben, tienen una cita este sábado en la Maison de la Radio, aquí en París, para el concierto de la Filarmónica de Radio Francia, en el que se va a estrenar la obra Un deseo desmesurado de amistad. Tú puedes decirlo en francés.
0: Un désir démesuré d'amitié.
1: Mejor tú francés que el mío, compuesta por Miquel Urquiza. Muchísimas gracias, Miquel, por haber estado con nosotros. Mucho éxito con esta obra aquí en París. Permíteme también que dé las gracias a Vanessa Loiseau y a David Brockway, quienes se han ocupado hoy de la realización del programa.
0: Muchísimas gracias, Jordi, y
1: A
0: a
1: ti
0: todos y a todas.
1: y a ustedes, muchísimas gracias por su atención y les damos cita para una nueva edición de El Invitado de Radio Francia Internacional.

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0: 6 de la mañana, un minuto, les damos la bienvenida a una nueva jornada informativa en esto que es de Radio UNAL. Saludamos a quienes nos acompañan a través de los 98.5 FM en la ciudad de Bogotá, 100.4 FM en la ciudad de Medellín y a través de radio.unal.edu.co. En el equipo técnico nos acompaña en la ciudad de Bogotá, Álvaro Bulla Amaya, y en la ciudad de Medellín, Ronald Villa. El equipo periodístico está conformado por Eliana Escandón, Jairo Correa y Sonia Ramírez. Les damos la bienvenida y, como siempre, les reiteramos nuestros canales de comunicación. Nos encuentran como @radiounal, @radiounalmed y @análisisunal. Medios donde esperamos sus mensajes, sus preguntas para nuestros invitados, para nuestros investigadores y mucho más. Será una jornada informativa donde tendremos varios temas, entre ellos el tema central, nuestro tema a desarrollar con expertos e investigadores. Jairo Correa, muy buenos días. ¿Y de qué vamos a estar conversando el día de hoy?
1: Sonia, muy buenos días para ti, para Eliana y para todos los que nos acompañan en esta jornada informativa aquí en Análisis UNAL. Pues vamos a estar hablando de la brecha de talento digital en Colombia. Faltan cerca de 85,000 profesionales de tecnologías de la información, porque la información digital está avanzando más rápido que la formación de talento especializado. Sobre eso estaremos conversando a partir de las 7:15 de la mañana.
0: Un tema clave, pensando también en todo lo que implica la inteligencia artificial y apuestas también que llegan desde la academia. Bueno, y a las 6:03, Jairo, ¿qué le parece si le contamos a nuestros oyentes los principales titulares y noticias del mundo hoy?
1: Pues comenzamos con Cuba, porque está buscando alivio económico la isla y está abriéndose a capitales privados. Abrió o está abriendo varios sectores de su economía, como gasolineras, farmacias, hogares de ancianos e importadoras de vehículos que podrían aceptar ahora dinero de inversionistas privados, y esto resulta ser un giro relevante en la historia económica del país. El Parlamento cubano le dio luz verde a un paquete de reformas para fomentar esta apertura económica, y los expertos debaten si estas medidas serán suficientes o no, o si representan solo parches o pañitos de agua tibia, como decimos en Colombia, ante una crucial una crisis estructural agravada por las sanciones de Estados Unidos en un intento por frenar la profunda crisis económica y energética que está asfixiando a la isla. El Parlamento aprobó una batería de 176 medidas. Entre las reformas más destacadas está la autorización para que más de 15,000 pequeñas y medianas empresas inicien sus actividades, un movimiento que busca dinamizar el mercado interno. Pues hay obstáculos que señalan algunos expertos, como la falta de capital. A pesar de la resiliencia y creatividad del sector privado doméstico, la movilización de recursos a gran escala pues sigue siendo una tarea casi imposible debido a las limitaciones financieras internas y externas. Así que Cuba se está empezando a abrir a capitales privados y estaremos pendientes de cómo le va.
0: Regresamos a noticias en nuestro país, porque precisamente el Consejo de Estado tomó una decisión que tiene que ver con la Unidad Nacional para el Riesgo. Estábamos hablando de que suspendió de manera provisional varios apartes del decreto con el que el gobierno de Gustavo Petro buscaba trasladar recursos a esta unidad, a la Unidad Nacional para la Gestión de Desastres, para atender la emergencia por el fenómeno del Niño. La decisión responde a una demanda presentada por la senadora María Clara Posada del Centro Democrático, quien argumentó que el decreto permitía modificar el presupuesto general de la nación sin autorización del Congreso y sin que existiera un estado de excepción. Bien, pues el alto tribunal consideró que las normas suspendidas permitían un traslado presupuestal sin el debido respaldo legal y advertían un posible riesgo para el manejo de los recursos públicos, ya que estos serían ejecutados mediante contratación directa. Es una decisión que se da en medio de una controversia, hay que decirlo, por el traslado de recursos destinados a las obras en La Mojana. La entonces directora encargada del Fondo de Adaptación, Angie Rodríguez, había denunciado presuntas irregularidades y aseguró que recibió presiones para autorizar ese movimiento de dinero.
1: Y nos vamos ahora para Bolivia, donde se ha ordenado la captura por parte de la Fiscalía Boliviana del expresidente Evo Morales, al que se investiga por supuestamente liderar las recientes protestas contra el gobierno que paralizaron el país por más de 50 días, según se informó desde la propia fiscalía. Se liberó una orden de aprehensión contra Evo Morales en el marco de una pesquisa por los cortes de ruta, según informó el fiscal general del estado, Roger Mariaca. Entre mayo y junio, Bolivia registró movilizaciones callejeras y bloqueos de carreteras contra el gobierno del presidente Rodrigo Paz, y campesinos, obreros y otros sectores pedían su renuncia por no dar una salida a la peor crisis económica en el país en 4 décadas. Durante las protestas, Paz recibió el espaldarazo de Estados Unidos y sus socios del Escudo de las Américas, integrado entre otros por Argentina, Chile y El Salvador, que denunciaron a inicios de junio esfuerzos para derrocar al mandatario boliviano. El gobierno denunció entonces un intento de alterar el orden democrático por parte de narcoterroristas y acusó a Morales de estar detrás de las medidas de presión.
0: Y ya que estamos en América Latina, hay que hablar acerca de Argentina, porque 7 personas murieron en ese país tras el accidente de un helicóptero que participaba en una capacitación para apoyar las labores de combate contra incendios forestales. La aeronave, una Bell 412, se estrelló en la provincia de San Juan cuando se preparaba para ser enviada a la zona de Chilecito, en La Rioja, donde continúan los incendios. El contacto con el helicóptero se perdió en la mañana del día de ayer cerca del parque Ichigualasto, a unos 200.000 kilómetros de Buenos Aires. Horas después, otra aeronave localizó los restos del aparato y dio aviso a las autoridades, que ya investigan las causas del accidente. Las autoridades informaron que el vuelo hacía parte de un entrenamiento precisamente para fortalecer el uso de los medios aéreos en la atención de incendios forestales. Mientras tanto, las labores para controlar las llamas en la provincia de La Rioja continúan con el apoyo de aviones hidratantes, en medio de sospechas de que algunos de esos incendios pudieron haber sido provocados de manera intencional.
1: Y continuamos hablando de Argentina, porque la FIFA presentó ayer cargos disciplinarios contra 3 jugadores argentinos por agredir a rivales españoles después de la final del Mundial, y sancionó a la Federación Argentina de Fútbol por exhibir una pancarta sobre las Islas Malvinas luego de la victoria ante Inglaterra en semifinales. Entre los casos abiertos contra Argentina también se incluyen cánticos y gestos discriminatorios por parte de los aficionados, una presunta agresión por parte de un entrenador asistente después de la final y lanzamiento de objetos por parte de los espectadores en relación con varios partidos del máximo torneo del fútbol en el mundo. El mediocampista argentino Leandro Paredes enfrenta 3 cargos de agresión por los altercados posteriores al partido luego de la victoria de España 1-0 el 19 de julio. El defensa Nahuel Molina enfrenta 2 cargos y el entrenador Roberto Ayala 1. Molina y Thiago Almada también están acusados de conducta antideportiva, cargo que también se le imputa al jugador español Gavi. Tras la victoria argentina sobre Inglaterra en semifinales en Atlanta, algunos jugadores exhibieron una pancarta con el lema "Las Malvinas son argentinas". Funcionarios del gobierno del Reino Unido instaron a la FIFA a investigar el caso, y el organismo rector del fútbol anunció ayer que la acusación formal era usar un evento deportivo para manifestaciones de carácter no deportivo. Y la FIFA dice que todos los acusados ya han tenido la oportunidad de presentar su versión de los hechos, tras lo cual el comité disciplinario emitirá una decisión a su debido tiempo.
0: 6:10, continuamos con los principales titulares del mundo. Es hora de hablar de lo que está pasando en Oriente Medio. El ejército de Estados Unidos informó el día de ayer haber desviado 20 buques comerciales, así como haber inhabilitado 2 embarcaciones y abordado a otras 2 en el marco de ese bloqueo naval impuesto contra los puertos y costas de Irán. Por su parte, el primer ministro de Israel, Benjamin Netanyahu, habló acerca del encuentro con Donald Trump y aseguró haber presionado al presidente de los Estados Unidos para reanudar sus ataques contra Irán, y ha afirmado que esas acusaciones son una caricatura. Así ha afirmado seguir adelante con la ofensiva, que es decisión del presidente, y ha expresado su esperanza de que finalmente Irán desee llegar a un acuerdo con él para poner fin a los ataques y acabar con el programa nuclear. Es lo que ha afirmado desde Israel, Benjamin Netanyahu. Y cerrando esta ronda de lo que está pasando en Oriente Medio, pues Pakistán confirmó confirma la continuación de las negociaciones entre Estados Unidos e Irán, pese al cese de la guerra allí. Lo que ha dicho es que las conversaciones, las negociaciones entre las partes avanzan, en particular en lo referente a los acontecimientos en el Estrecho de Hormuz y con el objetivo de reducir la tensión. Son palabras que ha expresado el ministro de Exteriores pakistaní, Tahir Andrabi, durante una rueda de prensa. En ese sentido, también ha afirmado que Islamabad está haciendo todo lo posible por sentar a los representantes de ambos países a la mesa para sacar adelante esas negociaciones exhaustivas con el fin de poner fin a la guerra.
1: Y en los Estados Unidos, la mayoría de los robots humanoides que se venden en ese país se fabrican en el extranjero, especialmente en China. Y hay una decisión hoy que se conoce hoy de los Estados Unidos de prohibir su importación. Y se tomó a partir de las conclusiones de un grupo de trabajo creado por la Casa Blanca. El organismo determinó que estos robots fabricados en el extranjero podrían amenazar infraestructuras críticas y la seguridad y protección de los residentes de Estados Unidos. El grupo de trabajo citó, entre otros ejemplos, el caso del programador francés Sami Asdufal, que informó haber accedido accidentalmente a los datos de miles de aspiradoras robóticas fabricadas por la empresa de China DJI, y a pesar de la prohibición, es posible que el Pentágono y el Departamento de Seguridad Nacional concedan exenciones. Un comunicado explica que los dispositivos robóticos avanzados, término que engloba a los robots móviles que imitan la forma en que caminan los seres humanos y los animales, han sido incorporados a la lista de la Comisión Federal de Comunicaciones. Esta lista ya incluía ciertos tipos de drones, así como a las empresas chinas Huawei y China Telecom.
0: Y cerramos con una noticia más del continente asiático, porque una investigación de las publicaciones Science y Retraction Watch han revelado que una niña de China de 6 años murió en marzo del año 2025, una semana después de recibir una terapia genética experimental para tratar una enfermedad rara que no ponía en riesgo su vida. La menor, identificada con el seudónimo de Mei, padecía una condición que causa alteraciones en el desarrollo, pero cuya expectativa de vida suele ser normal. Según la investigación que ha sido publicada, los padres de la niña financiaron el tratamiento con más de $800,000 y no habrían recibido información suficiente sobre los riesgos del procedimiento. La terapia buscaba corregir una mutación genética mediante millones de virus introducidos en el sistema nervioso, pero la menor sufrió una grave reacción inmunitaria que le causó la muerte. Este caso ha generado fuertes cuestionamientos acerca de la investigación, ya que expertos consideran que los riesgos fueron minimizados y que el ensayo se realizó pese a las escasas posibilidades de éxito. Después de conocerse entonces la denuncia, la Escuela de Medicina de la Universidad de Jiangtong de Shanghái anunció la apertura de una investigación interna y aseguró que tomará medidas si se comprueba que hubo violaciones a las normas éticas.
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0: 6:14, es hora de hablar acerca de algunas recomendaciones, algunas lecturas para el día de hoy. La saluda a usted, Eliana, muy buenos días, y que nos va a recomendar en este jueves.
1: Buenos días, Sonia, para vos, para Jairo, para todas las personas que se están conectando en nuestras frecuencias, por supuesto, en nuestra señal web. Hoy tenemos en esta primera recomendación de la revista de medios el portal eure.cl y la revista de estudios urbanos regional. Pues hoy queremos compartir esta revista de Chile que publica trabajos sobre la organización y gestión territorial en sus expresiones urbanas, regionales y ambientales. Esta nueva edición ya está circulando, es el volumen 52, número 156, y sus publicaciones se registran cada 4 meses y le apuestan a las investigaciones, a los artículos inéditos y a las colaboraciones internacionales. Así que aquí recomendamos algunos artículos que usted puede consultar en esta edición. Estamos hablando de germinación sociopolítica de las huertas urbanas comunitarias en el siglo XXI, estudios de casos en la zona central de Chile. La segunda recomendación es estudiar la expansión urbana desde una perspectiva histórico-morfológica, el caso de Quito, Ecuador, 1908-1942, y también puede buscar este artículo, el impacto del tejido social urbano en la satisfacción con la vida, análisis mediante técnicas de machine learning. Así que estos son algunos textos que recorren los diferentes países de nuestra región, y si usted está interesado en conocer cuándo se abre convocatoria o cómo es ese requisito o ese proceso para enviar sus artículos, les invitamos a que puedan escribir a este correo eure@eure.cl, la revista de estudios urbano regional, que puede consultar precisamente en ese portal eure.cl.
2: Y la segunda recomendación está en la página web de Baudó Agencia Pública, que es baudoap.com. Es escrita por Rubén Torres y se llama El privilegio de vivir con las grandes rapaces del nordeste antioqueño. Y habla de Franklin y Jonathan Urrego, dos hermanos desplazados por la violencia que llegaron a Segovia en Antioquia. Trabajaron durante años como aserradores talando grandes extensiones de bosque nativo sin ser conscientes del impacto ambiental y en la fauna local. Luego de derribar un corredor ecológico de árboles y ver cómo afectaba el tránsito de primates vulnerables como el mono araña, los hermanos comenzaron a cuestionar el sentido de la caza y la deforestación desmedida. Y hace unos años, la alerta sobre el avistamiento de un águila arpía en la zona llevó al biólogo Mateo Giraldo del proyecto Grandes Rapaces de Colombia a la vereda El Pescado. Franklin fue el único habitante en asistir a la charla inicial, estableciendo un enlace clave de confianza con este investigador. La alianza entre el biólogo y los hermanos Urrego permitió ubicar nidos de especies amenazadas. En Segovia se han identificado 7 nidos de grandes rapaces, incluyendo águilas arpías, crestadas reales y arpías menores, monitoreados a través de cámaras trampa instaladas en las copas de los árboles. Y de así, de antiguos aserradores pasaron a convertirse en líderes comunitarios y defensores del bosque, demostrando a sus vecinos que es posible convivir con la biodiversidad local y proteger especies emblemáticas sin destruir su hábitat. El privilegio de vivir con las grandes rapaces del nordeste antioqueño, la segunda recomendación en esta revista de medios que está en la página web de Baudó Agencia Pública.
0: Y cerramos esta recomendación, esta ronda de recomendaciones con información internacional a partir de un artículo que publica trtespanol.com que se titula El drama de vivienda en las Islas Baleares, pocas opciones, rentas elevadas y desesperación latente. Cuenta un poco la profunda crisis que viven allí quienes habitan estas Islas Baleares en España, donde el acceso a una casa o a un apartamento se ha convertido en un desafío incluso para quienes tienen un empleo estable. A través de testimonios de residentes y trabajadores, este texto muestra cómo los elevados precios de los alquileres obligan a muchas personas a vivir en hoteles, caravanas, pisos hacinados o incluso a desplazarse cada semana entre islas para poder reducir los gastos. Hay un tema clave allí, pone especial atención en el impacto que esta situación tiene sobre los migrantes, quienes enfrentan no solo alquileres desproporcionados, sino también dificultades meses para encontrar propietarios dispuestos a arrendarles una vivienda. Varias personas a lo largo del texto relatan experiencias de discriminación, condiciones precarias y constantes mudanzas, hasta el punto de considerar abandonar las islas precisamente por la imposibilidad de construir un proyecto de vida estable. Además, el texto nos explica que la crisis, sin duda, está relacionada con una combinación de factores, entre ellos la limitada disponibilidad de suelo, el auge del turismo, la expansión de los alquileres vacacionales y la especulación inmobiliaria, recogiendo entre otras cosas propuestas de algunos expertos quienes plantean medidas para congelar temporalmente los precios de los alquileres. Finalmente, este texto también destaca que varios municipios de la región encabezan la lista de los alquileres más costosos del país, una situación que sigue provocando entre otras cosas protestas masivas y un llamado ciudadano para que las autoridades adopten medidas urgentes frente a lo que muchos denominan allí en el territorio una crisis habitacional. trtespanol.com es el portal donde usted va a poder encontrar esta historia que se titula El drama de vivienda en las Islas Baleares, pocas opciones, rentas elevadas y desesperación latente. Las otras dos recomendaciones vienen del portal ur.cl y también de baudoap.com.

0: Lo que está pasando en la Universidad Nacional de Colombia trae, mejor, muy buenas noticias, entre ellas una de la sede Medellín, Eliana.
1: Sí, tenemos buenas noticias para la comunidad UNAL porque una historiadora de la sede de Medellín recibió la distinción otorgada por la Sociedad Española de Historia de la Medicina a la mejor tesis doctoral. Estamos hablando de Erika Giraldo Gallego, es egresada del pregrado y de la maestría en Historia de la Facultad de Ciencias Humanas y Económicas y ha sido galardonada con el premio Hernández Morejón a la mejor tesis doctoral defendida en 2025 en universidades españolas. Este galardón reconoce la excelencia académica y el rigor histórico de su tesis titulada Educar, Medicalizar y Corregir, una aproximación desde las biopolíticas y el género a la construcción de las infancias anormales en Antioquia, Colombia, 1920-1948, que fue defendida en la Universidad Autónoma de Barcelona. Esta investigación premiada desglosa cómo se construyó la categoría de infancias anormales en Antioquia en estos años 1920-1948, analizando cómo teorías eugenésicas, médicas y psicopedagógicas globales que fueron adoptadas e implementadas en el contexto local. Así que si usted quiere conocer mayores detalles acerca de lo que ha sido este reconocimiento y también esta tesis, les invitamos a que consulten la web ciencias humanas y económicas.medellin.unal.edu.co. ciencias humanas y económicas.medellin.unal.edu.co, parte de las buenas noticias que conocemos desde nuestra Universidad Nacional de Colombia.
2: Y tenemos otra invitación, esta es de carácter musical, porque se llama Ecos del Pasado, un nuevo comienzo, y es parte del trabajo conjunto que hacen la Orquesta Filarmónica de Bogotá y el Auditorio León de Greiff. Por la música, están presentando esta actividad de Ecos del Pasado, un nuevo comienzo, un concierto que marca el debut de la colombiana Elizabeth Vergara Gallego como directora asistente de la Orquesta Filarmónica de Bogotá. Este programa reúne la elegancia de la obertura de los Boreades, de Jean-Philippe Rameau, el estreno en Colombia de Atmósferes de Giorgi Ligeti, con el patrocinio de la Embajada de Austria, una de las obras más emblemáticas de la música del siglo XX, y la Sinfonía número 8 de Antonín Dvořák, una de las páginas más celebradas del repertorio sinfónico, con un carácter optimista, pastoral y lleno de color que evoca la naturaleza y la extraordinaria riqueza melódica del compositor. Son ya más de 40 años de cooperación por la música entre la Orquesta Filarmónica de Bogotá y el Auditorio León de Greiff. Por supuesto, el lugar en donde podemos asistir a este concierto es el Auditorio León de Greiff de la Universidad Nacional de Colombia. Va a ser el viernes mañana, 31 de julio, a las 7 de la noche, y el sábado 1 de agosto, a las 4 de la tarde. La entrada es libre hasta completar el aforo y los invitamos a consultar y disfrutar la programación para este año, de lo que resta de este año, de la Orquesta Filarmónica de Bogotá en el Auditorio León de Greiff, siguiendo la cuenta de Instagram @leondegreiff_unal.
0: Y cerramos también esta ronda informativa de lo que está pasando en la Universidad Nacional de Colombia con ofertas académicas, porque desde la Facultad de Ciencias Humanas ya están abiertas las inscripciones para los cursos de educación continua de la facultad, una oportunidad para potenciar las habilidades y asumir los retos del mundo actual. Resulta que hay varios diplomados, entre ellos, por ejemplo, el diplomado en gestión editorial y corrección de estilo, también preparación para exámenes internacionales como el TOEFL o IELTS. También hay hacer un diplomado en docencia universitaria, otro introducción a la corrección de estilo. Son varios diplomados que pretende la facultad fortalecer la formación de quienes nos están escuchando y de quienes hacen parte de la comunidad de nuestra universidad. Importante porque hay descuentos hasta del 50% para quienes son integrantes de la UNAL. Y bueno, la invitación es, por supuesto, a que lo siga a través de redes sociales. Los encuentra como @humanasunal y a través de la página web humanas.unal.edu.co van a encontrar todos y cada uno de los programas que están dispuestos para esa formación en educación continua.
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0: Vamos con algunas noticias en nuestro país y puntualmente en la región del suroccidente colombiano, y es que con el objetivo de encontrar oportunidades de mejora en los medios de transporte en la ciudad de Cali y en varias ciudades de esta región, se realizará una encuesta regional de movilidad a partir del mes de agosto de 2026. Así que los habitantes de Jamundí, de Yumbo, de Palmira, de Candelaria y de Puerto Tejada harán parte de esta encuesta, en la que el propósito es preguntar algunos aspectos clave a los ciudadanos, como el tiempo que se demoran en los medios de transporte públicos y privados y la facilidad con la que acceden a viajes y hasta cómo se sienten en estos trayectos. Una encuesta de este tipo no se desarrollaba en la ciudad de Cali desde el año 2015, por lo que en realidad no se tenía conocimiento de la percepción de los ciudadanos y no se tenía una oportunidad real de que esta influyeran en el desarrollo de proyectos de infraestructura. La encuesta se va a estar realizando en 13.000 hogares de los municipios mencionados, y hasta ellas llegarán personas identificadas con chalecos y algunas identificaciones respectivas. Sin embargo, los ciudadanos podrán verificar los datos por medio de la página movamosregion.com.co. Así que se espera que estas labores inicien en agosto, en 2 días, y terminen en noviembre de 2026.
1: Y hablamos ahora de la costa Caribe y de la energía, que sigue siendo, digamos, noticia en esta zona del país. Se disparó el consumo de energía en esta región, subió 8,35%, que es más que el promedio nacional, y consolidó a esta región como la de mayor demanda de energía eléctrica de Colombia durante junio de 2026. Registró un consumo de 2.164,54 gigavatios hora, y un crecimiento de 8,35, como lo habíamos anotado. La cifra superó ampliamente el incremento promedio nacional, que fue de 6,55%, según el más reciente informe de XM, que es el operador sistema interconectado nacional y administrador del mercado de energía mayorista. El comportamiento de la demanda confirma la creciente presión sobre el sistema eléctrico en la costa Caribe, una región donde las altas temperaturas, el mayor uso de equipos de aire acondicionado y la dinámica de los sectores comercial, industrial y residencial continúan impulsando el consumo de la electricidad. Dice XM que durante junio la demanda nacional alcanzó 7.300,75 gigavatios frente a 6.822,81 gigavatios registrados en el mismo mes de 2025, lo que representa ya un incremento anual de 6,55%. Además, el consumo acumulado entre enero y junio de 2026 aumentó 5,94% respecto al mismo periodo del año anterior. Y por regiones, el Caribe encabezó el listado, 2.164,54 gigavatios, seguido por la región centro, con 1.674,51 gigavatios, y Oriente con 1.000 gigavatios, ratificando su liderazgo en volumen de energía demandada. Aunque el Caribe fue la región con mayor consumo y uno de los mayores crecimientos del país, el incremento porcentual más alto correspondió al Guaviare con 13,41%, equivalente apenas a 0,90 gigavatios adicionales debido a su reducida base de consumo. Le siguen Chocó con 12,51%, Valle del Cauca con 8,87% y la región Caribe con el 8,35%, y en el extremo opuesto está la región integrada por Tolima, Huila y Caquetá, que presentó el mayor crecimiento a la demanda con 2,48%, equivalente a 7,64 gigavatios adicionales frente a junio de 2025.
2: Y en otros departamentos de Colombia vamos a hablar acerca de una alerta que ha emitido el Instituto de Hidrología, Meteorología y Estudios Ambientales, el IDEAM, pues ha asegurado que la probabilidad de heladas en 50 municipios de Boyacá, ubicados entre los 2.500 y 2.900 metros sobre el nivel del mar, podrían aumentar. La advertencia también incluye zonas de Cundinamarca, Cauca, norte de Santander, Nariño y Santander. Según la entidad, el descenso de las temperaturas durante la noche y la madrugada está relacionado con las condiciones asociadas a la llegada del fenómeno del Niño. Mientras en el día se registran altas temperaturas, cielos despejados y fuertes brisas, en las madrugadas podrían presentarse heladas que afectarían cultivos de hortalizas, frutas y pastos. Los municipios de Boyacá, algunos que están incluidos en este listado, son Tunja, Aquitania, Arcabuco, Belén, Cucaita, Corrales, Motavita, Nopsa, Tasco, Tibasosa, Toca, Tota, Tuta, Tutasá, Venta Quemada, entre otros. Es por eso que han hecho la recomendación a las autoridades y a los productos a los productores agropecuarios seguir los pronósticos del clima y adoptar medidas de prevención para disminuir el impacto de las bajas temperaturas sobre los cultivos y la actividad agrícola.

0: Conocemos algunas noticias internacionales, vamos con ronda de información. Vamos a hablar de África porque el Parlamento argelino eligió a su primera presidenta, convirtiendo a Khalida Boufedeke en la cuarta funcionaria de mayor rango en el país. Es alergóloga de profesión y representante de la capital Argel. Es integrante del Frente de Liberación Nacional, que es el partido histórico de la independencia argelina y aliada del gobierno actual. Este Frente de Liberación Nacional, ese movimiento político, fue el gran vencedor en las elecciones parlamentarias celebradas a principios de este mes, al conseguir 91 de los 407 escaños de la formación. La votación se caracterizó por la participación más baja de la historia, con un 21%. Y Boufedeke es miembro del Comité Central de su partido y había ejercido en la política local antes de entrar en el Parlamento de Argelia. Ella asume la presidencia de un organismo donde las mujeres están significativamente subrepresentadas, con tan solo 25 escaños, es decir, el 6%. Es parte de lo que pasa en el panorama político de África, puntualmente en Argelia.
1: Y en Europa, concretamente en Italia, el Parlamento italiano aprobó ayer una ley que podría permitir a miles de presos con adicciones a las drogas o al alcohol cumplir sus condenas en casa mientras se someten a programas de rehabilitación, en un intento por aliviar el hacinamiento en las cárceles. Según la Organización de Defensa de los Derechos de los Presos, Antígone, las cárceles italianas funcionan a una ocupación aproximadamente del 140%. Se trata de uno de los peores índices de hacinamiento en la Unión Europea junto con Francia. El ministro de Justicia, Carlo Nordio, afirmó que la medida podría aplicarse a más de 10.000 reclusos con adicciones a las drogas de una población penitenciaria de alrededor de 65.000. Según un documento parlamentario, otros 3.700 reclusos con problemas de alcoholismo también podrían beneficiarse. Sin embargo, Antígona se mostró escéptica ante las cifras, señalando que la liberación de los prisioneros dependía de varias condiciones y que los fondos previstos por la ley, en teoría, financiarían menos de 600 plazas en centros de rehabilitación. La primera ministra, Giorgia Meloni, cuyo gobierno suele adoptar una postura firme en materia de ley y orden, calificó el proyecto de ley como una victoria en varios frentes que reduciría la presión sobre las cárceles y ayudaría a alejar a los adictos del crimen.
2: Y este jueves también son noticia Alemania y Siria, porque han reanudado los vuelos directos por primera vez en casi 15 años. Se trata de un primer vuelo que han registrado que despegó en el aeropuerto con destino de Düsseldorf con destino a Damasco, luego de que ambos gobiernos alcanzaran un acuerdo que permitió restablecer la conexión aérea. Los vuelos habían sido suspendidos en el año 2011, cuando comenzó la guerra civil en Siria. A partir de ahora, se han mencionado, la aerolínea LEAF operará esta ruta dos veces por semana con un avión Airbus A320, principalmente porque buscan facilitar los viajes de la comunidad siria que vive en Alemania y de quienes se desplazan por motivos de negocios. Sin embargo, también hubo declaraciones por parte del Ministerio de Exteriores de Alemania, desde donde mantienen su recomendación de no viajar a ese país debido a la situación de seguridad. La entidad advierte que persisten enfrentamientos armados, atentados con explosivos, secuestros y otros hechos violentos en diferentes regiones del país. A hoy las cifras son las siguientes: en Alemania residen cerca de 930.000 ciudadanos sirios, la mayoría de ellos refugiados que llegaron huyendo precisamente de aquella guerra civil, y el restablecimiento de esa ruta aérea busca de alguna manera facilitar el reencuentro de muchas familias que permanecieron separadas durante años.

0: Y en América hablamos de las refinerías en Venezuela, a partir de una nota muy interesante de la agencia Reuters, en las que las califica como reliquias difíciles de revivir y dice que son feas y oxidadas. Está refiriéndose concretamente al centro de refinación de Paraguaná, en el oeste de Venezuela, que simbolizó en su momento la riqueza petrolera del país y la ambición que tenía de convertir esas vastas reservas de petróleo que tienen en combustible e ingresos por exportaciones. Este complejo petrolero del estado Falcón, con una capacidad de 955 mil barriles diarios, opera una fracción de su capacidad, y este declive se ha venido dando a lo largo de décadas. No guarda relación alguna con los fuertes terremotos que azotaron a Venezuela el mes pasado. En los meses previos a estos terremotos, personas de la agencia Reuters visitaron la zona que rodea las refinerías de Amuay y Cardón, que conforman el complejo de Paraguaná, junto con otras de las dos refinerías activas de Venezuela, y entrevistó a 48 trabajadores, contratistas, residentes y expertos. Y trabajadores hablan de estas instalaciones, dicen que todo luce feo y oxidado. Los depósitos de desechos al aire libre están casi llenos, los residuos se filtran por los oleoductos y las estaciones de válvulas, y aseguran que hay años de falta de inversión, fallas en los equipos y escasez que han dejado a Paraguaná con dificultades para producir el combustible que los venezolanos necesitan. Es un informe extenso e interesante, donde también hablan de que Estados Unidos pues no participa directamente en la reconstrucción de estas refinerías. Y pues también hay muchas compañías petroleras extranjeras que han firmado memorandos de entendimiento relacionados con proyectos de exploración y producción, pero las negociaciones con el gobierno para los contratos finales pues avanzan lentamente tras una reforma de la legislación energética. Vamos a conversar un rato sobre este tema con Ariadna García, especializada en la fuente económica, cubre economía y temas de género para el medio digital Crónica 1 en Caracas. Ariadna, bienvenida, muy buenos días.
1: Hola Jairo, muy buenos días, gracias por la invitación.
0: Ariadna, quería preguntarle, como para tener un contexto de lo que está pasando ahorita, pues Venezuela siempre tiene unas muy grandes reservas de petróleo, las mayores, pero pues con todo lo que ha venido sucediendo, realmente, ¿cuál es la situación actual del sector petrolero en el país?
1: Sí, bueno, Jairo, yo creo que esta situación que tú describías al principio de la nota de Reuters describe muy bien lo que viene pasando en la industria desde hace muchos años. Hay una gran falta de inversión desde hace muchos años, que bueno, una de las principales razones asociadas es sin duda la corrupción y una corrupción que no afirmo yo. La firma el propio Estado venezolano, que ha llevado a cabo varias investigaciones y detenciones de funcionarios ligados al sector petrolero. El más reciente y el más emblemático es el de Tarek El Aissami, donde las propias autoridades reconocen que esta corrupción puede estar cifrada en unos 23 mil millones de dólares. Entonces, la industria ha estado sumida en esta situación desde hace muchos años y esto ha traído, pues, como consecuencia una falta de inversión. De hecho, a inicios de año, posiblemente como en marzo, estuve en un foro petrolero donde estuvieron representantes de empresas como Eni de Italia, Schlumberger de Estados Unidos y la francesa Maurel & Prom. Y estos representantes hablaban, por ejemplo, principalmente el de Schlumberger, decía que la industria petrolera no está automatizada. O sea, no hay procesos digitalizados para conocer, por ejemplo, el estado de un pozo petrolero, sus capacidades, o tener información bien actualizada y detallada.

0: pozos y el estado de estos yacimientos, pues ya ellos los tienen digitalizados, o sea que es algo que ya se hace en el mundo.
1: Muy bien, con lo que pasó en el mes de enero frente a lo que hizo Estados Unidos allí con Nicolás Maduro y todo lo que sucedió posteriormente, lo que ha venido sucediendo posteriormente, pues entiendo que se ha permitido que la producción de petróleo se recupere y que las exportaciones aumenten de menos de 800 mil barriles diarios a cerca de 1.2 millones de barriles al día. Esto significa que de todas maneras el negocio, la infraestructura petrolera sí está funcionando de todas maneras en Venezuela de alguna forma, o es que allí también ha habido intervención de pronto en su momento de China, de pronto de Cuba, de Rusia, no sé, que han permitido que esto, a pesar de lo que ha sucedido con la falta de inversión, pues se mantenga, haya mantenimiento de estas infraestructuras.
0: Sí, lo que pasa, Jairo, es que aquí hay dos cosas, ¿no? Que separar. Y una es el estado de la producción de crudo, o sea, de las maquinarias para producir el crudo, y otra es el estado de las refinerías para producir el combustible interno. Yo creo que con respecto a la producción petrolera, ha habido esfuerzos. Ciertamente para levantar la producción, porque en 2020, por ejemplo, llegó a estar a 350 mil barriles diarios. O sea, Venezuela llegó a tener una producción muy, muy bajita y creo que a partir de ese momento, pues las autoridades ciertamente han hecho esfuerzos para levantarlo, porque además es su principal negocio, es su principal fuente de ingresos. Y esta recuperación ha venido, ¿no? Dándose en los últimos años. Ya es como mucho más visible el estado de esa recuperación, porque cuando ya superas el millón de barriles, pues eso no se compara, ¿no? Con las cifras que tenían hace 5 o 6 años. De hecho, el gobierno dice que la meta es llegar este año, al cierre de año, a 1.400.000 barriles diarios, y las cámaras petroleras también coinciden un poco con esa meta. Creo que eso pudiera ser alcanzado porque con el doble terremoto del 24 de junio, pues la industria petrolera no se vio afectada, y eso nos dice que posiblemente todos esos planes que había se pudieran mantener. Con respecto a las refinerías y la producción de combustible, pues allí la historia es un poco distinta y es muy importante que les diga que todo lo que tiene que ver con refinerías es un misterio. Es un misterio para los ciudadanos, para las cámaras, porque no se reportan datos casi nunca de lo que pasa en este sector. De hecho, las cifras de la producción petrolera se pueden conocer porque las reporta la OPEP mes a mes, y gracias a ello es que podemos saber un poco el estado. Pero con respecto al combustible, sí es una situación aún más opaca, que dificulta saber el estado de la infraestructura, cuánto es el consumo. ¿Cuánto es esa producción? Lo que ha dicho un vicepresidente de PDVSA recientemente es que sí han alcanzado la demanda interna de combustible y que la producción de gasolina, pues, se ha estabilizado y ha aumentado, porque hace unos años pues Venezuela importaba combustible de Irán, estuvo importando por muchos años. Y ese fue un problema recurrente para el país. O sea, en 2020 veíamos muchísimas colas en diferentes estados. De hecho, el despacho de gasolina no es igual en las regiones que en Caracas. Hace un par de meses conversaba con el sector de gasolineras y la diferencia es bastante amplia. Entonces, eso relacionado al combustible siempre termina siendo un gran problema en el país.
1: Pues Ariadna García, muchas gracias por habernos atendido en esta mañana desde Caracas. Ahí más o menos tenemos.

0: tenemos un panorama de lo que está pasando con el sector petrolero y con estas refinerías y estas infraestructuras destinadas a este sector en Venezuela, que pues poco a poco van recuperándose y adquiriendo mayor fuerza para aprovechar ese potencial de crudo que tienen en el país. Ariadna, muchas gracias, que tenga un excelente día.
1: Muchísimas gracias, Jairo, a ti y a todas las personas que pudieron conectarse. Un gusto. Hasta luego.
0: Hasta luego.
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0: En temas de Asia vamos a hablar de China y la alianza industrial que podría transformar el transporte de mercancías por carretera en Europa. Y es que estamos hablando de la empresa de baterías CATL de China, que se ha asociado con la empresa británica Octopus Energy para desplegar en Europa una red de estaciones de intercambio de baterías para camiones eléctricos. Y es que detrás de esta innovación, que permite sustituir una batería en apenas unos minutos en lugar de recargarla, se esconde un desafío mucho mayor, y es el control de las infraestructuras del transporte por carretera del futuro. Y es que el desarrollo de los camiones eléctricos tiene dos grandes obstáculos: autonomía y, sobre todo, el tiempo necesario para recargar las baterías. En el sector de transporte, cada minuto cuenta, así que un camión detenido durante 45 minutos, según señala el informe, una hora o incluso más tiempo, es un vehículo que no entrega mercancías, no genera ingresos y altera toda la cadena logística. Ahora, para responder a este problema, la empresa china CATL apuesta por una solución sencilla: sustituir la batería en lugar de recargarla. El camión entra en una estación automatizada, la batería descargada se extrae y otra completamente cargada se instala en apenas unos minutos. Ese sistema ya está ampliamente implantado en China, donde funcionan varios miles de estaciones de intercambio, y ahora el grupo chino quiere exportar este modelo a Europa. Así que vamos a conversar con nuestra siguiente invitada. Es la profesora Michelle Calderón, es maestra en Estudios de Asia y África por el Colegio de México y es docente de tiempo completo de la Facultad de Estudios Superiores Aragón UNAM. Profesora, bienvenida a Radio UNAL, buenos días.
1: Muy buenos días, un saludo al auditorio.
0: Profesora, en estos temas de economía y con este tipo de noticias que vamos conociendo en los diferentes portales, ¿usted creería que China está poniendo en este momento esas reglas del juego sobre esa inversión o esa exportación que podría estar haciendo para Europa y se podría estar adelantando y liderando ese sector de los vehículos eléctricos en lo que sería, pues, el continente europeo?
1: Me parece que estamos ante un panorama bastante interesante en donde se avecinan múltiples cambios, porque si bien es cierto que en la actualidad en Europa pues se toma como referencia de, digamos, las reglas, ¿no? Europa tradicionalmente, jurídicamente emite las reglas, pero estamos presenciando que básicamente China está condicionando muchas de esas reglas, ¿no? Es decir, las empresas y este proceso que describías atinadamente hace unos minutos, observamos cómo empiezan a crear algunos estándares por medio de la adopción de la tecnología. Entonces, esto obviamente incide en la manera en la que se van a regular las inversiones, la competencia con otras empresas que ofrecen algún servicio parecido, sobre todo el tema de seguridad, de emisiones, de reciclaje. Entonces, nuevamente, si bien es cierto que Europa es quien dicta las reglas, pues están ampliamente condicionados por la infraestructura que les está brindando China.
0: Profesora, también este informe que consultamos hace mención a lo que sería el control de las infraestructuras del transporte por carretera del futuro. Claramente, pues, a uno le queda la inquietud sobre lo que significa y cómo podríamos explicar esto. Pero más allá, profesora, ¿qué tanto sigue China, pues, ese patrón de ir más allá de solamente la fabricación industrial? ¿Y cómo estaría creando, en este caso, pues, el gobierno de Xi Jinping, que es el mandatario actual, esa relación de industria e inversión extranjera?
1: Este tema es bastante complejo porque observamos que lo que ofrece China no es solamente un servicio por medio de una empresa dedicada a las baterías, por ejemplo, ¿no? Uh-huh. O al transporte, sino más bien una red, prácticamente hablamos de un ecosistema que integra efectivamente pues el proceso industrial, el tipo de batería, el tipo de camión, la relación entre los almacenes, los inventarios, la operación, el mantenimiento, incluso lo que señalábamos, ¿no? Pues esto conduce eventualmente a generar vínculos de dependencia, porque quienes tienen el know-how de este tipo de tecnología, pues evidentemente no son los europeos, sino más bien los proveedores son China. Entonces, pues prácticamente la fabricación es una cosa, pero los vínculos de dependencia y sobre todo pues las estrategias expansivas que tiene China dentro de este sector, que sabemos que finalmente pues son quienes lo dominan ampliamente, pues es algo que no tiene precedentes. Me parece que estamos ante un cambio en donde pues esta fuerza tecnológica, la innovación, también la provisión de estos servicios, pues ahora ya está girando en torno a China y no hacia otras esferas tradicionales como Europa o América del Norte.
0: Profesora, también, ¿qué tanta proyección podría tener el gobierno de China en el mundo sobre lo que sería, pues, la innovación, la producción y la fabricación de los vehículos eléctricos y también sus componentes? Esto nos causa curiosidad porque hay otros países en diferentes regiones del mundo que también le apuestan a esta iniciativa, pero, pues, ¿qué tanta proyección podría tener el gobierno de Xi Jinping respecto a esto?
1: Esta pregunta pues es relacionada con lo que les mencionaba hace un instante, porque pues prácticamente el país asiático está inmerso en todo el proceso, ¿no? Desde la extracción, este es un tema también interesante, ¿no? La extracción, la pues transformación de estos minerales. Sabemos que China pues es el país que tiene más experiencia, que incluso tiene una dotación significativa de tierras raras y todos estos elementos que de alguna manera se relacionan con esta creación de baterías. Pero por otro lado, pues también está el tema de la producción, la fábrica, bueno, la producción, por ejemplo, de celdas, de las mismas baterías, la fabricación de los vehículos, tal cual. Y un punto interesante, pues me parece también que constituye una ventaja para China, pues es el software, ¿no? Esto que ya se está también implementando como parte de todos los servicios que ellos están brindando. Entonces, pues, ay, perdón, no escuché.
0: Tranquila, profesora, adelante.
1: Ay, perdón, bueno, señalaba que, pues, esto quizás se relaciona también con algunas otras metas ambiciosas que tiene el país asiático en Europa, pero de alguna manera pues también los europeos se benefician de ello, porque esto ayuda para que cumplan con algunas metas, especialmente en temas de descarbonización. Europa pues es, otra vez, ¿no? Fija ciertos estándares, quiere cumplir esas metas, pero no puede hacerlo solo, precisamente porque China es el líder en el sector. Entonces, me parece que efectivamente el país asiático puede alcanzar una proyección mundial significativa y que incluso, pues, tomando como referencia la experiencia que se está gestando en Europa, estimo que otras regiones más adelante, pues, van a tratar de adoptar ese mismo sistema y llevarlo también a sus propias pues jurisdicciones, ¿no? América Latina, quizás el sureste asiático, pues van a emular la experiencia europea.
0: Profesora, también hablemos como China y siendo un actor imprescindible en el tema de los vehículos eléctricos y todo lo que implica ese sector, porque claramente este país tiene esa batalla o esa carrera justamente por esa inversión extranjera. Y que llega desde esos sectores, pues, hacia otros continentes, hacia otras regiones del mundo. Pero, ¿quién o quiénes compiten con China por ese sector?
1: Directamente en Europa existen esfuerzos muy importantes, procesos que de hecho ya están en marcha y que se han probado, tales como el Milens, ¿no? Esta empresa que también se relaciona, por ejemplo, con Volvo, que sabemos que ha tenido colaboración también Volvo con China. Sin embargo, bueno, pues ellos tienen un sistema de megawatt charging system que precisamente estriba en recargar rápidamente un camión, pero pues no retiran la batería, que es lo que están proponiendo los chinos. Y pues obviamente este sistema que podría parecer un poco más convencional también tiene ventajas, ¿no? Básicamente pues vemos que favorece el control de los propietarios de los vehículos, etcétera. Pero este pues nuevo sistema que está proponiendo pues la empresa china, justamente vemos que pues apuesta por, digamos, aumentar la eficiencia, ¿no? El tiempo de espera es prácticamente nulo. También existen esfuerzos importantes por parte de empresas surcoreanas, tales como LG Energy Solution, el mismo Samsung, obviamente, y en el caso de Japón está Panasonic, pero pues sin duda China sigue liderando el sector. De hecho, pues están compitiendo, por ejemplo, con BYD, que es también de origen chino, pero bueno, que sabemos está incidiendo pues en otro tipo de vehículos automotores, ¿no? Pero pues generalmente podríamos interpretarlo como que sí existe competencia, pero no a la escala, ni tampoco en el tipo de servicio que está pues proyectando precisamente esta empresa china que nos mencionabas.
0: El tema, China y la alianza industrial que podría transformar el transporte de mercancías por carretera en Europa. Y lo analizábamos con la profesora Michelle Calderón, maestra en estudios de Asia y África por el Colegio de México y también docente de tiempo completo de la Facultad de Estudios Superiores Aragón UNAM. Profesora, gracias por acompañarnos estos minutos en Radio UNAM.
1: Un placer, un gusto.
0: Y vamos a la pausa aquí en Análisis UNAL.
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0: con noticias internacionales. El brote de ébola en República Democrática del Congo está empeorando la inseguridad alimentaria en un país que ya lucha contra una de las mayores crisis humanitarias del mundo. Así lo está declarando el director de la Agencia de Alimentos de la Organización de las Naciones Unidas. Y es que durante una visita a la provincia de Ituri, Carl Skou, director ejecutivo interino de este Programa Mundial de Alimentos, describió el brote como una crisis sobre otra crisis. Señala, abro comillas, la situación ya era catastrófica en lo que respecta a la alimentación y la seguridad alimentaria. Unos 5 millones de personas se encuentran en situación de emergencia por inseguridad alimentaria y también existen focos con niveles de desastre. Ahora, con la crisis del ébola, la situación está empeorando, cierro comillas. Y es que un conflicto prolongado en el este de República Democrática del Congo ha sumido a casi 10 millones de personas en niveles de hambre críticos o de emergencia, y la provincia de Ituri, epicentro del brote de ébola, se encuentra entre las más afectadas con 1.9 millones de personas. En unas 48 zonas sanitarias afectadas por el ébola, más de 2.7 millones de personas se enfrentan a una grave inseguridad alimentaria, incluidas 628 mil personas en situación de emergencia. Noticias que llegan desde África.
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2: Noticias de nuestro país que involucran puntualmente a la Universidad Nacional de Colombia, sede de Medellín, porque ha abierto un nuevo espacio para acercar a la ciencia a la ciudadanía. Es que vamos a hablar hoy en nuestro bloque acerca de una alianza con el Parque Explora, porque presentan el ciclo Somos Naturaleza, conversaciones sobre crisis ambiental, una iniciativa que busca promover el diálogo entre la academia y la comunidad sobre los principales desafíos ambientales que enfrenta Medellín, Antioquia y el país en general. Durante estos encuentros, investigadores, docentes, estudiantes y asistentes podrán intercambiar conocimientos y analizar temas como la biodiversidad, el cambio climático, la seguridad alimentaria y la conservación de los ecosistemas. Vamos a profundizar acerca de este tema con la profesora Clara Villegas. Ella es directora del Instituto de Estudios Ambientales del IDEA en la sede Medellín de nuestra Universidad Nacional de Colombia. Profesora, muy buenos días. Gracias por estar conectados con nosotros en este informativo. Y bueno, ¿cómo amanece la ciudad de la eterna primavera?
3: Buenos días, muchas gracias por tenernos en este espacio.
2: Gracias por acompañarnos, y sobre todo inicio preguntándole un poco de cómo surgió esta alianza y la idea de poder vincular a cada vez más personas a la ciencia.
3: Claro, desde la IDEA teníamos pues como la inquietud y las ganas de compartir con la ciudadanía en general los resultados principales de investigaciones que tuvieran que ver con los sistemas ambientales, ¿cierto? Como en un intento también de difusión social del conocimiento de las cosas que aprendemos en la universidad, pues ponerlas en conocimiento de toda la ciudadanía en general. Y para esto pues hicimos esta alianza con el Parque Explora, en la que investigadores de la universidad, es decir, profesores y estudiantes de todos los niveles, pueden ir y contar sus resultados de investigación, obviamente en un lenguaje que sea pues fácilmente comprendido y apropiable por la comunidad en general. Y entonces para esto pues tenemos como unos talleres de entrenamiento en divulgación social del conocimiento, en el que participan los investigadores que van a ser parte de este, pues de estos ciclos, digamos, de encuentros entre la universidad y la comunidad en general.
2: Profesora, cuando hablamos de esta apuesta, hay una parte de contribución a la toma de decisiones informadas. En esa ruta, ¿cómo va a actuar esta alianza?
3: Bueno, nosotros lo que estamos planeando es que estos encuentros tengan un hilo narrativo que va, digamos, de la mano con un marco conceptual que se llama el marco de la Plataforma Intergubernamental de Biodiversidad y Servicios Ecosistémicos, que no solamente es un marco, digamos, científico, sino que también es un marco para la toma de decisiones. En estas charlas nosotros vamos a estar enmarcados, digamos, en las distintas categorías de este marco conceptual, que van desde el estudio de la naturaleza, es decir, la biodiversidad, los ecosistemas, pasan por el estudio de las contribuciones de la naturaleza a las personas, la buena calidad de vida, cómo los motores de cambio, tanto naturales como antropogénicos, interfieren en esas contribuciones de la naturaleza a las personas y cómo la naturaleza hace, digamos, como equipo con otra serie de activos antropogénicos, pues infraestructura, conocimiento y demás, para la generación, digamos, de servicios a las sociedades. Y cómo esto se ve también influenciado por la gobernanza y la política, ¿cierto? Entonces, digamos que esa serie de categorías que están interactuando permite compartir resultados de investigación en sistemas ambientales, pero también orientados a la toma de decisiones.
2: Profesora, y hemos conversado acerca de que este ciclo abordará grandes temas, ¿no? Biodiversidad, cambio climático, seguridad alimentaria, conservación de ecosistemas. Sin embargo, ¿cuáles son hoy las principales amenazas ambientales que enfrenta Medellín, Antioquia y que, por supuesto, podrían tener o repercutir mejor a nivel nacional?
3: Pues creo que nuestros retos ambientales no distan mucho, digamos, de los retos que como humanidad estamos enfrentando, ¿cierto? La crisis climática creo que es una crisis que nos afecta a todos en ámbitos urbanos, en ámbitos rurales. Ahora estamos todos, digamos, muy informados y como alerta por esta posibilidad del fenómeno del Niño tan fuerte que vamos a vivir en el resto del año y las consecuencias que eso puede traer, digamos, para la sociedad, ¿cierto? Aunado a esta crisis climática, pues tenemos la crisis de pérdida de biodiversidad, pues que también nos afecta a todos, ¿cierto? Sabiendo que, digamos, la biodiversidad es la base para nuestro desempeño, nuestra vida, nuestro bienestar, la buena calidad de vida. Entonces creo que, digamos, las investigaciones que vamos a socializar están en línea con los retos, pues, que se viven en Medellín y en Antioquia, pero que podríamos decir que son generales para la humanidad en este siglo.
2: También vale la pena contarle a nuestros oyentes, profesora, que el próximo miércoles 5 de agosto a las 6 de la tarde en el auditorio del Parque Explora precisamente habrá ese primer encuentro para hablar acerca de ciencia, sobre qué tema se va a abordar o dialogar y sobre todo un poco contarles cómo pueden participar a quienes nos están escuchando.
3: Sí, claro que sí. Como les contaba ahorita, nosotros vamos a enfocar este ciclo de conferencias en varias categorías. La que vamos a tener el próximo miércoles 5 de agosto a las 6 de la tarde es la categoría de la naturaleza, es decir, pues la biodiversidad y los ecosistemas. Allí vamos a tener distintos investigadores que van a estar hablando sobre control biológico de plantas invasoras, ¿cierto? Cómo la biodiversidad colombiana puede ayudarnos para esto. Sobre la biodiversidad de Antioquia contada por sus abejas y mariposas, sobre cómo mitigar riesgos en la alimentación, vamos a hablar sobre mercurio en el pescado, huertas en el Chocó, los precios de la alimentación en Medellín y vamos a hablar sobre erosión costera y desplazamiento climático. Vamos a estar en el auditorio del Parque Explora a las 6 de la tarde, pero también se va a hacer una transmisión en vivo por el canal de YouTube de la UNALCE de Medellín. Entonces están todos muy invitados, va a ser un espacio en el que nuestros investigadores harán una charla de 20 minutos tipo TED y después vamos a tener un conversatorio entre pues, los invitados, los asistentes y pues el moderador de la sesión.
2: Profesor, en medio de todo esto, pues también hay que conversar acerca de cómo pretenden ustedes medir el impacto de cada uno de estos encuentros. Estábamos hablando de la presencialidad, por supuesto, de invitar a quienes quieran hacer parte, pero también desde lo digital, de esos escenarios de YouTube, donde empiezan también a socializarse el conocimiento por parte de la Universidad Nacional de Colombia.
3: Claro, pues esperamos, digamos, que haya una buena asistencia al espacio para que este conversatorio sea muy nutrido, que podamos tener como preguntas de distintos, pues de personas que pertenecen, digamos, a distintos sectores de la sociedad. Creo que eso sería bastante provechoso. Y pues quien no pueda desplazarse, digamos, hasta el auditorio del Parque Explora, pues a través de los canales digitales Bienvenidos a conectarse todos, a también hacer sus preguntas, comentarios y demás a través del chat que estaremos pues revisando permanentemente. Esta es pues como nuestra apuesta para tener como una cátedra de ciudad en la que podamos entregar nuevamente a la sociedad los resultados de nuestras investigaciones y conversar acerca de ellos y atender pues como las preguntas que a lo mejor no para todas tengamos respuesta, ¿cierto? Pero como cuáles son los intereses principales en torno a los sistemas ambientales y a las crisis ambientales.
2: Profesora, también nos escuchan, por supuesto, desde otras ciudades del país, y por qué no hablar acerca de lo clave que significa significa esta alianza con una plataforma como lo es el Parque Explora.
3: Sí, el Parque Explora es un sitio y también una plataforma digital de gran importancia en la ciudad, cierto que tiene una cobertura amplísima y pues trabaja, digamos, por acercar la ciencia en distintos ámbitos con la comunidad, además pues de tener una infraestructura maravillosa en términos de un parque pues en la que pueden ir personas de distintas edades a conocer cosas sobre ciencia. Creemos pues que es una alianza maravillosa por también la difusión y el alcance que tiene el Parque Explora, y esperamos que sea una alianza pues que dure durante mucho tiempo para poder hacer sinergia y pues para la divulgación de la ciencia.
2: Hemos estado conversando acerca de Somos Naturaleza, conversaciones sobre crisis ambiental, un espacio del Instituto de Estudios Ambientales de la Universidad Nacional de Colombia, sede Medellín, en alianza con el Parque Explora. Profesora, ¿dónde vamos a poder seguir vinculándonos y estar muy atentos a lo que pase en todas y cada una de estas conversaciones?
3: Muchas gracias pues por invitarnos. Están todos muy, muy invitados, bienvenidos a unirse a nuestras plataformas, al canal de YouTube, a los canales oficiales de la universidad en Instagram y demás, y ahí estaremos dando toda la información acerca de los encuentros que vamos a tener en adelante entre el Parque Explora y la Universidad Nacional, el Instituto de Estudios Ambientales de la Universidad.
2: Hoy es noticia en nuestro país que la Universidad Nacional de Colombia, sede Medellín, ha abierto un nuevo espacio para acercar a la ciencia a la ciudadanía. Escuchaban ustedes a la profesora Clara Villegas, ella es directora del Instituto de Estudios Ambientales IDEA, allí en nuestra sede. Un saludo también para quienes nos escuchan, por supuesto, a través de los 100.4 FM en la ciudad. Profesora, gracias por haber estado aquí con nosotros.
3: Muchas gracias a ustedes. Un bonito día.
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0: Hoy en el tema del día, aquí en Análisis Unales, vamos a hablar sobre la brecha de talento digital que se está ampliando en Colombia porque faltan cerca de 85 mil profesionales en tecnologías de la información. Y es que la transformación digital avanza más rápido que la formación de talento especializado. Hay empresas como en la banca, en el sector salud, en telecomunicaciones y varios sectores más que enfrentan dificultades para cubrir perfiles tecnológicos. Y pareciera ser que esa transformación digital es más acelerada que la disponibilidad de profesionales que puedan llevarla a cabo. Y todo esto se evidencia porque mientras sectores como todas estas que mencionamos aceleran inversiones en tecnología, el país enfrenta una creciente escasez de talento que ya limita la ejecución de proyectos estratégicos. Es decir, estamos en un punto donde esto puede afectar fuertemente la realización de proyectos y pues ya no es un problema exclusivo de recursos humanos, sino se convierte en un obstáculo para la competitividad empresarial. Hay una empresa que se llama Avostech, que dice que la dificultad para cubrir cargos especializados está afectando directamente la capacidad de las organizaciones para avanzar en innovación, productividad y transformación digital. Y según esta misma empresa, la demanda insatisfecha está cercana a los 85 mil profesionales especializados en tecnologías de la información, una cifra que de mantenerse de la tendencia podría convertirse en un déficit acumulado superior a 490 mil vacantes hacia el final de la década. Pues tenemos ya conectados con nosotros a nuestro invitado, nuestra invitada. Saludo a la profesora Laura Sofía Rodríguez Pulecio, profesora de la Escuela de Sistemas y Computación del Grupo de Mujeres STEM en la Facultad de Ingeniería de la Universidad del Valle. Profesora Laura, bienvenida. Qué gusto volver a escucharla aquí en las emisoras de la Universidad Nacional.
1: Jairo, buenos días a toda la audiencia. Muchas gracias por esta invitación de nuevo. Es un placer acompañarlos.
0: Gracias por aceptar la profesora. También está con nosotros el profesor Fernán Villa, profesor del Departamento de Ciencias de la Computación y de la Decisión, miembro del Grupo de Investigación y Desarrollo en Inteligencia Artificial de la Facultad de Minas de la Universidad Nacional de Colombia en la sede Medellín. Profesor Villa, bienvenido. Qué bueno escucharlo acá en Radio UNAL. ¿Cómo está?
2: Muy buenos días a todas y todas, profesora Laura, muy buenos días, Jairo, buenos días y a toda la audiencia. Muchas gracias por la invitación.
0: Bueno, para iniciar, pues quisiera preguntarles a qué atribuyen ustedes ese crecimiento en esta brecha que estábamos conversando en torno a la brecha de talento digital, porque pensaría uno que hoy en día, pues los jóvenes prefieren todas estas carreras, por decirlo, en las universidades y también estos trabajos, pues serían muy apetecidos porque es lo que está demandando ahora todo el mercado laboral y es lo que pues más digamos promete o tiene margen de acción para los profesionales que se forman en estas áreas. ¿A qué atribuyen ustedes ese crecimiento de esa brecha en talento digital, profesora Laura?
1: Pues mira, uno podría pensar que hoy los jóvenes que nacieron con la tecnología, que son nativos digitales, tienen unas facilidades para este tipo de carreras, pero sigue siendo de todas maneras, ya en lo que tiene que ver con perfiles, digamos, expertos en estas áreas, sigue siendo todavía complicado. La cantidad de estudiantes, en parte porque hoy seguimos teniendo programas de formación de un alto nivel técnico, ¿cierto? Que puede que no sea muy atractivo para los jóvenes hoy. Yo no creo realmente que sea un tema en que no, a veces pensamos, no, es que los jóvenes hoy no quieren estudiar de pronto carreras muy largas o que no quieren esforzarse o que no les atraen este tipo de temas. Más bien, yo creo que es un tema complejo y es un tema que es un eco de todo el ecosistema. Es decir, ¿qué hicimos hace 10 o 15 años para que los chicos de hoy no lo estuvieran viendo como una posibilidad? Y una de las cosas que creo que hay que plantearse desde este punto es qué tenemos que hacer nuevamente para dentro de 10 o 15 años estar garantizando que hay profesionales en, no solo en lo que hoy se necesita, que ya estamos tarde, sino en lo que se va a necesitar en en los próximos años. Creo que parte del problema del talento digital es que seguimos viendo y seguimos enfocándonos en un grupo pequeño. Es decir, en esos chicos o, que quieren estudiar y que ya los tenemos en esas carreras o que incluso ya han salido de esas carreras. Y creo que una parte de la solución es diversificar la base. Y para diversificar la base es complejo y no es solamente la tarea, digamos, de las instituciones académicas, sino que tiene que ser un esfuerzo compartido entre la empresa privada, el gobierno y las instituciones de educación, en la que nos permita llegar a más personas y es decir, aumentar la base. ¿Y cómo aumentar la base? Yo creo que una de las estrategias más interesantes y que puede tener más resultados efectivos es la diversidad. Uno de los temas que tú sabes, Jairo, y que algunos de los que ya me han escuchado es de mi interés, es el tema de mujeres, es cómo ampliamos la base de mujeres que trabajen en temas de tecnología. Pero yo creo que incluso es más, ir más allá, no solamente porque las mujeres representamos el 50% de la población en el mundo, pero solamente el 20% de los trabajos tecnológicos e incluso a niveles, por ejemplo, en temas como uno de mis temas de trabajo, que es la ciberseguridad, apenas llegamos al 11%. Entonces, ampliar la capacidad de las mujeres en estas áreas es fundamental. Pero no solamente mujeres, sino qué pasa también o cómo atraemos a talento, por ejemplo, de población con discapacidad, población que históricamente ha sido subrepresentada en estas áreas, como por ejemplo las poblaciones afrodescendientes e incluso las poblaciones con vulnerabilidad económica. Y entonces, esa creo que es una de las principales estrategias, es no peleemos por esos escasos profesionales que están queriendo trabajar en estas áreas, cómo los atraemos y cómo los capacitamos más y cómo les damos más habilidades técnicas, sino ampliemos la base y esa ampliación de base, nuevamente, no es solamente un trabajo de las empresas, de las universidades, sino que tiene que ser todo el ecosistema digital de un país y en el mundo, porque la escasez de talento digital es en el mundo, y creo que una de las estrategias más efectivas sería ampliar la base basados en la diversidad. Entonces, un poco como yendo no solamente hacia el problema, sino hacia la solución, y que no es una solución rápida, es
0: Sí.
1: una solución que va a ser a largo plazo de unos 10 o 15 años.
0: Sí, es algo que requiere planearse con tiempo, con anticipación. Profesor Fernán, su opinión sobre esto, ¿cómo coincide usted con lo que nos dice la profesora Laura? ¿Tiene otro punto de vista?
2: Eso coincido con la profesora Laura, sin embargo, pues también hay otros puntos de vista que debemos considerar. Entre ellos, analizar y revisar qué tan replicables son estos estudios. Hay que tomarlos, como dicen, con pinzas, porque si bien son cifras alarmables o alarmistas, perdón, es necesario entrar en el detalle de cómo hacen estos estudios. Muchas veces son estudios de percepción. Y ya que esto abre las puertas para la percepción, pues podemos abrir LinkedIn. Ustedes mismos pueden encontrar ahí ofertas laborales donde buscan programadores senior o programadores junior en Oracle con una certificación X. Cuando son senior no ofertan, no sé, salarios llamativos o apropiados para alguien senior con una certificación en Oracle. Aún así envían hojas de vida. También en LinkedIn se puede revisar cuántas hojas de vida envían a estas vacantes. Y en junior, pues también envían. Como reitero, pueden ustedes mismos verificarlo. Y en ese sentido, como indica la profesora, pues muchas veces no se alinean adecuadamente lo que la empresa requiere versus a lo que también hay disponible. Yo no puedo buscar, usemos esa analogía que tanto tenemos en analítica, un unicornio, donde muchas veces piden un arquitecto senior con certificación en AWS, que es una tecnología de la nube de Amazon, más la certificación de Azure, más la certificación de, no sé, la de Google, ¿cierto? Y ofertan salarios de 5 millones de pesos, ¿cierto? Cuando estos profesionales están del orden de 15, 20 millones de pesos. Está bien de que esos salarios o esas remuneraciones no son competitivas para el mercado colombiano, tal vez, o para los empresarios colombianos, pero también desde el punto de vista de las empresas hay que revisar qué es lo que están buscando y cómo lo están buscando. Otro aporte es que es muy difícil seguirle el paso a las tendencias y a las, ¿cómo llamarlo?, modas tecnológicas. Los invito también a que revisen el índice TIOBE, donde existen más de 20 lenguajes de programación. Todos esos lenguajes son vigentes, ¿cierto? No necesariamente todo tiene que ser Python. Hoy en día tenemos, por ejemplo, C Sharp, tenemos CC++, que son lenguajes que vienen desde hace más de 30 años y que aún siguen siendo vigentes. Y no porque lo diga Fernán, lo dice precisamente el mercado, y este mercado pues lo pueden revisar, reitero, y lo invito a que lo revisen en el índice TIOBE. También es mirar perspectivas mundiales, ¿cierto? ¿Quiénes utilizan, por ejemplo, C Sharp? Pues los que desarrollan videojuegos, los que desarrollan aplicaciones móviles. Y en ese sentido, pues la universidad lo que hace es formar personas integrales, formar ciudadanos integrales, donde pues no puedo pensar de que con un curso corto yo voy a formar a un estudiante en habilidades blandas. Eso pues es realmente imposible. Sin embargo, pues tenemos nuestros estudiantes, precisamente los de Ingeniería de Sistemas, hablemos aquí en la cercanía de la Universidad Nacional, donde incluso después del primer año de estudios ya los chicos comienzan a trabajar formalmente en empresas, ¿cierto? Entonces, estos escenarios donde sí hay que tener en cuenta que hay una escasez, pero hay que revisar qué tipo de escasez, hay que caracterizar los detalles de esa escasez. Y como muy bien dice la profesora Laura, plantear a mediano, largo y corto plazo, ¿cierto? Cómo poder satisfacer esa demanda versus la oferta que las instituciones estamos teniendo. Otro lado también que podemos revisar es que hay otras carreras que se unan, evidentemente, a todas estas posibilidades STEM, como por ejemplo eléctrica, electrónica, mecatrónica. Incluso tenemos otros casos donde ingenieros químicos entran a trabajar en campos de tecnología. Y ahí me gusta voltear, como dicen, un poco la arepa y pensar por qué estos profesionales en química, por ejemplo, pues no se les abre campo también para que puedan trabajar en lo que ellos mismos estudiaron, incluso ingenieros de petróleo trabajando en sistemas. Entonces, como les digo, esto tiene mucho mucha tela que cortar y es necesario revisar el problema de manera integral. No es tan simple como las cifras que entregan estas empresas y como las cifras que publicó este medio de comunicación.
0: Muy bien. De todas maneras, digamos, ateniéndonos a lo que se está hablando hoy, básicamente ustedes qué consideran que necesita hoy el mercado. Lo que más necesita son tal vez programadores, personal técnico que resuelva problemas en temas tecnológicos en las empresas. ¿Qué es lo que más se requiere y por qué no se están cubriendo esas plazas, profesora Laura?
1: Mira que ahí yo coincido y tu pregunta me permite reforzar una cosa que el profesor Fernando está diciendo y es que muchas veces las empresas sí tienen unas necesidades y se ven en aprietos para cubrirlos, ¿cierto? Pero a veces también las empresas se ponen como en un papel de víctima en términos de ellos quisieran que el profesional saliera con exactamente lo que se le pide, que es un poco lo que el profesor Fernando estaba diciendo. Entonces, definen un perfil y quieren las 10 certificaciones, además a nivel senior, pero le está pretendiendo un salario de junior. Y es que, entonces, es esa formación tan específica es muy difícil que se dé a nivel de los programas universitarios tan rápidamente, porque es que la tecnología de turno es de turno y además evoluciona muy rápido y queda muy fácil obsoleta en pocos años, ¿cierto? Entonces, yo creo que es una combinación, si bien sí hay que responder a unas necesidades a corto plazo, yo creo que ahí también es como el papel que tenemos las universidades y es la formación del estudiante en pensamiento crítico, en resolución de problemas, en creatividad, en comunicación, claro, y también en herramientas tecnológicas, pero no solamente en herramientas tecnológicas porque van a quedar obsoletas muy, muy rápido, ¿sí? Entonces, el papel que tenemos las universidades, si bien es en formar y en darles a los estudiantes esas herramientas que también se necesitan hoy, pero sigue siendo es a más largo plazo. Un estudiante que usted sabe que aprende rápido, que coge una tecnología y que con las bases que tiene es capaz de en unos pocos meses adquirir un lenguaje nuevo, un framework nuevo, ¿sí? Eso es más importante que formarlo solamente en eso que le va a quedar dentro de unos años, ¿cierto? Sin capacidad. Entonces, y yo creo que ese punto que estaba tocando el profesor Fernando es fundamental. Necesitamos formar en capacidades que permanezcan más allá de las tecnologías de turno. Y un poco las empresas a involucrarse en esa formación, es decir, a entender que usted recibe una persona que tiene esas capacidades, pero que tiene que también darle un tiempo de capacitación en lo que específicamente en su organización necesita, ¿sí? Y otra cosa que se plantea también importante es, bueno, ¿cómo son las condiciones? Porque estamos garantizando que todos los profesionales que salen tienen un empleo y que tienen posibilidades y que tienen buenas posibilidades, o incluso se puede pensar, empezar a pasar es la precarización, ¿cierto? De las ofertas, la misma demanda puede hacer que entonces los estudiantes o los profesionales empiecen a saltar de una organización a otra por la misma escasez, sin tiempo de capacitarse, sin tiempo también de las empresas en capacitar a la gente en lo que se requiere. Entonces, creo que nuevamente es una cosa que necesita que que el ecosistema digital se dé, ¿sí? No es soluciones cortas ni son soluciones de un solo fa de un que uno solo pueda solucionar, sino que necesitamos es el trabajar en conjunto y trabajar pensando a corto, mediano y a largo plazo.
0: Muy bien, profesor Fernández, si quiere agregar algo al respecto, pero quería también introducir otro asunto, otra mirada, y es que pues se instaló un nuevo congreso y pues evidentemente va a haber muchas discusiones en torno a reformas tributarias, laborales, de salud, de justicia, de educación, todo lo que tiene que ver con el tema energético y demás, pero tal vez no se le pone mucha atención desde el gobierno y en eso allí hay que también avanzar y digamos, acortar el camino, y es el tema de la política digital. ¿Eso también influye en estas problemáticas?
2: Bueno, concuerdo con lo que hace un momento acaba de afirmar la profesora Laura. Debemos primero pues analizar realmente qué es lo que queremos formar de manera integral en esta política digital, pues de manera evidente nos impacta. Lo que me preocupa de este tipo de políticas es que todo lo estamos pensando en términos de IA y todo se reduce al uso de LLMs, o sea, modelos de grandes de lenguaje. En ese sentido, pues ya partimos de un sesgo grande, donde no todo se resuelve con inteligencia artificial, no todo se resuelve con sentarse y hacer prompts. Y en ese sentido, voy a tomar palabras de la profesora Laura. Debemos analizar integralmente todo el ecosistema para que todos nos podamos armonizar, pero no podemos seguir en la misma situación donde el gobierno piensa en unos temas, la empresa piensa en otros temas, las instituciones de educación formal y no formal piensan en sus propios temas, e incluso los mismos estudiantes o las mismas personas piensan en lo mismo. Tuvimos acá un chico, solamente por ejemplificar, donde él estudió mecánica automotriz en una institución de educación no formal. Esas habilidades que aprendió, pues él afirma de que es que ya hay mucha gente arreglando autos, entró a sistemas y él tenía una percepción muy diferente de qué es lo que significa sistemas, ¿cierto? Él pensaba que era arreglo y mantenimiento de computadores. Entonces, mientras aún existan todos esos sesgos de cada una de las personas, de los actores y demás, pues va a ser muy complejo llegar a resolver este tipo de situaciones. Y reitero, el desarrollo de cualquier solución en STEM, pues tiene muchas fases, desde la primera que es la ideación hasta la final que es darle mantenimiento o soporte a esa solución. Y va a ser imposible que una empresa encuentre una personita que sea buena y excelente y totalmente funcional en cada una de esas fases. Son más de 10 fases. Y si tomo cada una de esas fases, te vas a encontrar más de 5, 20, 30 tecnologías, ¿cierto? Solamente por revisar cuántos chats de LLMs o más llamados IAs existen. Entonces tenemos GPT, tenemos Gemini, tenemos DeepSeek, etcétera, etcétera, etcétera. Yo no voy a encontrar personas que sean excelentes en cada uno de esos campos, tengan certificaciones en cada uno. Eso, reitero, es imposible. Entonces, volviendo a tu pregunta, Jairo, es necesario que desde esa política de gobierno pues quede claramente integrado cada uno de los actores, cómo vamos a conformar ese ecosistema y cuáles van a ser las fronteras del mismo.
0: Usted decía al principio algo muy interesante y es que precisamente en portales, páginas web donde se buscan, como el caso de LinkedIn, donde se hacen ofertas de empleo, me imagino que en todas las páginas que tienen que ver con el empleo se hacen ofertas de empleos con cargos específicos, pero tal vez donde la remuneración no es la más adecuada. Nos falta entonces especificar mucho más esos campos para que no quede no buscar una persona que abarque muchos campos porque no va a tener, como usted bien lo anota, las certificaciones necesarias o tal vez la experiencia necesaria en todo, todo, todo, pero sí de pronto en un campo en particular, especificar mucho más los campos y subir las remuneraciones. Un poco la solución podría estar ahí, profesor Fernández.
2: Es compleja porque, reitero, este tipo de profesionales en caso, bueno, algunos que existen, prefieren tomar alternativas en el exterior, ¿cierto? Entonces, no es tan sencillo como llegar y de una vez simplemente aumento los salarios y con eso puedo captar más personas, sino también, la profesora Laura al principio lo decía. La motivación, ¿cierto? Y la motivación no solamente es el salario, sino que también hay otras maneras de captar personas y puede ser precisamente los incentivos que muchas empresas llegan a dar, sin mencionar evidentemente nombres, pues hay empresas que de acuerdo a las soluciones o las prestaciones que tenga cada una de los profesionales que tienen, entonces les financian maestrías, doctorados, cursos especializados en plataformas especializadas y alrededor de eso, pues ayudan al crecimiento personal. Otras empresas les dan tiquetes de viajes para que vayan a congresos, etcétera. Entonces, no todo se puede reducir a salario. Bueno, más bien no todo se puede resolver subiendo el salario, porque reitero, de ese modo, pues también hay alternativas por fuera del país que son perfectamente viables.
0: Claro, profesora Laura, su opinión sobre esto y en ese caso, ¿qué posible solución? ¿Cómo está el tema de la política pública en torno a este tema y las posibles soluciones?
1: Yo creo que la política pública es fundamental. Ya lo decíamos antes, como en cómo ampliamos la capacidad, cómo ampliamos esa cantidad de gente, implica la política pública directamente. Pero también yo creo que la política pública no solo es peligrosa y no solamente es ineficiente pensar en la política pública solamente, por ejemplo, para formar hoy personas para lo que se necesita hoy o para lo que las empresas necesitan hoy. Es decir, es que se me ocurre que una error sería decir, bueno, es que vamos a formar a 2.000, a 20.000, al número que sea en ciberseguridad, en análisis de datos, en tecnologías muy específicas que ya decíamos se vuelven obsoletas muy rápido. Tampoco es suficiente solamente con lo que tiene que ver con infraestructura, que sí es necesario que seguimos siendo un país con unas brechas importantes en el Internet en zonas rurales, en la ampliación de cobertura. Seguimos también con muchos problemas de alfabetización digital, especialmente para lo que tiene que ver con digitalización de trámites y en general a mejorar la infraestructura que tiene nuestro país, especialmente en las zonas rurales y en las zonas donde ha habido históricamente baja presencia de la infraestructura de tecnología, ¿cierto? Sino que también nuevamente la política debería incluir entonces alfabetización digital, pensamiento computacional desde muy niños, desde la primaria, cómo ampliamos la cobertura educativa y no solamente ampliación de cobertura, sino ampliación de cobertura de calidad y enfocada hacia áreas STEM y lo que tiene que ver con formación desde muy niños en la diversidad, nuevamente. Por ejemplo, si nosotros pensamos en personas con condición de discapacidad, que de movilidad, ¿cierto? Reducción de movilidad, ¿por qué no un programa específicamente para que esas personas tengan formación técnica, programas especializados para ellos? ¿O cómo hacemos para ampliar la cobertura de calidad con educación STEM que no solamente permita ampliar la motivación, sino reducir las brechas y reducir las barreras que históricamente han tenido las poblaciones afrodescendientes, los pueblos, de las personas que vienen de los pueblos originarios, pero también las mujeres, incluso que seguimos teniendo hoy en el acceso a las carreras tecnológicas, ¿sí? Entonces, creo que esa política pública específicamente la política digital debería tener un enfoque interseccional, no solamente para que sea más efectivo, sino para que sea socialmente responsable también.
0: Bueno, y estamos hablando de un país donde gran parte del mercado laboral corresponde a medianas y pequeñas empresas, ¿no? Las grandes empresas no abarcan mucho del mercado laboral, pueden ofrecer cosas muy interesantes, como lo anotaba el profesor Fernán, para quienes aspiren a estos cargos que se necesitan, pero no son el grueso. Y si hablamos de pequeñas y medianas empresas, pues allí tal vez la posibilidad de ofrecer cosas adicionales a un buen salario y ofrecer un crecimiento personal y profesional, pues de pronto no es.

0: capital propio. Y ahí también pues agregar al gobierno. Recuerdo por allá que hace 2, 3 años pues se crearon algún tipo de becas o incentivos para que las empresas formaran especialistas en temas específicos, evidentemente. Y en ese sentido, pues se necesita o se requiere ese apalancamiento para que las empresas medianas y pequeñas pues puedan crecer y puedan de cierta manera competir en el mercado laboral para obtener, no digamos las mejores hojas de vida, porque todo depende de las necesidades y depende, recordemos que estamos trabajando con seres humanos, somos seres humanos. Y en ese sentido, pues reitero, no podemos pretender que un ser humano sea perfecto y que esté motivado siempre a trabajar en algo que la empresa requiera.
1: Aquí hay un aspecto muy importante y ya no nos quedan muchos minutos, pero quería ver la opinión de ustedes en torno a algo que me parece relevante, y es que, pues, una parte es el personal que se requiere para el diseño y el desarrollo tecnológico de una empresa, de una industria, ¿cierto? Que el personal de soporte, el que crea lo que se requiere en la empresa desde el punto de vista tecnológico, pero también está el desarrollo de las personas que trabajan en las empresas en las diferentes áreas, porque al fin y al cabo todos tenemos que ver hoy en día con la tecnología. Hoy en día cualquier profesión, cualquier actividad laboral requiere de un conocimiento mínimo de tecnología. ¿Estamos, digamos, fallando en ambos campos o no, profesora Laura?
2: Pues yo te digo, por ejemplo, especialmente en el área que yo trabajo, que es ciberseguridad, sí fallamos mucho en cómo se capacita el usuario final. Uno no espera que el usuario final sea un usuario experto, pero sí específicamente en temas de ciberseguridad, un usuario consciente de cuáles son los riesgos, ¿cierto? En eso, hemos dejado un poco que o más bien las empresas tienen un reto ahí en capacitación a sus usuarios finales, que tienen que cubrir, ¿cierto? Para que siempre en ciberseguridad decimos, el eslabón más débil es el usuario, porque es por allí donde muchas veces puede que tengamos la superinfraestructura y las políticas, pero tenemos el usuario con el password pegado en un post-it en el computador. Entonces, específicamente en temas de ciberseguridad, sí. Ahora, en todas las tecnologías, pues también hay que, ese usuario final tiene que ser un usuario con unas habilidades digitales mínimas, y las otras áreas de formación pues tienen que irlos cubriendo, ¿cierto? No se espera que sean expertos, pero sí que el uso de la tecnología sea también de forma crítica, ¿no? Y en la capacidad pues de usarla. Creo que ese es otro
1: Sí.
2: problema, pues también que quedaría para todo un programa adicional, ¿no?
1: Así es, sí, señora. Pues desafortunadamente llegamos al final de este espacio y pues les damos las gracias por habernos acompañado en esta mañana para hablar sobre esta brecha de talento digital que hay en Colombia. Profesor Fernán Villa, del Departamento de Ciencias de la Computación y de la Decisión en la Facultad de Minas de la Universidad Nacional de Colombia en Medellín, muchas gracias por habernos atendido en esta mañana.
0: A ti, Jaira, muchas gracias. Profesora Laura, muchas gracias y saludos a todos los oyentes.
1: Muy amable. Profesora Laura Sofía Rodríguez, desde la Facultad de Ingeniería de la Universidad del Valle, también muy amable por habernos atendido en esta mañana.
2: No, a ustedes muchas gracias y Fernán, mucho gusto y muy complacida de haber compartido este espacio contigo.
0: Igualmente, un
1: Muchísimas
0: abrazo a
2: gracias.
0: todas y todos.

0: 7:47 de la mañana. ¿Qué pasa hoy en la UNAL? Les tenemos una invitación para escuchar en horas de la tarde nuestra agenda universitaria, y es que estaremos conversando sobre ofertas académicas. Una de ellas llega desde el Instituto de Estudios Ambientales IDEA de la sede de Bogotá, porque nos están invitando a participar del Diplomado Evaluación de Impacto Ambiental. En este espacio estaremos conversando sobre esa dinámica de la oferta académica, sobre sus temáticas y fechas para tener en cuenta. Así que las inscripciones estarán abiertas hasta mañana 31 de julio de 2026. No olviden, 2 de la tarde en la frecuencia de Medellín, 3 de la tarde en la frecuencia de Bogotá. Parte de lo que pasa en la agenda universitaria también lo conocemos en Análisis UNAL.
1: Muy bien, y también tenemos invitaciones musicales. Yo sigo en lo musical, la camerística, el Conservatorio de Música de la Universidad Nacional y el Auditorio León de Greiff. En ese trabajo conjunto por la integración académica están invitando al concierto de clausura de Festivando, el Festival Internacional de Música de Cámara, que reúne a jóvenes músicos de toda Latinoamérica, tanto estudiantes como profesionales, en torno a una experiencia única de formación artística e intercambio cultural de excelencia musical. Desde su primera edición, Festivando se consolidó como un proyecto que ha reunido participantes de más de 15 países en un mismo espacio de creación de encuentros. A lo largo de este festival, pues los participantes reciben clases magistrales e individuales impartidas por músicos de reconocida trayectoria internacional, integrantes de la Orquesta Filarmónica de Bogotá y solistas invitados de prestigio. La dirección artística está a cargo de Gaby Serres, violinista y creadora de proyectos internacionales, y su labor pues ha dado vida a iniciativas de gran impacto como la Camerística Festival en Bruselas, y ha reunido a jóvenes talentos procedentes de distintos rincones del mundo. El lugar es el Auditorio León de Greiff de la Universidad Nacional de Colombia, el próximo domingo 2 de agosto a las 4 de la tarde. La entrada es libre hasta completar aforo, y pueden seguir todo lo relacionado también con esta actividad a través de la cuenta de Instagram @leondegreiff_unal.
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2: 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Cultura en la ciudad de Bogotá. La Biblioteca Nacional de Colombia, a partir de hoy, presenta la exposición Nocturnos, Archivo de la Noche. Es una muestra que reúne fotografías, manuscritos, películas, periódicos, también grabados, mapas y libros, para proponer nuevas lecturas e investigaciones sobre la noche en general. Nos dejaron una invitación y esto es lo que quieren contarnos acerca de esta nueva exposición.
4: Buenos días, mi nombre es Jimena Gama, soy la curadora del programa público de la Biblioteca Nacional de Colombia. Quiero invitarlos muy especialmente a la inauguración de nuestra próxima exposición titulada Nocturnos, Archivo de la Noche, que será esta tarde, jueves 30 a las 5, acá en la biblioteca. Este es un proyecto muy especial para nosotros porque por primera vez en muchos años reunimos documentos de distintas épocas y disciplinas para explorar cómo la noche ha sido vivida, imaginada, representada en nuestro país. Tenemos, además de los documentos y de las piezas de las colecciones de la biblioteca, obras de importantísimos artistas del Museo Nacional y también otros artistas invitados que van a enriquecer muchísimo la experiencia y el recorrido de la exposición. También quería contarles que como parte de este proyecto comisionamos un ensayo literario inédito del escritor colombiano Giuseppe Caputo, quien propuso una mirada poética y contemporánea sobre la noche y que está en diálogo con los archivos y las obras expuestas. esperamos que puedan acompañarnos en esta apertura y compartir con nosotros en este nuevo proyecto. Muchas gracias a todos.
2: Reiterar además que los horarios disponibles son los siguientes: martes a viernes desde las 9 de la mañana hasta las 5 de la tarde, los días sábados desde las 9 de la mañana hasta las 4 y los lunes pues es una exposición que estará cerrada. También reiterarles que estará disponible hasta marzo del año 2027, así que cuando pueda y quiera asistir, Biblioteca Nacional de Colombia, calle 24, número 560 en la ciudad de Bogotá, con entrada libre. Llegamos al final de esta franja informativa. Mañana llegamos con más información, cerrando también el mes, y nos vamos no sin antes de reiterarles que nos pueden seguir a través de redes sociales. Nos encuentran como @radiounal, @radiounalmed, y también pueden ingresar a nuestra plataforma podcastradio.unal.edu.com. Allí también va a encontrar un universo de contenidos donde por supuesto está nuestro podcast 7 días en el mundo, con el análisis y el resumen de las noticias más importantes de Colombia y el mundo durante los últimos días. A las 12 de la tarde llega la agenda universitaria a través de los 100.4 FM en Medellín, a las 3 de la tarde en la ciudad de Bogotá. Así que muchas gracias a todos. Nos escuchamos mañana en una nueva jornada informativa desde las 6 de la mañana.

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5: A todos quienes nos sintonizan a esta hora, les doy la bienvenida a una nueva edición de UNAL Cultural. Mi nombre es Caterine Jaramillo González y recuerden que nos pueden escuchar de lunes a jueves a las 6:30 de la tarde por los 100.4 FM o a través de www.radio.unal.edu.co. En una ciudad reconocida por la fuerza de su escena musical, existen proyectos que, desde la independencia y la autogestión, han contribuido durante años a fortalecer el tejido cultural de Medellín. Uno de ellos es Agalaú, una plataforma de convergencia comunicacional y gestión musical que desde hace más de 2 décadas ha acompañado artistas, colectivos y proyectos de Medellín, Colombia e Hispanoamérica a través del periodismo, la radio, la investigación, la gestión cultural y la construcción de memoria alrededor de la música. Este año, Agalaú celebra la 10ª edición del Bazar de la Música, un encuentro que trasciende la idea de una feria o un mercado cultural para convertirse en un espacio donde confluyen conciertos, publicaciones, vinilos, ilustración, diseño, emprendimientos, gastronomía y múltiples iniciativas nacidas desde la filosofía del hazlo tú mismo. La programación reunirá 5 agrupaciones de la escena independiente, tiendas de discos, sellos editoriales, festivales, selectores de vinilo y un bingo rockero y diversas actividades que invitan al público a encontrarse alrededor de la música y la cultura independiente. En UNAL Cultural conversaremos con Caterine Chavarriaga, periodista y productora de Agalaú, para conocer la historia de este proyecto y comprender cómo una iniciativa independiente ha logrado mantenerse vigente durante 26 años, promoviendo la circulación de artistas, fortaleciendo la escena local y creando espacios donde la música se vive como una experiencia colectiva. También hablaremos sobre la 10ª edición del Bazar de la Música, su programación, los retos de impulsar la autogestión cultural y la importancia de generar escenarios que conecten a músicos, gestores, coleccionistas y públicos en torno a las expresiones musicales independientes.
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5: antes de comenzar la entrevista, de conocer los detalles de la programación, la filosofía que quiere mostrarnos un poco este bazar. Primero quiero saludar a mi invitada y colega Caterine. ¿Cómo estás?
6: Hola Cate, muchísimas gracias por la invitación y por abrirnos ese espacio.
5: No, gracias a ti por aceptar y pues por venir sobre todo a antojarnos de vivir un día lleno de música, y no solamente de música, de muchas otras cosas. Pero quisiera empezar un poco como con contexto, ¿cierto? Y es el proyecto Haga la U. Si bien acá tenemos el programa Haga la U, que ahorita nos puedes recordar en qué horarios podemos escucharlos, quisiera que nos recordaras cómo se ha ampliado, se vive este proyecto de Haga la U, que ya tiene 26 años de trabajo.
6: Sí, Cate, así como vos decías, ya son 26 años camellándole al periodismo musical acá en Medellín. Haga la U es un medio completamente independiente que ha estado ahí al pie del cañón tratando de darle visibilidad y apoyo a los artistas locales, a los artistas independientes, siempre también de la mano de los festivales, afortunadamente. Y afortunadamente también hemos tenido como la posibilidad de contar con el apoyo de emisoras como Radio Unal, que nos abrió ese espacio para los programas, para los que nos están escuchando y de pronto se quieren antojar. Nosotros con Radio Unal tenemos programas los martes a las 11 de la noche y los sábados a las 5 de la tarde, todo tema relacionado a la música local, también hablamos un poquito de música nacional e internacional, pero nuestro foco siempre ha sido pues como la cultura local. Entonces, invitadísimos.
5: Así es, ya saben, martes a las 11 y sábado a las 5, imperdibles, para que también se conecten con la escena independiente, como lo dijo Katy, no solo de Medellín, sino en general del rock y del rock independiente. Ahora, ya hablamos de Haga la U, hablemos de la iniciativa del Bazar de la Música, que ya celebra en esta ocasión su 10ª edición. Cuéntanos un poco cómo nació el bazar.
6: Bueno, el bazar nació, creo que fue en el 2012 que se hizo la primera edición. Yo por ahí tengo la historia para que la busquen en hagalau.net. El bazar nace también como una, como lo dijera así como en palabras, la idea era como crear un espacio familiar que también pudiera como reunir como la música, pero no solo la música, sino otro tipo de actores dentro de la escena musical, como programadores y periodistas. Entonces la idea, por ejemplo, en el bazar, que también tiene, además de artistas, tiene marcas, casi siempre están relacionadas a la música, no al 100%, pero en su mayoría son marcas relacionadas a la música, de vinilos, de ropa, de libros, de todo eso. Entonces la idea era como crear un espacio muy familiar, que además pudiera incluir también como a los niños, a la mamá, al papá y todo eso. Entonces así nació el Bazar de Haga la U, y ya este año celebramos la 10ª edición. Nosotros lo dejamos de hacer un par de años pues por cuestiones de pandemia y todo eso. El año pasado, con los 25 años de Haga la U, decidimos como retomar este proyecto y se hizo un bazar muy bonito, que aunque no contó con artistas en vivo, sí contó como con 15 selectores, no recuerdo bien el número, pero contó con muchos selectores. Fue un parche supremamente familiar, crispetas, empanadas, bingo, sorpresas, de todo. Entonces este año esperamos que se viva de la misma manera.
5: Uh-huh. Y de hecho, pues yo creería que puede ser redundante, pero creo que es importante como destacarlo, que este es un evento que difiere a muchos otros en la ciudad, ¿cierto? No es un mercado cultural ni es una rueda de negocios. Entonces creo que la pregunta es, ¿qué hace diferente al Bazar de la Música de Haga la U de otros eventos destacados en la ciudad?
6: Precisamente eso, que por ejemplo todos los eventos relacionados a la música en esta ciudad están muy centrados en la gente mayor, son planes nocturnos, y eso está bien, pues la mayoría de conciertos se hacen en ese tipo de horarios y para ese tipo de público que lo puede pagar y todo. Pero la idea del bazar es que sea un plan familiar. Entonces al bazar puede caer cualquier persona con sus niños, con sus hijos, jugar el bingo, antojarse de crispetas, de empanadas, de todo. Entonces creo que lo que diferencia el bazar es precisamente eso, porque no es específicamente ni un concierto, ni un festival, ni nada, ni una rueda de negocios. No, la idea es que todo el mundo se pueda parchar, desde el niño de 2 años hasta el señor alrededor de 70 años y creo que eso es lo que hace tan mágico el Bazar de la Música.
5: Uh-huh. Bueno, y se llama Bazar de la Música porque sí, efectivamente no es solo conciertos, no es solo presentación, pero en esta ocasión, decíamos en la introducción, van a haber 5 bandas. Empecemos por ahí. Cuéntanos un poco cómo se seleccionaron estas agrupaciones y obviamente cuáles son.
6: Bueno, las bandas son Los Hijos Bastardos del Blues, Matilde Is Lost, que es una banda pues supremamente joven, igual casi todos los grupos que van a estar en el bazar pues son agrupaciones muy jóvenes. En Los Hijos Bastardos del Blues, es un proyecto que está liderado por un personaje que estuvo mucho tiempo en una banda que marcó una generación acá en Medellín, que es Neus. También tenemos a Sensaciones Simples, que es un dúo de electrónica, pues electrónica como con otros sonidos, también tirando como al tecno y al tecnopunk y al postpunk, todas estas cosas. También tenemos a Malpleno, que también es un dúo muy, muy metido como en lo gótico también. Y también tenemos una banda de punk que se llama Los Grotescos, que está liderada por Gio Rendón, que Gio Rendón siempre ha estado ahí al pie del cañón con Agalaú, con su proyecto audiovisual que es la cifra impar. Ellos siempre han estado ahí con nosotros y pues obviamente estos son los proyectos a los que Agalaú le encanta como abrirle puertas, precisamente porque son pequeños, son poco conocidos y es lo que Agalaú siempre ha tratado de promover. Pues cómo se escogió, la verdad es muy del equipo, pues como Santi que es el que lo lidera. Santi en parte también como que tiene la voz ahí como principal, pero sí es como una decisión de equipo. Este año decidimos no hacer convocatoria como en otras ocasiones hasta el último bazar que habíamos hecho antes de pandemia. Siempre habíamos hecho como una convocatoria para que las bandas se presentaran. Creo que en la última convocatoria más de 200 bandas se presentaron para participar del bazar. También tratamos mucho de que en la música haya mucha diversidad, o sea, tratamos de no repetir género. Mira que aquí hay punk, hay gótico, hay electrónica, hay blues, o bueno, ellos son también como muy country y estos estilos así muy del sur de Estados Unidos, pero la idea es que haya mucha diversidad, porque precisamente lo que haga la U promueve es la universalidad en la música. Entonces,
5: perfecto, no, pues ya sabemos, hay 5 bandas ahí en vivo para que se las disfruten, se las oyen, se parchen, como decimos acá. Pero volvemos al punto, no es solamente un concierto, por lo tanto hay un montón de otras cosas. Quisiera que nos hablaras un poquito de esa otra programación, que ya lo decíamos, hay un bingo, pero también hay posibilidad de comprar no solamente objetos relacionados a la música, sino también gastronomía. Así que cuéntanos algunos de esos emprendimientos, algunos de esas de estos compañeros que de cierta manera están con ustedes fortaleciendo este bazar.
6: Bueno, el bazar no solo va a ser con bandas en vivo, también va a tener 2 selectores, que son Camilo García y RGT Selector, que también pues nos van a estar acompañando ahí, y además de eso van a haber 9 marcas que van a estar pues ahí acompañándonos como con sus productos. Estas marcas son Dealer Music, Titan Records, Discos Traume, también tenemos a Resinor Nordie, no sé muy bien cómo se pronuncia ese, tenemos a Rock Vibes Or, tenemos Venus Handmade, que es una marca como de velitas, tenemos a Dulce Pecado, tenemos también a Libros Agalaú. Entonces ahí hay un mundo, ahí tenemos marcas de ropa, tenemos marcas de velas, tenemos marcas de discos, entonces tenemos también marcas de libros para que vayan y sientan, o sea, lo que hay es variedad para que la gente vaya y se antoje. Además pues de las marcas que van a tener que posibilidad de ir a mirar y antojarse, también vamos a tener lo del bingo que ya lo habíamos hablado, y obviamente con el bingo vienen sorpresas. Si se gana el bingo claramente trae sorpresas, entonces ahí premios. Les dejo el dato, premios, exactamente. También va a haber crispetas, empanadas, pues una propuesta gastronómica también pues para que la gente vaya y pueda como parcharse durante todo el día. Entonces Entonces, nada, la invitación es a que vayan y se sorprendan, participen del bingo para que se ganen cositas, se antojen también de lo que venden todas esas marcas que van a estar acompañándonos y ya. Y se disfruten también los conciertos y a los selectores, que son muy buenos.
5: ¿De qué horas a qué horas va a ser el evento? Y cuéntanos también en dónde van a estar ubicados claramente para... Este no es el fin de la entrevista, pero es para que también nos vayamos contextualizando.
6: Claro que sí. El lugar es en la plazoleta del Teatro Pablo Tobón Uribe, que es ahí afuerita pues del teatro. Es un espacio muy, muy, muy bacano. Hay que aprovechar estos climas que veres haciendo. Aparte que va a ser en medio de Feria de Flores. Entonces va a ser a partir de las 2 de la tarde. Empieza a las 2 de la tarde y va más o menos hasta las 8 de la noche. Entonces, para que estén ahí desde temprano parchándose.
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5: Así es. Y bueno, yo creo que vale la pena preguntar por cosas que generalmente la gente no conoce porque no hace parte de esos procesos tan minuciosos, y son los retos, ¿cierto? Y también los logros que para esta edición como equipo pudieron afrontar, ¿cierto? Entonces, Katy, ¿qué retos a lo largo del tiempo, pero sobre todo en esta edición les tocó sortear para tener este 2 de agosto, pues un bazar que cumpla con todo eso que ustedes estaban pensando en la mente?
6: Bueno, a lo largo pues como de la historia del bazar y de Agalaú, pues lo más, siempre ha sido un reto hacerlo, porque pues Agalaú es un medio completamente independiente que no tiene pues como recursos económicos. Entonces todo lo trabaja desde la colaboración. Entonces las marcas que están ahí es porque quieren estar ahí, ¿no? y pues su remuneración económica será lo que la gente les compre ese día, igual que las bandas. Entonces creo que ese siempre ha sido como el reto más grande para Agalaú, como la falta de incentivo económico. No sé si esa sea el uso de palabras correctas, pero digamos que eso tampoco ha sido como un freno para que Agalaú logre todo lo que ha hecho. Y el reto, por ejemplo, para este año es haber logrado hacerlo, porque precisamente nosotros veníamos de varios años de no hacerlo. El año pasado decidimos retomarlo pues porque estábamos cumpliendo 5 años, y esos 5 años no se podían pues como dejar ahí pasar como si nada, como
5: sin
6: si
5: una
6: fuera fiestica.
5: Cualquier
6: exacto. Igual también vino acompañado del tour del vinilo, que ha sido un tour muy muy bonito y muy exitoso, liderado por Santi, que ha llevado este tour a muchas ciudades, a muchos pueblos, aquí en Medellín. También se hizo allá también en la Universidad Nacional, también se hizo en la Universidad de Antioquia, en distintos, en Estación Central, en distintos venues pues de la ciudad, y también en otros pueblos, que pues siempre tuvo una recepción muy bonita con todos los DJs que se quisieron como hacer parte de esto. Y este año también se han hecho un par de tours del vinilo, pero pues no tantos como los que se hicieron el año pasado. Entonces creo que el reto este año fue haber logrado hacerlo. Ese fue el reto más grande, como encontrar los recursos y que todas las personas que han querido ser parte de eso lo sean. Entonces creo que ese es el reto más grande que hemos tenido, que hemos logrado.
5: Y qué reto, pero además qué logro, porque pues ya está anunciado, pero con seguridad ese 12 va a vivir un ambiente muy familiar alrededor de la música. Y bueno, de hecho, no quisiera cerrar sin antes preguntarte, en este trabajo conjunto, colaborativo, porque lo decías, poder mantener un proyecto como Agalaú 26 años y como el bazar, es un poco de juntar voluntades, pero también de aprendizajes. Y quisiera preguntarte, como después de trabajar tantos años en pro de los artistas emergentes y los proyectos culturales independientes, ¿qué has podido leer? ¿Cuál es tu lectura como del sector también en la ciudad?
6: ¡Uy! Me encanta, porque yo hago mucho esa pregunta en las entrevistas, y cuando se lo hacen a uno es raro. A mí me dio mucha esperanza vivir los 2 fines de semana que se vivieron de Altavoz, de Ciudad Altavoz, acá en la ciudad, ahí en el Carlos Viejo. ¿Por qué? Porque yo siento que Medellín venía con un público más bien apagado, un público que le cuesta pagar una boleta para un concierto, que también carece como de buenos venues para que las bandas se muestren y todo. Y me dio mucha esperanza vivir vivir lo que se vivió en Ciudad Altavoz los dos fines de semana que se vivieron, porque vi mucho joven, vi mucha generación nueva disfrutándose todos esos conciertos de principio a fin, sin importar el género. Y eran los mismos pelados disfrutando la categoría de metal, eran los mismos pelados disfrutando la categoría electrónica alternativa, eran los mismos pelados disfrutando la categoría de punk. Y fue muy bonito, porque creo que Medellín ha sido hasta cierta época una ciudad muy marcada por las peleas de géneros y todo eso. Estaba como muy dividida, siempre ha sido como muy dividida, y vivir eso en Ciudad Altavoz, ver a la gente parchándose cualquier género, bailándose una canción de metal, pogueándose una canción de rap, pues era increíble. Entonces uno ve que esas divisiones van como desapareciendo, y que a los pelados de ahora no les importa, y que es una generación completamente nueva, porque eran muchachos. O sea, a mí el día de metal me sorprendió, porque el Vieco estaba lleno y no estaba, y uno pensaría que el metal atrae público muy adulto, y recuerdo que tuve esa conversación con alguien, y ver el Vieco lleno de pelados disfrutándose el día de metal me parece un relevo generacional completamente necesario en esta ciudad.
5: Bueno, Katy, yo creo que falta dos cosas. La primera es, no formalmente, y no es de más volver a repetir no solamente la invitación a que se parchen en el Bazar de la Música este 2 de agosto, sino también a que los sigan con sus distintas opciones y formas de Hágalaú, ¿cierto? Porque tienen página web, tienen Instagram, tienen, mejor dicho, voy a dejar que seas tú que nos digan dónde podemos encontrar cada uno de esos proyectos, de esos resultados, y la invitación pues de formal al Bazar.
6: Bueno, a nosotros nos pueden escuchar en varias emisoras, una de ellas es en Radio Nal los martes y los sábados, los martes a las 11 de la noche, los sábados a las 5 de la tarde. También nos pueden escuchar a través de la emisora cultural de la Universidad de Antioquia los sábados de 2 a 4 y domingos de 2 a 3. También tenemos en Cámara FM los viernes, ese horario sí se los debo, creo que es a las 8 y media de la noche, pero ese horario sí se los debo. También tenemos una página web en la que tratamos de mantener actualizado temas relacionados a la música, que es lo que nos compete como medio, lo que nos gusta como medio. En este momento tenemos toda la información del Bazar en agalau.net, pero también tenemos como toda la información del concierto sinfónico de Estados Alterados, también tenemos toda la información del concierto de Nadie, que con los Malcavian y Desarme desde Bogotá. También tenemos podcast con Weimar Ríos, que hizo una película muy bonita que se llama El Poeta, La Paso Punk, que es un proyecto también muy, muy chévere que se está haciendo en esta ciudad. Entonces, nada, la invitación es que vayan a agalau.net, se informen, se empapen de todo. También tenemos un artículo súper chévere sobre la Escuela Nacional del Grito, que es un proyecto importantísimo relacionado a la salud mental y a la música acá en la ciudad. Entonces, en agalau.net van a encontrar todo eso que les estoy hablando. También tenemos redes sociales, estamos en Facebook, estamos en Instagram como Hágalaú, también creo que estamos en X también como Hágalaú, en todas estas plataformas nos pueden encontrar, y ya.
5: Y la invitación.
6: Y la invitación claramente es a que no se pierdan el Bazar de la Música de Hágalaú 2026, que se va a estar realizando en el Teatro Pablo Tobón, en la plazoleta del Teatro Pablo Tobón, a partir de las 2 de la tarde. Allá los vamos a estar esperando con muy buena música, con comida, con marcas, para que vayan y se parchen. Pueden llegar con sus hijos, desde el más bebé hasta con los abuelitos, así que parche imperdible, no va a ser hasta tarde, entonces lleguen temprano, ya, bueno, no se lo pueden perder.
5: Es así, por favor, ya separen la agenda, es súper fácil además llegar, y bueno, no, ¿qué más que es la posibilidad de conocer no solamente música, sino un montón de emprendimientos que rodean el ecosistema musical independiente de Medellín? Y terminemos entonces, Katy, esta entrevista, como siempre lo hacemos en Unal Cultural, con música, y como sé que es tan difícil porque hay muchas opciones, pues realmente te voy a dejar libre para que nos recomiendes una canción puede ser de los invitados o puede ser de algunos de esos grupos a los que a lo largo de tu participación en Agalaú te ha gustado, o realmente la primera que se te venga a la cabeza, porque hay música, es lo que hay.
6: Ay, sí, de hecho, se me vienen dos en este momento, pero voy a irme con una banda del Bazar que se llama Sensaciones Simples, que tiene un disco muy bonito que se llama Más Allá de la Locura, y dentro de este disco tienen una canción que se llama Más Allá de la Locura, que esa es mi recomendación de hoy.
5: Perfecto, Katy, entonces nuevamente muchas gracias por invitarnos, antojarnos de ir a ver qué nos tiene preparado Agalaú con su bazar musical de la música. Entonces nada, muchas gracias.
6: Nada, Katy, muchísimas gracias a ustedes por la invitación, por abrirnos la puerta siempre con Agalaú, y ya ustedes también están supremamente invitados al bazar, por allá los esperamos verlos también.

No siendo más, espero que hayan disfrutado de esta nueva emisión de Unal Cultural. Mi nombre es Caterine Jaramillo González y no se olviden de volver a sintonizar los 100.4 FM de Radio Unal Medellín para seguir enterados de la movida cultural de la ciudad. Queremos saber de ustedes qué exposición recomiendan, qué concierto no se pueden perder, qué libro deberíamos reseñar. Escríbanos sus comentarios e ideas al WhatsApp 321-797-3566. No siendo más, hasta una próxima oportunidad.

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7: ¿Alguna vez se han preguntado de qué hablan los científicos e investigadores cuando salen de sus laboratorios? ¿O qué historias hay detrás de los proyectos que transforman nuestra ciudad? Pues este es justo el espacio para descubrirlo. Bienvenidos y bienvenidas a De la UNAL a la ciudad, por los 100.4 FM de Radio UNAL Medellín. Yo soy Caterine Jaramillo González y los estaré acompañando en este programa que busca acercarnos a las ideas y las personas que están construyendo el futuro, desde la Universidad Nacional hasta su hogar. Comencemos.
6: ¿Qué está pasando en el país y el mundo? Lo último en el...

0: Un estudio internacional publicado en la revista JAMA Pediatrics advierte que la resistencia a los antibióticos está aumentando entre la población infantil. La investigación analizó más de 106.000 muestras de bacterias obtenidas de niños y niñas menores de 18 años en 82 países y encontró que entre 2004 y 2022 cada vez más microorganismos dejaron de responder a los tratamientos habituales. Los investigadores señalan que esta tendencia dificulta el manejo de infecciones frecuentes como la neumonía, las infecciones urinarias, la sepsis y otras enfermedades bacterianas que afectan especialmente a los menores de edad. El estudio también proyecta que si esta tendencia continúa, la resistencia a algunos antibióticos de última generación podría aumentar significativamente hacia 2035, reduciendo las opciones disponibles para tratar infecciones severas en niños. Los expertos advierten que el problema es más grave en los países con sistemas de salud más frágiles, donde el uso inadecuado o no regulado de antibióticos y las deficiencias en las condiciones sanitarias favorecen la aparición de bacterias resistentes. También alertan que el uso excesivo de estos medicamentos en la agricultura y la medicina veterinaria contribuye al fenómeno. Ante este panorama, los investigadores insisten en la importancia de usar los antibióticos únicamente bajo prescripción médica, fortalecer la vigilancia de la resistencia bacteriana y promover estrategias de prevención de infecciones. Según los especialistas, actuar ahora será clave para evitar que tratamientos que hoy son efectivos dejen de funcionar en los próximos años. España y Francia enfrentan una nueva amenaza mientras continúan combatiendo los incendios forestales que han afectado miles de hectáreas durante las últimas semanas. Las autoridades de ambos países advirtieron que una nueva ola de calor podría agravar la emergencia y aumentar el riesgo de nuevos incendios. En España, el presidente Pedro Sánchez informó que aún permanecen activos 8 incendios forestales y que más de 90.000 personas han tenido que ser evacuadas. Aunque destacó avances en las labores de control, alertó que el incremento de las temperaturas dificultará el trabajo de los equipos de emergencia. En Francia, donde los incendios ya han consumido más de 116.000 hectáreas, el gobierno calificó la situación como una de las más graves de las últimas décadas. Las autoridades también se preparan para enfrentar temperaturas extremas que podrían favorecer la propagación de las llamas. Según la Agencia Estatal de Meteorología de España, la nueva ola de calor comenzará esta semana y podría extenderse durante varios días con temperaturas cercanas a los 40 grados Celsius en algunas regiones. Además del calor intenso durante el día, se esperan noches muy cálidas, una condición que aumenta los riesgos para la salud y dificulta la recuperación del organismo. Los expertos recuerdan que las olas de calor no solo incrementan el peligro de incendios forestales, sino que también afectan la salud de la población, especialmente de adultos mayores, niños y personas con enfermedades crónicas. Organismos internacionales advierten que estos fenómenos cada vez más frecuentes e intensos representan uno de los principales desafíos asociados al cambio climático y exigen fortalecer las medidas de prevención y respuesta ante eventos extremos.
1: Hoy en nuestra conversación hablamos de
0: Medellín vive hoy un boom turístico sin precedentes. Solo en 2025 llegaron 2 millones de visitantes a la ciudad, 1.2 millones de ellos extranjeros. Y dentro de esa oferta, ningún atractivo brilla tanto como el Grafitour de la Comuna 13, con sus escaleras eléctricas, sus murales y su historia de transformación. Pero, ¿qué pasa cuando un barrio se convierte en destino turístico? ¿Quién gana y quién pierde cuando la vida cotidiana empieza a organizarse alrededor del visitante? Una investigación de la Universidad Nacional de Colombia, sede Medellín, se metió a fondo en 2 de esos barrios, Las Independencias y 20 de Julio. Para responder esa pregunta desde adentro, el estudio documenta cómo entre 2021 y 2024 casas familiares se convirtieron en bares y Airbnbs. El paisaje se transformó en una escenografía pensada para la foto e incluso el conflicto armado que golpeó a la comunidad terminó convertido en souvenir turístico. La investigación advierte que mientras la infraestructura mejora para el visitante, la calidad de vida del residente se deteriora y propone que este territorio sea leído no como un ejemplo de éxito, sino como una alerta sobre lo que le puede pasar a otros barrios de la ciudad. Para hablarnos de este trabajo y de sus implicaciones para la planeación urbana y las políticas públicas, nos acompaña Jenny Alejandra Henao Carmona, politóloga, especialista en finanzas públicas y magíster en estudios urbanos regionales de la Universidad Nacional de Colombia, CM Medellín, autora de esta investigación. Así que antes de comenzar la entrevista, de conocer los detalles de algo que yo creo que nos hemos ido percatando, pero que aquí hay un trasfondo muy académico y también muy personal, quiero saludar a mi invitada. ¿Cómo estás, Alejandra?
2: Muy bien, Caterine. Muy contenta de estar aquí. Realmente yo creo que estos espacios son muy, muy importantes para la difusión de temas actuales y de coyuntura de ciudad y de concientización también de la importancia de leer estas realidades tan complejas.
0: Bueno, Alejandra, quisiera empezar un poco con términos que nos ayuden a hablar como un mismo lenguaje, ¿cierto? Y creo que son muy conocidos algunos como gentrificación, hasta la misma turistificación. Quisiera que nos ayudaras como a entender esa diferencia y por qué, por ejemplo, la turistificación se puede diferenciar de simplemente decir turismo en un barrio.
2: Sí, realmente la turistificación, la gentrificación son conceptos que hoy permiten dar lectura de la realidad, son muy nuevos, son neologismos. Y la turistificación se diferencia del turismo masivo en general, en que es un término crítico que describe el impacto negativo de la masificación turística en el tejido social y comercial de un territorio. A diferencia del simple término turismo, la turistificación implica que la vida económica y social de un barrio queda totalmente subordinada a las necesidades del visitante, desplazando las necesidades de los residentes permanentes, que en este caso siempre son más vulnerables y tienen menor poder adquisitivo que los visitantes o turistas. Entonces, mientras el turismo es la actividad general, la turistificación es el proceso donde el territorio se convierte en una mercancía y los servicios pasan a orientarse exclusivamente para el forastero.
0: Listo, perfecto. Entendido esta diferencia, quisiera que nos transportáramos en el tiempo y viajáramos a las Independencias y el 20 de julio, que son esos dos barrios en los que centras tu tesis de maestría, para saber cómo era antes de que llegara el turismo masivo.
2: Ok, estos dos barrios no están desconectados del contexto de toda la Comuna 13. Cuando se habla del grafitour, se hace una generalización como si fuera un grafitour por toda la comuna, ¿no? La comuna está compuesta por 19 barrios, entre ellos las Independencias y 20 de Julio, que en su mayoría todos los barrios fueron barrios informales. Se dice de manera también informal barrios piratas, pues lugares a los que llegaron población rural, población de algunos pueblos, buscando oportunidades en la ciudad, abro comillas, invadiendo terrenos para poder encontrar pues una estabilidad de vivienda. Las Independencias del 20 de julio no son ajenos a esto, también nacen y se originan en esta informalidad urbana. Entonces, literalmente la construcción y el origen de estos dos barrios surge a punta de pico y pala, como me lo decía un entrevistado. Inicialmente hay una ausencia total estatal en términos de todo, de los servicios. La única presencia que estos barrios que nacieron entre los 50 y los 70 tuvieron, la única presencia era de los militares que les tumbaban las viviendas informales, los ranchos, como les llamaban ellos, pero la presencia en términos de servicios nunca estuvo, y ahí fue donde surgió un componente muy importante de estos dos barrios, que fue la solidaridad comunitaria. Entonces hay documentado que ellos mismos construyeron sus acueductos, que ellos mismos comenzaron a construirse sus viviendas con ayudas entre todos, con el párroco del 20 de julio. Hay también una pequeña diferencia en los dos barrios, y es que el 20 de julio está sobre una parte plana y las Independencias están en una ladera. El 20 de julio como tal nació primero y fue un barrio menos precario que las Independencias. Las Independencias realmente fue un barrio que le ha tocado un poco más difícil, pero han sido dos barrios hermanos que hasta antes del turismo siempre han sido dos barrios que han ayudado mutuamente. Entonces, el tránsito como tal, el periodo, yo hago también un periodo de tiempo de cómo estos barrios se van transformando. Después, ante la ausencia del Estado, llegan las milicias, cooptan el poder del territorio, definen entonces las dinámicas y definen la autoridad que se establece allí. Y ya en los 2000 ingresan los paramilitares a pelearse de alguna manera con estos grupos milicianos el poder del territorio, y con los paramilitares llega el Estado. Entonces ahí es donde se dan las intervenciones militares muy conocidas, la más conocida, la Operación Orión, ahí se da una intervención, la primera intervención realmente dura, fuerte por parte del Estado, pero no en términos de servicios sociales.
3: Sino de violencia.
2: Exactamente. Entonces esta comunidad, desde su principio, yo lo planteo en la investigación, ha sido víctima del Estado. Desde el principio hasta ahora, porque en este momento también hay una ausencia estatal. Estos dos barrios son de los más afectados por el conflicto armado. Fueron de los barrios más que les tocó padecer mucho todo el tema de la intervención, todo el tema de las milicias. Después la comunidad tiene una actitud de resiliencia frente a lo que vivieron, a pesar de que pues ya había una cooptación silenciosa ya de los paramilitares dentro del territorio, pero la violencia había disminuido. Las personas comienzan a tener una resistencia en términos sociales y culturales y crean colectivos de hip hop, manifestaciones culturales que expresan una resiliencia frente a lo que vivieron. Y ahí es donde se encuentra el caldo del cultivo del turismo.
3: Uh-huh. En la resiliencia.
2: Exactamente. En esta resiliencia que se combina con la intervención física y de infraestructura que realizó la alcaldía entre el año 2010 y 2015 con el Plan Urbano Integral que transformó parte de las Independencias. Inicialmente la intención era, como era una ladera, mejorar la movilidad de ese barrio con el resto de barrios. Entonces ahí se crean las escaleras eléctricas, que se conoce como senderos de conexión, el proyecto, y ese era el objetivo, claro, y abrir espacios públicos también de calidad, porque pues había un derrotero de aspectos en términos de infraestructura que pues iban a ser espacios de calidad para la población. Entonces ahí se confluyen esos dos factores y crean lo que se va conociendo como el turismo cultural. Inicialmente esa nace como una

0: 2021 hasta 2024, lo que corresponde también a, digamos, el posterior paso de la pandemia. Por lo tanto, comunidades mucho más vulnerables que me imagino afianzan una entrada económica a través del turismo. Uh-huh. Entonces, cuéntanos un poquito, finalmente, ¿en qué expresiones o cómo entonces la comunidad empieza a masificar o a cambiar su barrio en pro de que lleguen más turistas?
1: Claro, mi investigación tiene un lapso de tiempo entre 2021 y 2024 precisamente por eso. El análisis me permitió establecer que el punto crítico como tal se debió a la convergencia de dos factores. Uno, la reactivación pospandemia. Tras el encierro por COVID-19 se produjo un boom turístico global que tuvo a Medellín como uno de los nuevos destinos predilectos sin tener unos planes definidos, porque esa es otra cosa. Este tema de la turistificación de la Comuna 13 no está desconectado del panorama que está viviendo Medellín y que ha vivido Medellín. Entonces, el panorama turístico de Medellín hace también que esa turistificación en la Comuna 13 se agudice. Y el otro factor es la ampliación de la infraestructura. Hay una concentración, el PUI, el Proyecto Urbano Integral, plantea intervenciones en casi todos los barrios de la Comuna 13, pero cuando uno mira el mapa de las intervenciones realmente ejecutadas, hay una concentración en estos dos barrios, sobre todo antes y después de la pandemia, precisamente porque el objetivo desde la administración distrital en este caso ya no era mejorar espacios de calidad para los residentes, sino ampliar el Grafitour para los visitantes. Entonces ahí es donde comienzan a converger cosas que en definitiva terminan afectando a la persona que vive allí y que sigue siendo socialmente y económicamente vulnerable. Claro, el tema de la pospandemia reactivó la negación y la imposibilidad de tener empleos porque muchas personas, y sobre todo de estos territorios, perdieron sus trabajos. Entonces ahí es donde incluso ahora comienzan a haber más guías turísticos y todos los lugares que antes eran tiendas o que eran casas normales tienen ya la transformación comercial.
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0: Bueno, quiero pasar también a un término que utilizas en tu tesis, que es la urbanalización, ¿cierto? Uh-huh. Quisiera que nos lo pudieses explicar a través de ejemplos. ¿Qué es y cómo lo vemos?
1: Sí, la urbanalización es un concepto teórico desarrollado por el geógrafo y urbanista francés Muñoz, que define la banalización del paisaje urbano que se convierte en un producto de consumo. Este proceso actúa como un transformador que domestica y encuadra las singularidades de un territorio que por lo general son complejas de leer, pero la urbanalización lo convierte en una narración plana y fácilmente de digerir, asimilable sobre todo para el visitante, que no sea tan complejo para el visitante entender lo que está viendo. Entonces, la urbanalización en sí es la banalización del paisaje para hacerlo consumible o instagrameable, como me lo decía una comerciante del territorio, donde todo queda plano, donde el paisaje comienza a ser plano. No tiene aristas, sino que comienza a ser plano y tiene un mismo relato. Esto es muy preocupante porque termina destruyendo la identidad real del barrio. Entonces, los ejemplos más complejos y más visuales que se me vienen a la cabeza son las esculturas altísimas que se han hecho en un barrio de ladera, donde también hay que tener en cuenta que no fue planeado. Estas construcciones no sé si tengan la autorización para ser realizadas en este territorio, pero son esculturas supremamente descomunales, grandísimas, instalaciones como, no sé si has ido allá, pero hay gorilas gigantes, hay una Estatua de la Libertad, hay un Cristo Paisa con carriel. Uh-huh. En definitiva, todos estos aspectos no tienen absolutamente nada que ver
0: con lo que es
1: el territorio.
0: Bueno, hay otro término que es nuevo para mí y quisiera que también nos lo pudieses explicar, que es la obsolescencia territorial. Y frente a estas dinámicas de turistificación, ¿por qué se puede proponer como una forma de resistencia?
1: Sí, dentro del urbanismo la obsolescencia territorial es un término que es un poco más neutral. Yo en este caso le doy una especie de aspecto positivo, porque la obsolescencia territorial se define como un proceso impulsado para que algunos espacios o territorios comiencen a ser percibidos, representados y tratados como deteriorados, en desuso o inadecuados para el lugar o el contexto en el que se están desarrollando.

0: Esta definición teórica se desglosa en los puntos, en los siguientes puntos, y es primero el desajuste con la fotografía turística. Entonces, lo que yo estoy planteando en la tesis es precisamente ese deterioro, ese desuso y esa manera de ver inadecuado algunos espacios, algunos lugares del territorio que hacen parte del Grafitour, son una forma de resistencia dentro del Grafitour. Por eso son obsoletos. En este caso, se convierten en obsoletos para el turismo.
1: O sea, como tener espacios que no sean instagrameables, que sean disruptivos para la foto.
0: Exactamente, porque siguen siendo parte de la vida cotidiana. Es decir, algunas personas con sus viviendas, a pesar de tener el turista pasando todos los días por ahí, cuelgan su ropa en el balcón, salen a tomar el tinto ahí con las amigas en el balcón, siguen teniendo sus dinámicas normales en medio de todo ese contexto turístico. Entonces ahí es donde yo lo veo
1: Resistencia.
0: exacto, como una manera de resistencia y un aspecto positivo a que sean obsoletos territorialmente. Yo lo planteo como una resistencia no necesariamente voluntaria, porque pues no es la típica resistencia de vemos una ley con la que no estamos de acuerdo y nos levantamos contra el Estado, no. Es una resistencia en la que yo, por mis condiciones sociales y económicas, me quedo aquí, sea por mi familia, sea por lo que sea, pero resisto y sigo con mis dinámicas cotidianas. Entonces eso es algo profundamente rescatable que me dio también mucha...
1: Esperanza.
0: Sí, porque realmente el paisaje, cuando uno llega allá, ya es un paisaje totalmente cooptado por el turismo, pero es muy esperanzable uno encontrar todavía dinámicas en las que no, pues nosotros todavía nos resistimos a ser parte o a poner el negocio o a vender la casa por quién sabe cuánta plata para que pongan un edificio de 8 pisos. Eso es un tema bastante complejo, el tema de las construcciones altas en esa ladera. También en el 20 de julio, donde se ha documentado que es un lugar muy inestable por la presencia de pozos. Entonces, ha habido vuelvo a lo mismo, una ausencia total en términos de planeación, una ausencia total en términos de servicios sociales y de respuesta frente a estas problemáticas tan difíciles, porque para el Estado, en este caso la administración distrital, esto es un boom que hay que seguir proliferando.
1: Explotando. Bueno, creo que esa respuesta me permite preguntar también cómo en resultados generales esas relaciones que se han venido tejiendo entonces entre los residentes del barrio y el turista, ¿cómo describirías esa relación actual?
0: Yo creo que hay dos aristas. Lo primero es el que vive del turismo. El que vive del turismo y vive en el territorio está supremamente bien, ¿cierto? Y pasa por debajo de la cuerda, pues se aguanta y no le parece tan importante los altos ruidos, el colapso de la movilidad, los arriendos que se han encarecido. Pero el que no vive del turismo sí ve las cosas sin, ¿cómo decirlo?, sin ningún paliativo. Entonces, mi investigación se centró en ese tipo de residentes, en los residentes que no necesariamente, aunque también tuve fuentes que vivieran de esta actividad, pero son esos residentes los más afectados precisamente porque sienten una relación de tensión y se sienten extraños en su propio
1: Territorio.
0: territorio. Entonces, muchos habitantes antiguos han optado por el aislamiento o han abandonado el sector debido al ruido insoportable, a la pérdida de privacidad, a la imposibilidad de caminar por sus propias calles, a los arriendos, pues el aumento de los arriendos. Y en algunos existe un sentimiento, sobre todo en los líderes, de nostalgia por la tranquilidad perdida, porque son líderes que llevan mucho tiempo en el territorio y para ellos ha sido muy difícil esta transformación. Entonces, un lugar donde veían crecer a sus amigos, ya no quieren ver crecer a sus hijos. Y también se siente un miedo silencioso ante pues las nuevas estructuras que dominan el territorio y frente a las que no se pueden resistir.
1: Creo que también frente a esos dos tipos, como si se puede decir, tipos de reacciones que tienen los residentes frente al turismo, que es quien vive de él, pero quien no vive de él, uno podría pensar de que tal vez no hay una resistencia tan activa como se ha visto en otras ciudades del mundo como Barcelona o Venecia, porque finalmente termina siendo un gran ingreso económico para estas comunidades. Pero esa es mi lectura. Sin embargo, quisiera preguntarte, ¿por qué no hay casi una protesta social tan visible frente a la turistificación en la Comuna 13?
0: Nuevamente, porque los residentes que no viven del turismo y también los que viven del turismo porque padecen a estos grupos armados están totalmente solos. están totalmente solos. Entonces, a diferencia de lo que uno ve en las protestas de Europa y las posibilidades de regularización frente al turismo, en la Comuna 13 no hay protestas masivas porque hay un miedo y un control ilegal. El control sigue bajo el control de estructuras armadas que se lucran del turismo bajo extorsiones, lo que hace que la protesta, pues, obviamente ponga en riesgo su vida. Y lo otro es la necesidad económica. Realmente la precariedad histórica y social de este territorio ha obligado a muchos a aceptar el turismo como la única tabla de salvación económica, silenciando totalmente la crítica.
1: Esta pregunta sí es como que me voy a tratar de hecho de construirla de la mejor manera, y es como el papel que tiene el Estado, en este caso la alcaldía, frente a pues problemas que son tan complejos, porque finalmente se quiere dar o mostrar una cara, entre comillas, diferente de Medellín. Uh-huh. Pero cuando tú vas allá, y lo decíamos al principio, pues se sigue vanagloriando ciertas actividades que en su momento fueron muy costosas para Medellín en cuanto a vidas y en muchos aspectos. Entonces, ¿cuál podría ser como esa intervención que se pueda plantear para espacios que ya de hecho generan mucha movilidad económica, que generan sin lugar a duda también un sustento, y no desproteger a estas personas que tienen ese sustento, pero tampoco llegar a los extremos de casi que regalar el territorio a costa de los que viven ahí hace mucho tiempo y han resistido por años?
0: Desde el inicio. Yo creo que la alcaldía distrital en este caso, que es la mayor responsable, tiene que recuperar la función social del territorio y comenzar a ponderar. Porque realmente ya hay un estudio de cargas desde el 2023 que determina que el territorio no debería estar recibiendo, pues para el 2023 en un fin de semana estaba recibiendo 33 mil turistas, cuando los dos barrios, los solo dos barrios, suman 30 mil habitantes. Entonces hay una sobrecarga de una manera impresionante. Incluso el estudio de cargas determina que haciendo muchas modificaciones podrían ingresar 1.200 personas diarias. Y pues yo me imagino que este estudio es del 2023 y ya a estas alturas esas 33 mil pasaron hace mucho rato. Entonces yo creo que la recomendación central para la alcaldía sería recuperar la función social del territorio. Ahorita con la coyuntura de la actualización del plan de ordenamiento territorial que se está debatiendo en el Consejo de Medellín, regulando estrictamente los usos del suelo para evitar que el comercio devore las viviendas, imponiendo límites reales de capacidad de carga sobre estudios que ellos ya mismo tienen y ya realizaron, para proteger en definitiva el derecho al descanso y la movilidad de los habitantes originales, porque aquí no se está teniendo en cuenta los habitantes que viven allí, nunca se han tenido en cuenta. Entonces esto es bastante grave, porque se van a convertir en barrios que ya no son barrios, son lugares para visitar, pero no para vivir.
1: Un gran centro comercial.
0: Exactamente, entonces esto es supremamente preocupante, porque estamos hablando de dos barrios de personas que han sufrido mucho y que han logrado construir sus barrios a pico y pala, lo repito, y es muy, muy complejo que se banalice y que se instrumentalice de esta manera el territorio.
1: Listo. Para terminar, pienso en esto. Cuando yo pienso en turismo, pienso en playa, pienso en piscina, en un hotel. Uh-huh. ¿Por qué la Comuna 13 se volvió tan llamativa turísticamente? Sí. Básicamente es la pregunta concreta, o sea, ¿por qué llama tanto la atención al extranjero?
0: Llama la atención porque precisamente está estos últimos años el turismo ha tenido dentro del enfoque, dentro de el neoliberalismo que necesita permanentemente innovarse. Entonces la actividad del turismo también necesita innovarse porque está dentro de ese conglomerado. Entonces es el turismo ya de ciudad, es el turismo de centros históricos, es el turismo de lugares donde acontecieron cosas supremamente complejas, y también actúa el morbo, de alguna manera, del turista al que le cuentan, es que aquí pasó esto, es que del Grafitour se ve la escombrera, la fosa común urbana quizá más grande del país, con 502 desaparecidos según la JEP. Entonces, claro, todo esto genera también algo muy preocupante, y es la banalización de la memoria dentro del territorio. Yo creo que es eso, es que se convierte en una especie de, no sé cómo decirlo, tiene incluso un concepto, y es el turismo de pobreza, ¿cierto? El turismo que se observan las precarizaciones de una población y se romantiza, ¿cierto?
1: Claro, entonces, y tú sabes que luego vas a volver a tu comunidad en tu país, no importa, vi lo que era como otros veían pobres.
0: Exactamente. Entonces, eso es un tema también ya que raya con lo ético, que convierte este tema del turismo de ciudades y de barrios de periferia, porque pues no solamente es en Medellín, esto también se ha visto en Brasil, en Argentina, y es un nuevo boom. Es un nuevo boom que se está llevando por delante a los habitantes residentes.
1: Bueno, no, Alejandra, muchísimas gracias por venir a contarnos estas miradas y esos hallazgos que realizaste en tu tesis sobre una situación que es preocupante y que debería cada vez cuestionarnos más, no solamente como personas cercanas a esta realidad que es la Comuna 13, sino también como lo que acabamos de decir, como el turismo es importante, pero ¿a costa de qué? ¿Cierto? Entonces, pues nada, muchas gracias por haber venido.
0: A ti por invitarme, mil gracias. Muy contenta de estar aquí.
1: Y así llegamos al final de nuestro programa. Agradezco mucho su sintonía. Mi nombre es Caterina Jaramillo González y esto fue De la UNAL a la Ciudad. 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Los esperamos de lunes a jueves a las 7 de la noche y en repetición a las 8 y media de la mañana. 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No siendo más, hasta la próxima.
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2: Saludo cordial. El café ha creado una cultura nacional de fuerte presencia en la región andina. Los paisajes, la red de comercio y las dinámicas de trato humano definen un tipo de experiencias cafeteras que, necesariamente, pasan por la música. En este programa, dedicado al café, se pasará por varios motivos cafeteros que dan una perspectiva de un elemento que tiene que ver con el alma nacional y ha creado un estilo de las gentes y de los lugares. Aprovechemos la ocasión para recibir con gratitud el apoyo de Asdrúbal Valencia, destacado investigador musical de nuestro medio, quien nos acompaña con sus notas y selección musical sobre el tema del café y quien estará en próximas emisiones con nosotros. Profesor Asdrúbal Valencia, bienvenido a Músicas de la Montaña y cuéntanos por favor de qué se trata el tema del café.
3: Cordial saludo a la amable audiencia de este programa Músicas de la Montaña, un proyecto que esperamos llegue a muchos oyentes y que hoy se dedicará al café, su sembrado, el cafetal, su proceso, como la molienda, y sus recogedoras, las chapoleras. El café procede de una región situada entre los puertos de Moca y Adén en la península arábica en Asia. Otros dicen que es de la provincia de Kafka en Etiopía o Abisinia, en África Oriental. Lo cierto es que llegó a Venecia en 1615 y en 1644 a Francia, y de París pasó a la América. En 1722 encontraba café en Cayena y en 1730 en Martinica. De ahí se regó por el Caribe. Y desde Guayana el cafeto se difundió a la gobernación de Caracas cerca de 1740 y de Caracas pasó a Colombia. Aunque existen varias versiones del origen del café en Colombia, que llegó vía de Venezuela o que provino de los países de Centroamérica. La versión más fuerte es la que escribe José Gumilla en su libro El Orinoco Ilustrado, que llegó de Venezuela. En 1736 las semillas fueron llevadas a Popayán y se plantaron en un monasterio local. Desde allí el café se fue a varias áreas del país y rápidamente creció y floreció. Solo fue en 1835 que tuvo lugar la primera producción más comercial del café. Los registros muestran que los primeros 60 kilogramos de café fueron exportados desde Colombia en esa época. El cultivo del café en escala apreciable comenzó en el antiguo estado de Antioquia en 1880 con 4 o 5 plantaciones medianas en el municipio de Titiribí, Reonia, y su desarrollo fue lento hasta 1893 cuando subió el precio y entonces se convirtió también en parte del paisaje antioqueño y después del paisaje del Viejo Caldas. Escuchemos entonces dos temas relacionados con el café. El uno es Bajo el cafetal en flor, una danza de Alejandro Wills y Víctor Martínez Rivas en la versión de José Moriche y Rodolfo Hoyos. Y El camino del café, una cumbia de Jorge Monsalve por Marfil y Morales. Alejandro Wills nació en 1887 y murió en 1943. Fue un importante cantante, teclista, guitarrista, compositor y arreglista colombiano de una gran trayectoria. Y Víctor Martínez Rivas, que nació en 1885, murió en 1953, fue periodista, poeta, cercano a las artes y miembro de la Gruta Simbólica. Recordemos que él escribió Tiplecito de mi vida en 1929. Respecto a los intérpretes, José Moriche nació en Badajoz en 1890, debutó en el teatro en 1918, y estuvo en la ópera. En Cuba empezó a cantar música popular y actuó en México y Cuba. Y luego a partir de 1925 hizo dúos con Antonio Utrera, Margarita Cueto, Arturo Patiño, Juan Pulido, Rodolfo Hoyos, Pilar Arcos y Laura Magaña. Y Rodolfo Hoyos Alcántara nació en Ciudad de México en 1896 y allí estudió, se estrenó en la ópera y estuvo cantando en Nueva York. Hacia 1922 empezó a grabar con la Víctor y anduvo con los grandes cantantes de la época, entre ellos José Moriche. Murió en 1980. Por otro lado, pues Jorge David Monsalve Velázquez, el gran músico y compositor conocido como Marfil, nació en 1917 en Liborina y murió en Buenos Aires en 1983, donde vivió mucho tiempo. Allí compuso El Camino del Café. Entre los dúos que formó está el que hizo con el uruguayo Luis Morales, y esa es la versión que se tiene aquí, El Camino del Café, Marfil y Morales.

Otros dos temas relacionados con este asunto del café son Mi Cafetal, Bambuco de Rafael Godoy, que escucharemos en las voces de Silva y Villalba, y Moliendo Café, un llamado ritmo orquídea que tiene letra y música de Manso Perroni, José Manso Perroni, aquí por la orquesta de Clímaco Sarmiento, con la voz de Teresita Rendón. Rafael Godoy Lozano nació en Atacaima en 1907 y falleció en 1973. Por comunista salió de su pueblo y se fue a Barrancabermeja, donde fue sindicalista. Tuvo que huir rumbo a Venezuela y fue en ese país donde compuso obras como esta, el recordado Soy Colombiano, canciones que hizo ante la nostalgia y su amor por su país. José Manso Perroni, tío de Hugo Blanco, en 1958 hizo Moliendo Café. El tema fue interpretado por Hugo Blanco en el ritmo orquídea, que fue un estilo desarrollado por él. Estilo que era un híbrido de la música cubana y folclórica de Venezuela, y en el que se usaban instrumentos de ambos países. Y Clímaco Sarmiento Ávila, ese clarinetista que nació en Soplaviento, Bolívar, perteneció a reconocidas agrupaciones como la Orquesta Número 1, la Orquesta del Caribe, los Trabajadores de Oro y la Orquesta Lucho Bermúdez. Murió el 1 de febrero de 1986. Y quien canta es Teresita Rendón, una cantante cartagenera surgida en tiempos de Lucho Bermúdez.

Tenemos también acá sangre de café, bambuco de Carlos Botero Herrera e Iván Cocherín por el dueto Dinastía, constituido por Victoria Rey y Javier Gil. Y Chapolera, un bambuco de Hugo Tres Palacios con Luis A. Montoya, interpretado por Cantares de Colombia. Carlos Botero Herrera nació en Samaná, llegó a Armenia en 1956 y allí fue gerente de la Nacional de Seguros y además sobresalió como compositor, cantante, poeta, periodista, líder cultural y cívico, y desarrolló su obra en el Quindío. Por su parte, Jesús González Barahona, más conocido en los círculos intelectuales como Iván Cocherín, nació en Marmato en 1909. Escritor y poeta, parte de su obra literaria la realizó en Calarcá. Falleció en 1982 en la ciudad de Manizales. Hugo Tres Palacios, compositor y cantante, nació en Sopetrán en 1934. Estudió con grandes músicos en Medellín y fue un prolífico creador con más de 320 obras. Y los Cantares de Colombia fueron organizados por los cantantes Jorge Ochoa y Gustavo López de Sonoluz en Medellín en la época de los 60, con la dirección del maestro León Cardona.

0: dos investigaciones importantes y ya clásicas sobre el café son El café en la sociedad colombiana, de Luis Eduardo Nieto Arteta, y El café en Colombia 1850-1970, una historia económica, social y política, de Marco Palacios. Precisamente en la investigación de Palacios leemos lo siguiente: el rumbo de Colombia y sus expresiones económica y cultural, política e institucional fueron marcados por el peso del café, las exportaciones del siglo XX colombiano y su papel en el desarrollo de los transportes tradicionales y modernos, en los ingresos de divisas e indirectamente en los ingresos fiscales, en la protección industrial y en la generación de empleo. Por esto surgió con naturalidad el tópico del café como la columna vertebral de la formación nacional colombiana, con sus potencialidades y limitaciones. El tópico exige más de una explicación. El café, convertido en la bendición del país, el nexo civilizador con el mundo occidental, es decir, en un fetiche, fue un medio de integración nacional dada la fragmentación regional de la sociedad y la fragilidad fiscal, militar y administrativa del Estado. En torno al café se establecieron reglas de juego, estilos de razonamiento y organizaciones que facilitaron a líderes políticos y a hombres de negocios tramitar un proyecto nacional pragmático de modernización capitalista. Continuemos con las notas a propósito de la relación música y café en nuestro espacio musical de la montaña.
1: Tenemos también Chapolera, un bambuco de Camilo García con Francisco Moreno Rendón en las voces del dueto de antaño. Y La Chapolera, un paseo de Pancho del Prado por Leonel Ospina y Conjunto. Camilo García Bustamante, el del dueto de antaño, nació en 1910 en Amalfi y murió en el 93. Con Francisco Moreno Rendón también hizo Bajabas de la Montaña. Y Pancho del Prado era realmente Arturo Ruiz del Castillo, que nació en Medellín en 1945. Fue compositor de música parrandera, pero ha hecho obras en todos los ritmos, como este paseo que canta Leonel Ospina, quien nació en Amagá en 1939, cantor y guitarrista, todavía se lo encuentra uno en las calles.

Dos temas también que merecen tenerse acá son Café Amargo, un vals con derechos reservados de autor en la versión del trío Martino, y El Cafetal en Flor, Pasillo de José Macías, en la letra y la música, en la voz de José Macías. Trío Martino es un grupo musical que surgió en Pasto cuando en 1961 se reunieron Alberto Mora, Sixto Insuasti y Luis Criollo. Un poco después Alberto Mora dejó el trío y se integró Hugo Ordóñez Mazuera como primera voz en 1964, cuando se fueron a Bogotá y empezó su gran camino triunfal. José Macías nació en Filadelfia en 1912 y murió en el 2003. Fue autor y compositor con más de 200 canciones. En 1935 empezó su carrera en Armenia y pronto con Evelio Moncada y Sadi Cano conformó el trío Alma Criolla. Posteriormente y con el mismo nombre estuvieron vinculados al trío otros famosos como Obdulio Arias, Eladio Espinosa y Octavio Ríos. De modo que cuando se terminó el trío, José Macías conformó con Octavio el famoso dueto Ríos y Macías.

Por último, traemos dos paseos. Mi cafetal de Crescencio Salcedo, en la voz de Tony Camargo. Y yo tenía mi cafetal de Álvaro Serrano y Carlos Moreal por los melódicos. El compositor Crescencio Salcedo Monroy nació en 1903 en Tinillas, Bolívar, y murió en Medellín en 1976. Tuvo mucho tiempo aquí en Medellín, donde era famoso vendiendo sus composiciones y sus instrumentos en la calle. Entre sus grandes composiciones está famoso Mi Cafetal. En la voz de Antonio Camargo Carrasco, más conocido como Tony Camargo, quien nació en 1926 y murió en el 2020. Fue un gran cantante, tanto que fue conocido como el Benny Moré mexicano. De otro lado, Álvaro Serrano Calderón era de Bucaramanga. Nació en 1947 y murió en el 2019. Fue músico, compositor y arreglista.

Esta noche ha vuelto la lluvia sobre los cafetales, sobre las hojas de plátano, sobre las altas ramas de los cámbulos. Ha vuelto a llover esta noche un agua persistente y vastísima que crece las acequias y comienza a henchir los ríos que gimen con su nocturna carga de lodos vegetales. La lluvia sobre el zinc de los tejados canta su presencia y me aleja del sueño, hasta dejarme en un crecer de las aguas sin sosiego, en la noche fresquísima que chorrea por entre la bóveda de los cafetos y escurre por el enfermo tronco de los balsos gigantes. Ahora, de repente, en mitad de la noche, ha regresado la lluvia sobre los cafetales y entre el vocerío vegetal de las aguas me llega la intacta materia de otros días, salvada del ajeno trabajo de los años. Muchas gracias a Asdrúbal Valencia por sus apuntes y por estar en nuestro programa, a Jorge Benjumea por su ardua labor en los controles y a ustedes, apreciada audiencia de Música de la Montaña. Un saludo.

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18: ¿Te imaginas subirte a un escenario sin banda real, sin canciones, sin saber tocar los instrumentos y aún así convertirte en una de las figuras clave del post-punk? Eso fue lo que le pasó a Susie Sue. Esta es su historia. En 1976, la escena punk estaba en pleno auge en Londres. Los Sex Pistols empezaron a ser reconocidos y se ganaron un grupo de fans que los seguían por todas partes. Eran unos 9 o 10 chicos, todos de las afueras de Londres, y entre esos estaba Susie Sue. Como donde había concierto de los Pistols, estaban ellos y llamaban la atención por su vestimenta y su maquillaje, empezaron a ser cada vez más reconocidos y la prensa los bautizó el contingente Bromley, porque algunos venían de esa zona. El caso es que seguían tanto a los Sex Pistols que eran prácticamente amigos. Un día, Malcolm McLaren, el manager de la banda, le comentó a Susie Sue que estaba organizando un festival de punk en el 100 Club y que una de las bandas se había retirado. Sin pensarlo mucho, ella se ofreció para tocar con su banda. Perfecto, estaba arreglado, tocaban en 3 días.
1: El problema
18: es que ella todavía no tenía banda. Bueno, en realidad no era un problema muy grande. Sue sabía que con sus amigos probablemente podría hacer algo, y su objetivo, más que hacer música, era llamar la atención con puro caos. Entonces, ella como vocalista reclutó a Steven Severin en el bajo, Billy Idol en la guitarra y, ojo al dato, Sid Vicious en la batería.
1: Eso fue antes de que se uniera a los Sex Pistols.
18: Al final, Billy Idol se bajó y la guitarra quedó a cargo de Marco Pirroni. Literalmente, este último era el único que sabía tocar. Los demás estaban ahí porque...
1: ¿por qué no?
18: Faltando 24 horas para el concierto, lograron que The Clash les prestara la sala de ensayo para, en palabras de Susie, hacerse una idea por lo menos de cómo agarrar y conectar los instrumentos. Luego de la increíble cantidad de 10 minutos, concluyeron el ensayo y decidieron que simplemente harían ruido mientras Susie hacía una versión del Padre Nuestro. Le pusieron nombre a la banda, Susie and the Banshees, porque ella unos días antes había visto la película de terror Cry of the Banshee, y el 20 de septiembre de 1976 se subieron por primera vez a un escenario a tocar un instrumento.
1: O a cantar en el caso de Susie Sue.
18: Fueron 20 minutos de improvisación y ruido, como lo habían planeado. Y para sorpresa de ellos mismos, cuando se bajaron ya tenían alguien que quería ser su baterista, alguien que quería ser su manager y alguien que los quería entrevistar. Habían acabado de dar el paso que les faltaba. Esa noche, en el 100 Club, pasaron de ser fans a convertirse en artistas. Lo que siguió fue buscar su sonido propio, hacer canciones suyas, cambiar de integrantes, eso sí, con Steven Severin y Susie Sue siempre en la banda, y seguir atreviéndose con su actitud y aspecto, como lo habían hecho cuando empezaron a seguir a los Sex Pistols por todo Inglaterra. Así fue como Susie Sue empezó a convertirse en una de las imágenes más icónicas del post-punk. Yo soy Zanahoria Mecánica para Radio UNAL Medellín. Encuentra más historias de la música en mis redes sociales. Me encuentras en Instagram, TikTok y YouTube como @zanahoriamecánica.
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19: Bienvenidos a Colombia Sonora. Este es un programa que propone un viaje musical por todo el país. Este programa en particular estará dedicado a una de las voces y de las presencias musicales más grandes que ha tenido Colombia. Les hablo de Totola Momposina, la reina de los bailes cantados, una voz poderosa que le cantó al Atlántico y que puso en boca y en cabeza de todos nosotros y del mundo entero las músicas tradicionales del Caribe colombiano. Totola Momposina, con su producción cantadora, llega hoy a Colombia Sonora.

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0: La cadencia, la voz y la presencia de Totola Momposina siguen vivas en su música. Hoy en Colombia Sonora recordamos a la gran cantadora colombiana con su producción que precisamente lleva el mismo título, Cantadora. Los invitamos a que continúen en la sintonía de Radio UNAL. Mi nombre es María Isabel Galvis y esto fue Colombia Sonora, un viaje musical que recorre todo el territorio nacional.
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Oyentes de Radio UNAL, reciban una cordial bienvenida a Travesías por las Músicas Colombianas, programa que llega a ustedes en las emisoras de la Universidad Nacional de Colombia. En esta emisión los estaremos acompañando el equipo de producción de Radio UNAL y Sofía Elena Sánchez Messier en la realización y presentación. Abdul Farfán es un reconocido intérprete del arpa llanera, compositor y cantante, quien ha participado como invitado a más de 200 álbumes de música llanera. Una de sus composiciones para arpa llanera instrumental que hacen parte de las producciones discográficas de este músico araucano se titula Tempestad, que escuchamos al inicio de este programa. Los llanos orientales hacen parte de la cuenca del río Orinoco, una de las cuencas hidrográficas más grandes del mundo, con una extensión de casi 1 millón de kilómetros cuadrados que van entre Venezuela y Colombia. En el territorio colombiano se encuentra cerca del 35% y el 65% restante hacen parte de Venezuela. Los llanos orientales representan la mayor extensión del bioma de sabanas del norte del continente suramericano y a las músicas de esta región geográfica que compartimos Colombia y Venezuela está dedicado nuestro programa de hoy.

Escucharemos coplas por Ana, corrido tradicional que lleva su nombre por la manera como las estrofas riman con la sílaba Ana: botana, campana, gana, parroquiana, liviana, cama, lana, y siguen muchas más. Interpreta Gregorio Flores en la voz, Oliverio Pan en la bandola, Edilberto Humos en el cuatro y Gildardo Aguirre en las maracas. En segundo lugar, escucharemos al grupo Raíces de Venezuela, que nos ofrece El Pasaje de la Esperanza, composición de Héctor Valero, uno de los integrantes del grupo. Y en tercer lugar, el grupo de formación de la Escuela Nueva Cultura interpreta Azúcar, de Guillermo Leguizamón.

Estamos en Travesías por las Músicas Colombianas en Radio UNAL, emisoras de la Universidad Nacional de Colombia, presentando músicas de los llanos orientales colombo-venezolanos. En el siguiente segmento, invitamos a Beco Díaz, nombre artístico de Carlos Alberto Díaz, uno de los más importantes cuatristas, investigadores y pedagogos de la música llanera en Colombia. Nació en Sogamoso, Boyacá, y realizó estudios musicales en la Academia Luis A. Calvo. Obtuvo la licenciatura de música de la Universidad Pedagógica Nacional, donde recibió la orientación de destacados maestros de guitarra como Gentil Montaña y Jaime Arias. Desde el año 1984, Beco Díaz se dedicó a la interpretación del cuatro llanero, instrumento del que amplió sus posibilidades técnicas y expresivas, convirtiéndose en uno de los principales exponentes en el país de ese instrumento. Como docente e investigador, Beco Díaz desarrolló una valiosa labor en la formación de nuevas generaciones de músicos, participando en programas pedagógicos y en la elaboración de materiales didácticos para la enseñanza de las músicas llaneras. Su álbum Cedro Amargo, grabado en 2006, es considerado referente para el desarrollo del llamado cuatro melódico, un estilo interpretativo que combina la tradición del cuatro con recursos propios de la guitarra clásica, enriqueciendo el repertorio y las posibilidades sonoras del cuatro. De esa producción escucharemos Flor de Verano, un pasaje de Héctor Paul Vanegas. En segundo lugar, Sentimiento Apureño, pasaje de Pedro Emilio Sánchez, Valentín Carucci y Manuel Luna. Y en tercer lugar, el famoso pasaje Caballo Viejo de Simón Díaz. Beco Díaz en el cuatro llanero.

Seguimos en Travesías por las Músicas Colombianas, que se emite en Radio UNAL, con la poesía llanera del escritor afrodescendiente chocuano Francisco Amín, quien declama su obra titulada Cimarrón.

bisabuelos para irrigar estos suelos con dulces y con tambores, construir edificaciones, morir cavando en las minas y en las grandes plantaciones, iban cantando canciones que aprisionaron los tiempos y afectuosos por el mundo, vamos cantando sus nietos. Acompañado de tambores, las dos maracas y el cuatro, voy a invocar a la historia, a la herencia y la memoria que dejaron mis hermanos, quienes con lanza en las manos siempre marcharon al frente hasta vencer al cruzado que al dueño quitó las tierras cuando bañaron en sangre y profanaron con codicia a los mayas, a los incas, a los sioux, a los chipchas, esos que a la civilización nunca se doblegaron y aceptaron religión, amando a sus opresores para salir victoriosos a pesar de sus derrotas.

hay un cimarrón gigante, el mismo que con tesón venció al ejército de Napoleón utilizando flecha y machete. Ahora mucho le han dado al bello pueblo de Palenque, porque en este continente fue el primero liberado. Y ese hermoso monumento, por esclavizados construido, por Morillo en el Caribe, asediado y perseguido, allí donde el hombre vive, perseguido y asediado como si fuera una hiena. Cartagena, Cartagena, ahora qué bien recuerdas a quien debes tu presente. Fue un guerrero valiente, él rompió el cerco tendido, ya no vive en el olvido ni con rasgos alterados. ¡Ay, almirante Padilla! Tu color vive y brilla. Seguro, seguro que fue Bolívar quien cuidó de la semilla y te puso en el sitial que tienes bien merecido. Ah, y fue Alejandro Petión, envió parte del tesoro, armas, barcos y guerreros que desde Haití se vinieron a liberar a africanos. Hoy todos lo reconocen.

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Escuchamos al arpista bogotano Sergio Nicolás interpretando Camaguán, tema tradicional con música de Juan Carlos Contreras. Continuamos con la cantante Mayra Castellanos, quien interpretará Los dos gavilanes, una composición de Adelis Freites.

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Escuchamos Pompeyo y Don Domingo, narración musicalizada de un suceso ocurrido en los Llanos Orientales, con letra de Querubín Rivera, que hace parte del álbum Raíces y Frutos, la música llanera del Casanare, compilación grabada en el año 2003 por la Gobernación del Casanare. Pompeyo y Don Domingo fue interpretado por Joaquín Rivera en la voz, José Ortiz en la bandola, Edilberto Humos en el cuatro y Guadalupe Barragán en las maracas. Despedimos este recorrido sonoro por la extensa llanura oriental, región geográfica que compartimos Colombia y Venezuela con Elda Flores, cantante, compositora y poeta, nacida en el municipio de Maní, departamento del Casanare, y heredera de una profunda tradición musical por ser hija del reconocido bandolista Pedro Flores. Su obra se caracteriza por exaltar la identidad de los Llanos Orientales y por abordar, desde una mirada poética y comprometida, temas relacionados con la cultura llanera, la justicia social, el amor por la tierra y el papel de la mujer. Una muestra es el pasaje llanero titulado Caporal de mi Querencia, que interpreta la misma compositora Elda Flores.

Llegamos al final de Travesías por las Músicas Colombianas, que se origina desde la Ciudad Blanca, la Universidad Nacional de Colombia en Bogotá. Recuerden que esperamos sus comentarios en el correo electrónico tramusicol@unal.edu.co. Hoy los acompañamos el equipo de producción de Radio UNAL y Sofía Elena Sánchez Messier en la realización y presentación. La

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7: Comenzamos un nuevo resumen informativo en Radio Francia Internacional. En los controles está Alan Vidal. Hoy es jueves 30 de julio, 6 de la tarde en París, y comenzamos con los titulares.
8: Andreína Flores.
7: Miles de migrantes irregulares llegaron al enclave español de Ceuta, desbordando los servicios migratorios. Un dolor de cabeza para el gobierno de España y para toda la Unión Europea. Rusia lanzó más de 350 drones y misiles contra Ucrania, dejando un saldo de 8 muertos. Los ataques habrían violado también el espacio aéreo de Polonia, país miembro de la OTAN y de la Unión Europea. La UEFA votó de manera unánime para boicotear el Mundial de Fútbol 2030 si Gianni Infantino no desiste de su idea de crear una empresa para permitir capitales privados en los grandes eventos de la FIFA. Así comienza nuestro resumen de las noticias más importantes del mundo. Esto es Radio Francia Internacional.
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10: Increíble la situación.
7: Lo que escuchamos al fondo son los gritos de miles de migrantes que han llegado nadando o saltando la valla fronteriza desde Marruecos hasta el enclave español de Ceuta. Una avalancha de personas que ha desbordado la capacidad de acogida de migrantes y que se ha convertido en un verdadero dolor de cabeza para España y por extensión a la Unión Europea. Leticia Fuentes tiene la última información.
9: Ceuta vuelve a vivir una jornada de máxima presión migratoria. La ciudad autónoma española ha vivido importantes momentos de tensión este jueves cuando miles de personas cruzaron sin control desde Marruecos la frontera para alcanzar, a pie o a nado, territorio español. Exhaustos, en su mayoría hombres jóvenes, pisaban suelo español celebrando la hazaña. Mientras que desde España, distintas autoridades pedían la emergencia nacional ante una oleada que ha puesto al límite los recursos de seguridad y de acogida. El Parlamento ceutí firmó de manera unánime y exprés una petición del cierre de la frontera y el despliegue del ejército español ante la situación crítica que se vivía en la zona.
11: La declaración de emergencia nacional, 2, el refuerzo de los cuerpos y fuerzas de seguridad del Estado y el despliegue del ejército.
9: La oposición, el Partido Popular, también se ha sumado a esa petición. Su presidente, Alberto Núñez Feijóo, reclamó al gobierno la emergencia nacional y una respuesta coordinada para hacer frente a la presión migratoria.
12: Ceuta está viviendo una situación crítica y el gobierno se niega a reconocer que estamos ante un grave problema de seguridad nacional.
9: Mientras tanto, el gobierno anunció que España y Marruecos ya han acordado la entrega urgente de todos los migrantes que llegaron en las últimas horas a Ceuta. En 2021, España ya sufrió otro salto masivo de migrantes procedentes de Marruecos. Aquella vez, cerca de 8.000 personas consiguieron cruzar la frontera. Esta nueva situación vuelve a poner sobre la mesa la presión migratoria y el debate sobre qué respuesta debe dar Europa ante estos episodios.
7: Gracias, Leticia. Y hablemos también de los incendios en España, que ya se encuentran estables, es decir, no han seguido avanzando, aunque todavía continúan las labores de extinción. El presidente del gobierno español, Pedro Sánchez, decretó el fin del estado de emergencia en la provincia de Ávila, cerca de Madrid, y decenas de miles de personas han podido regresar a sus hogares. Nuestro corresponsal Juan Cascón viajó allí, a Ávila, y nos trae el siguiente reportaje.
13: Después de días de incertidumbre y de angustia, miles de personas vuelven por fin a sus pueblos, a los hogares que tuvieron que abandonar porque el fuego llamaba a sus puertas. Pilar de Pelayos de la Presa, en la zona cero de los incendios, lo tiene grabado en su memoria.
14: Las llamas entraban por ahí abajo y arrasaron. Todo lo que teníamos ahí se ha quemado. Ese día ya dije, se acabó, lo hemos perdido todo. Yo pensaba que no volvía a ver la casa. Fue duro, el viernes fue muy duro. Es una pena.
13: José ha tenido más suerte y su casa en la aldea del Fresno no ha sufrido daños, pero durante los días que ha estado fuera no podía evitar pensarlo.
15: El miedo que teníamos era ese, que llegase el fuego en el pueblo, que nos quedáramos sin casa, claro. Llevas toda una vida luchando para poder tener una casa. Entonces, claro, en cuestión de segundos que te quedes sin nada, pues muy triste, claro.
13: Pero no son solo las casas, son kilómetros y kilómetros de naturaleza calcinada, tierra cubierta de ceniza y árboles sin vida que aún sobrevuelan los helicópteros de los equipos de emergencia. Un paisaje ahora irreconocible para quienes, como Paula, han crecido junto a él.
16: Mis recuerdos eran ahí enfrente con mi perra y ver todo eso achicharrado, pues donde yo ando con mi perra, es demoledor al corazón, la verdad. Ya no la devastación que ves, sino el sufrimiento que ves y que sientes.
13: Aunque entre la tristeza y el dolor queda espacio para el agradecimiento.
17: Gracias a la UME, a los bomberos, a la Guardia Civil, a la policía local. Y de agradecimiento, pues nos dejaron subir en el camión de los bomberos a muchos niños.
13: Es posible que niños y niñas como Nayara vean este sitio verde de nuevo en el futuro, siempre y cuando tragedias como esta sirvan para evitar que vuelvan a repetirse. Desde la Sierra Oeste de Madrid, Juan Cascón para Radio Francia Internacional.
7: La polémica en el fútbol sigue creciendo. La UEFA, la Unión de Asociaciones Europeas de Fútbol, decidió por unanimidad no participar en el próximo Mundial de Fútbol 2030 si el presidente de la FIFA, Gianni Infantino, no desiste de su idea de crear una empresa comercial para recibir el capital de inversionistas externos en los grandes eventos futbolísticos. Estamos aquí en nuestros estudios en directo con nuestra periodista deportiva Ana María Ospina, quien acaba de regresar del Mundial de Norteamérica. Ana María, ¿qué significaría que las selecciones europeas no asistan a la Copa del Mundo?
18: Andreina, oyentes, básicamente que España, que acaba de ganar ese título que mencionabas en el Mundial donde estuve, no podría defender ese trofeo dentro de 4 años en un Mundial que además se realizará en parte en su territorio, en España, Portugal y Marruecos. Además, la selección femenina de fútbol española, que también es la actual campeona, no podría defender su título en Brasil el próximo año. No solo el Mundial perdería una tercera parte de los equipos que compiten, que son esa tercera parte corresponde a los europeos, sino que además el Mundial de Clubes Bandido, que es donde 32 selecciones campeonas de los torneos de cada región del mundo compiten, que es cada 4 años, el próximo será en 2029, pues no podrán participar equipos como el Paris Saint-Germain, el Real Madrid, el Chelsea, entre otros. Pero por el otro lado, económicamente, la UEFA también saldría castigada porque todos los contratos de los jugadores, todo lo que recibe por los jugadores que van al Mundial de Fútbol, no recibirían ese dinero, y además toda la negociación de televisión pasa muchas veces por la FIFA, pues sería un dinero que tampoco le entraría a la UEFA.
7: Gracias, Ana María. Y quiero comentarte algo que también tiene que ver con el Mundial de Fútbol que acabamos de vivir, y es que está la decisión del presidente argentino Javier Milei de expulsar a los extranjeros que expresen mensajes de odio hacia Argentina o los argentinos, denunciando una campaña anti-argentina después del Mundial. Milei modificó por decreto la ley de migraciones, que prevé ahora 3 cosas, prohibición de ingreso, expulsión y cancelación de residencia para los extranjeros que manifiesten odio contra Argentina. En Bolivia, la Fiscalía ordenó este miércoles la detención del expresidente Evo Morales. Sobre él pesa la acusación de liderar las recientes protestas contra el gobierno de Rodrigo Paz, que paralizaron el país por casi 2 meses. Tea de Turquem con la información.
19: Entre mayo y julio, durante más de 50 días, Bolivia registró movilizaciones callejeras contra el gobierno del actual presidente centroderechista, Rodrigo Paz. El país ha estado sumergido en una de las peores crisis económicas de su historia. Los precios de los alimentos se dispararon, las medicinas se escasearon y las filas en las gasolineras duraban días. Con esas movilizaciones, los manifestantes pedían la renuncia del mandatario por no haber sabido gestionar la situación. El gobierno boliviano denunció entonces un intento de alterar al orden democrático y acusó a Morales de estar detrás de las medidas de presión. Evo Morales denunció intimidación y dijo en su cuenta X: buscan responsabilizarnos de las movilizaciones sociales para ocultar el verdadero drama que vive Bolivia, una profunda crisis económica y social. El expresidente socialista ya había sido investigado a inicios de julio por terrorismo y alzamiento armado por el Comité Cívico Pro Santa Cruz, una agrupación de empresarios y líderes civiles. Es igualmente la segunda orden de captura vigente contra Morales, que está prófugo desde 2024, por una acusación de presunta trata de una menor.
7: Gracias, Atea. Y hacemos seguimiento a la guerra en Ucrania. Rusia lanzó 74 misiles y 284 drones contra Ucrania durante la madrugada de hoy, dejando un saldo de 8 muertos, según el gobierno ucraniano. Ataques que habrían violado también el espacio aéreo de Polonia, país miembro de la OTAN y de la Unión Europea. Por su parte, Rusia confirmó el ataque contra Ucrania, pero aseguró que los objetivos fueron estrictamente militares. Delia Arunategui.
20: Así lo confirmó el Ministerio de Defensa de Rusia, que aseguró que su ejército llevó a cabo un ataque masivo contra empresas de la industria militar, instalaciones de telecomunicaciones y centros logísticos en Kiev, Lviv y otras regiones de Ucrania. Sin embargo, las autoridades ucranianas reportan un balance muy diferente. En un comunicado, el presidente Volodymyr Zelensky informó que el ataque dejó al menos 8 personas muertas. Entre las víctimas se encuentran 3 niños que fallecieron junto a sus padres, luego de que un misil balístico impactara de forma directa contra su vivienda. Por su parte, el alcalde de Lviv, Andriy Sadovyi, describió esta mañana la magnitud de la destrucción.
21: Fue un impacto directo de un misil. Los pisos del edificio están destruidos. Hay muchos heridos, más de 20. Alrededor de 21 edificios residenciales resultaron afectados. También sufrieron daños muchos otros edificios, incluidos 2 jardines infantiles y una escuela. La situación es muy difícil. Son unos bárbaros. ¿Cómo pueden atacar un edificio residencial y destruir plantas enteras?
20: Durante la ofensiva, Polonia informó que un proyectil ruso habría impactado dentro de su territorio, dejando un cráter. El presidente del Consejo Europeo, Antonio Costa, condenó los ataques contra Ucrania y la violación al espacio aéreo polaco. Asimismo, subrayó que este hecho demuestra una vez más que la agresión rusa representa una amenaza para la seguridad de todo el continente europeo.
7: Gracias, Adelia. Y la Organización Mundial de la Salud aseguró que la nueva vacuna contra el ébola, que será desarrollada por Laboratorios Hillman, un grupo farmacéutico con sede en Singapur, es la más prometedora para combatir ese brote que continúa cobrando vidas en la República Democrática del Congo y Uganda. La iniciativa cuenta ya con un respaldo de hasta 7.4 millones de euros. Los detalles con Paola Ariza.
0: La epidemia de ébola causada por la variante Bundibugyo ha provocado más de 1.300 muertes. La OMS decretó este brote como una emergencia de salud pública de importancia internacional, entre alertas de organizaciones internacionales por la propagación del virus que podría estar superando las capacidades de respuesta. Esta variante aún no cuenta con una vacuna ni un tratamiento específico aprobado. Ante esta situación, expertos y organizaciones han acelerado ensayos clínicos contra esta cepa. Hillman Laboratory, una empresa conjunta entre la farmacéutica MSD y la organización benéfica Wellcome, anunció que desarrollará una vacuna para iniciar ensayos clínicos en humanos si los resultados son positivos y el producto recibe autorización. La farmacéutica y la Coalición para las Innovaciones en Preparación para Epidemias buscarán garantizar un suministro rápido y asequible para los países afectados y de ingresos bajos y medios. Además, espera que la vacuna pueda conservarse durante meses en refrigeradores convencionales, lo que facilitaría su distribución. Mientras tanto, la Universidad de Oxford ya inició pruebas en humanos de otra vacuna contra la cepa Bundibugyo, basada en la misma tecnología utilizada en la vacuna contra la COVID-19 de AstraZeneca.
7: Y terminamos con una nota deportiva. El tenista serbio Novak Djokovic, ex número uno del mundo, anunció hoy que volverá a las canchas durante el Masters 1000 de Cincinnati, que se desarrolla del 12 al 23 de agosto. Estoy feliz, dijo Djokovic, ya de 39 años y actualmente número 5 del mundo. Así ponemos punto final a este resumen de Radio Francia Internacional.
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7: Como lo había prometido el secretario de Defensa de Estados Unidos, Pete Hegseth, en una reciente reunión de la OTAN, Washington anunció esta semana el inicio de una revisión de su presencia en suelo europeo. Pero, ¿qué tanto puede Estados Unidos retirarse del viejo continente y hacia dónde podrían ser movilizadas esas tropas? Respuestas con Ubaldo Bravo.
23: Las tropas estadounidenses en Europa cumplen la misión de disuadir militarmente cualquier conflicto armado, así se estipuló desde el fin de la Segunda Guerra Mundial. Hoy en día se cuentan 85.000 soldados en suelo europeo que Trump quiere retirar. No se sabe cuántos militares ni hacia dónde los quiere movilizar, pero en todo caso es el Congreso estadounidense quien lo autoriza. Así lo explicó a RFI Armando Álvarez García, profesor de Relaciones Internacionales en la Universidad Internacional de La Rioja.
24: El Congreso estadounidense fijó un mínimo de 76.000 efectivos en suelo europeo, que el Ejecutivo no puede reducir por más de 45 días consecutivos sin autorización. Y esto confirma que existe un consenso institucional bipartidista sobre la utilidad estratégica de esa presencia. En este caso, Europa funciona como plataforma logística avanzada hacia el Ártico, África y Oriente Medio, incluyendo, lógicamente, el conflicto reciente que Estados Unidos y Israel tienen con Irán. En contraste, tenemos que el propio Instituto Español de Estudios Estratégicos ha advertido de una tensión estructural de fondo, que es la sobreextensión global de Estados Unidos, le obliga a priorizar el teatro del Indo-Pacífico frente a China.
23: El pasado 6 de julio, China lanzó un misil submarino nuclear en las aguas del Pacífico para mostrar su capacidad de disuasión marítima. Solo fue un ensayo, dijo el gobierno chino, cuyo arsenal es el que crece con mayor rapidez en el mundo. Esta es una de las razones por la que Washington busca aumentar su presencia en el continente asiático sin descuidar sus intereses en Europa.
24: Desde una lectura geoestratégica clásica, Ubaldo, el eje ibérico-mediterráneo con España e Italia como núcleo es la zona de mayor valor añadido para Washington, porque no está orientada a la defensa de Europa, está a la proyección de poder hacia terceras regiones. Por un lado, forman parte del escudo antimísiles balístico de la OTAN y el Mediterráneo. E por outro, servem como plataforma de despliegue rápido de los mandos hacia Oriente Médio e Norte de África, com ventajas climáticas, geográficas, que, digamos, nenhum outro enclave europeu replica.
23: A Alemanha concentra a maior quantidade de soldados estadunidenses em Europa, 36 mil. Luego le sigue Itália, com 12 700, e em terceiro lugar, o Reino Unido, com 10 200.
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7: Y continuamos con el repaso de los mejores invitados del año de Jordi Batallé, que en febrero recibía a la cantante ecuatoriana alias La Colla.
3: Muy buenas tardes a todos, ¿qué tal? ¿Cómo están? Es innegable que Francia, ya desde el siglo XVIII, ha sabido integrar y adoptar inmigrantes que destacaban en sus profesiones. Actores como el italiano Carlán en el siglo XVIII o el dramaturgo rumano Ionesco, sin hablar de Samuel Beckett o Pablo Picasso, son un ejemplo de ello. Todo es un asunto de actitud, como defiende nuestra invitada de hoy, la cantante ecuatoriana Daniela La Colla, en concierto este miércoles 11 de febrero aquí.

0: tardes, Daniela.
1: Hola, Jordi, qué emoción estar aquí, muchas gracias.
0: Bienvenida de nuevo a Radio Francia Internacional. Todo es cuestión de actitud, ¿no? Estábamos escuchándote cantar. Hay que tomar las cosas por el lado bueno.
1: Sí, yo creo que ese ha sido mi moto desde que empecé mi carrera musical, porque cuando uno viaja, es migrante, está lejos de su país y tiene que construirlo todo, uno tiene que tener también el valor de echar adelante, y la actitud es lo que me guía. Así es que yo hice mi primera canción, que se llamaba Actitud, con el refrán que dice en francés: "Tout est question d'attitude", y todo es cuestión de actitud, para que siempre esté eso en mi cabeza.
0: Aunque a veces las cosas no son tan fáciles, los recientes asesinatos en Minneapolis, por ejemplo, y cómo tratan a los inmigrantes en Estados Unidos, es verdaderamente un problema, ¿no?
1: Bueno, yo siento primero que estamos en una situación política bastante fuerte en estos últimos momentos, y sobre todo los latinos hemos estado en el mundo entero y sobre todo en Estados Unidos reprimidos de una manera sin precedentes. Yo, la verdad, desde que nací nunca había visto semejante violencia, y yo creo que estamos todos comprometidos en difundir el mensaje que esto tiene que parar, porque no se merece ninguna persona esto. Y como dijo Bad Bunny en su speech, nosotros somos personas, o sea, no somos ni animales ni alienígenas, somos personas y merecemos ser tratados con dignidad y como nos merecemos. Y yo sí quiero poner eso bien claro desde la comunidad latina.
0: Personas que además aportan mucho, no solamente económicamente, culturalmente. Es una manera de ver el mundo diferente, ¿no?
1: Y sí, hay una frase que dice, por ejemplo, en Francia: "France, le tissu de l'immigration". Entonces, quiere decir que también son países de Estados Unidos o Francia que se han construido también con toda la migración que hay de los distintos países, y a eso se debe un montón de riqueza y un montón de diversidad y de tolerancia, y son valores que ahora no se están viendo reflejados, y es a nosotros los artistas y es a nosotros de también ponerles adelante, porque yo sí siento que la empatía, la alegría de vivir, la generosidad, la inclusión es algo que tenemos que promover, y son valores que me mueven muchísimo, muchísimo.
0: Además, Daniela, tú eres el perfecto ejemplo de integración exitosa, ¿no? ¿Cuál crees que es el secreto? Quizás asimilar el país donde vives, pero también conservar tus costumbres, tu cultura.
1: Primero, yo creo que cada experiencia migratoria es diferente, porque cada uno viene con diferentes bagajes. Para mí lo que más me sirvió fue la primera vez que yo me monté al avión, estaba llorando 17 horas porque estaba muy triste de dejar a mi familia, y al lado mío estaba un señor que no me decía nada y me veía llorar, y yo dije: "Dios mío, ¿esto qué es lo que está pasando?", hasta que yo le saludé y dije: "No puedo estar 10 horas al lado de una persona y no decirle hola". Entonces, cuando yo le dije hola, este señor me dijo: "¡Oh, hola, ¿cómo estás? Perdón, no quise molestarte". Entonces ahí yo me di cuenta que tenemos diferencias culturales, pero que es a mí, que eso es lo que me sirvió, dar el primer paso. Entonces, para mí, yo creo que dar el primer paso y buscar las oportunidades ha sido lo que de verdad me ha ayudado a poder integrarme. Y dar el primer paso también es aprender la lengua, pero también es mostrar nuestros tesoros, de dónde somos, nuestras raíces y qué es lo que puede aportar para crear un nuevo producto que es una mezcla entre las dos sinergias.
0: No hace mucho compartías cartel en la mítica sala Olimpia aquí en París con la mexicana Natalia Lafourcade. ¿Cómo te sentiste cuando subiste al escenario? ¿Era llegar al Olimpo, al Olimpia, perdón?
1: Sí. Efectivamente, yo me acuerdo que hay una película de Edith Piaf donde hablan también de lo que representa el Olympia para Francia. Yo viviendo acá durante años, trabajando aquí, estudiando aquí y ahora haciendo mi profesión acá, para mí fue uno de los hitos más importantes de mi vida. Fue de verdad una consagración. Y no solo eso, abrirle a Natalia Lafourcade, que es la artista más eminente que podemos tener de habla hispana. Entonces, para mí fue un sueño hecho realidad, que no solo fue un sueño mío, sino de todas las personas que me acompañaron para que esto sea posible.
0: Dos grandes artistas en el Olimpia. Me habías contado, Daniela, que tu amor por Francia y el francés viene de tu abuela, que vino a estudiar aquí a Francia con tu abuelo también, y que luego fundó el Colegio Francés de Quito, ¿no? El condominio.
1: Sí,
0: La condomina.
1: ayudó a la fundación del colegio La Condamine, y también ella creó su propio colegio después con una pedagogía francesa, que es la pedagogía de Célestin Freinet. Y entonces ella nos difundió desde el principio ese amor por Francia. Y eso, sus acciones fueron la repercusión de que estemos aquí, de que yo tenga la nacionalidad francesa, de que mis hijos también tengan la posibilidad de ser franceses y de adoptar un país y su cultura y su riqueza y su manera de vivir a la mía y poder estar aquí. Fue de verdad, uno no sabe cómo puede abrir las puertas para futuras generaciones.
0: Naturalmente fuiste alumna de esa institución. ¿Cómo se veía Francia desde Quito? ¿No la idealizabais un poco?
1: Totalmente idealizado. O sea, yo te digo, yo tenía el sueño de vivir en París durante mucho tiempo y con todo lo que París conlleva, con el arte, con la belleza también que tiene. Y claro, cuando uno viene acá, se da cuenta del diferente, de los Paríses, diría yo. Y esa también es la magia. Uno idealiza mucho, pero cuando se ve con la realidad, que a veces es fuerte, porque no todo es color de rosa en esta ciudad, uno aprende mucho y también es una riqueza que se tiene.
0: Un humorista latinoamericano decía que el diablo traía gente al infierno para visitar y les daba regalos, mujeres, todo. Y luego, cuando se morían, iban al infierno, naturalmente, esos invitados. Pero no era lo mismo. En el infierno se tenían que pagar impuestos, se tenía que pagar el alquiler. Pero eso no. Es que usted antes eran turistas, ahora son inmigrantes.
1: Claro,
0: hay una diferencia, ¿no? Entre el turista y el inmigrante.
1: Exactamente, cuando uno lo ve a París, lo ve con diferentes ojos cuando está visitando. Pero es lo que hablábamos en un ratito, o sea, para mí la magia de París no solo está en su infraestructura, en la cultura, es la gente y también lo místico que tiene. O sea, todas las generaciones de artistas que han pasado por aquí, a mí me enloquece, me vuelve loca cuando veo que un Mario Vargas Llosa vivió acá, García Márquez, todas esas eminencias que en Latinoamérica pusieron un sello, estaban aquí. Y eso a mí me da muchísima inspiración y me encanta vivir aquí.
0: Volviendo al concierto en el Pont Éphémère aquí en París, es más que un concierto. Es cierto que quieres imitar un poco lo que hizo Bad Bunny en Puerto Rico en un concierto.
1: Mira, para mí es... Yo esperé 3 años, porque nos vimos, 3 años para hacer mi primer headline. Y yo dije, más allá de un concierto, yo quiero que también la gente tenga una experiencia. Yo quiero que la gente sepa de dónde yo soy, entienda los sabores, los colores, la música, la cultura, para que después entienda mi música de otra manera, de otra perspectiva. Entonces, por eso decidimos hacer, al igual que Bad Bunny, una previa. En la previa, en la cultura latinoamericana, uno se reúne para prepararse para la gran fiesta. Entonces, en esta previa que va a empezar a las 18 horas del 11 de febrero en el Pont Éphémère, va a haber la Embajada del Ecuador, que va a tener un stand para que la gente sepa de dónde soy. El Ecuador no es tan conocido como país. Van a haber bailarines tradicionales, va a haber artistas visuales, va a haber comidita latina, van a haber rosas, va a haber una hairstylist que va a hacer las trenzas de la colla, tatús latinoamericanos. Entonces es toda una experiencia que yo quiero que la gente esté ahí, que esté en comunidad, que esos valores que estábamos hablando al principio, que queremos aportar los artistas en este mundo tan caótico, esos valores se van a reflejar ahí. Y de ahí vamos al show, y en el show estoy tan feliz y bendecida porque tengo artistas de talla ¡uf! Increíbles, artistas invitados como Yadam, como Sergio Alejandro, que también son artistas que han tenido una vivencia migratoria.
0: Ya también estuvo con nosotros, Sofía,
1: sí,
0: hace unos años.
1: Sí, y yo lo amo, y ha sido también uno de mis mejores amigos. He tenido vivencia migratoria, está Jessica, que viene desde Londres. Entonces también está un requinto, flautas, batería, percusión, y mi DJ, que es Pony Sirena Tropical, que va a ser la primera parte. Y 2 bailarines increíbles, Martín y Cliff. Entonces yo estoy simplemente dichosa de poder darles lo que mejor sé hacer.
0: Habrá que bailar, ¿no?
1: Totalmente. Ahí sí, yo siempre les digo, la timidez a la puerta, los problemas a la puerta. Aquí es la alegría de vivir.
0: ¿Habrá reggaetón y perreo también?
1: Hay
0: Hablando de perreo.
1: reggaetón, berreo. Ay, va a haber todo. Yo quiero que sea una experiencia sonora en el sentido de que acá obviamente uno tiene referencias de música, pero nosotros somos salsa, nosotros somos merengue, nosotros somos cumbia, nosotros somos boleros, nosotros somos, hasta voy a cantar un pasillo de Julio Jaramillo, que es referente cultural ecuatoriano, y obviamente porque a mí me encanta el perreo, el perreo.
0: Es cierto que todo lo que tocas es oro y que tu próximo sencillo se llama Oro, precisamente.
1: Va a ser mi próximo y primer EP. Se va a llamar Oro y yo quería justamente que era lo que estábamos hablando antes, esta mezcla y esta fusión crea mucha riqueza. Para mí eso es oro. Ese es el valor que podemos aportar y a ese lado vamos. A todo lo que es la mezcla, también habla mucho del oro y yo me inspiré mucho. Ahorita estuve en Ecuador durante 3 meses de las riquezas que tenemos como país, fauna, flora, del oro que se tenía. Hay unas maravillas visuales del oro y también es una derivada del orar. Porque yo estoy muy conectada a mi espiritualidad y eso también me ha permitido salir adelante. Entonces es como un conglomerado de cosas que hace quién es la COI el día de hoy.
0: Fantástico. En fin, pues ya lo saben, tienen una cita este miércoles 11 de febrero a partir de las 6 de la tarde en el Point Éphémère, una sala fantástica enorme al lado del canal del Louvre, creo, si no me
1: Sí,
0: equivoco,
1: es divina.
0: aquí en París, para la presentación de este happening maravilloso ecuatoriano de La Colla. Muchísimas gracias, La Colla, por haber estado con
1: Muchas
0: nosotros.
1: gracias por la invitación. Qué dichosa y nos vemos ahí para bailar,
0: Ahí
1: Jordi.
0: estaremos. Permíteme también que dé las gracias a Vanessa Loiseau y a Jan Bourdelas, quienes han ocupado hoy de la realización del programa. Y a ustedes, muchísimas gracias por su atención. Les damos cita para una nueva edición de El Invitado de Radio Francia Internacional.
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Bienvenidos a esta nueva cita informativa en los 100.4 FM de Radio UNAL Medellín. Aquí está el acontecer universitario de los últimos días. Les saludamos en la producción don Néstor López Martínez y en la conducción Henry Horacio Chávez. Estamos escuchando la música compuesta por don Juancho Valencia, el gran compositor antioqueño, y además en colaboración con Caro Mosquera. Te llevo en mi corazón.

0: es la música de la película documental Soñé su nombre, una película colombiana dirigida por Ángela Carabalí que llegó a las salas de cine en el país el pasado mes de febrero. Hoy escuchamos la música de Soñé su nombre, porque este año 2026 se cumple el décimo aniversario del acuerdo de paz entre el Estado colombiano y la guerrilla de las FARC. Con ocasión de ese aniversario, la Universidad Nacional decretó este año como el año de la paz. Y atendiendo el mandato del Consejo Superior Universitario en la sede de Medellín, se adelantarán desde esta misma semana una serie de actividades de memoria y de reflexión. Y la primera de ellas es justamente la proyección de la película Soñé su nombre, como hemos dicho, de la directora Ángela Carabalí, la primera mujer afro en dirigir un largometraje en el país.
1: Soy Ángela Carabalí, directora de una de las productoras de la película Soñé su nombre, que será proyectada este viernes 31 de julio a las 10 de la mañana en el Auditorio Gerardo Molina del campus El Volador de la Universidad Nacional. Allá estaremos en conversatorio al final de la película, que se trata de un viaje que hacemos mi hermana Juliana y yo en busca de nuestro padre, quien fue un agricultor afrodescendiente que fue desaparecido forzadamente hace 30 años y en un sueño me pide que lo encuentre. Los espero en ese espacio para que conversemos, para que me hagan preguntas y para que reflexionemos sobre todo esto que nos ha pasado en nuestro país en los últimos años.
0: Conversemos, y justamente conversará Ángela Carabalí, la directora de la película, con Sebastián Alexi Wiedemann, cineasta, artista, investigador y filósofo, profesor de la Escuela de Artes aquí en la Universidad Nacional de Colombia. Será entonces este viernes desde las 10 de la mañana y luego el conversatorio. Primero de muchos eventos del Año por la Paz UNAL 2026. Hace parte la conversación de la Cátedra de las Africanías y sus Diásporas en las Américas, el Grupo de Estudio de Espiritualidades y Estéticas Afro, Ubuntu Conversa Sabrosa, la Red Cultural y la Oficina de Unimedios.
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0: Este jueves y viernes se cumple aquí en Medellín el Foro Nacional por la Permanencia Estudiantil en la Educación Nacional. Se trata de un evento que realiza el propio Ministerio de Educación bajo el lema de Tendencias Globales, Lineamientos Nacionales y Experiencias de las Instituciones de Educación Superior en Colombia. Los rectores y los representantes de las universidades, tanto públicas como privadas, se encuentran entonces aquí y será la oportunidad para presentar el modelo de ecosistema de permanencia que organizó, que construyó un equipo de la Universidad Nacional de Colombia liderado por la profesora Joana Vázquez Velázquez, quien es la actual vicerrectora de la sede. Con ella conversamos sobre lo que pretende este encuentro.
3: Presentar la guía para la gestión de la permanencia y la graduación estudiantil en las instituciones de educación superior. Es una actualización de la guía que se publicó en el 2015 y se presenta la actualización al 2026. Y el segundo objetivo es presentar los proyectos sobre permanencia que se han realizado en las diferentes instituciones y que cuentan con financiamiento del BID. Particularmente la universidad y en cabeza mía, pues participará en la presentación de la guía. Es un proyecto que inició en el 2024, que lideró ASCUN, la Sociedad Colombiana de Universidades, y digamos corresponde a la actualización de ese modelo de gestión. Esa actualización, pues lo que vamos a presentar es un modelo ecosistémico para la permanencia estudiantil, anclado en un proceso de gestión transformativa. Este modelo ecosistémico surge a partir de unos talleres de co-creación que hicimos en todo el territorio nacional, en el que participaron más de 500 personas y más de 200 instituciones de educación superior. Y el modelo que se presenta es un modelo que se ancla en cuatro nodos: un nodo de contexto, un nodo de trayectorias educativas, uno de medición y otro de innovación. Esa presentación de la guía se va a realizar el jueves 30 a las 2:30 p.m. y luego vamos a hacer un taller dividido en los nodos del módulo ecosistémico para lograr pues que las instituciones asistentes pues puedan apropiarse del modelo que se propone para la gestión de la permanencia.
0: Un modelo que, si le entiendo, es replicable para cualquier tipo de institución superior en el país.
3: Sí, digamos que esas fueron una de las dificultades que se evidenciaron con la guía que se publicó en el 2015, y es que estaba muy anclada a universidades. Pero las instituciones de educación superior en Colombia son de 4 tipos: las técnicas, las tecnológicas, las instituciones universitarias y las universidades. Entonces, este modelo pues es un modelo más general, más holístico y fácilmente adaptable a cualquier tipología de institución. Y el modelo no busca crear, digamos, más instancias burocráticas, sino que la institución, con las capacidades que tiene, pueda formar su propio ecosistema para la permanencia.
0: Lo haría, digamos, mucho más fácil de aplicar, porque no hay que cambiar estructuras administrativas ni llevarlo seguramente a otras instancias de decisión en las universidades.
3: Es más fácil de aplicar, pero sí requiere que haya mucha apertura al cambio, porque el modelo busca eliminar la fragmentación que hay en temas de permanencia y que no se suscriba únicamente a una unidad que ofrece servicios, sino que sea toda la institución articulada en pro de la permanencia, y eso necesita pues apertura al cambio y cómo articular las iniciativas de las unidades de permanencia que tienen ya creadas muchas instituciones también con las unidades de bienestar. Entonces, digamos que se utiliza la capacidad que tiene la institución, pero de una forma distinta. Entonces, no fragmentada, sino articulada, y eso no es que sea tampoco tan fácil.
0: Bueno, yo sí le entiendo, la dificultad aquí ya no es administrativa, sino cultural.
3: Pero también es de gestión administrativa, porque ya no necesitamos una jerarquía, sino una redarquía, funcionar de forma horizontal en pro de la permanencia y la graduación estudiantil.
0: ¿Y en la Universidad Nacional de Colombia ese modelo cómo se aplica o cómo se aplicaría?
3: Ese modelo lo estamos implementando aquí en la sede de Medellín, no es un modelo que esté en la institución como tal. De hecho, la universidad es una de las pocas instituciones que en el país no tiene unidades de permanencia. Seguimos trabajando con un modelo que no es modelo, sino que es más bien el resultado de iniciativas espontáneas, no intencionadas, en pro de la permanencia. Y estamos haciendo ese ejercicio piloto de la construcción del ecosistema para la sede de Medellín, que es un, digamos, el ciclo de la permanencia, que está un poco fragmentado. El acceso se articula desde la Dirección de Investigación y Extensión. Luego viene el proceso de inscripción y matrículas, que está anclado a admisiones, que es de orden nacional, e interviene registro matrícula de sede. Luego viene la presentación del examen de admisión y matrícula, y articulada, digamos, un poco desde la dirección académica, bienestar, intervienen como varias instancias. Luego viene el proceso de matrícula y los trayectos educativos, y ahí intervenimos todas las dependencias. Pero erróneamente creemos que en esa trayectoria educativa solo interviene bienestar, pero intervenimos todas las dependencias: dirección académica, bienestar, dirección de investigación y extensión, laboratorios, las facultades, unimedios, todas las dependencias intervenimos. Y luego viene el proceso de graduación, que ahí interviene la coordinación de egresados, pero no concentrada únicamente en contar cuántos estudiantes se gradúan, sino cuál es el impacto de los egresados en el medio. Entonces, como cada dependencia actúa en una parte del ciclo distinta, lograr la articulación es un poquito más complejo, y muchas instituciones están, digamos, como en esa misma estructura organizacional fragmentada y jerárquica. Entonces, por eso hablamos de redarquías y de ecosistemas.
0: ¿Y hay posibilidad de que, así como usted menciona que se está implementando en Medellín como una especie de piloto, el resto de la Universidad Nacional de Colombia, las 9 sedes, lo implementen?
3: Pues esa es la idea. La idea es que evaluemos ese pilotaje del ecosistema acá en la sede. Ya avanzamos con articulación y mapeo de actores, dependencias, relaciones de complementariedad, definimos los nodos para la sede y ya tenemos unos tableros de estadísticas de salida que son súper importantes y que van a ser de consulta pública, pero también una consulta privada para decanos y personal administrativo, porque contienen información que está protegida. Entonces, digamos que ya estamos avanzando en no solamente en la definición teórica y conceptual, sino en la implementación del ecosistema.
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0: El El centro de cualquier universidad, bueno, de cualquier centro educativo, es su biblioteca. En la Universidad Nacional de Colombia, acá en Medellín, la biblioteca central es la F. Gómez. Allí, como apoyo especial a los estudiantes en esta época de parciales y de finales, hay un horario ampliado desde las 7 de la mañana hasta las 9 de la noche. Este miércoles 29 y el jueves 30, además, ambos días, también se cumple un taller de fundamentos de matemáticas y la versión número 19 de la Feria del Libro Universos Paralelos. Entre los eventos con los que se cuenta en esta feria está la presentación de los libros sobre inteligencia artificial, algoritmos deshumanizantes y humanos a máquinas. Son libros del sello editorial Aún Humanos. El autor de uno de los textos y el editor del sello editorial es Felipe Jaramillo Vélez, quien nos habla justamente de lo que significa este sello.
4: Aún Humanos es un movimiento filosófico-tecnológico que busca generar conversaciones acerca de algo que he denominado el ascenso de la técnica sin reflexión, algo que vivimos hoy en día y que merece toda la atención. Merece no generar diatribas ni generar movimientos en contra de ella, sino generar algunos límites que nos permitan convivir con ella armónicamente. En ese sentido, y bajo la sombrilla de Aún Humanos, empezamos a publicar algunos textos con dos objetivos. El primero, generar apropiación social del conocimiento acerca de esto, de la técnica y sus implicaciones. Y el segundo es el de publicarle a personas que durante mucho tiempo han tenido unos textos por ahí guardados, pero que no han tenido la posibilidad de que se vean la luz, en virtud de que a veces publicar no es fácil, acercarse a las editoriales no es fácil. Entonces así nace un poco esta incipiente editorial llamada Aún Humanos, la cual ya cuenta con 9 textos y que esperamos sean muchos más en el futuro.
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0: Cuatro estudiantes de la Universidad Nacional de Colombia en la sede de Medellín representan al país en los FISU America Games 2026. Es uno de los encuentros deportivos universitarios más importantes del continente, que esta vez se va a realizar en Lima, en la capital del Perú. La delegación de la sede está integrada por Luis Varela y Andrés Arias en natación, Isabel Uribe en tenis de mesa y Ezequiel Arrubla en atletismo, quienes llegan a esta competencia luego de destacarse en los campeonatos tanto departamentales como nacionales. Detalles, Tatiana Balbín.
5: Más allá del resultado deportivo, su clasificación refleja años de disciplina, entrenamiento y el desafío permanente de combinar el alto rendimiento con la formación profesional. Para Luis Varela, estudiante de Ingeniería de Sistemas e Informática y representante de la Selección Colombiana de Natación, el camino hasta los Juegos ha significado aprender a equilibrar dos grandes responsabilidades.
6: Uno de los principales retos que se me encontró en el camino es esta dualidad de la vida de ser atleta y estudiante al mismo tiempo y todo el proceso que eso conlleva, todas las etapas para lograr.

0: Nerviosa, espero jugar bien, pero con toda la actitud para representar a mi universidad y a mi país.
1: La participación de estos cuatro estudiantes en los FISU America Games 2026 reafirma el compromiso de la Universidad Nacional de Colombia, sede de Medellín, con la formación integral de sus estudiantes, demostrando que la excelencia académica y el alto rendimiento deportivo pueden avanzar de la mano. Desde Lima, Luis Varela, Andrés Aria, Isabel Uribe y Ezequiel Arrubla llevan consigo el talento, la disciplina y el nombre de la UNAL Medellín a uno de los escenarios universitarios más importantes del continente.
2: Muchas gracias, Tatiana. Hablamos ahora de Mi Futuro en la UNAL, una feria universitaria que tiene como objetivo brindar a los jóvenes la oportunidad de conocer de primera mano la oferta académica de la universidad. Son muchachos de décimo y once grado. Dejemos que sea la profesora Elizabeth Pavón, la directora de Extensión y de Investigación en la sede de Medellín, quien nos haga la invitación.
3: Este lunes 3 de agosto tendremos en la Universidad Nacional de Colombia, sede de Medellín, la Feria de Bachilleres Mi Futuro en la UNAL. Estamos muy entusiasmados por abrir nuestras puertas para recibir a más de 3.000 jóvenes de los diferentes colegios. En esta feria queremos brindarles a los jóvenes de colegios una experiencia integral, inolvidable, que los acerca a su educación superior. Por tanto, vamos a tener diferentes actividades. En donde les damos a conocer nuestra oferta académica, vamos a tener experiencias en algunos de nuestros laboratorios, información del proceso de admisión, orientación vocacional, actividades culturales, entre otras. Así es que todos son más que bienvenidos a nuestra universidad.
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2: La próxima semana se van a posesionar los primeros profesores que harán parte de la planta de la Facultad de Ciencias de la Vida, que es la facultad más joven de la Universidad Nacional de Colombia aquí en Medellín. El decano, el profesor Juan Camilo Restrepo, nos cuenta lo que esto significa.
5: Tiene un significado muy relevante porque se convierte en un hito fundamental. O sea, todos sabemos que una facultad está conformada por estudiantes, por profesores y por estructuras, si queremos, pero los profesores son fundamentales. Cuando nosotros pensábamos con la profesora Dolly, que es cuando se crea, digamos, se hace todo el esfuerzo para crear la facultad, pensábamos en qué necesitábamos, siempre dijimos, necesitamos profesores. Este es el hito realmente que marca la materialización de la Facultad de Ciencias de la Vida en la universidad, que además es después de 50 años. O sea, si bien esta facultad se abre hace 2 años y empiezan estudiantes por convenio, que eran 48 años después, este año son los 50 años después de haber creado la Facultad de Ciencias y de Ciencias Humanas de la sede de Medellín. Entonces estamos muy felices por el significado, digamos, de poner ahora sí en marcha los procesos de una facultad como esta. Yo creo que ya no hay retroceso, ya lo que hay es seguir para adelante con un proceso de formación académica de alto nivel en áreas distintas, en áreas que sin duda transformarán el pensamiento académico y la reflexión, digamos, la forma de relacionarse la sede de Medellín con su territorio y con otras comunidades académicas.
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2: Les hemos hablado de los centros de interés en historia, que es, dijéramos, una manera distinta de aprender la historia, para que los chicos no tengan que estarse aprendiendo de memoria fechas, lugares y cosas, sino que sea un asunto más desde la experiencia. Y se cumplió aquí en Medellín el encuentro de los centros de interés de varios departamentos, más de 17 departamentos representados en un evento que se cumplió en Medellín, en la Universidad Nacional de Colombia. ¿Y qué tuvo, Lady Restrepo? Bienvenida.
6: No, pues tal vez quienes acercaron, eso ocurrió el 23 de julio al Festival de los Centros de Interés en Historia, no podían adivinar que era sobre historia precisamente por la naturaleza del proyecto, porque lo que uno veía era enyucados, bailes, tejidos, un montón de muestras como de productos que hicieron y realizaron las comunidades de las 110 instituciones que llegaron a la sede a mostrar qué habían hecho en sus centros de interés en historia.
2: experiencias que se viven entonces en los colegios.
6: Sí, en 330 colegios a nivel nacional, pero acá estuvieron 110 que estuvieron como seleccionados. Pero a propósito, para entender bien cómo eso de centros de interés en historia, ¿qué quiere decir? Ya usted nos da unas luces, conversamos con el profesor Miguel Ángel Ruiz, que es profesor de la Facultad de Ciencias Humanas y Económicas de la
2: sede
6: de Medellín.
2: Fue decano de la facultad.
6: Y además es el director en ese momento.

0: durante este semestre de los Centros de Interés en Historia.
1: Ese proyecto básicamente, pues como lo dice el nombre, Centros de Interés en Historia, es poder introducir unas dinámicas de aprendizaje en las instituciones educativas en todo el país, en la que el interés de los mismos estudiantes por su vida, por sus contextos territoriales, por las condiciones en las que viven, considerando sus prácticas sociales, su cultura, se hagan preguntas sobre el tema de la memoria y sobre lo que es el pensamiento y la conciencia histórica. Entonces la idea es generar unas dinámicas con los estudiantes y a través de los profesores para que ellos puedan construir sus vidas en un marco de pensamiento histórico, situado, local, y por supuesto pues en el entorno territorial y municipal.
0: El profesor Ruiz también nos contaba entonces acerca del papel que juega la Universidad Nacional en el acompañamiento de este proyecto y como en las particularidades pedagógicas de él, porque si bien, claro, hay un acompañamiento de profesores que dan unas directrices, lo que se hace es buscar como ese reconocimiento del conocimiento producido por la comunidad. Para ahondar un poquito en ese tema, el profe Ruiz también nos explicaba eso.
1: Este proyecto tiene como una novedad que yo creo que, de hecho, la universidad me parece a mí que sigue siendo muy conservadora, y es reconocer que los estudiantes tienen un saber y que muchas veces no hay que ir a enseñarles, sino acompañarlos y realizar un aprendizaje colaborativo con ellos. Entonces, pues lo que uno ofrece es como unos instrumentos que activen las capacidades de las comunidades, pero el conocimiento lo producen son las comunidades. O sea, ningún profesor de acá, ningún asesor pedagógico, imagináramos casi del equipo pues que lideró el proyecto, casi 70 personas, pero ninguno iba a ninguna comunidad a decirles ni qué tenían que investigar, ni cómo lo tenían que hacer, sino que era más como un ejercicio de inspirarlos, de sensibilizarlos, para que ellos descubrieran sus propios métodos de entender su propia vida y su propio presente. Ese es. Entonces, para la universidad es un aprendizaje. Yo, ojalá esto quede todo documentado, porque lo que hace, por ejemplo, una escuela como la historia es aprender que hay muchas maneras de hacer la historia y de que las comunidades no están esperando a que llegue el científico a decirles por qué viven, cómo viven, sino pues, la gente no es estúpida, la gente tiene un saber, un conocimiento, una crítica también de la realidad. Y la universidad yo creo que se puso en una actitud muy modesta de escuchar, de aprender de esas comunidades, de interactuar y por supuesto también aportar, pero en la medida que las comunidades educativas vayan como permitiendo también que uno desde la universidad es solamente un interlocutor para entender la realidad local y también la realidad nacional.
2: Una de las cosas entonces queda claro es la importancia también del relacionamiento de los muchachos. Para ellos, este encuentro tuvo que ser una experiencia maravillosa, Lady.
0: Claro, y hay una reflexión que queda un poco al final y es esa conversación en doble vía de los estudiantes de historia de la sede que también pudieron acercarse de otra manera como a esa producción de conocimiento.
2: Muchas gracias, Lady.
0: Con mucho gusto, Henry.

0: Claudia Álvarez nos habla de la estrategia de cursos de formación avanzada Aula Máxima de la Facultad de Minas, donde se puede acceder a las asignaturas de alto nivel que se pueden reconocer en materias formales de posgrado, de acuerdo con las normas de la institución. Claudia.
1: Saludos, Henry Horacio, y a la audiencia de Bitácora Sonora. Está disponible la información de las asignaturas que se ofertarán como cursos Aula Máxima, una estrategia de la Facultad de Minas para transferir conocimientos de posgrado a empresas y público en general mediante la modalidad de educación continua y permanente. Al respecto nos habla el director del Centro de Desarrollo e Innovación, CDI, el profesor Iván Sarmiento Ordezgoitia.
2: Con esta estrategia se ofertan cupos de cursos de posgrado de la Facultad de Minas bajo la modalidad de educación continua y permanente. Por ejemplo, si una persona no puede estar a tiempo en el proceso de admisión de posgrado, puede ir adelantando asignaturas y posteriormente estas pueden ser reconocidas en su matrícula formal de especialización, maestría o doctorado. Es importante aclarar que no son cursos cortos, son las asignaturas con calificación y nivel de exigencia. En ese sentido, se ven en el mismo calendario. En este caso, inician clases el 27 de agosto. Tenemos cupos disponibles para este periodo en las marcas de conocimiento de hidrocarburos, infraestructura, ciudades inteligentes, minería, industria, energía y gestión del territorio. Esta, además, es una opción interesante para las empresas que promueven la capacitación entre sus empleados, ya que podrán recibir conocimiento actualizado directamente desde las aulas.
1: Les invitamos a consultar toda la oferta. Hay cursos en modalidad presencial o en modalidad híbrida y en diferentes opciones horarias. Está disponible la información en la página web de la Facultad de Minas. Allí podrán revisar los descuentos que ofrece la Universidad Nacional de Colombia. Para mayores informes puede escribir al correo cdiminas-med@unal.edu.co.

0: Así llegamos al final de otra bitácora sonora. Los esperamos la próxima semana en una nueva cita a través de la frecuencia 100.4 FM de Radio UNAL Medellín. Los dejamos con esta música, que es justamente la de Soñé tu nombre, la película que se proyecta este viernes a las 10 de la mañana en el Auditorio Gerardo Molina. Obviamente los dejamos también con la programación de Radio UNAL Medellín.
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2: Amigos de la Radio UNAL, bienvenidos a La Hora del Blues. Les habla Luis Eduardo Niño. En la primera parte del programa de hoy, vamos a seguir pasando a Otis Spann, considerado por muchos críticos como el principal pianista del blues del Chicago de la posguerra, momento en que los instrumentos del country blues del delta del Mississippi se electrifican y el blues evoluciona a una música amplificada y citadina. Empecemos a disfrutar de este buen piano con los temas Tin Pan Alley, Five Long Years, Life the Life I Love y I Wanna Go Home. El piano de Otis Spann.

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El pianista Otis Spann fue la mano derecha musical de Muddy Waters y su banda, que dicho sea de paso, por varios años fue considerada la mejor banda de Chicago. Palabras mayores. Muddy Waters contrató a Otis Spann en 1952 y estuvieron juntos hasta 1968, 16 fructíferos años. Spann tocó el piano en todos los éxitos de la banda y también realizó grabaciones como solista, como líder de una agrupación y como músico de sesión. Participó en varios éxitos de Howlin' Wolf y Bo Diddley. Toda una figura en el medio del blues del Chicago de la posguerra. Escuchemos ahora Can't Lose What You Ain't Never Had, High Rising y Everything's Gonna Be Alright. Otis Spann y su piano.

y del piano de Otis Spann nos adelantamos un poco más de 60 años y pasamos a la guitarra blues rock de Walter Trout. De él traemos su CD Blues Survivor, editado en 2019, uno de los más exitosos en su carrera musical. Empecemos a escucharlo en los temas Me, My Guitar and the Blues y Be Careful How You Vote, la guitarra de Walter Trout.

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1: Walter Trout tiene una extensa e interesante hoja de vida. Empezó en Los Ángeles acompañando a John Lee Hooker y Big Mama Thornton. Después, por 3 años fue el guitarrista principal del grupo Canet Heat, antes de tocar por 5 años con los Blues Breakers de John Mayall, siguiendo los pasos de guitarristas como Peter Green y Eric Clapton. Después inició una exitosa carrera como solista que lo ha llevado a posicionarse como un sobresaliente guitarrista con un marcado estilo blues rock. Escuchemos ahora God's Word.

Y bueno, amigos, esto ha sido todo por hoy. Abrimos con Otis Spann, considerado el principal pianista en la escena del blues del Chicago de la posguerra, y cerramos con la buena guitarra blues rock de Walter Trout. Blues de primera para el final del domingo. Sigan en la sintonía de la Radio UNAL. Aquí los espero la próxima semana para compartir otra hora de blues. No me fallen a la cita. Sus comentarios, críticas y sugerencias son bienvenidos en el correo horadelblues@unal.edu.co. Gracias Lina María Cabrejo por su sonido y gracias a ustedes por su compañía. Les habló Luis Eduardo Niño. Hasta la próxima.

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Es jueves 30 de julio, vamos despidiendo el séptimo mes del año y así les damos la bienvenida a la Agenda Universitaria, el espacio en el que les contamos todo lo que está pasando en la Universidad Nacional de Colombia. Nos conectamos con las diferentes sedes, tenemos invitaciones culturales, investigativas y muchísimo, muchísimo más. Bienvenidos.

También queremos invitarlos a seguirnos a través de las redes sociales. Nos encuentran como @radiounal, @radiounalmed. A través de sus canales de información, usted se va a enterar acerca de nuestra programación, también acerca de lo que viene y lo que estamos haciendo día a día, comprometidos con la radio y con la cultura y la academia en el país.

0: Como es habitual, también queremos presentarles a nuestro equipo de trabajo. En la producción técnica nos acompaña Álvaro Bulla Amaya. En la mesa de trabajo estamos en la tarde de hoy Juan Carlos Blanco, Eliana Escandón y quien les habla, Sonia Ramírez. Compañeros, muy buenas tardes.
1: Hola Sonia, buenas tardes para vos, para todos nuestros oyentes, para Juan Carlos, por supuesto. Hoy vamos a estar conociendo diferentes propuestas que nacen aquí en la Universidad Nacional de Colombia. Además que estoy muy contenta con esta música porque yo sé que a usted le recuerda esa época de los años 2000, no sé. Sí, de pronto Juan Carlos le tocó, a ver.
2: No estaba por ahí escuchándolos.
0: Estaba tocando guitarra, pero con canciones un poco... Estaba tocando guitarra en esa época con canciones un poco más clásicas, pero sí, a mí sí me conecta un poco. Pues bueno, cuéntenos de la música y de lo que seleccionó para la tarde de hoy.
1: Recordando un poco esa época del colegio, y es que este jueves vamos a justamente reconocer esos sonidos colombianos con la agrupación Los de Adentro, un grupo de la costa caribe colombiana fundado en 1994. Esta primera canción, Tú y Yo... Muy bonita, muy romántica. De pronto, no sé si se la habrán dedicado o usted la quiera dedicar, Sonia.
0: La para tengo que ahí en la lista de canciones.
1: Eso, para que la vaya anotando entonces en esa lista. Es una de las principales, o mejor, hoy vamos a conocer como esas cuatro joyas ocultas, no sé si se le puede decir de esa manera, que también pues hacen parte de toda esa discografía y de todo ese trabajo musical que ellos han tenido desde el año 1994 y pues también en esas épocas de transición que ha tenido el grupo. Pues originalmente nació bajo el nombre de Caos antes de cambiar su identidad musical definitiva y es considerada una de las agrupaciones más icónicas del rock nacional de finales de los 90 y también principios de los años 2000, consolidando éxitos que se convirtieron en auténticos himnos radiales en Colombia. A ver, yo no sé si de pronto usted recuerda algún éxito de esta agrupación, Los de Adentro.
0: Pues yo creo que Nubes Negras fue de esas canciones que todos cantamos y quizás ni siquiera le prestamos mucha atención a la letra.
1: Sí, los conoce. Y la otra es Una Canción. Sí, eso también es una de las más representativas de
2: Es que lo que yo les decía, de a veces yo escucho las canciones, pero no me fijo en los nombres del artista, pero por supuesto que las hemos tarareado, las hemos bailado incluso.
1: Sonidos sí. Colombianos, entonces, discografía destacada del grupo, Los de Adentro, álbum homónimo en 1998, Volver a Amar 2004, que de aquí se desprende esta canción que estamos escuchando de fondo, Se Apaga el Silencio en 2008 y Entropía 2019. ¿Por qué les traemos? Pues hace unos días se estuvieron presentando en un concierto, en un festival de cultura aquí en la ciudad de Bogotá y quisimos recordar a esta agrupación con otras canciones que quizás apenas estamos reconociendo y seguro nuestros oyentes también. Los de Adentro está sonando en la agenda universitaria.

0: Y nos vamos a conectar con la sede de Orinoquía para iniciar esta agenda universitaria y nuestros temas. Resulta que viene una nueva edición del Congreso Internacional en Desarrollo Humano y Rural Sustentable. Este es un evento de alcance nacional organizado por las sedes de presencia nacional, por ejemplo, la sede de La Paz y también otras dependencias de la Universidad Nacional de Colombia. Y los detalles precisamente los vamos a conocer con el profesor Roberto Andrés Bernal Correa, es director del Instituto de Estudios de la Orinoquía, ingeniero físico, magíster en física y doctor en ingeniería, ciencia y tecnología de materiales. Profesor, muy buenas tardes, bienvenido a este espacio y gracias por acompañarnos.
1: Hola, buenas tardes, Sonia, para ti, para toda la mesa de trabajo y las personas que nos escuchan a esta hora.
0: Bien, profesor, no es la primera edición de este congreso, se ha realizado antes, pero creo que vale la pena contarle a nuestros oyentes sobre la necesidad de dar esta conversación y, por supuesto, que convoque a tantas áreas de la Universidad Nacional de Colombia.
1: Sí, ya tú lo mencionabas, esta es la versión 12 de este congreso, que ya lo en otras emisiones lo he contado, nació desde la CE Orinoquía, pero ya desde el año anterior hemos decidido reunirnos entre los cuatro institutos de las sedes de presencia nacional, el Instituto de Estudios del Caribe, el Instituto de Estudios del Pacífico, Imani en Amazonas, ahora también la sede de La Paz y el Instituto de Estudios de la Orinoquía, y llevar el Congreso a otro nivel, donde no solo se hable de temas de la Orinoquía, sino que se hable de temas de todos los territorios, de todo nuestro país, y que no sea solo para que los investigadores hagan sus ponencias o sus trabajos, sino también para escuchar mucho de lo que hacen las comunidades, de lo que esperan las comunidades, de las investigaciones en las regiones y demás.
2: Profesor, hay varias líneas temáticas que se van a estar desarrollando en este congreso y usted, como lo señalaba, pues hay un trabajo en conjunto con las diferentes sedes de la Universidad Nacional de Colombia, en este caso la sede de Orinoquía. ¿Cuál es ese enfoque que tendrá? Y también conocer un poco sobre quizás ese tipo de actividades que respaldan todo lo que ustedes vienen trabajando desde ahí, desde esta sede.
1: Sí, mira, yo creo que, o sea, todas las líneas de temáticas del Congreso responden a necesidades de nuestro país. Está agroecología y soberanía alimentaria, desarrollo rural y procesos de desarrollo humano, economías diversas y economías para la vida, agua, energía y biodiversidad. Por la naturaleza de nuestra sede, por el trabajo que se ha hecho en los 30 años que está cumpliendo la CE Orinoquía este 2026, lideramos la línea de biodiversidad. Sin embargo, decir que también desarrollamos trabajos e investigaciones en las otras áreas y que también se presentarán en dicho congreso. Recalcar que tendremos invitados de talla mundial que nos contarán sobre sus trabajos. Desde los Estados Unidos nos estará acompañando la doctora Dávalos de la Universidad de Stone, que es experta en ecología, ha trabajado en la Orinoquía, en la Amazonía. Tendremos profesores desde México, etcétera, y seguramente va a ser un espacio muy enriquecedor, como ya lo mencionaba, no solo para investigadores, sino para la comunidad, en este caso allí en San Andrés, que es donde se va a desarrollar el evento, y es importante mencionar.
3: Profesor, un cordial saludo. Venga, profe, ya vamos en la versión número 12, y uno como oyente normal y ciudadano general dice, venga, todo el tiempo estamos hablando, estamos conversando, estamos haciendo encuentros, congresos. Me gustaría preguntarle de forma muy personal, ¿qué ha quedado de estos 11 encuentros previos? ¿En qué seguimos trabajando de acuerdo a eso que se configuró y esa remoción de conocimientos que en cada encuentro se produce? ¿Qué queda de eso? ¿Qué hemos heredado? ¿Y en qué estamos trabajando para potencializarlo en este momento allí en San Andrés?
1: Sí, mira, de esos encuentros han quedado fuertes lazos de colaboración y trabajo de la universidad con otras universidades, con las comunidades, con agentes de cooperación internacional, entre otros. Y esto se ve reflejado después de los eventos en participación en conjunto con las personas que allí se reúnen en proyectos de investigación, de extensión solidaria, educación continua y permanente. Es decir, no es un evento aislado donde nos vemos cada año para comentar sobre las investigaciones. No, es un trabajo que después de reunirnos continúa con la ejecución de proyectos y la presentación a convocatorias entre muchas de las personas que allí se reúnen. Entonces es un espacio muy bonito y para ese tipo de reuniones y de generar lazos para trabajo a futuro.
0: Pues profesor, gracias por contarnos hasta este momento todo lo que ha pasado, lo que han recogido, pero también creo que parte del objetivo de esta conversación es poder contarle a nuestros oyentes que este Congreso Internacional, que como ya mencionábamos se va a realizar en San Andrés, pues está recibiendo ponencias. Este será un evento que se realizará en el mes de octubre, sin embargo, desde ya pues se adelanta un trabajo importante. Hablemos sobre eso.
1: Sí, ya, bueno, hemos mencionado las líneas de trabajo. Hasta el último día del mes de agosto tendremos plazo para recibir trabajos o propuestas de trabajos o resúmenes para dos modalidades de presentación que tendremos en el evento, sea póster o modalidad oral. ¿Cómo se hace la inscripción? Es bastante simple, se debe llenar un formulario ingresando a la página de la Universidad Nacional de Colombia, CEO Orinoquía, y allí pues está el link del Congreso Internacional.
2: Importante también, profesor, conocer un poco sobre ese desarrollo que tendrán pues ya puntualmente en lo que será este evento. No sé si algunos talleres prácticos, quizás todo ese trabajo que se ha venido desarrollando desde las regiones, puntualmente pues claramente en las sedes. No sé si podríamos de pronto adelantar algo para nuestros oyentes.
1: Sí, pronto estará allí en la página la programación, porque tú bien lo mencionas, no solo serán las charlas plenarias y las ponencias de las personas que participen, sino que también tendremos algunos talleres que serán liderados por las sedes de presencia nacional. Estamos trabajando en ello y en los próximos días en la página del evento aparecerán allí estos talleres y también la forma de inscripción, porque para esos, en ese caso pues tendríamos algunos cupos limitados, pero son talleres que seguramente nos van a permitir contar mucho del qué hacer desde la universidad y que seguramente también vamos a aprender mucho de las personas que allí participen, porque siempre las comunidades y las personas tienen muchas cosas que contarnos y mucha experiencia también en lo que desarrollan.
0: Bien, profesor, reiteremos entonces, hasta el próximo 31 de agosto se recibirán las ponencias. ¿Y cuáles son esos canales de comunicación a través de los cuales los interesados pueden enviar sus participaciones?
1: Sí, a través de la página web del Congreso. El link está en la página principal de la sede Orinoquía de nuestra universidad, y también podríamos escribir al correo del Congreso, que es CIDRS-ORI@unal.edu.co, en caso de tener alguna otra duda, inquietud sobre la participación en el evento. Pero pues toda la información, este correo electrónico también está alojado allí en la página de la sede Orinoquía.
0: Profesor, reiteremos por favor una vez más ese correo electrónico.
1: Es CIDRS-ORI@unal.edu.co.
0: Además de la página web orinoquia.unal.edu.co, usted apenas ingresa va a encontrar el banner referente a este evento que reiteramos se realizará 28, 29 y 30 de octubre en San Andrés Islas y que hoy está recibiendo ponencias hasta el próximo 31 de agosto. Escuchaban ustedes al profesor Roberto Andrés Bernal Correa, director del Instituto de Estudios de la Orinoquía, ingeniero físico, magíster en física y doctor en ingeniería, ciencia y tecnología de materiales. Hablábamos de lo que será la edición número 12 del Congreso Internacional en Desarrollo Humano y Rural Sostenible. Profesor, gracias por habernos acompañado, muchos éxitos, ojalá reciban como siempre ponencias maravillosas y con ese sello de calidad de la Universidad Nacional de Colombia.
1: Muchas gracias a ustedes por la entrevista. Saludos.

Saludo muy especial para quienes van llegando a la sintonía de Radio UNAL. Esto es la Agenda Universitaria, el espacio informativo en el que le contamos todo lo que está pasando en la Universidad Nacional de Colombia. Y es hora de conectarnos con la ciudad de Medellín, porque mañana se realizará la proyección de la película colombiana Soñé su nombre. Henry Horacio Chávez, jefe de Unimedios allí en la sede, nos cuenta sobre esta actividad que incluye mucha música y mucho cine.

Estamos escuchando la música compuesta por don Juancho Valencia, el gran compositor antioqueño, y además en colaboración con Caro Mosquera. 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

0: bienvenida. Es la música de la película documental Soñé su nombre, una película colombiana dirigida por Ángela Carabalí que llegó a las salas de cine en el país el pasado mes de febrero. Hoy escuchamos la música de Soñé su nombre, porque este año 2026 se cumple el décimo aniversario del acuerdo de paz entre el Estado colombiano y la guerrilla de las FARC. Con ocasión de ese aniversario, la Universidad Nacional decretó este año como el Año de la Paz. Y atendiendo el mandato del Consejo Superior Universitario en la sede de Medellín, se adelantarán desde esta misma semana una serie de actividades de memoria y de reflexión. Y la primera de ellas es justamente la proyección de la película Soñé su nombre, como hemos dicho, de la directora Ángela Carabalí, la primera mujer afro en dirigir un largometraje en el país.
1: Soy Ángela Carabalí, directora de una de las productoras de la película Soñé su nombre, que será proyectada este viernes 31 de julio a las 10 de la mañana en el Auditorio Gerardo Molina del campus El Volador de la Universidad Nacional. Allá estaremos en conversatorio al final de la película, que se trata de un viaje que hacemos mi hermana Juliana y yo en busca de nuestro padre, quien fue un agricultor afrodescendiente que fue desaparecido forzadamente hace 30 años y en un sueño me pide que lo encuentre. Los espero en ese espacio para que conversemos, para que me hagan preguntas y para que reflexionemos sobre todo esto que nos ha pasado en nuestro país en los últimos años.
0: Y justamente conversará Ángela Carabalí, la directora de la película, con Sebastián Alexi Wiedemann, cineasta, artista, investigador y filósofo, profesor de la Escuela de Artes aquí en la Universidad Nacional de Colombia. Será entonces este viernes desde las 10 de la mañana y luego el conversatorio. Primero de muchos eventos del Año por la Paz UNAL 2026. Hace parte la conversación de la Cátedra de las Africanías y sus Diásporas en las Américas,

0: Y después de estas invitaciones culturales en la ciudad de Medellín, es hora de hablar acerca de ofertas académicas.
1: Y vamos a estar hablando desde el Instituto de Estudios Ambientales IDEA de la sede de Bogotá, porque tienen el Diplomado de Evaluación de Impacto Ambiental. Están próximas a cerrar sus inscripciones, así que aprovechemos este espacio de la agenda universitaria, Sonia, Juan Carlos y oyentes, para ir conociendo sobre la dinámica de esa oferta académica, sus temáticas y también sobre todos esos requisitos para tener en cuenta. Vamos a saludar al profesor Liben Fernando Martínez, es doctor en Turismo, Economía y Gestión de la Universidad de Las Palmas de Gran Canaria, es ingeniero agrónomo de la Universidad Nacional de Colombia, además de docente del Instituto de Estudios Ambientales IDEA aquí en la sede Bogotá. Profesor, bienvenido a Radio Bienal, gracias por acompañarnos.
2: Buenas tardes para todos.
1: Profesor, hablemos sobre esas temáticas principales y sobre por qué uno debería hacer parte o estudiar este diplomado Evaluación de Impacto Ambiental.
2: Claro que sí. Bueno, tendríamos que decir que la evaluación de impacto ambiental es un proceso que se aplica a nivel global, que surge a partir de los acuerdos y estos compromisos internacionales que se dieron en conferencias como la de Río de Janeiro en 1992, pero anterior a eso, pues también en otros escenarios de acuerdos internacionales para la protección del medio ambiente. Tendríamos como principal referente pues la conferencia de Estocolmo de 1972, ya hace más de 50 años. En nuestro país, la Evaluación de Impacto Ambiental, asumí el nombre del licenciamiento ambiental. Entonces, cuando nosotros hablamos de las licencias ambientales, del proceso de licenciamiento, pues estamos hablando de lo que internacionalmente se conoce como la evaluación de impacto ambiental. Teniendo en cuenta la importancia de este proceso y de su aplicabilidad como el principal instrumento de gestión ambiental que tenemos en el país para la prevención y corrección de los impactos ambientales que se generan en la ejecución de proyectos de grandes de minería, de hidrocarburos, bueno, diversas actividades, más de 80 actividades están sujetas a este instrumento, pues ofrecemos desde el Instituto de Estudios Ambientales esta propuesta de formación, de extensión, para todos aquellos que quieran conocer pues cuáles son esas técnicas que se utilizan para la identificación y evaluación de impactos ambientales, cuál es ese marco jurídico, normativo que nos aplica en nuestro país, cuáles son esas, digamos, como esos cuidados, ¿no?, y esas buenas prácticas que debemos tener al momento de elaborar un estudio ambiental, llámese un diagnóstico ambiental de alternativas o un estudio de impacto ambiental, los dos estudios que normativamente son empleados dentro de este proceso. Pues todo esto, digamos que también se incluye dentro del contenido de nuestro diplomado, así como también herramientas de los sistemas de información geográfica para el análisis de las áreas de influencia de los proyectos, la zonificación ambiental, la zonificación de manejo, y especialmente en esta edición, con la cual ya cumplimos 17 años de haber ofrecido por primera, bueno, perdón, 16 años de haber ofrecido el diplomado por primera vez, vamos a incluir también el componente de herramientas de inteligencia artificial, tanto para la elaboración como para la evaluación de estos estudios. Entonces, invitamos a todos los que estén interesados en conocer esta temática, en hacer parte de los equipos que elaboran o evalúan estos estudios, para que se inscriban a nuestro diplomado. Pueden consultar la información en la página web del Instituto de Estudios Ambientales, www.idea.unal.edu.co, y allí también encontrarán

0: pues las características detalladas del equipo docente, el contenido de forma más amplia y también pues nuestra agenda para este segundo semestre.
1: Profesor, nos preguntamos cómo al ingresar a estudiar este diplomado y por supuesto conocer el tema, podemos evolucionar para responder a los desafíos emergentes como esta modificación antrópica del clima que conlleva la pérdida de la biodiversidad y la transición energética que se requiere, sin frenar esto el desarrollo de los territorios. Veo yo ahí que a veces confluyen estos dos puntos entre desarrollo, pero también hay el limitante ambiental y más que ambiental por la protección que la merecemos y que se requiere por la biodiversidad de la cual es enormemente privilegiada Colombia, pues hay cosas como que frenan los desarrollos. ¿Cómo se dialogan estos dos momentos, en esos dos aristas que parecen enfrentarse?
0: Sí, bueno, es una, digamos, es una forma de verlo que lamentablemente pues, se ha ido haciendo, digamos, como general. Y tendría que decir que en realidad pues, el proceso de evaluación de impacto ambiental pues, no está diseñado y no ha sido creado para obstaculizar el desarrollo, como en algunas ocasiones se menciona, sino que pues, está pensado para que los proyectos puedan hacerse de la mejor manera posible desde el punto de vista ambiental, ¿no? Entonces, claro, a veces nos encontramos frente a áreas en donde pues una actividad no es viable tal como ha sido planteada y requiere un rediseño, ¿no? Ajustes para que durante su ejecución pues esas afectaciones que se pueden dar no solamente a la biodiversidad, sino también a los a la población local, ¿no? A los grupos humanos, pues sea la menor posible. Entonces, en ese sentido, dentro del diplomado también vemos pues cómo estas herramientas terminan contribuyendo al desarrollo del proyecto de una mejor forma. En muchas ocasiones incluso pueden evitar, ¿no? Temas de incumplimiento normativo, conflictos, que vayamos hacia manifestaciones de la, digamos, de esa, ese rechazo que tienen las poblaciones locales a ciertos tipos de proyectos. De pronto en nuestro país hemos tenido el caso de grandes proyectos de minería, ¿no? En sitios donde los ecosistemas pues resultan ser no solamente estratégicos desde el punto de vista de la provisión del agua, sino que también pues constituyen esa riqueza que tenemos como país, ¿no? El caso de Santurbán, de otros páramos, pues es un ejemplo claro de cómo estas actividades pues suscitan un rechazo en la población. Entonces, lo que buscamos con la evaluación de impacto es que el proyecto se realice de la mejor forma y que esas afectaciones negativas pues sean las menores y a su vez los beneficios que genera el proyecto para la sociedad en su conjunto, no para quienes lo formulan, ¿cierto? No para la empresa, sino para la sociedad en su conjunto, pues esos beneficios también sean los mayores posibles. Es un reto porque es lograr simultáneamente la minimización de las afectaciones negativas y la maximización de los beneficios. Entonces es todo un reto y por ello también se requiere pues de equipos multidisciplinarios. Casi que les diría que cualquier profesión es bienvenida dentro de este campo. Porque cuando hablamos de impactos ambientales, hablamos de impactos al agua, al aire, al suelo, al paisaje, a la geología, a las geoformas, ¿no? A la parte ecosistémica, a la flora, a la fauna, pero también a la economía, a los sistemas políticos y organizativos, a nivel demográfico y a nivel cultural. Entonces es un abanico tan amplio que todos están bienvenidos a ser parte de nuestro diplomado.
2: Profesor, y sumando pues a este escenario y a lo que nos menciona, ¿qué tan necesario y qué tan activo es este tipo de formación en un país que ha pensado y que todos los días discute un escenario como la transición energética?
0: Sí, pues han habido cambios, digamos, importantes, muy recientes, ¿no? Ahorita que mencionabas también el tema del cambio climático, pues justamente este es uno de los requisitos que se adicionó de manera más reciente dentro de los procesos de elaboración de los estudios ambientales, y es justamente tener pues unas consideraciones para esa adaptación al cambio climático y la minimización de esas emisiones de gases de efecto invernadero, ¿no? Que sería como la causa de este fenómeno. Entonces, en nuestro país hay debates fuertes, importantes, ¿no? En este momento, justamente, creo que es una coyuntura y un momento bastante álgido, en donde es importante, pues, digamos, reconocer la importancia que han tenido estos instrumentos, el, digamos, que tener ese conocimiento técnico que permita hacer uso de estas herramientas de manera, pues, objetiva en la medida de lo posible e intentando, pues, eso que les decía hace un momento de minimizar las afectaciones negativas. Y por otro lado, también, pues, de llegar a acuerdos, ¿no? Para que podamos generar esas condiciones para las comunidades, para la población, sin que la licencia ambiental se constituya en un impedimento o en una limitación al desarrollo. Entonces, de todo esto hablamos, claro que sí, hacemos pues bastantes prácticas, ejercicios, aplicaciones, para que al finalizar el diplomado nuestros estudiantes estén en la capacidad tanto de elaborar un estudio como de evaluarlo y formular esas posibles soluciones a los problemas que se pueden dar en la ejecución de estos proyectos. Entonces, sobre el tema de calentamiento global, ¿no? Cambio climático, pues también hay unas disposiciones que se dan a través de una sentencia. Y como cambios aún más recientes, pues tenemos modificaciones a nivel de la presentación de los estudios, términos de referencia, de allí que consideremos pues muy importante que quienes de pronto ya tuvieron una formación en este campo, pues también se puedan actualizar para estar al tanto de esas modificaciones que se dan tanto a nivel técnico como a nivel normativo.
2: Y es que también hay que hablar, profesor, sobre ese carácter preventivo y también esencial que trae la evaluación de impacto ambiental, porque pues prácticamente esto se queda en el papel y de manera así como en los acuerdos queda muy bonito y queda establecido de manera muy bonita, pero pues a la hora de esas acciones y también de lo que sucede realmente en los territorios principalmente, creo que es importante hablar sobre cómo se aplica esta evaluación de impacto ambiental para esa prevención de lo que han sido las agresiones al medio ambiente.
0: Sí, bueno, tenemos que tener en cuenta también cómo la organización que tenemos en nuestro país de las autoridades ambientales, ¿no? Uh-huh. Tenemos la Autoridad Nacional de Licencias Ambientales, ANLA, que es la encargada de evaluar, hacer seguimiento de los grandes proyectos, ¿no? De los macroproyectos. Todo el sector de hidrocarburos, por ejemplo, está dentro de la competencia de ANLA, los grandes proyectos de minería, de infraestructura, y un sector muy importante que es el de los plaguicidas, ¿no? Todo lo que es la importación, comercialización y fabricación de plaguicidas. Eso en resumen podríamos decir, esas son las competencias de ANLA. Pero el resto de actividades, la pequeña minería, pequeña y mediana minería, los distritos de riego, los rellenos sanitarios, bueno, hay una cantidad de actividades muy amplia, son competencia de las autoridades regionales, ¿no? De las corporaciones autónomas regionales o las corporaciones para el desarrollo sostenible. Igualmente, en algunos casos, las autoridades ambientales locales, como en el caso de Bogotá, la Secretaría Distrital de Ambiente. Entonces, esto nos obliga como país, ¿no? A una articulación de pues esos diferentes niveles dentro de lo que se conoce como el Sistema Nacional Ambiental, para que tanto las digamos, la cabeza del sector, en este caso el Ministerio de Ambiente, la Autoridad Nacional de Licencias Ambientales, toda la institucionalidad relacionada con las autoridades ambientales, los institutos de investigación, ¿no? Todo lo que sería estas entidades, pues trabajen de forma mancomunada con los gremios, las empresas y las comunidades para poder alcanzar esos objetivos de desarrollo y a su vez también de conservación, ¿no? Entonces, es algo muy importante porque si lo pensamos, ¿no? Más allá de un discurso ambientalista y como conservador a ultranza, pues al final todos requerimos agua limpia, todos queremos respirar un aire puro, todos queremos salir de viaje en nuestras vacaciones y visitar una playa limpia, ¿no? O bañarnos en un río que no esté contaminado. Es decir, el interés por la preservación, la conservación y un buen estado del ambiente es general, es de todos, inconscientemente, tal vez en algunos casos. Y el desarrollo, por su parte, pues también es otra necesidad. Entonces, es necesario que a través de herramientas como esta, pues podamos llegar a esos consensos, ¿no? Y tener, digamos, un desarrollo que cumpla con y satisfaga esas necesidades que tenemos como sociedad, pero que a su vez también preserve y conserve, pues, ese patrimonio natural, que es la base de todo. Si nosotros vemos a nivel del sistema económico, pues todo lo que hacemos los seres humanos, o gran parte de lo que hacemos los seres humanos, en realidad es transformar la naturaleza, ¿sí? Vivimos en casas que son hechas de ladrillo, de concreto, de cemento, pero en últimas todos esos son recursos naturales que han sido transformados. Y lo mismo podríamos pensar de la gran mayoría de cosas que empleamos en el día a día. Entonces, esta invitación pues está abierta a todos los que quieran conocer, profundizar en estas reflexiones, en estos debates, aportar desde la parte técnica, científica, pero también desde la parte social, económica y bueno, desde todas las áreas que mencionaba hace un momento. Y esta invitación pues, digamos que tiene un carácter urgente, dado que mañana cierran nuestras inscripciones y este sábado tendremos nuestra primera clase. Entonces, muy invitados todos los que estén interesados a consultar la página web y hacer el proceso de inscripción para que hagan parte de esta corte.
2: Y que pueden consultar en idea.unal.edu.co en las redes oficiales del Instituto de Estudios Ambientales de aquí de la sede de Bogotá de la UNAL. Escucharon ustedes al profesor Liren Fernando Martínez. Profesor, gracias por acompañarnos estos minutos aquí en Radio UNAL.
0: Muchas gracias a ustedes.

0: Hoy estamos escuchando a los de adentro en la agenda universitaria y vamos a pasar a los recorridos que usted hace en la Universidad Nacional de Colombia, sede Bogotá, Juan Carlos. Dígame si una de las experiencias más bonitas no tiene que ver con hablar, por ejemplo, con estudiantes y que le cuenten acerca de sus proyectos.
1: Pues sí, así es, Sonia, Eliana y oyentes. Yo creo que por eso siempre lo repito, aquí estamos aprendiendo todo el tiempo. Y bueno, pues entré a un lugar que se llama el Limbo. A propósito del juego del Limbo, que se ha desarrollado en la Facultad de Artes a través del Taller 4. Entonces me encontré allá un poco, unas chicas y chicos allá haciendo cosas y trabajos en el piso, como solemos hacerlo aquí en la universidad, independiente del espacio que sea, lo importante es sentirnos que estamos en casa. Y hablamos con dos de ellos, una chica y un chico, que nos presentan de qué tratan esos trabajos finales que están presentando, que justo mañana entregan notas y pues vuelven dentro de un mes porque empezamos un periodo de receso. Bueno, oyentes, un cordial saludo. Cuando ustedes entran por la calle 26 se encuentran dos pares de edificios gemelos. El primero antes de llegar al anillo vial, entonces está a mano derecha filosofía, economía, y a mano izquierda lenguas extranjeras, donde normalmente venimos a hacer la clasificación para los cursos de idiomas cada semestre. Y pasando el anillo vial encontramos otro par de edificios gemelos. A mano derecha está el edificio de diseño gráfico y a mano izquierda pues está el edificio de ingeniería agrícola y algunas áreas de ingeniería y otros dependientes. Bueno, pues a mano derecha nos concentramos en esta tarde a hablar de las actividades de fin de periodo de los estudiantes, especialmente de diseño gráfico. Y pues vamos a hablar de algo que, aunque pasó ayer miércoles, pues es importante hablarlo para dar a conocer a nuestras audiencias qué es lo que hacemos aquí en la universidad desde todos los puntos de vista y áreas del saber en la institución. Y estamos hablando con...
2: Karen González, soy estudiante activa de diseño gráfico y pertenezco a la asignatura de fotografía 3. Ayer estrenamos en el teatro del nuevo edificio para las artes el corto de Transmibucle. Este corto hace parte del programa de la materia de fotografía 3, fue en lo que estuvimos trabajando durante el semestre. Es un pequeño corto donde vemos la historia de Estela, que se sumerge en el transcurso de su trayecto normal del Transmilenio, pero entra en un bucle en medio de ese trayecto. Y pues bueno, es de eso
1: básicamente. ¿Qué es un bucle?
2: Un bucle es que uno entra a un espacio y no puede salir y lo repite constantemente.
1: ¿Pero consciente o inconscientemente?
2: Dentro de nuestra historia es de manera inconsciente. Entonces ella no se da cuenta que está en un bucle, pero pues a medida que se van repitiendo todos los hechos, pues ella se hace consciente de que no puede salir del Transmilenio, de la ruta, de la estación. Entonces hay como mucha sensación de desesperación.
1: ¿Y por qué tomaste el elemento de transporte Transmilenio?
2: Dentro de toda la clase fue como una creación conjunta. La idea inicial pues era abordar el hecho de la repetición y el bucle y pues también la cotidianidad, como la cotidianidad nos hace llevar a la monotonía y al cansancio de nuestra vida diaria. Y un elemento de la vida diaria más importante de los estudiantes pues es el transporte.
1: Se toma el transporte y el transporte en sí, se pasa ciertas horas, va hasta cierto destino, se devuelve y hace lo mismo todo el día.
2: Claro, entonces también lleva a la monotonía. Entonces la monotonía y el bucle y la repetición es básicamente lo que nosotros experimentamos en Transmilenio, más donde estamos en un estado como Estela, que es el estado de cansancio de su vida diaria, el estado de agotamiento en general.
1: Esas son las reflexiones finales del trabajo.
2: Sí. Transmilenio puede convertirse en un medio de la repetición y de nuestra vida cotidiana que pues llevado con todo lo que nosotros tenemos, las cargas, la vida en general, pues puede generar estas sensaciones como de desesperación.
1: ¿Y eso es bueno o es malo?
2: Pues depende de cómo se lo tome, porque a veces nosotros no nos damos cuenta que estamos en esa monotonía. Sí, digamos, Estela no es consciente hasta después de mucho tiempo dentro del corto. Entonces...
1: ¿Nuestros oyentes podrán ver ese corto, consultarlo en alguna red, en algún sitio?
2: Sí, se subió el video en YouTube. Además, nosotros tenemos un Instagram que es foto3dg.
1: Oyentes, atención, @foto3dg de diseño gráfico.
2: Allí subimos varias piezas promocionales, varios reels, sobre todo del detrás de cámara. Y también vamos a subir posterior en la semana el reel completo, el corto completo.
1: Ah, bueno, pues muchas gracias.
2: Vale, a ti.
1: Bueno, ahora me encuentro con Darian. He bajado aquí al primer piso y donde a este lugar le llaman ¿cómo?
3: El Limbo.
1: El Limbo. muy característico, muy reconocido por los estudiantes de todas las carreras y por supuesto aquí los estudiantes de artes. Darian, bienvenido a los micrófonos de Radio UNAL. Justo esta mañana iniciaron ustedes la exposición de unos trabajos finales, digámoslo así, explíquenos al respecto de lo tanto y mucho que se hace en la carrera de diseño gráfico.
3: Sí, o sea, son los trabajos de toda la línea como de animación, no solo de la carrera de diseño gráfico, sino también de unas materias que se ven en cine, que son electivas, pues los de diseño gráfico las podemos ver, pero pertenecen a la carrera de cine. Entonces son pues las materias de animación, son los dos énfasis en animación.
1: ¿Cuáles son esos?
3: Ahorita mismo están a cargo del profesor Wilson Borja, que es un primer énfasis como más experimental, como uno puede experimentar con muchas técnicas de animación, y el otro a cargo de la profesora Andrea, con el cual uno se especializa más en lo que vendría siendo animación stop motion, que es nueva esa materia porque es la primera vez que la profesora la dicta, y ella es la que vino como con esa especialización en stop motion aquí a dictar en la carrera. O sea, la verdad fue un añadido muy grande a la carrera que ella haya venido a enseñar esto, y como la forma en la que lo vino a hacer, o sea, tiene una pedagogía muy buena, y como que los productos que entregamos al final, las cosas que entregamos fueron de muy buenos resultados, que tienen una duración entre un minuto y algunos 4 minutos. Esos fueron los
1: que basaron.
3: La profesora nos puso el tema de los monstruos, o sea, hay unos que tocan el tema como de la histeria, por ejemplo, lo que pasó con los casos de las mujeres en el siglo XX. Otras personas tocan el tema de más como a la comedia, como estos enfrentamientos con el diablo, esas cosas. Otras personas como más a los problemas mentales, eso del monstruo. Entonces hay como diversidad de historias ahí. Y por parte del resto de materias, pues están lo que hacemos con el profesor Wilson Borja. Pues yo tuve la oportunidad este semestre de ver las dos materias de animación, entonces pues lo que se hizo en las dos. Ahí sí es más experimental, como decimos, o sea, se trata es más de hablar sobre las técnicas de animación y ver qué podemos hacer con ellos. Entonces cada uno decide qué hacer.
1: ¿Y usted se va a enfocar en qué?
3: Pues por ahora sí me ha gustado muchísimo la animación, pero no la veo como algo como carrera, sino como una herramienta con la que yo pueda desarrollar proyectos, o sea, como ver un proyecto y decir a este le sirve la animación, entonces desarrollarla. Si no, pues conviene más la ilustración o un diseño más, no sé, tipo gráfico.
1: Sí, usted es diseñador gráfico.
3: Yo soy de diseño gráfico.
1: ¿En qué semestre va?
3: Voy en novena matrícula.
1: Ya va a terminar.
3: Sí, ya casi. Me falta ver unas cositas, pero ya casi.
1: Bien. Y ahí seguimos pensando, ¿para qué sirve el diseño gráfico?
3: Sí, claro que sí. O sea, a mí me parece una carrera muy importante. O sea, es una carrera que mueve como el mundo realmente. O sea, y no es más.

0: Universidad Nacional para que se motiven a estudiar esto que usted lo llena, lo satisface y que va a salir a hacer con orgullo.
1: Es una carrera muy importante, me parece que no se le da la relevancia que se merecería la carrera. Es un poco la problemática de países como este que se deja un poco al lado de las artes. También creo que es culpa de nosotros como que no mostramos muy bien hay veces el potencial de la carrera, pero pues es algo que se ha venido trabajando. Creo que cosas como las que hicimos este semestre en animación como que podrían mostrar ese potencial de carrera. Entonces yo le invito a la persona que tenga la curiosidad y todo eso que investigue un poco lo que se hace acá y si eso le despierta la curiosidad, perfecto.
0: Pues bueno, Darín, muchas gracias por contarnos estas cositas y por motivarnos desde su carrera a presentarnos pues lo que acaban de hacer. Por supuesto, ya estamos en la finalización del semestre y bueno, ¿y lo que viene? ¿Qué viene en su vida?
1: Pues esperar que descansar para el siguiente semestre, que se viene en nada.
0: ¿Viene un mes de vacaciones?
1: Ajá, sí.
0: Entonces, listo, Darín, muchas gracias.
1: Listo, gracias. Hasta luego.
0: Seguimos conociendo la Universidad de Adentro, pesados oyentes.

El programa de educación continua de la Facultad de Ingeniería de la sede Bogotá nos invita al webinar Olfatos Electrónicos, diseño, fabricación y detección inteligente de compuestos volátiles. El evento es este jueves 30 de julio, hoy, apenas termine este programa, a las 6 de la tarde. El conferencista invitado es Kelvin de Jesús Beleño Sáenz. Es una invitación que llega en el desarrollo de la edición número 13 del Congreso Internacional de Ingeniería Mecánica, Mecatrónica y Automatización, donde la Universidad Nacional de Colombia hace parte del equipo organizador. Para mayor información de este evento, que en 2 horas iniciará, por favor consultar el perfil de Instagram UESP_FacIngeniería. Repito, UESP_FacIngeniería, ahí en Instagram.

Y hasta mañana, 31 de julio, estará abierta la convocatoria de la revista Actio de la Facultad de Artes de la sede de Bogotá. El tema principal para esta edición es el siguiente: otras formas de crear conocimiento, la relación artes, ciencias, tecnologías como posibilitadora de lo indisciplinado. El nuevo número contará con la participación de varios editores, entre ellos unos invitados. En primer lugar, la profesora Natalia Rivera Medina de la Facultad de Arquitectura de la sede de Medellín, y también contará con la participación del profesor Luis Fernando Medina de la Facultad de Artes de la sede Bogotá. Hablamos de la revista Actio de la Facultad de Artes de la sede Bogotá, cuya convocatoria estará abierta hasta mañana 31 de julio. Si usted quiere mayor información, puede escribirles al correo electrónico actio-pisonal@unal.edu.co actio-pisonal@unal.edu.co.

Últimas invitaciones para la comunidad docente de la Universidad Nacional de Colombia. Desde la Facultad de Enfermería estarán realizando la ponencia inaugural Experiencias exitosas en la implementación de las guías de la ERENAO en la formación, estrategias y resultados. Esta actividad se va a estar realizando el viernes 31 de julio a partir de las 9 de la mañana en el auditorio 204 del edificio 228 del Campus Bogotá, dirigido a docentes de la Facultad de Enfermería aquí en la

Universidad Nacional de Colombia cuenta con dos ponentes invitadas. Estamos hablando de la doctora Patricia Adarit Magaña Lozano, es decana de enfermería de la Universidad de Monterrey y directora de las escuelas de enfermería del sistema Christus Murguerza en México. Además, le estará acompañando la doctora Doris Greenspoon, quien es de la Asociación de Ontario de Enfermeras en Canadá. Así que la invitación es este viernes 31 de julio para que pueda participar de las diferentes actividades en la sede de Bogotá de la Universidad Nacional de Colombia. Mayor información en las redes oficiales de la Facultad de Enfermería de la UNAL.

0: Vamos cerrando esta agenda universitaria con ese viaje a los años 2000 que usted nos propuso, Eliana, escuchando hoy a los de adentro. No sin antes invitar a nuestros oyentes a que nos escriban y nos sigan a través de redes sociales, donde nos encuentran como @radiounal y @radiounalmed. Compañeros, un feliz resto de tarde para ustedes. Nos escuchamos mañana en lo que será la última agenda universitaria de la semana.
1: Y como decíamos al inicio de mes, entusiasmado, ya viene julio haciendo...
0: Parpadeamos y
2: ya sabemos.
0: Ya tres días.
1: Ahora duró un mes y ya
2: la
1: se fue.
2: ¿La fruta de la temporada? El buñuelo, por supuesto.
1: Ah, vaina.
0: Siguen descontando. Siguen descontando ustedes. Feliz
2: Adiós.
0: Tarde a nuestros oyentes.
1: Hasta pronto.
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0: Desde la emisora de la Universidad Nacional de Colombia, los saluda María Isabel Galvis. Les doy la bienvenida a Repertorio Musical, un espacio para la música, sus momentos y compositores. Con el apoyo técnico de Ricardo Velázquez Restrepo, estaré acompañándolos en este recorrido por obras e intérpretes de todos los tiempos. Llega a nuestro programa el compositor británico Arthur Butterworth, quien comenzó su vida musical como músico de metales con Besses o The Burn Band en Manchester. Trabajó en la oficina de un abogado después de terminar la escuela y se unió a los Royal Engineers en 1942. Después de la Segunda Guerra Mundial, ingresó en el Royal Manchester College of Music y allí estudió composición con Richard Hall durante 2 años. También estudiaba al tiempo trompeta y dirección. Butterworth completó su obra número 100, un cuarteto de cuerdas, a tiempo para su 75 cumpleaños en 1997. A pesar de su gran producción, basada en diversos temas como poesía, paisajes, arqueología vikinga e incluso trenes y relojes antiguos, sigue siendo poco conocido fuera de Inglaterra. Una discografía extremadamente pequeña no ha ayudado en su carrera. De Arthur Butterworth escucharemos su Sinfonía número 1, que interpreta la Orquesta Sinfónica de Múnich, dirigida por Douglas Bostock.

Escuchábamos la Sinfonía número 1 de Arthur Butterworth, que interpretaba la Orquesta Sinfónica de Múnich, dirigida por Douglas Bostock. El poema sinfónico Elegía, de Havergal Brian, llevaba originalmente el título de Una canción de dolor. A la edad de 94 años, el compositor evidentemente decidió que el título Una canción de dolor era inapropiado o demasiado revelador. Así lo escribía en su correspondencia con Graham Hatton. Tengo muchas ganas de cambiar el título de este movimiento a Elegía. Finalmente, la pieza fue publicada con el título de Elegía y fue muy bien recibida. Escuchemos este poema sinfónico compuesto en do menor por Havergal Brian en 1954. La composición será interpretada por la Orquesta Sinfónica de la BBC escocesa, dirigida por Gary Walker.

0: Escuchamos Elegía, poema sinfónico en do menor de Javier Galbraith. Interpretaba la Orquesta Sinfónica de la BBC escocesa, dirigida por Gary Walker. Así finaliza esta emisión de Repertorio Musical. Los acompañó en este recorrido por la música de todos los tiempos en el control técnico Ricardo Velázquez Restrepo y en la realización y conducción María Isabel Galvis. Los invito a que continúen en la sintonía de Radio UNAL. Esta es la emisora de la Universidad Nacional de Colombia. Hasta pronto.
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Hola, muy buenas. Alexander H. Albarracín, emitiendo la radio Afro Antillana, programa de Radio UNAL, emisoras de la Universidad Nacional de Colombia para el mundo. En esta sesión de la radio Afro Antillana, episodio 10 del ciclo Yowatán, 1971-1972, primera parte, una introducción musical a su historia. De 1971 tenemos de fondo a Laura Lee con Women's Love Rights, composición de Angelo Bond y William Witherspoon. La extensísima discografía de Yowatán se vio ampliada en 2022 con la edición de unas antiguas grabaciones del Rey del Latin Soul que nunca se habían publicado previamente, detalla la compañía discográfica Bumpy Soul, y continúa. En el caso de Drug Story, la canción se grabó sin un propósito final claro, a pesar de que Batán tenía la esperanza de que la canción formaría parte de un álbum. Cuando los directivos de Fania escucharon el resultado, lo rechazaron de forma inmediata al pensar que hacía apología de las drogas. Las cintas se archivaron y perdieron en el olvido hasta terminar en una tienda de objetos usados en Nueva York. De allí fueron rescatadas por un especialista en música latina y posteriormente vendidas hasta acabar en los archivos de Bumpy Soul. La suite fue finalmente publicada en su integridad en 2022 en el LP Drug Story del sello No Again. Sobre este suceso, Batán comenta: "Ghetto Records fue parte de mi viaje, un trampolín hacia todo lo demás que he hecho. Aprendí lo suficiente como para que me permitiera salir de la caja con mi pensamiento. Me mostró cómo lidiar con la adversidad. Como muchos sueños y planes nacidos de la calle, este fue audaz, tal vez incluso imprudente hasta el extremo". El trabajo contó con el bajo, la flauta y el saxofón de Bobby Rodríguez, la batería de Pete "Chucky" Quintero, la guitarra de William Howes Jr., y la voz y piano de Yowatán, con la fotografía de Camilo José Vergara y la producción de George Febo y Yowatán. Escucharemos la pieza homónima y composición de Batán, seguida de Latin Soul Square Dance de Batán, y finaliza con Goodbye, Adiós, Roberto Clemente, de Mami Seldon con arreglos de Marty Schiller. Una elegía al beisbolista puertorriqueño fallecido el 31 de diciembre de 1972 en un accidente aéreo en el que llevaba ayuda a los damnificados del terremoto de Managua, Nicaragua, ocurrido el 23 de diciembre de 1972.

De fondo tenemos a Aretha Franklin con Rock Steady de 1971, composición de Aretha Franklin. Pascal Emmanuel Sinamoji Tabu, mejor conocido como Tabuleiro Show, nació el 13 de noviembre de 1940 en Bogotá, el Congo belga, y falleció en Bruselas, Bélgica, el 30 de noviembre de 2013. Se formó en la banda African Jazz, liderada por Joseph Kabasele, y en 1963, junto al guitarrista Dr. Nico Casanda, fundó African Fiesta, matriz de lo que devendría en el Sucus congoleño. El propio Tabuley explicó en una entrevista radial belga de 1993 que aceleró el tempo de la rumba tradicional y acuñó el término Sucus a partir del francés sacudir. En 1970 fundó la Orquestra Frisa International y ese mismo año se convirtió en el primer músico africano en presentarse en la Sala Olimpia de París. El álbum, que podría traducirse como El Señor Rochó en el Olimpia, de 1971, prensado por African, fue comercializado como testimonio de dicha actuación. Sin embargo, especialistas discográficos han señalado que se trataría de grabaciones de estudio con aplausos sobrepuestos, y no de un registro en vivo auténtico, el cual solo se difundió en 2007 bajo el título que podríamos traducir como La colección completa del Olimpia, versión que escucharemos a continuación. Así, concluiremos este episodio con las canciones Oboa Ochunseme, Likama, Rison Somo, Salongo y Mousa Part 3. Pueden repasar todos los capítulos de este espacio desde la página en la internet www.radio.unal.edu.co en programas musicales y radio afro antillana. Entonces, nos escucharemos la próxima semana con nuevos encuentros entre África y el Caribe, aquí en la radio afro antillana, por Radio Unal. En la investigación, narración, montaje y dirección, Alexander H. Albarracín. Y en la producción técnica, el equipo de productores de Radio Unal. Muy buenas.

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6: Más que un cantante, fue una de las figuras más colosales de la música popular en Alemania en el siglo XX. Compositor brillante, pianista carismático y showman incansable. Logró tender un puente de oro entre la chanson francesa, el pop y el Schlager, vendiendo más de 100 millones de discos a lo largo de una carrera que abarcó más de 6 décadas. Hoy en Letra y Música, Udo Jürgens.

Nacido en el seno de una familia acomodada en el castillo de Ottomanash en Carintia, Austria, Udo comenzó a tocar el piano de oído desde muy pequeño debido a una salud delicada que lo mantenía en casa. Más tarde estudió formalmente en el Conservatorio de Klagenfurt, donde perfeccionó su técnica y absorbió influencia del jazz y la música clásica.

Tras años tocando en clubes bajo diversos seudónimos, representó a Austria en el Festival de Eurovisión 3 veces consecutivas. En 1964 quedó sexto con Varum Nur Varum y en 1965 alcanzó el cuarto lugar. Finalmente, en 1966 se llevó la victoria absoluta con la balada Merci Chéri, que se convirtió en un éxito mundial instantáneo y lo catapultó al estrellato internacional.

Durante estas décadas, Udo se convirtió en un cronista de la sociedad de su tiempo. Compuso temas legendarios que mezclaban ritmos alegres con letras de profunda carga social. Se destacan Griechischer Wein, un homenaje a los trabajadores inmigrantes griegos en Alemania, una canción que luego sería traducida y cantada al español por el cantante José Vélez. A ver, Vite mit Schand, una sátira sobre el consumismo burgués, y Mit 66, Jarre, un canto optimista al envejecimiento activo.

Udo nunca dejó de tocar. Sus conciertos eran famosos por su energía y por su icónico ritual de despedida. Salir al escenario para los Beasts vistiendo únicamente una bata de baño blanca. En diciembre del 2014, en medio de su gira, en mitad de la vida, sufrió un colapso cardíaco fulminante mientras paseaba en Suiza, falleciendo a los 80 años.

Lo que diferenciaba a Udo Jürgens de otros intérpretes de su época era su asombrosa capacidad para componer. No dependía de productores que le escribieran los éxitos. Él mismo daba forma a las melodías al piano, combinando arreglos orquestales complejos con estribillos sumamente memorables. Escribió canciones para grandes de la música internacional como Shirley Bassey, King Crosby y Sammy Davis Jr. Incluso después de su partida, sus composiciones siguen vivas en el teatro musical y en la memoria colectiva de Europa Central, donde se le recuerda como el eterno caballero del piano.

Escucharon en letra y música al cantautor austríaco Udo Jürgens. Sugerencias y comentarios pueden enviarlos a la línea de WhatsApp 321-797-3566 de Radio UNAL. Realizó para ustedes este programa Carlos Andrés Restrepo Espinosa y los invito para que sigan en sintonía de Radio UNAL 100.4 FM.

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1: Un saludo a quienes nos escuchan. Bienvenidos a un nuevo episodio de Esa es la cuestión. Mi nombre es Caterine Jaramillo González.
2: Y yo soy Lady Restrepo Mesa.
1: Lady, una pregunta. A propósito del Día de la Independencia de Colombia, que se acaba de conmemorar hace poco, ¿a usted qué nombres se le vienen a la cabeza cuando piensa en ese hecho histórico?
2: Cate, la verdad, los mismos de siempre. Santander, Bolívar, Nariño, de pronto por ahí una Policarpa Salavarrieta y pare de contar.
3: ¡Pueblo indolente! ¡Cuán distinta sería hoy nuestra suerte si conociéramos el valor de la libertad! ¡Pero aún hay tiempo, mírenme! ¡Aunque mujer y joven, me sobra valor para sufrir esta muerte y mil muertes más!
4: ¡Primer escuadrón! ¡Preparen!
3: ¡Conjuro cuando me oyen nuestra venganza!
4: ¡Apunten!
3: ¡Venganza, compatriotas! ¡Muerte a los tiranos!
4: ¡Fuego!
1: Claro, y es que, cómo no, si hasta una novela hicieron de ella. De hecho, lo que acabamos de escuchar es parte de sus últimas palabras antes de ser fusilada por sus labores de espionaje. Y sin embargo, pareciera que la independencia fuera solo una gestión exclusiva de señores criollos ilustrados, en donde las mujeres son casos excepcionales o su aporte estaba reducido en acciones como bordar banderas o llorar a sus maridos cuando se iban a la guerra.
2: Sí, ese es otro mea culpa patrio. Por eso hoy queremos preguntarnos dónde estaban realmente las mujeres mientras se fundaba esta nación. ¿Eran solo acompañantes o fueron piezas claves del espionaje y el combate?
1: ¿Y eso por qué debería importarnos hoy?
2: Kate, esa es la cuestión.
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1: Lady, pero antes de entrar en materia, hay que aclarar que la historia oficial, esa que nos enseñaron en el colegio, ha sido históricamente androcéntrica, es decir, centrada en los valores masculinos, volviendo invisibles a las mujeres o reduciéndonos a roles de sacrificio y domesticidad.
2: Lastimosamente, así es. Por eso hoy no vamos a hablar de musas ni de esposas abnegadas, sino que intentaremos diseccionar la participación activa y transgresora de las mujeres. Y para entender ese laberinto de la memoria, tenemos a una invitada que ha dedicado su carrera a leer entre líneas los archivos para rescatar esas voces. María Imelda Ramírez, trabajadora social, doctora y magíster en historia, investigadora emérita y profesora jubilada de la Universidad Nacional de Colombia.
1: Quien además ha publicado varios libros, artículos y reseñas en revistas nacionales e internacionales sobre historia de las mujeres y el género, y quien empezó por explicarnos por qué nos cuesta tanto recordar nombres de mujeres en la independencia más allá de La Pola o Manuelita Sáenz.
5: Por mucho tiempo se argumentó la inexistencia de fuentes para el estudio del pasado de ellas, precisamente por el prejuicio de su confinamiento en el hogar, su pasividad, porque no participaban en política o en las guerras, ¿no es cierto? Sin embargo, en la medida en que los archivos se fueron haciendo más accesibles para la investigación académica, se fue descubriendo la riqueza de la participación de las mujeres en la vida cotidiana, la diversidad de experiencias en la producción económica como las campesinas, artesanas, comerciantes, ¿no? Las relaciones de complicidad y cooperación entre ellas, pero también las relaciones de rivalidad, ¿no es cierto?
2: La profesora menciona que no es que no haya fuentes, sino que no sabíamos buscar. Y nos recordó casos muy particulares que podían rescatarse del siglo XVIII, por ejemplo, el de Micaela Mutis, la sobrina de Mutis, el director de la expedición botánica, que estuvo implicada en un pleito por adulterio.
1: Increíble, Lady. Esos expedientes judiciales revelan que las mujeres no eran seres mudos, sino que estaban enredadas en tensiones, pleitos y decisiones que desafiaban el orden moral de la época.
2: Claro, esos roles no contados. Ya ahondaremos, pero hay que hacer un paréntesis. ¿Usted sabía que casi el 60% de la población en esa época eran mujeres?
1: Lady, la verdad, no tenía ni idea.
2: Bueno, no eran una minoría, eran un montón de chicheras en San Victorino liderando revueltas populares o mujeres que a través de sus quehaceres cotidianos se la ingeniaban para ser parte de la independencia. María Imelda nos recordó el caso de Bordados de Mercedes Abrego, que terminó degollada por pasar información táctica a Bolívar y regalarle una casaca de brigadier.
1: Casos como ese desmitifican la pasividad de las mujeres, porque a veces se nos quiere vender el cuidado como una labor pasiva o doméstica sin valor. Pero en la época independentista, por no decir ahora, es también una forma de gestionar bienes y tejer redes de protección social y económica. La profesora María Imelda nos ponía un ejemplo.
5: Las testamentarias, por ejemplo, ofrecen datos y relatos sobre manejos de bienes y algo sumamente importante, las relaciones y los sentimientos familiares. Entonces hay fragmentos de vida, tales como, por ejemplo, figuran en la compilación de Pablo Rodríguez sobre las testamentarias indígenas. Para examinar precisamente ese asunto del cuidado, hay una recopilación que hace el profesor Rodríguez de varios testamentos que muestran de qué manera las indígenas desplegaban pues prácticas de cuidado desde su lecho de muerte. ¿En qué sentido? En que pues declaraban tener unos determinados bienes y declaraban también su voluntad para el destino de esos bienes. Y en buena medida ese destino era para los niños y las niñas que ellas habían criado, como decía ahí en el documento, ¿no es cierto? Es decir, niños y niñas abandonados. Inclusive es muy interesante y conmovedor observar de qué forma algunas indígenas en Bogotá planteaban ante las autoridades administrativas que escribían los testamentos que su voluntad era cuidar de una niña negra de nación Angola que había criado durante su vida, y ya la niña pues era de una edad en que necesitaba protección, ¿no es cierto? Es decir, en estos testamentos se observa de qué forma indígenas bogotanas que testaron pues declaraban sus sentimientos de protección y de cuidado frente a personas que no eran sus hijos, a niños y niñas pequeños que no eran sus hijos y que los habían criado y que los habían cuidado. Entonces, esto es un elemento sumamente interesante observarlo en las testamentarias, la protección y el cuidado, la vida cotidiana, ¿no?
2: Cate, o sea que las mujeres, incluso las indígenas en condiciones de subordinación mayor, utilizaban las herramientas legales como los testamentos para ejercer su voluntad y autonomía económica.
1: Meras tesas, y también me acuerdo de otros datos que cambiaron el rumbo de la guerra, pero también existían roles opuestos y mujeres que en lugar de bordar hacían una transgresión de género extrema, se vestían de hombres para pelear.
2: Uf, Cate, como Mulan, pero versión colombiana y criolla. Es el caso de Evangelisa Tamayo, que llegó al rango de capitán ocultando su identidad, o Simona Amaya, que murió en la batalla del Pantano de Vargas y solo descubrieron que era mujer cuando intentaron curar sus heridas.
1: Pero no eran unas pocas mujeres. Llegaron a ser tantas mujeres en los campos de batalla que en conjunto fueron bautizadas las Juanas o Troperas. Miles de mujeres anónimas, campesinas e indígenas que iban a la retaguardia garantizando la logística, cocinando, enterrando muertos y cuando tocaba, empuñando el fusil del compañero caído.
2: Y la represión fue igual de real para ellas. Colombia fue uno de los pocos lugares en las independencias americanas donde se ejecutó de forma tan sistemática a las mujeres. Se calcula que al menos 76 mujeres fueron fusiladas por sus convicciones políticas entre 1816 y 1819.
1: Es decir, el régimen del terror español no las fusiló por acompañantes, sino porque reconoció en ellas un peligro real para la corona.
5: Por ejemplo, la historiadora Ana Serrano Galvis y otras autoras exploraron los castigos a los que fueron sometidas las mujeres en los diferentes enfrentamientos bélicos, destacando lo acaecido entre 1815 y 1819, es decir, durante el régimen del terror agenciado por Pablo Morillo y sus huestes, a lo largo de las campañas de la Reconquista. Las historiadoras mencionadas mostraron que tales castigos, como las ejecuciones, los fusilamientos, se produjeron por el reconocimiento por parte de los militares españoles de los poderes de las patriotas, quienes apoyaban las causas de la independencia, bien fuera con la entrega de recursos para la guerra, como caballos, vituallas, bestias de carga, ganado para la alimentación e inclusive confeccionando uniformes, banderas y emblemas. Aquí vemos prácticas de cuidado, ¿no es cierto? Claritamente. Bueno, ese era uno de los poderes de las patriotas.
1: Y esto empieza a sonar como una historia de ficción, pero la profesora Ramírez nos habló de la mitificación tardía de estas mujeres.
5: La mitificación es posterior y la mitificación busca pues distintos objetivos. Hablando de la independencia, por ejemplo, y del caso de una personaje como Policarpa Salavarrieta, pues ella es mitificada en un momento dado de la historia, principalmente cuando se conmemoran los 100 años de la independencia, ¿no? Hablemos de 1910. Entonces, bueno, ahí hay unas prácticas por parte de diferentes autores de relatos históricos, ¿no? Que buscan precisamente realzar el papel que desempeñaron los personajes que se están convirtiendo en ese momento en héroes y las personajes que son menos, que también están siendo consideradas heroínas. La heroína es una figura más tardía que los héroes, ¿no es cierto? Pero además, pues es bastante invisibilizada en cierto modo. Sin embargo, justamente en esos momentos de efervescencia, digámoslo así, de los sentimientos patrióticos por la conmemoración de un centenario, por ejemplo, del grito de independencia del 20 de julio de 1810, quienes construyen a los héroes y a las heroínas, ¿no es cierto? ¿Quiénes construyen estos relatos? Estos relatos son construidos fundamentalmente, pues, por intelectuales, algunos de ellos historiadores, escritores, y hablo en masculino principalmente, quienes asumen las vidas y obras de los personajes históricos, ¿no? Los protagonistas de algunas gestas o de algunas movilizaciones sociales como fueron las movilizaciones de las independencias, ¿no? Entonces, en ese sentido, pues, al exaltar el papel de aquellas figuras, pues también se va mitificando, ¿no es cierto? Quiere decir exaltando sus atributos, quiere decir mostrándolos como casi fuera de su tiempo, ¿no? Hay una expresión que habla, fue un adelantado a su tiempo, fue una adelantada a su tiempo, ¿no? Pues en realidad yo discutiría como esa afirmación en qué sentido, en el sentido de que las personas pues proceden en su tiempo de acuerdo a las condiciones de su tiempo, ¿no?
2: Quedémonos en esa fecha, 1910. Kate, según lo que nos explicaba la profesora Imelda, por esa época necesitaban heroínas de bronce para inspirar patriotismo, pero en el proceso las despojaron de su complejidad humana y las convirtieron en símbolos estáticos. Una estatua que decía que existieron, pero no nos contaba cómo.
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0: Recapitulemos. Entonces, en todo el proceso de independencia, aunque la historia las recuerde menos, las mujeres jugaron un papel igual de importante que el de los hombres. Y aunque por mucho tiempo se replicó la idea de que solo estaban allí para cuidar y servir, la verdad es que contribuyeron como espías, en combate y sobre todo transgrediendo las normas morales y de género de la época. Y aunque con los años la historiografía, sobre todo la feminista, las ha sacado de las sombras, siempre se corre el riesgo de la mitificación, donde terminan siendo instrumentalizadas para mantener valores como el patriotismo o la maternidad.
1: Sí, pero ahora demos un salto en el tiempo, porque uno pensaría que después de tanta lucha, el camino hacia la política hoy estaría pavimentado, pero...
0: Lady, el contraste deja mucho que pensar. Hoy tenemos leyes de cuotas como la ley 1475 de 2011 que exige un 30% de mujeres en las listas. Pero, ¿qué pasa en la realidad? Muchos partidos las ponen al final de la lista en puestos donde saben que no van a salir elegidas solo para cumplir el requisito legal.
1: Eso es lo que los expertos llaman instrumentalización, muy parecida a la de la mitificación. Se usan los nombres de las mujeres para llenar espacios, pero las decisiones reales siguen tomándolas los próceres de los partidos. Y cuando las mujeres logran llegar, se enfrentan a la violencia política de género.
0: Ahí hay cifras alarmantes. Por ejemplo, según la Secretaría Distrital de la Mujer de Bogotá, el 72.4% de los casos de violencia contra mujeres en política es de tipo psicológico. Ridiculización, silenciamiento y estigmatización.
1: Entonces, antes y ahora, las mujeres que deciden participar en política deben negociar con estructuras patriarcales que antes eran ejércitos y ahora son partidos tradicionales para garantizar su seguridad o estatus.
0: Y a propósito de esa negociación con esas estructuras, recuerdo la pregunta que le hicimos a la profesora sobre si esas estructuras continúan vigentes gracias a nuestra participación en ellas. Y ahí nos explicó lo que se conoce como pactos de supervivencia.
2: A partir de lo planteado por la historiadora Gerda Lernen en su clásico estudio sobre la creación del patriarcado, publicado en 1986, ella argumentaba que la gran duración de este sistema de dominación masculina, es decir, el patriarcado, obedece al hecho de la participación de las mujeres en su reproducción. Entonces, bien sea, dice ella, por conveniencia o por coacción violenta, ¿no es cierto? Es decir, esa participación de las mujeres en la reproducción del patriarcado, pues, se da de esas dos formas, ¿no es cierto? Entonces, por conveniencia, en diversidad de circunstancias relacionadas, por ejemplo, con la preservación de la condición de clase, o por las seguridades ficticias o reales de los medios en que se vive, medios aislados, hostiles, en los que la vida y la integridad de las mujeres y sus hijos e hijas está expuesta a múltiples riesgos. Entonces, ahí se hace realmente una, digámoslo así, como un pacto silencioso, ¿no es cierto?, de convivencia, por ejemplo, por lo que representa, en términos pues más coloquiales, tener un hombre en casa, ¿no? Entonces, pues sí, es esa una forma que contribuye muchísimo a la reproducción del patriarcado, ¿no es cierto? Pero también hay que tener en cuenta que se reproduce pues por coacción, ¿no? Por coacción ejercida de las formas más sutiles o violentas, caracterizadas por el acoso, las diversas formas ya tipificadas por las leyes contemporáneas como la violencia económica, la violencia simbólica, la violencia física, ¿no es cierto? Es decir, son esas dos formas a través de las cuales realmente el patriarcado se ha reproducido como se ha reproducido, pero además se actualiza, ¿no es cierto? Eso hay que tenerlo en cuenta. Y pues cuando hablamos de pues, relaciones de conveniencia, pues muchas mujeres sacrifican precisamente una autonomía, una independencia, especialmente cuando están cuidando hijos e hijas pequeños, ¿no es cierto?, que necesitan realmente de un apoyo, ¿no?, que necesitan de un soporte, que muchas veces, pues sí, es el padre de los hijos que ofrece ese apoyo, bien regular o mal, pero de todas maneras es una figura que está allí y sobre todo pues ahí hay algunos mecanismos psicológicos que también es muy interesante de pronto analizar, ¿no? Que se han venido como estudiando, sobre todo en las sociedades contemporáneas, pues con mayor detenimiento.
1: Y se supone que para eso nació la ley estatutaria 2453 de 2025, una norma que busca sancionar esas conductas, desde el acoso digital hasta la violencia económica y vicaria. Es como una especie de blindaje para que las mujeres no tengan que ser heroínas mártires para poder participar en la democracia.
0: La profesora María Imelda también mencionaba algo fundamental entre el ayer y el hoy, y es que la participación de las mujeres en la independencia no se dio solo por seguir a sus maridos. Como decía Simón Bolívar en sus discursos de la época para justificar que ellas estuvieran en la calle, ellas tenían agencia política propia.
1: Y ahí recuerdo mucho la reflexión de la profesora sobre cómo esas historias del pasado deben iluminar nuestro presente y qué podría servirnos para ir cerrando el programa.
2: El conocimiento de la vida cotidiana de las mujeres en el pasado nos permite apreciar sus diferentes estrategias, opciones de vida y desafíos que afrontaron en sus contextos, en cada momento histórico, y esto pues representa oportunidades y limitaciones que son asumidas de acuerdo con las condiciones de su momento. Eso era lo que quería como plantear para concluir.
0: Lady, con esa reflexión final, mi conclusión es que parte de la raíz de por qué no recortamos el papel de las mujeres en la independencia es que siempre lo hemos entendido más como un proceso netamente bélico, y entonces ahí los responsables eran quienes empuñaban las espadas, tenían los uniformes y sobre todo dirigían los ejércitos. Y por eso cuando una mujer tomaba esos atributos era más fácil reconocerla como héroe. Pero cuando contribuíamos desde otras aristas de la sociedad, simplemente éramos mujeres siguiendo nuestros roles de la época.
1: Yo creo que para concluir, si entendemos que las mujeres fundaron este país desde la trinchera, la chichería, la tertulia, no podemos aceptar que hoy se nos desplace de los escenarios de decisión. La historia de esas próceres transgresoras debería ser un eco o al menos un punto de partida para fortalecer la representación de las mujeres en la democracia actual. Porque muy bonitas las estatuas y las caras en los billetes, pero más importante, las voces activas en el Congreso, en los consejos y en las calles.
0: Entonces, vamos a seguir recordando solo los nombres de Bolívar, Santander y Nariño y seguir votando por quienes comparten con ellos el bigote y la espada, o vamos a reconocer nuestro papel en la historia y reivindicar nuestro lugar en la política.
1: Kate, esa es la cuestión.
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1: A todos quienes nos sintonizan a esta hora, les doy la bienvenida a una nueva edición de Unal Cultural. Mi nombre es Caterine Jaramillo González y recuerden que nos pueden escuchar de lunes a jueves a las 6:30 de la tarde y en repetición de martes a viernes a las 9:30 de la mañana. La obra de Débora Arango transformó para siempre la historia del arte colombiano. Con una mirada crítica profundamente humana y adelantada a su tiempo, la artista desafió los prejuicios de su época y abrió nuevos caminos para comprender la pintura, el cuerpo, la espiritualidad y la condición humana. Hoy, varias décadas después, su legado continúa, despertando preguntas y nuevas formas de acercarse a su universo creativo. El Museo de Antioquia inaugura la exposición El Mundo en Primera Persona, dedicada exclusivamente a la maestra, que reúne 118 obras en comodato de sus familiares, entre pinturas, acuarelas, dibujos, bocetos, cerámicas y piezas en tiza. Más que una retrospectiva, la exposición propone descubrir una faceta más íntima de Débora Arango, sus búsquedas personales, sus paisajes, sus retratos y la diversidad de técnicas con las que construyó una de las obras más singulares del arte colombiano. Además, la muestra dialoga con obras de artistas contemporáneos a ella, ampliando la comprensión de su contexto artístico y cultural. En Unal Cultural conversaremos con Diana María Ramírez Sierra, directora de Comunicaciones y Mercadeo del Museo de Antioquia, sobre el proceso que hizo posible la materialización de esta exposición, el significado que tiene para el museo dedicar un espacio exclusivo a una de las artistas más importantes del país y la manera como esta propuesta busca acercar nuevos públicos a la obra de Débora Arango. También hablaremos de la programación que acompañará este homenaje, desarrollado en articulación con otras instituciones culturales de Medellín dentro de la segunda edición de la Temporada Cultural de Medellín, una iniciativa que invita a recorrer entre septiembre y octubre distintos escenarios dedicados a celebrar el legado del artista.
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1: De comenzar la entrevista, de conocer los detalles de esta nueva inauguración, de esta exposición que va a tener el Museo de Antioquia dedicado a la maestra Débora Arango. Primero quiero saludar a mi invitada. ¿Cómo estás, Diana?
6: Hola, Caterine, ¿cómo estás? Es un placer para mí conversar contigo. Esta invitación pues es muy especial y bueno, acá estoy para que podamos hacer homenaje a la maestra Débora Arango y conversar los detalles de este momento histórico para el Museo de Antioquia.
1: Así es, vamos a homenajear, por lo menos con esta conversación, un poquito a la maestra, porque otra muy buena manera de homenajearla es visitando esta nueva sala, y ya vamos a hablar desde cuándo, pero quiero empezar un poco con contexto, y quisiera que nos, con contexto y también significado, y es, ¿qué significa precisamente para esta institución, el Museo de Antioquia, inaugurar una exposición que esté dedicada exclusivamente a Débora Arango?
6: Pues bueno, a nosotros como museo nos honra bastante esta oportunidad que tenemos de poder montar el mundo en primera persona, de poder convocar a los públicos a dirigir su mirada nuevamente a la maestra Débora. Y lo primero es darte un poco como de contexto de en qué momento llega esta propuesta al museo. Nosotros tenemos pues varias salas que recogen pues grandes legados, el del maestro Botero, tenemos un gran legado del maestro Cano, tenemos un gran legado de Dora Ramírez, muchos artistas. El museo cuenta con una colección de 8.500 piezas. De la maestra Débora contábamos con dos obras en la colección. Entonces siempre sentíamos como un pequeño vacío de poder exaltar un poco más la obra de la maestra y con una inquietud curatorial de hacer un remontaje de una sala muy importante que tenemos en el museo, que es la sala Historias para Repensar, que recoge como ese gran legado de grandes artistas durante la primera mitad del siglo XX. Entonces contar con este comodato que llega al museo fue una oportunidad maravillosa de remontar Historias para Repensar, pero tener como ese capítulo especial de homenaje a la maestra Débora. Entonces de ahí nace El Mundo en Primera Persona y eso es como el proyecto que el Museo de Antioquia tiene para este año, que cumplimos 145 años como institución. Entonces estamos felices y pues el significado es como que los sueños se cumplen, ¿cierto? Poder contar con estas obras en un momento tan especial para el museo, con una intención canción de Remontaje de la Sala, pues es como un sueño hecho realidad.
9: Yo quisiera también hacer una precisión del lenguaje, porque realmente no conozco mucho qué significa como dato, y entonces cómo se logró también recolectar, o que pues no sé si es una donación de 118 obras finalmente, y poder así nutrir y pasar de esas dos pues ya a 118. Entonces sí, como para también precisar esos términos en la historia.
6: Claro que sí, Caterine. Pues igual, esto es muy jurídico, yo soy comunicadora, pero hace parte también como de ese entendimiento que uno empieza a adquirir pues como estando en estas instituciones, ¿cierto? Entonces hay varias modalidades de nutrir la colección, ¿cierto? Unas son en calidad de donación permanente, ¿cierto? Que ya las obras hacen parte del Museo de Antioquia y tiene, digamos, como la total administración y disposición de ellas. Pero hay otra modalidad que es como en préstamo, que jurídicamente se llama como datos. Y esos como datos tienen muchas figuras, muchas clasificaciones. La familia hoy nos otorga un como dato precario, es decir, en cualquier momento ellos pueden definir que quieren retirar las piezas del museo, pues y hace parte pues como de ese pacto que hace el museo hoy con los familiares pues de la maestra, y que en un principio hay una gran voluntad e intención de que queden por mucho tiempo, pero estamos también pues como a la disposición de ellos. Entonces, básicamente el como dato es un préstamo, ¿cierto? Es la figura jurídica de un préstamo de obras, en este caso pues son 118 obras que llegan pues como en ese como dato y que van a estar en sala en la exposición El Mundo en Primera Persona.
9: Perfecto, entendido como la parte legal. Quisiera pasar a preguntar un poco acerca del papel que desempeñó precisamente el equipo curatorial y cómo dialogó, ya lo comentabas, desde el área de las comunicaciones para hacer una mediación y acercar a distintos públicos, y acá también yo espero y quisiera pues que muchas de las personas que nos escuchen sepan quién es Débora Arango, pero también como para, entre comillas, curarnos en salud, creo que también sería chévere contar un poquito de ella y de su contexto, de por qué es una artista tan importante, no solamente para nosotros como antioqueños, sino para Colombia.
6: Claro que sí, bueno, ahí van dos preguntas.
9: Sí.
6: Entonces, si quieres, bueno, puedo iniciar un poco como contando sobre la maestra Débora Arango. Puede ser una de las artistas más integrales que tenemos en Antioquia y en Colombia, ¿cierto? Es una artista muy consolidada, que tuvo una carrera demasiado retadora, ¿cierto? Para su momento fue una artista muy avanzada, porque finalmente en la época como de su esplendor también había mucha censura en el mundo del arte, y las, digamos, las voces o el trabajo más representativo no estaba en cabeza de mujeres, sino de hombres, y lo que logra la maestra es buscar como su propio tono, su propia voz, y hay algo muy bello pues que yo quisiera que quienes nos están escuchando puedan como resaltar de la maestra Débora, y es que fue infinitamente humana, ¿cierto? Y desde su humanidad, desde su cercanía, lo que hacía era pintar lo que veía, pero también era una mujer muy letrada, que empezó pequeña a leer, que tuvo la gran fortuna de tener unos padres que apoyaron esas decisiones que en su momento no eran tan sencillas de tomar, de una mujer dedicarse al arte, ser una mujer que no se despegaba de los libros. Entonces encontramos es una mujer humana con una voz y un pensamiento y una manera de ver el mundo muy particular. Entonces realmente eso es lo que recoge como toda esa potencia del contenido que vemos en la obra de la maestra Débora. Entonces, ¿por qué es importante? Pues justamente por eso, porque logra tener su pensamiento, su sello único, su significado, pero también trabajar en una lucha de defensa de los derechos de la mujer, ¿cierto? Que parte de que ella haga hoy o esté presente los billetes de 2000, justamente es por eso. Tuvo grandes condecoraciones, creo que es la única colombiana en ganarse las dos conmemoraciones más importantes que entrega pues país, y su legado sigue impactando, sigue generando los diálogos, no se encuentra aquí también en esta conversación. Entonces eso es Débora, ¿cierto? Una mujer humana que a través de una carrera enorme, con todos los retos que tuvo, logra poner en reflexión unos temas muy importantes para las personas, pero sobre todo para las mujeres.
9: Y la segunda pregunta es, ¿cómo entonces trabaja el equipo curatorial de la mano con el equipo de comunicaciones finalmente para atraer nuevos públicos a conocer a la persona que ya nos acabas de invitar, a los que la conocen pues a reconocerla, ¿cierto? Y los que no, pues a maravillarse con lo que fue Débora Arango.
6: Bueno, mira, te cuento, es un trabajo maravilloso, retador, pero es maravilloso. El equipo de curaduría todo el tiempo está en investigación, ¿cierto? Es un trabajo muy juicioso, muy riguroso de entender, de investigar, de buscar como en los detalles más simple la, pues como la dimensión de lo que es un artista, ¿cierto? Y aquí hay un tema muy importante y es poder crear como un diseño curatorial, una apuesta curatorial, por decirlo así, desde el Museo de Antioquia, porque no es lo mismo la Débora que se estudia, se investiga en Casablanca y se relata, digamos que en investigación, bueno, los temas y los documentos pueden ser pues como similares, las fuentes. Por ser un poco más clara, las fuentes de cada institución son diferentes, pero también el sello y lo que hace diferente el abordaje de Débora Arango en el Museo de Antioquia es también desde dónde la miramos, con quién la miramos y cuál es el tema que queremos resaltar. Entonces ese trabajo de curaduría es un trabajo impecable, es un trabajo de mucho estudio, de mucha investigación, y cuando llega la conversación con comunicaciones se vuelve un tema muy interesante porque comunicaciones también trae como esas preocupaciones de los públicos, ¿cierto? Tú sabes que hoy los comunicadores tenemos unos retos bastante importantes, las audiencias cada vez son más retadoras, los formatos cada vez nos implican innovar, entender esas necesidades. Entonces esa conversación entre comunicaciones y curaduría es maravillosa porque es entender como esa parte académica investigativa y como todo ese sustento que da vida a una exposición, a unos textos de sala, cómo comunicaciones empieza a hacerse las preguntas que los distintos públicos puedan llegar a hacer. Entonces lo hacemos a través de, pues como de reuniones entre los equipos, de recorridos en salas. Y finalmente lo bonito de trabajar en comunicaciones en un museo es que todo el tiempo te estás sorprendiendo y todo el tiempo estás descubriendo nuevos detalles para contar a esas audiencias. Entonces, pues mira, yo te diría, es un trabajo que apenas comienza, ¿cierto? Que es muy bonito porque pues, previo a que la sala esté abierta, pues hay un trabajo enorme, pero también durante la apertura de sala, ese primer contacto con los públicos empieza también a formularse como todas esas acciones que queremos compartir con los públicos. Entonces, realmente, pues en esta primera fase para el equipo ha sido muy interesante reconocer pues, lo que tenemos, porque además el público que nos visite pues va a ver una Débora muy íntima, una Débora muy personal, va a ver una Débora en muchas técnicas, diferente pues como a lo que han mostrado otras instituciones sobre la maestra. Entonces también eso nutre mucho el trabajo y lo potencia. Entonces desde allí nosotros desde comunicaciones empezamos con los formatos, los mecanismos, los canales que tenemos, a establecer todo un plan, pero que se va nutriendo con el día a día y con esas preguntas que nos establecen pues como los públicos. Parte de lo que proponemos desde la comunicación es conversar, no tanto información y escúchame o léeme, sino ven, conversemos, dialoguemos, que es muy bonito.
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9: Claro, el encuentro nutre más precisamente esas dudas, esas inquietudes, pues despertar como esas emociones y esas sensibilidades al poder recorrer esta sala donde están expuestas estas obras. Y quisiera preguntarte por el nombre de la exposición, porque me parece muy interesante y quiero recordarle a aquellos que nos escuchan que la exposición lleva por nombre El Mundo en Primera Persona, ¿cierto? ¿De dónde surge o cómo surge también esta forma de nombrar a esta compilación y a esta manera en cómo ustedes quieren contar como museo a la artista?
6: Sí, justamente es lo que te comentaba, es una mirada muy íntima, ¿cierto? Es una Débora muy íntima que pues en la sala se ve su proceso, se ven sus amigas, se ven sus familiares, se ven sus preocupaciones, sus interrogantes, sus diálogos. Entonces en primera persona es porque es la mirada de Débora del mundo, ¿cierto? Y parte de, pues en la sala van a ver algunas frases, algunas citas de la maestra, y parte de lo que ha guiado esta investigación y este montaje expositivo ha sido: la maestra fue pintando lo que fue viendo. Esa es como una frase de ella y finalmente uno lo puede reconocer en la puesta expositiva, ¿cierto? Es ver cómo ese ojo de ella, de cómo veía a las mujeres, de cómo veía a sus familiares, de cómo veía los paisajes. Entonces, desde y ahí nace la apuesta del equipo de curaduría de decir: esto es una mirada desde la maestra de hoy. Y es esa observación fabulosa que como artista nos muestra detalles, colores, la paleta de colores es maravillosa. Entonces, sí es poder como ver a través de ella.
9: Me parece genial esa descripción que acabas de hacer, pero también me parece una muy buena invitación pues para que las personas se animen mucho a poder ver a través de la obra de Débora pues el mundo y el mundo de esa época en la que ella estuvo, porque al fin y al cabo pues son mundos que se van transformando y poder tener como un referente. Bueno, quisiera preguntarte además, pues porque esta, lo decíamos en la introducción, es una actividad que hace parte de la temporada cultural de Medellín o pues como parte de esta segunda edición de la temporada cultural de Medellín, que va a estar dedicada a precisamente como dar a conocer muchísimo más a la maestra Débora Arango. Así que me imagino que también habrán otras actividades en las que esté inmerso el Museo de Antioquia, y quisiera que nos contaras un poco sobre esas programaciones que tienen preparadas.
6: Claro que sí, es también una coincidencia muy bella, ¿cierto? Como que este año nos unamos a través de la exposición, a través de una agenda de actividades, a un gran homenaje de ciudad hacia la maestra Débora, y es una invitación también que nos hace la promotora cultural, ¿cierto? El Museo de Antioquia tiene pues como este granito, pero también se unen instituciones como el Museo de Arte Moderno de Medellín, ¿cierto? También ellos con la intención de hacer una sala interactiva, se une el Pedronel, el museo del maestro Pedronel, porque pues en lo que les conté de la maestra Débora, faltó señalar que fue alumna del maestro Pedronel y parte como de ese legado y ese paso de ella en compartir taller con el maestro Pedronel y el maestro Ladio Vélez. También invita a que se narre desde allí cómo fue su proceso pues como al lado del maestro Pedronel. Entonces ya hay van dos instituciones. Otra parte en Envigado también se suma. Ellos el año pasado hicieron una actividad también en homenaje a la maestra y este año la quieren volver a plantear. También muy cercano pues como a ese lugar de Casablanca en Envigado, digamos como a la zona donde la maestra tuvo gran presencia en su vida. Entonces somos varias instituciones que nos vamos sumando a ese gran homenaje en lo que es la temporada cultural, que es una agenda para la ciudad de Medellín con una mirada este año hacia la maestra Débora, pero que tiene actividades desde el 25 de septiembre al 25 de octubre.
9: Perfecto, y yo creo que ya nos falta simplemente abordar abordar como una invitación muy particular, y es los detalles desde cuándo las personas que nos escuchen y quedaron con picaditos de la curiosidad de ir a ver a través de los ojos de la maestra Débora, pues cuándo pueden ir a hacerlo visitando esta sala, visitando esta exposición, como los detalles técnicos para que las personas que nos escuchen pues se agenden.
6: Claro que sí, invitadísimos, invitadísimas. Este sábado es la gran apertura de sala, pues es un momento icónico, pues de verdad que si pueden estar el sábado a las 10 de la mañana, pues súper invitados, porque es ese primer momento. Pues vamos a tener muchas actividades en sala, vamos a tener mediaciones, pues como te decía, aquí se abre una gran conversación sobre la maestra, pero ese primero de agosto va a ser el momento más especial, ¿cierto? Poder como vivir esa emoción junto a todo el equipo del museo, junto a las instituciones aliadas, junto pues como a los familiares que también están muy emocionados, porque para ellos ha sido como ver lo que era su cotidiano en una casa, verlo en una sala expositiva en un museo, también ha sido muy, muy emocionante. Entonces este primer encuentro de la sala con el público pues va a ser muy emotivo. Entonces súper invitados este sábado primero de agosto a las 10 de la mañana,
9: y por el momento hasta que la familia diga bueno, será donación completa o pues podamos tenerlo ahí en

0: esa segunda fase de la sala, pero sí, o sea, aquí en el museo bienvenidos, y estamos de lunes a sábado de 10 de la mañana a 5 y media de la tarde, y los domingos de 10 de la mañana a 4 y media.
1: Perfecto. Bueno, no, Diana, creo que para terminar entonces esta entrevista, nos hace falta música, así que como siempre terminamos en un al cultural con recomendaciones musicales. En este caso, tú eres la encargada, tienes dos opciones: una canción que te recuerde a la maestra o una canción que te recuerde precisamente como ese sentido de mirar el mundo a través de una primera persona, y en este caso pues sí, sigue siendo la maestra.
0: Bueno, debo confesar que fue una consulta una consulta, pero queremos recordar a través de la canción Esperanza, del dueto Ibarra y Medina.
1: Perfecto, vamos a escuchar esta consulta que suena mucho a Débora, para que las personas también complementen esa mirada que nos va a regalar y esa apreciación que nos va a regalar esta exposición de la maestra, pues con música, y vayamos generando una experiencia sensible a través de la, pues, o que nos evoque a la maestra Débora Arango. Así que bueno, Diana, muchas gracias por hacernos la invitación de ir a visitar y habitar esta nueva, este remontaje de esta sala y de esta nueva exposición dedicada a la maestra.
0: No, mil gracias a ti, te esperamos también a ti este sábado y a todos para que veamos este momento tan emocionante.

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1: Dave Grohl escribió una de las mejores canciones de su banda estando en uno de los peores momentos de su vida. Era Navidad de 1996 y Dave Grohl estaba atravesando por el proceso de divorcio con la que fue su primera esposa, según reportaron los medios, por infidelidades de él hacia ella. Debido a esto, tenía congelada su cuenta bancaria, no podía usar su dinero y estaba durmiendo en una sleeping bag en la sala de la casa de uno de sus amigos. Además, el guitarrista y baterista de Foo Fighters estaban a punto de dejar la banda. Pese a todo esto, entre octubre y noviembre del 96 habían empezado el proceso de creación del que sería su segundo álbum, The Color and the Shape. Para diciembre tomaron un pequeño receso y Grohl, que estaba revisando lo que habían grabado hasta ese momento, sentía que hacía falta algo. Entonces recordó un riff que se le había ocurrido y que pensó que era un plagio a Sonic Youth. Aún así decidió trabajarlo y en 45 minutos escribió la canción. Para la letra se inspiró en la relación que había acabado de empezar con Louis Post de Veruca Salt. Su concepto fue el de estar tan conectado a una persona hasta el punto de sentirlo física y espiritualmente, como una armonía perfecta. Cuando grabaron las voces para Everlong, a las 2 de la mañana, Grohl llamó a Luis para que así, por teléfono, grabara los coros de la canción. En el interludio se escucha a Dave susurrar algo ininteligible. Esa parte es la grabación de tres cosas: una carta de amor escrita para Luis, un fragmento de un manual que había en el estudio y una historia de infancia de un técnico del estudio. Cuando se estrenó la canción, su letra resonó mucho con el público. Incluso Dave Grohl dice que fue la primera vez que vio que citaban la letra de una de sus canciones. Según lo que le decían quienes se acercaban a hablar con él, esta era la frase que más les gustó. Yo soy Zanahoria Mecánica para Radio UNAL Medellín. Encuentra más historias de la música en mis redes sociales. Me encuentras en Instagram, TikTok y YouTube como @zanahoriamecánica.
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8: ¿Alguna vez se han preguntado de qué hablan los científicos e investigadores cuando salen de sus laboratorios? ¿O qué historias hay detrás de los proyectos que transforman nuestra ciudad? Pues este es justo el espacio para descubrirlo. Bienvenidos y bienvenidas a De la UNAL a la Ciudad, por los 100.4 FM de Radio UNAL Medellín. Yo soy Caterine Jaramillo González y los estaré acompañando en este programa que busca acercarnos a las ideas y las personas que están construyendo el futuro, desde la Universidad Nacional hasta su hogar. Comencemos.
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0: Un informe de Greenpeace Colombia alertó sobre el avance de la deforestación en tres de las principales parques nacionales de la Amazonía: Pinigua, Sierra de la Macarena y Serranía del Chiribiquete. Según el monitoreo satelital realizado por la organización, estas áreas protegidas han perdido cerca de 95.900 hectáreas de bosque entre 2013 y 2025. Solo durante el último año se detectaron casi 8.900 hectáreas deforestadas, lo que confirma que la presión sobre estos ecosistemas continúa. El caso más crítico es el del Parque Nacional Natural Tinigua, donde la transformación del bosque ha sido especialmente acelerada, pese a tratarse de un área con la máxima categoría de protección ambiental. Aunque las imágenes satelitales no permiten identificar con certeza las causas de cada caso, la organización advierte que la expansión de la frontera ganadera y la presencia de ganado dentro de áreas protegidas aparecen como algunos de los principales factores asociados a la pérdida de bosque. Por ello, insisten en la necesidad de fortalecer los sistemas de trazabilidad para conocer el origen del ganado y evitar que actividades relacionadas con la deforestación ingresen a las cadenas comerciales. El informe destaca que la reciente aprobación de la Ley de Ganadería Sostenible y Libre de Deforestación representa una oportunidad para enfrentar este problema, aunque advierte que su impacto dependerá de una reglamentación efectiva y de mecanismos de control que permitan proteger de manera real los bosques de la Amazonía colombiana. Este 30 de julio se conmemora el Día del Sobregiro de la Tierra, la fecha que marca el momento en que la humanidad ha consumido todos los recursos naturales que el planeta es capaz de regenerar en un año. A partir de ese día, el consumo global entra en un déficit ecológico, utilizando recursos que la Tierra no puede reponer al mismo ritmo. La fecha es calculada por la organización Global Footprint Network, que compara la demanda mundial de recursos naturales con la capacidad de los ecosistemas para regenerarlos. Para 2026, la organización estima que la humanidad consume recursos un 73% más rápido de lo que el planeta puede recuperar, lo que equivale a utilizar el equivalente de 1.73 planetas Tierra. Entre los factores que impulsan este sobregiro están la emisión de dióxido de carbono, la deforestación, el consumo excesivo de agua dulce y el uso intensivo de materias primas. Aunque este año la fecha aparece 8 días más tarde que en 2025, la organización aclara que esto se debe principalmente a ajustes en la metodología de cálculo y no a una reducción real del consumo. De hecho, advierte que 2026 registra el mayor nivel de sobre consumo desde que se lleva este indicador. Los expertos señalan que este indicador es un llamado de atención sobre la necesidad de hacer un uso más eficiente de los recursos naturales y de fortalecer políticas que promuevan la sostenibilidad, ya que el actual ritmo de consumo representa un desafío no solo ambiental, sino también económico y social para las próximas décadas.
1: Hoy en nuestra conversación hablamos de
0: cannabis dejó de ser en el papel un delito en Colombia hace más de 3 décadas. Sin embargo, para miles de consumidores adultos en Bogotá, la ley no siempre coincide con la calle. Seguir siendo etiquetado como marihuanero, vicioso o enfermo puede cerrar puertas laborales, generar rechazo familiar o determinar un trato distinto frente a la policía y la comunidad. La pregunta que surge entonces es tan simple como incómoda. ¿Por qué algo que ya no es ilegal sigue siendo tratado como una desviación? Para responder a esto, la Universidad Nacional de Colombia, sede Bogotá, desarrolló una investigación que combinó el análisis del discurso institucional y normativo con una encuesta a 120 consumidores de cannabis y entrevistas a usuarios clave de la ciudad. El estudio, apoyado en la teoría sociológica del etiquetamiento de Howard Becker, encontró que 8 de cada 10 consumidores se han sentido juzgados por su consumo y que la transición del enfoque prohibicionista hacia uno de salud pública y de derechos humanos no ha eliminado el estigma, sino que lo ha reconfigurado. Hoy el usuario es visto, sobre todo, como un paciente o un sujeto vulnerable, lo que dificulta su reconocimiento como ciudadano y actor social pleno. Para hablarnos de este trabajo y de sus implicaciones para la política pública y la comunidad canábica de Bogotá, nos acompaña la politóloga Alejandra Villa Agredo, magíster en sociología de la Universidad Nacional de Colombia, sede Bogotá, autora de esta investigación. Así que antes de comenzar la entrevista, de conocer más detalles de la metodología, labor desde la sociología, pero también esas reflexiones que nos quedan, quiero saludar a mi invitada. ¿Cómo estás, Alejandra?
2: Hola, Catherine, ¿cómo estás? ¿Cómo vas?
0: Muy bien.
2: Gracias por la invitación.
0: Gracias a ti por haber aceptado. Y bueno, quiero partir primero de saber cuáles fueron tus motivaciones para abordar este